0: Policiales. Es alguna de las declaraciones que se han emitido acá en las afueras de este templo católico, la iglesia institucional de Carabineros, en donde, de acuerdo a lo que estamos viendo, aparentemente se va a mantener cerrada para que las personas accedan directamente a este lugar. Solo se va a mantener en el interior la familia de este funcionario de Carabineros, y el día de mañana ya se va a reabrir para quienes quieran venir a entregar alguna muestra de apoyo hacia los familiares de este funcionario que fue asesinado en la comuna de Lo Espejo. 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
1: Un contingente de carabineros se desplegó en el centro de Puerto Montt por la llegada de Colo Colo para su encuentro con Deportes Puerto Montt. Franco Bustamante, desde Radio Bio Bio en esa ciudad, tiene los detalles.
2: Un importante contingente de carabineros se ha desplegado en el centro de Puerto Montt en el marco justamente de la llegada de Colo Colo y también del encuentro que se disputará mañana con Deportes Puerto Montt. Es parte de lo que se ha anunciado por las autoridades por este partido de cuartos de final por la Copa Chile, el que se jugará en el estadio Chinquihue de la capital de la región de Los Lagos. A esta hora se mantiene el resguardo. Hace algunos minutos llegó Colo Colo hasta el hotel Vicente Costarera para participar mañana de este partido, y a su vez esto ha desplegado una cantidad importante de carabineros. Son aproximadamente 50 a 40 los funcionarios que se encuentran en el centro de la capital regional. Además, se mantiene cortada una de las principales vías del centro puertomontino, Antonio Varas, justamente por la llegada del equipo rival de Deportes Puerto Montt, y a su vez también por la llegada de los hinchas hasta este lugar para recibirlos. 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
1: Son las 21 horas con 4 minutos. Hasta aquí la revisión de noticias en El Informador.
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No sé si ya estaba enterado o enterada nuestros auditores, ¿cierto? De que hoy día estaba pronosticado tormentas eléctricas para la región de la Araucanía, lamentablemente. Bueno, para este lunes, ¿cierto? 28, ya eran ocho regiones, de la zona central y del sur del país. Y entre esos está la región de la Araucanía, donde se podrían registrar estas tormentas en el valle y en la precordillera. Y esto es algo que ya viene hace tiempo. Yo no sé si usted se ha dado cuenta y es algo que he escuchado otras personas. En este último tiempo han pronosticado varias veces tormentas eléctricas y no sé si es que yo no las escucho o no hay. Pero no se escuchan, efectivamente no hay. Yo creo que no se las pronostican, pero no... No hay. Ahora, entendiendo, cierto, este sistema frontal que afectó, podría ser que en un par de horas puedan llegar estas tormentas eléctricas al sur del país, precisamente acá en la región de la Araucanía. Obviamente vamos a estar monitoreando eso, cierto, también. Pero si usted, desde donde nos esté escuchando, porque en ocasiones comienzan antes las tormentas eléctricas, cierto, y se van desplazando. Si usted, desde donde nos está escuchando, puede ser zona lacustre, zona cordillerana, de Lonquimay, también nos puede ir reporteando este tipo de información. Así también vamos ampliando lo que es esta... este pronóstico de tormentas eléctricas para hoy día lunes 28 de septiembre.

Mire, vamos a volver un poco al pasado. ¿Usted se recuerda cómo eran los cumpleaños antes? Eran otra temática. La gran mayoría en ese entonces, estamos hablando de los cumpleaños de antes de los 2000, eran temática cachureos. Por ende, las tortas también eran diferentes, en su mayoría eran caseras. Y los dulces que se servían en esos cumpleaños también eran totalmente diferentes a los que se ve ahora, ¿cierto? Incluso los cumpleaños de ahora son de alguna forma más estéticos, más minimalistas, menos coloridos, pero antes, contra más colorido fuera el cumpleaños, más entretenido era. Yo creo que usted puede recordar los dulces típicos que daban. Por ejemplo, había algunos chocolates tipo alfajores, pero también estaban estos merengues que eran más grandes, que igual de diferentes colores, que cada uno tenía un sabor diferente. Había merengue rosado, verde, celeste, los helados de invierno. ¿Quién recuerda los maravillosos helados de invierno? Yo supongo que usted los conoce, por supuesto. ¿Quién no ha comido un maravilloso helado de invierno? Es simplemente este conito, ¿cierto? Arriba y como que simula ser un helado, pero es un marshmallow, por así decirlo. Los típicos gorros coloridos también era típico. En realidad, el cumpleaños de antes era diferente. Era muy colorido. Y algo también en particular que se servía en ese entonces eran los chocolates calientes. No sé si eran chocolates fríos o chocolates calientes, pero era casero también y se servían en estos vasos de plástico también muy coloridos por lo demás, que ya prácticamente no vemos. Pero he visto que otras personas replican estos cumpleaños con estas temáticas antiguas y los vuelven ahora. La mayoría de los que son mayores de 30 he visto y es muy entretenido, es como volver a esos tiempos. Por acá nos dicen, me acuerdo de las tortas que hacía mi madre, eran muy sencillas pero ricas. La mayoría tenían duraznos, crema y estas mostazas. Sí, es que eran para rompernos los dientes y manjar, era otro manjar, ¿cierto? No era el manjar de ahora. Así que coméntenos, lo leemos, qué quizás me faltó nombrar de estos cumpleaños antiguos que ya no se ven, o si usted celebraba también y si diera alguna foto, sería maravilloso. Lo vamos a estar leyendo, por supuesto, y seguimos acá en la compañía de la radio.

30 de septiembre, eso es miércoles, ¿cierto? Miércoles 30 de septiembre, finaliza este beneficio del cupón del gas, ¿ya? No lo vaya a desaprovechar. Si bien en la Araucanía ya hay varias personas que lo han utilizado, varios hogares, ¿cierto? Todavía queda un buen resto de otras familias que no lo han hecho efectivo. Ahora, este es un llamado, ya no queda prácticamente nada para el día miércoles. Ya estamos terminando el mes, se pasó volando septiembre. ¿Cómo se pasó para usted septiembre? ¿Se pasó rápido? ¿Se pasó corto con las fiestas patrias? Pero bueno, este descuento puede alcanzar los 27 mil pesos y está destinado a la compra de cilindros de gas. Ahora, para revisar si el beneficio está disponible, las familias pueden hacerlo a través de la aplicación de Banco Estado, RutPay o en cualquier caja vecina de la región. Recuerde solamente hasta el 30 de septiembre, día miércoles. La idea es que este apoyo, ¿cierto?, pueda llegar a todas las familias. Esa es la idea, ¿cierto? Porque este invierno, es que parece invierno realmente, pero es primavera. No parece primavera, no parece felicidad y flores y nada de eso, solamente lluvia y un poco de frío. Pero bueno, para que usted, si es que tiene el beneficio, que lo aproveche, obviamente, solamente está este 30 de septiembre, ya lo sabe, y puede revisarlo en RutPay, cajas vecinas o en Banco Estado.

¿Qué nos dicen por acá? Estimada amiga, antes eran más sencillos los cumpleaños. Yo tuve 3 niños y me tenía que producir para hacer una inmensa torta y queques. Y se hacían en mi caso lo de la abuelita. Ahora ya venden cualquier calidad y portes de torta. Soy Pati. Muchas gracias, Pati. Fiel auditora de la radio que siempre nos escribe, siempre nos sintoniza y siempre nos acompaña. Como muchos de ustedes que también nos están acompañando en este día lunes. Y le doy toda la razón, ¿eh? Los cumpleaños de antes efectivamente eran más sencillos. Pero de alguna forma, si uno se pone a pensar, tal vez igual era un poco más complicado porque... En este caso, las mamás o los papás tenían que armar prácticamente todo. Hoy en día, muchas familias pagan, y encuentro que está bien, depende de cada uno, pero pagan para que alguien organice los cumpleaños, o sea, la decoración, los globos, la torta, la casa de cumpleaños. O sea, uno simplemente paga una casa de cumpleaños y listo, ya tiene divertido a los 20, 25 niños que tienen que invitar. En cambio, antes, no, pues. Antes usted tenía que hacer la decoración, la comida, la torta por lo demás, que ya lo decíamos, no son las mismas que las que venden ahora, no. Es otro sabor, hasta el manjar es diferente. Y no faltaba quien se le caía el vaso, se le rompía algo y ahí tenía que estar seguramente usted limpiando. Hoy en día no se preocupan. Así que efectivamente, Pati, eran diferentes. Seguramente quizá eran más entretenidos, más recuerdos. No existía el celular, eran otros tiempos, otra infancia. Que lamentablemente queda como recuerdo, ¿eh? Porque dudo que volvamos a eso nuevamente. Muchas gracias a nuestros auditores que nos escuchan y también nos acompañan en este día lunes. Como siempre, la compañía sigue en la radio con más música.

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los que usted puede acceder. Importante eso, ¿ah? Siempre revise, de repente uno los ignora, pero vaya revisando también su correo. En muchas ocasiones a los correos llegan, o en spam, llegan cupones. Uno sin darse cuenta, en algunas ocasiones se registra y uno dice, ok, no me interesa ahora, pero más adelante pueden llegar cupones de descuento para la próxima compra. O si usted compra un monto valor, o sea, un mayor a un monto, por ejemplo, no sé, le dicen, debe comprar máximo 25 mil pesos. Ya, dejémoslo ahí. Y decide comprar, por ejemplo, en otra ocasión, vuelve a comprar y ya la tercera compra le pueden regalar un cupón de descuento. Eso funciona. Ahora, tiene que estar atento, como le digo, a su correo. ¿Qué pasa? Que si ya nos vamos a este cupón del que hablábamos, efectivamente, o sea, en muchos casos, dependiendo del cilindro, dependiendo también de la marca, no alcanza este beneficio de los 27 mil pesos. Como ya lo decíamos, hay algunos que están alcanzando casi los 40 mil pesos. Todo depende de la marca. Pero también existe la posibilidad de obtener estos cupones. Lo otro, recuerde que cada vez que usted compra también de forma online, se le suma el envío. Eso es lo otro. Pero, como ya le digo, todo esto depende de la marca también. Ahora, ¿puede encontrar un cilindro de gas por 27 mil pesos? Sí, así que puede hacer efectivo este beneficio que tiene hasta el 30. Por acá nos decíamos, es importante mencionarlo, muchas gracias. Felicitaciones, los escucho todo el día y gran parte de la noche. Muchas gracias también a quienes nos comentan, a quienes nos escriben. Por supuesto, seguimos acompañándolos y también agradecemos la sintonía de nuestros auditores de este día lunes.

Mire, seguimos conversando sobre el tema de los cilindros, el gas, bueno, las diferentes marcas. Y también, por acá nos dicen, a mí de los 27.000 me quedaron 6.300 pesos, ¿ves? Y me vino como un regalo bien preciado. Es que efectivamente, por eso se hace el llamado y las autoridades vuelven a reiterar de poder hacer este uso. Porque claro, con este cupón quedan este saldo, por alguna forma, cierto decirlo, y luego puede comprar otro quizás más pequeño, ¿cierto? Así que es importante ese dato, pero solamente es hasta el 30 de septiembre. Por favor, no sea como todos los chilenos, que siempre estamos haciendo todo a última hora, y después se le va a ocurrir el 1 de octubre, porque yo sé cómo somos, el 1 de octubre, y va a decir, es que no tuve tiempo. Y tuvo todo este tiempo para hacer uso del beneficio, que no es menor. Así que aprovéchelo. Y como ya lo dicen nuestros auditores, imagínense, por acá, Patty, ella compró, ¿cierto?, de 27.000, le quedó de saldo 6.300 y usted más adelante puede comprar y pagar con la diferencia, ¿cierto?, un cilindro por último más pequeño, pero que le puede servir igual. Porque las lluvias van a seguir. De alguna forma el frío también va a ir bajando, las noches también están bien heladas y le puede servir para todo. Así que aproveche este beneficio solamente hasta el 30 de septiembre, ya lo sabe, puede también revisar a través de alguna caja vecina, RootPay o Banco Estado. Acá dicen, sí, siempre andamos como chilenos a última hora, efectivamente, como a última hora, comprando los regalos, preparando todo, así es. Muchas gracias a Patty, cierto, que nos comenta esta situación y de alguna forma también ayuda a bajar esta información también a ustedes. Muchas gracias a quienes nos sintonizan, nos están escuchando a esta hora y seguimos con más música aquí en la radio.

Yendo atrás un poco con los recuerdos, ¿cuántos de ustedes se acuerdan de las mamaderas de antes? Las antiguas, estas de vidrio. Para ser más específico, habían unas botellas bastante grandes con unos copigües en la parte de afuera. Y entendiendo, cierto, que antes, hace muchos años, las familias eran más numerosas, mucho más numerosas que ahora. Eran 5 hijos o más. Ahora las familias son más pequeñas, tienen un hijo, 2, o prácticamente no se tienen. Entonces, con lo difícil que era, cierto, comprar una mamadera, antes se las arreglaban de esta forma y usaban estas mamaderas de vidrio, también con un chupete bien especial, todo bien, bien casero. Y claro, efectivamente son estas botellas que afuera tenían un copigüe, pero en muchas ocasiones también se utilizaban de marcas de bebidas o de aguas minerales y se tomaban y se hacían la leche en esas botellas, cosa que con el tiempo esto fue modificándose, por supuesto, eran mamaderas antiguas, esto ya prácticamente no se ve. Hoy en día hay marcas específicas, adaptadas también para cada niño, para cada edad. Pero antes yo sé que muchos tenían que arreglárselas de alguna manera porque la economía era más difícil, el bolsillo también era un poco más apretado y estas botellas eran gigantes. Como yo le digo, usaban de diferentes marcas o de repente reciclaban la botella de algún agua, de algún jugo, de alguna bebida, sobre todo las de vidrio, y la usaban para darle la leche a los hijos. ¿Cuántos de ustedes se acuerdan? Y por supuesto, si usted tiene alguna foto, nos hace llegar la foto. Vamos a estar felices de poder recibirla y también de seguir comentándolo de acá. Botellas de cerveza con un tete y también con paños bambinos le tocó a nuestros auditores. Seguimos leyéndolos, seguimos en la compañía de la radio.

De estas botellas antiguas, estas mamaderas, mejor dicho, estas mamaderas antiguas, nuestros auditores, como siempre nos comentan, por acá nos dicen, las botellas con copihue eran de cachantún, efectivamente, estas botellas grandes, con ese tete arriba, bastante particular también. Por acá una auditora nos manda fotos y nos manda la típica, esta es la mamadera patito, esta de vidrio, que todavía la venden, de hecho, y sirve, claro, para darle agüitas. Hay de diferentes tipos. Yo he visto que hasta le dan como una agüita de apio, pero por acá nos dicen que hoy está prohibido darles agua. Puede depender también de las indicaciones de cada médico. Es del pediatra, sí, hoy en día ha ido cambiando tanta cosa, la verdad. Y bueno, depende también de lo que decida la mamá, el papá, la familia. Pero claro, yo también he escuchado eso, ¿eh? Que en varios casos se les prohíbe darles agua al bebé. Y eso antes se hacía con tanta naturalidad, como yo creo que, bueno, han ido cambiando algunas cosas, pero no era tema. Y bueno, tal vez donde han ido apareciendo diferentes enfermedades, patologías, se ha tenido un poco más de cuidado también con lo que ingieren los bebés, precisamente los recién nacidos, ¿cierto? Pero eso, así que muchas gracias también por mandarnos sus fotos, por comentar también con nosotros y por recordar estas mamaderas antiguas que efectivamente ya no se ven, son parte del recuerdo. Quizás alguno de ustedes pueda tener una por ahí, ¿eh? Y no lo recuerda. O seguramente también quien nos escuchan bebió leche de esas mamaderas gigantes de vidrio, principalmente de esas de copihue, que son precisamente esas las que yo estaba hablando. Muchas gracias a nuestros auditores, a quienes nos sintonizan, y no se vayan, a que seguimos con más música y la compañía de Bio Bio, la radio.

auditores nos siguen escribiendo, nos siguen acompañando. Por acá nos dicen las botellas antiguas de vidrio, esas batoncitas de vidrio, se usaban mucho como mamadera, con unos tetes que terminaban de color café, tanto que los usaban y mordían los niños. Efectivamente, ¿ah? ¿Eh? Y también nos mandan una foto de una cantidad de tortas. A ver, ahí cuento 1, 2, 3, 4, 5, pero hay una que es de 2 pisos y es de una boda. Eso también, ¿ah? ¿Eh? Las bodas eran totalmente diferentes. ¿Qué cree usted? Bueno, más sencilla, ¿cierto? Hoy día es una parafernalia. Es un show que se hace, incluido baile, todo, temáticas, capitán de mesa. Es otra cosa, es una experiencia ir a un matrimonio hoy en día. Los matrimonios de antes, las bodas de antes, eran más sencillas, eran más caseras también, preparado todo por uno, si es que el presupuesto estaba, porque eso era lo otro. Así que efectivamente, pues, también era diferente. Era diferente la forma en la que se vivía hace unos años. Es loco también pensar eso, pero es muy lindo volver un poco atrás y recordar. Muchas gracias a quienes nos escriben y también opinan, dan ideas, son parte de la radio en este día lunes. Son las 20 horas con 56, son las 21 horas, digo, con 56 minutos. Muchas gracias a quien siempre me está ayudando. En unos minutitos ya llega el informador con todas las noticias que están marcando el día de hoy. No se vaya y siga en compañía de la radio.

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2: 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En Bio Bio, una nueva hora, 10 de la noche.
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4: 22 horas en punto, bienvenidos a un nuevo informador a través de la radio. El presidente José Antonio Kast prepara una agenda en el Palacio Presidencial de Cerro Castillo, donde presentará el presupuesto 2027 a las figuras del oficialismo. Fabián Corrotea, desde Radio Bio Bio en Valparaíso, nos amplía.
5: Será en horario vespertino, a eso de las 7 de la tarde, cuando el presidente de la República, José Antonio Kast, llegue hasta el Palacio Presidencial de Cerro Castillo para mantener una serie de reuniones con figuras del oficialismo del Congreso Nacional. A las 7 de la tarde tiene agendada una reunión con los jefes de las bancadas del oficialismo para posteriormente, a las 19:30 horas, tener una reunión y la presentación del presupuesto de 2027 con parlamentarios, diputados y senadores de los partidos del oficialismo. Todo eso en el contexto de estas reuniones entonces en el Palacio Presidencial de Cerro Castillo, las cuales están agendadas para mañana martes 29 de septiembre en la comuna de Viña del Mar, todas ellas encabezadas justamente por el presidente José Antonio Kast. En la región de Valparaíso, Bio Bio, la radio.
4: Parlamentarios cuestionaron a ENAP por millonarios incentivos pagados a trabajadores durante su reestructuración. Sebastián Catalán nos amplía.
6: Así es, porque el diputado Cristian Tapia del PPD y el senador independiente Karim Bianchi cuestionaron los cerca de 6 millones de dólares que ENAP desembolsó en el incentivo para 653 trabajadores durante la reestructuración de sus refinerías Aconcagua y Biobío. Tapia, presidente de la Comisión de Minería y Energía de la Cámara, anunció que buscará citar ejecutivos de la estatal para que expliquen estos pagos, mientras Karim Bianchi planteó que las bonificaciones deberían estar asociadas a metas concretas de productividad y también sostuvo que correspondería revisar los criterios utilizados de ENAP para financiar estos fondos. Desde la empresa defendieron la medida, señalando que los incentivos se entregaron por modificaciones contractuales y cambios de funciones derivados por la reorganización de estas dos sucursales de la empresa. También agregaron que el programa de excelencia operacional ya ha generado beneficios por más de 33.5 millones de dólares y proyectan otros 50 durante los próximos 3 años.
4: La diputada libertaria Paulina Muñoz calificó como una descoordinación su abstención en el registro de incivilidades. Cristóbal López tiene más antecedentes.
7: Sí, porque luego que se rechazara el catálogo de conductas que tipificaban el registro

0: encuentro de incivilidades en la Comisión de Seguridad la diputada del Partido Nacional Libertario, Paulina Muñoz, quien estaba reemplazando a la diputada titular de la Comisión, Gloria Navellán, aseguró que se trató de una descoordinación, que no estaban coordinados, que no midió cuáles eran las fuerzas que estaban presentes dentro de la sala al momento de la votación y que no pensó que su abstención iba a generar que este artículo importante del proyecto se rechazara. De hecho, desde sectores del oficialismo ya comentan esto como un rechazo del corazón de este proyecto, reconociendo también que son conductas que esperaban estuvieran dentro del texto final y que van a tener que intentar reponer más adelante en el trámite que va a tener que pasar ya por la Comisión de Hacienda y también por la sala de la Cámara de Diputados, donde a través de una indicación el gobierno podría reponer estas conductas que formaban parte del texto original del proyecto. Bio Bio, la radio.
1: Bueno, y ponga atención porque la Fiscalía de Chillán obtuvo la prisión preventiva para el autor de un robo en una vivienda en San Nicolás, hecho ocurrido anoche en esa comuna de la región de Ñuble. Desde la zona nos amplía Guillermo Escárez.
2: La Fiscalía de Chillán obtuvo prisión preventiva para Christopher Cornejo Barrera, quien fue formalizado por el delito de robo en lugar habitado, tras ser detenido por carabineros por ingresar a una vivienda y sustraer especies desde esta en San Nicolás. La Fiscalía explicó que cerca de las 23 horas de ayer, el imputado, quien registra domicilio en la comuna de Peñalolén de la región metropolitana, fue detenido con 3 bolsos con mercaderías y artículos de cocina robados desde una casa en la calle Colo Colo de San Nicolás. La Fiscalía expuso en la audiencia de formalización que la libertad del imputado constituye un peligro para la seguridad de la sociedad y de las víctimas, quienes dormían en la vivienda, argumento que fue acogido por el tribunal al decretar la prisión preventiva. En tanto, el juzgado de garantía de Chillán decretó 3 meses de plazo para la investigación de la Fiscalía. En la región de Ñuble, Bío Bío, la radio.
1: 22 horas, 5 minutos, hasta que el informador continúe junto a la radio.
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0: Thank you.
1: Qué rápido avanza esta noche y nosotros, por supuesto, que seguimos atentos a tus mensajes, a tus llamados acá en la radio. 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

Oye, ¿sabías tú que una niña de tan solo 11 años se convirtió en la jugadora de ajedrez más joven en obtener el título de gran maestra de esta disciplina? Bueno, de acuerdo a People, se trata de Botswana Silvananda, oriunda de Londres, quien representó a Inglaterra en la versión número 46 de las Olimpiadas de Ajedrez realizadas en Uzbekistán entre el 15 y el 27 de septiembre. Fue durante esta competencia que consiguió el prestigioso título, según informó la Federación Internacional de Ajedrez. La joven obtuvo su tercera y última norma, requisito necesario para alcanzar el título, tras enfrentarse a una exigente competencia internacional consiguiendo 8 puntos en sus 11 partidas. La joven, quien combina su carrera en el ajedrez con sus estudios a tiempo completo, contó que supo que había conseguido la norma el sábado 26 de septiembre, pero no sabía que se había convertido en la jugadora más joven en lograr este hito. Pero ahora que me lo dijeron, estoy feliz, señaló en una entrevista con precisamente la Federación Internacional de Ajedrez. Sobre su participación en la competencia, la niña aseguró que intentó disfrutar la experiencia lo más que pudo. Bueno, y dijo que también la federación quiere, le dijo a la federación que quiere seguir adelante y seguir, por supuesto, haciendo historia. El título de Gran Maestra es la máxima distinción exclusiva para mujeres en el mundo del ajedrez y se obtiene de por vida. ¿Qué te parece? 22 horas con 16 minutos.

que siempre seguimos avanzando durante esta jornada a través de la radio, y ya te lo adelantábamos porque terminada la interpelación al canciller Francisco Pérez en la Cámara de Diputados, los parlamentarios aprobaron una solicitud para que el presidente Kast explique los alcances de la reciente adhesión de Chile al escudo de las Américas y de otros puntos sobre relaciones exteriores. En concreto, se necesitaba un tercio de la Cámara para su aprobación, lo que prosperó con 66 votos a favor, 72 en contra y una abstención. Recordemos que todo ocurre en medio de esta interrogación a Pérez, instancia que marcó dos hitos. La primera interpelación a un ministro de Kast y, además, fue la primera vez que un canciller se enfrenta a este mecanismo de fiscalización parlamentaria en Chile. En ese contexto, el mandatario deberá responder a diversos puntos planteados en torno al escudo de las Américas, por ejemplo, sus antecedentes, la versión oficial en español y el texto original de la declaración, con fecha 23 de septiembre del presente año. También se van a solicitar las declaraciones conjuntas de los miembros del escudo. Se pidió una copia de todo instrumento o documento suscrito por Chile en el marco del escudo de las Américas, pero también sobre la sobretasa arancelaria de Estados Unidos y el Tratado de Libre Comercio, porque en este tema se va a pedir la estimación oficial del impacto de la sobretasa del 12,5% vigente desde julio de este año. También un informe jurídico de la compatibilidad de la sobretasa con el Tratado de Libre Comercio del año 2003 del Ministerio de Relaciones Exteriores. Y por supuesto también se pidió el detalle de las medidas internas de apoyo adoptadas o programas para

exportadores, trabajadores y pequeñas y medianas empresas afectadas. Pero no solo eso, porque también se le va a pedir al presidente rendir cuentas sobre el estrecho de Magallanes y que se entregue una copia de las notas de protesta remitidas a Argentina, de las declaraciones de sus autoridades relacionadas sobre el estrecho y las respuestas recibidas con las reservas que procedan respecto a la ley. Se solicitará el detalle de las características principales del plazo de reforzamiento de la presencia austral en septiembre, incluyendo la infraestructura portuaria naval de Punta Arenas y su asignación en el presupuesto 2027. En simples palabras, el presidente Kast deberá responder fundadamente por intermedio del ministro de Estado que corresponda dentro de 30 días los puntos anteriormente planteados.

seguimos acompañando esta noche a través de la radio. Y recuerda que tú también nos puedes escribir, nos puedes comentar, nos puedes llamar a través de la línea gratuita. Siempre nuestros canales están completamente abiertos y dispuestos para recibir tus mensajes. Te acompañamos durante las 24 horas del día en Bio Bio, la radio.

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seguimos acompañándote durante esta noche acá en la radio. Y ojo, porque auditores escriben desde Los Ángeles. Atención, en la ruta 182, cercano al vertedero, vehículo en pane justo en la pista hacia Angol, peligroso, color blanco. Nos dice por acá Aldo a través del WhatsApp de la radio. Muchas gracias precisamente por esa información que nos llega desde Los Ángeles. Gracias a ustedes por estar escribiendo siempre al WhatsApp de la radio. Nosotros muy atentos a sus mensajes para ir contándoles también lo que va ocurriendo en los diferentes puntos de nuestro país.

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1: Oye, y hablando de esta canción que sonaba, Mi Verdad, durante esta jornada, estábamos revisando redes sociales y durante esta jornada se dio a conocer, podríamos llamarlo un remake, puede ser o no, donde sale la ahora cantante Carla Melo y Gastón Salgado, el que hacía de traficante en la serie de El Reemplazante, quienes reviven una icónica escena de esta serie con un beso al final. Se estaban comiendo un completo, ¿cierto? Y lo compartió precisamente la actriz y cantante chilena en su perfil de Instagram. Justo me estaba haciendo sentido esto, ¿no? Esta serie que nunca llegó al final, nunca supimos cuál era el final de esta serie. No terminó, nunca terminó esta serie y que fue un ícono para muchas generaciones. De hecho, está en algunas plataformas por ahí. Se puede ver en línea, ¿cierto? Como, por ejemplo, en Netflix tienen las temporadas. También está por ahí en TVN Play. Y hay otras plataformas como CNTV Play que se pueden revisar de manera gratuita registrándote en la plataforma web de CNTV Play. Bueno, en YouTube también hay algunos capítulos. Ahí está, por si te interesa verla, te interesa conocer también parte de un Chile que para muchos es ajeno, pero que es un Chile muy real, donde se vive, cierto, la pobreza, la carencia, pero también está la educación ahí, pues. Ahí están los profesores dando la pelea, la batalla. 18 minutos nos separan de las 23 horas. Seguimos acompañándote.

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Incluso ya han pasado varios años desde el COVID-19. Muchos tuvimos, ¿cierto?, esta enfermedad. Pero hay muchas personas que siguen sintiendo que algo no funciona igual en su cabeza. Les cuesta concentrarse, recordar cosas o tomar decisiones. Y ahora un estudio liderado por investigadores chilenos encontró una explicación biológica concreta para esta llamada niebla cerebral y confirma que no es una imaginación ni simple cansancio. El trabajo fue liderado por el Laboratorio de Neurociencia Social y Neuromodulación de la Universidad del Desarrollo y publicado durante este año en la revista científica Reportes Científicos del grupo Nature. Bueno, en este equipo había publicado ya en 2024 una primera parte del estudio centrada en la anosmia, la pérdida del olfato, uno de los síntomas más típicos del COVID-19. Curiosamente, esa pérdida de olfato, que también ocurre en enfermedades como el Alzheimer o el Parkinson en sus etapas iniciales, resultó estar asociada a menor grosor en algunas zonas de la corteza cerebral, lo que motivó a los científicos a seguir investigando más a fondo. El equipo comparó a 70 personas que se habían recuperado de COVID-19 con otras 26 que habían tenido otras infecciones respiratorias como influenza. Ninguna había estado grave. Todos tuvieron síntomas leves o moderados sin necesidad de ventilación mecánica. A todos los participantes les hicieron 3 pruebas para medir distintas funciones cognitivas, una que evalúa el autocontrol, el frenar los impulsos, otra de memoria a corto plazo y una tercera de toma de decisiones bajo incertidumbre. Mientras resolvían estas tareas, se la registró actividad eléctrica del cerebro con electroencefalograma. Además, se les hizo resonancias magnéticas para observar el estado de la sustancia blanca, que son como las carreteras, ¿no? Los cables que conectan las distintas zonas del cerebro entre sí. Bueno, los resultados mostraron que quienes tuvieron COVID-19 presentaron un desempeño más bajo en las 3 pruebas cognitivas en comparación con quienes tuvieron otras infecciones respiratorias. Esto se relaciona con alteraciones en las ondas cerebrales lentas, las llamadas Zeta y Delta, que normalmente ayudan a coordinar la comunicación entre las zonas de cerebro encargadas de prestar atención, recordar y también decidir. Estas alteraciones eléctricas, a su vez, coincidían con un peor estado en tramos específicos de sustancia blanca, entre ellos el cíngulo, una zona ligada a la memoria del trabajo, y fibras que conectan el tálamo con la corteza occipital, relevantes para procesar decisiones bajo incertidumbre. Por supuesto que no todos los pacientes son iguales, y esto cobra relevancia porque hay evidencia que muestra que los virus se relacionan también con el desarrollo de enfermedades neurodegenerativas. Entonces, dicen ellos, queremos que estas investigaciones tengan implicancias reales en cosas prácticas, porque esto podría ayudar a identificar a personas con mayor riesgo de tener enfermedades neurodegenerativas. Por supuesto que puedes revisar más detalles en nuestra página web biobiochile.cl.

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4: Partimos revisando rápidamente información policial con Jaime Sepúlveda.
5: Sí, un procedimiento que se da en la comuna de Santiago, en donde funcionarios de carabineros debieron efectuar disparos en contra de desconocidos. Esto se genera en la intersección de Manuel Antonio Mata con San Ignacio de Loyola, en donde carabineros, en medio de patrullajes preventivos, advirtió la presencia de una víctima, a la cual segundos antes le habían sustraído su teléfono celular. Fue así en donde, tras alertar esta situación, estos funcionarios de carabineros se identificaron como tal en contra de estas personas que estaban esperando el cambio del semáforo. Fue así en donde los desconocidos aceleraron, intentaron atropellar a los funcionarios policiales, los cuales se dispararon en algunas oportunidades, pero no lograron detener a estas personas, que rápidamente escaparon de este lugar. Por lo cual, en estos segundos, se genera un procedimiento policial con respecto a la búsqueda en primera instancia del vehículo y de las personas participantes, para determinar si hay o no asaltantes que hayan resultado con algún tipo de lesión producto del arma utilizada por parte de los funcionarios policiales. Es un procedimiento que actualmente se mantiene en desarrollo. Hasta el minuto no hay personas ni detenidas ni lesionadas.
4: Gracias, Jaime. Y la ANEF apoyó las movilizaciones convocadas por la CONFUSAM y la CONFECH durante esta semana. Sebastián Catalán tiene más detalles.
6: La Agrupación Nacional de Empleados Fiscales, ANEF, respaldó las movilizaciones convocadas por la CONFUSAM para el 29 y 30 de septiembre y por la CONFECH para el 1 de octubre. En el caso de la salud, la CONFUSAM llamó a un paro nacional de 48 horas para exigir mayor financiamiento de la atención primaria, el pago de una deuda del Ministerio de Educación con los municipios que supera los 37 mil millones de pesos y un aumento del per cápita basal en el presupuesto 2027. En educación, la CONFECH convocó a una paralización nacional para rechazar recortes o descontinuidad de programas asociados a la educación pública. La ANEF llamó a sus asociaciones y dirigentes a adherir a ambas jornadas y reforzó su demanda por el presupuesto 2027, con más recursos para salud, educación y servicios públicos. 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
4: En noticias del ámbito internacional, el gobierno colombiano anunció el inicio de conversaciones con el Fondo Monetario Internacional, el FMI, para salvar la crisis fiscal que afirma que provocó el ejecutivo previo la más crítica de su historia. El presidente de Colombia, Abelardo de la Esprilla, comunicó por sorpresa la decisión en una locución sin dar detalles. Desde entonces, el gobierno no se ha pronunciado al respecto, aunque probablemente el plan lleve semanas preparándose. He dado instrucciones claras al señor ministro de Hacienda y a todo el equipo económico para que se pongan al frente de las conversaciones con el Fondo Monetario Internacional, afirmó de la Espriella, quien aseguró que busca una salida negociada a la crisis. 23 horas con 3 minutos, hasta acá la revisión de las noticias. Gracias por informarse con nosotros y sigue en compañía de la radio. En una hora más hay una nueva revisión de noticias en Radiorama Nocturno. Que estén bien. Buenas noches.
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1: 11:09, vamos a hacer un poquito de historia, vamos a hablar del Valparaíso de 1900, el puerto más importante del Pacífico Sur y centro económico más dinámico de Chile por su intensa vida cosmopolita, comercial, cultural, motor económico, un puerto repleto de barcos ya desde esa época, con una arquitectura y calles preciosas, con carruajes, con adoquines. Y en ese contexto se produce una tragedia, porque estamos haciendo un especial de catástrofes chilenas que han marcado nuestra historia. Vamos a hablar del terremoto de Valparaíso, o los terremotos en plural, de Valparaíso de 1906, con Carlos Barría, dueño de Casa Sar. ¿Cómo estás?
2: Buenas noches, Claudia Paz. Bien, aquí estamos.
1: Un gusto tenerte con nosotros, como siempre.
2: Igualmente.
1: La última vez hablamos de la Quintrala, el Cristo de Mayo.
2: El terremoto de 1647,
1: sí,
2: que marcó profundamente a Chile.
1: Estuvo muy entretenido. Y ahora vamos a hablar de esta ciudad puerto que estaba brillando y que fue azotada por, no uno, pero dos terremotos.
2: Fueron dos terremotos, fíjate. Igual que actualmente lo que pasó en Venezuela, es raro, pero se dieron dos terremotos. Esto ocurrió un día jueves, 5:55 de la noche. La gente estaba en su mayor parte cenando, estaba en su casa, ya había regresado del trabajo. Y viene un terremoto, empieza despacito y termina fuerte. Fueron 4 minutos.
1: 4 minutos.
2: 4 minutos. El primero, que fue 5:55, duró hasta casi las 8. Y posteriormente, 6 minutos después, este se supone que fue 8,2 grados.
1: Sí, y el otro 8,3.
2: Y el otro 8,3, 8,4. No hay tanta certeza.
1: Entonces pasó lo que pasó en Venezuela, que al final, al principio uno dice ya, el segundo es una réplica del primero, pero no, fueron distintos, porque no, en este caso también, el segundo es más fuerte, por ende, finalmente el 8,2 fue un precursor de un segundo terremoto.
2: Exactamente. Así fue, esto fue frente a las costas de Valparaíso, fue frente a Valparaíso este terremoto, que a su vez también produjo, como es normal cuando se produce en el mar, un maremoto. Pero sabes que el tsunami no fue tan importante, porque Valparaíso, como era un puerto principal,
1: sí,
2: tenía buenos malecones. Entonces, si bien el agua entró, no causó tanto daño. Sí, el daño grave que hubo fueron los incendios. Posteriormente, la ciudad de Valparaíso ardió durante días. Fueron manzanas completas las que se quemaron. De hecho, llegaron bomberos hasta de Talcahuano, Concepción, Santiago, a controlar estos incendios. Quizás fue tanto y tan devastador como el terremoto en sí. Los incendios eran el Almendral, por ejemplo, el barrio del Almendral ardió completo. El Teatro La Victoria, la Intendencia de Valparaíso, todo. Bueno, la construcción en su gran parte era de madera o tenía mucho componente de madera. Por lo tanto, fue pasto de la llama. Fue muy difícil de controlar. Y tal como te digo, fueron días, 4 días después de este 16 de agosto de 1906, aún no se podía controlar los incendios.
1: Increíble. ¿Le voy a bajar el volumen al celu? Que te están llegando mensajitos. Ya, cerca del 80% de la ciudad destruida es una cosa impresionante.
2: Exactamente. No, si fue inaudito. O sea, nadie creía lo que pasaba, porque Valparaíso era la ciudad más avanzada de la época. Era mucho más que Santiago.
1: Absolutamente.
2: Comercialmente, tal como tú lo dijiste.
1: Sí, muy europeo, súper cosmopolita.
2: Es que habían llegado muchos inmigrantes, básicamente ingleses, alemanes, italianos, croatas. Habían unas colonias bien fuertes de extranjeros, que a su vez se sustentaban en gran medida en el auge del salitre. Entonces, desde Valparaíso salía todo el aprovisionamiento del norte, que el norte era muy rico en este momento. El salitre entregaba muchas divisas a Chile, mucho dinero por los impuestos que se cobraban por quintal exportado. Entonces, todo lo que en la mercadería y todo entraba por Valparaíso. En Valparaíso habían grandes fábricas, tanto de cerveza, de galletas, la Juque, por ejemplo, qué sé yo. Mucho, el aporte europeo estaba muy marcado. Y eso se notaba tanto en las construcciones que habían, los barrios habían tomado la arquitectura europea en muchas formas, y la vida cultural que tenía. Era muy, muy, muy, muy destacada. Ahora,
1: ¿por qué acá se produjeron cerca de 3.900 personas muertas? Uh-huh. También cerca de 20.000 heridos, damnificados. La Plaza Victoria se transformó en refugio, básicamente, para atender a estos miles de heridos, personas que estaban durmiendo en la calle. Luego se forma una junta de reconstrucción. Pero también, claro, lo que tú mencionabas de los incendios y que tardaron días y días en apagarse. ¿Y por qué se produce la situación de los incendios?
2: Los incendios se producen porque se dieron vuelta muchas combustiones a queroseno. El gas que también se ocupaba en las cañerías se rompieron. Básicamente por eso. Partieron casi todos los incendios en las cocinas. Y a su vez, la electricidad que se había implementado recién, si era una de las ciudades más modernas de Latinoamérica, era Valparaíso, la electricidad estaba masificada en el centro de Valparaíso. Los cables, al caer, provocaron incendios.
1: No, y fue increíble. Pasa eso. También lo que sucedió con los muelles, los barcos, los trenes, las fábricas, todo sufrió daños estructurales tremendos.
2: Enormes.
1: Sí, bueno, los saqueos. Hubo muchos fusilamientos también.
2: Mira, aquí hay una historia negra que en Valparaíso, inmediatamente después del terremoto, la Armada tomó el control con los guardias municipales, tomaron el control de la ciudad. Pero se empezaron a producir a raíz de los incendios varios saqueos y robos. De hecho, encontraron algunos ladrones que cercenaban los dedos y las orejas de los cadáveres para rápidamente sacar los anillos, los aros. Entonces se decretó la ley marcial. Y esta ley marcial se hizo cumplir inmediatamente. Y aquí entra el marino Carreño Gómez. Luis Gómez Carreño. Un oficial de la Armada, él pone el orden en Valparaíso y acude a los fusilamientos, o sea, persona que es sorprendida robando o saqueando en el acto es fusilada. Ahora, se especuló mucho con esto, se dice que fue muy drástica la medida, hay comprobados, documentados alrededor de 15 fusilamientos. Y eran fusilamientos en las plazas donde se exhibía los cuerpos de los fusilados para que sirvieran de ejemplo.
1: Como ejemplo, exactamente.
2: Como ejemplo. Pero había un desbando, o sea, mucha gente se dedicó al pillaje y la única forma de detenerlo fue esto. Esto causó mucha controversia después, esta ley marcial. Y si tenían la atribución de fusilar sumariamente a las personas. Pero bueno, en este caso, hay distintas opiniones.
1: Sí.
2: Pero se logró rescatar el orden. ¿Tú te acuerdas lo que pasó en el 2010 aquí para el terremoto? Bueno, pues esto ocurrió lo mismo en Valparaíso y fue la Armada la que impuso el orden.
1: Sí.
2: Ahora, Luis Gómez Carreño posteriormente estuvo a cargo de la reconstrucción de Valparaíso, de varias cosas, porque Valparaíso sufrió el terremoto, después el incendio y después lo otro que quedó aislada, quedó completamente aislada porque no habían caminos que incluso
1: esto
2: el telégrafo.
1: Esto afectó mucho económicamente, si al final.
2: No. Fue,
1: todo pasaba por el puerto.
2: Fue espantoso, sí. Todo pasaba por Valparaíso, puerto principal, era la capital financiera de Chile. Sí, Santiago era la capital, en ese tiempo, la capital administrativa de Chile. Pero Valparaíso era el que era el impulso económico. Todo pasaba por ahí.
1: Ahora, además, cambia la planificación de Valparaíso. Primero se dan cuenta de, ¿estamos preparados para un evento así? Bueno, no, ¿cierto? Finalmente habla de la relación que es bien compleja entre el territorio y las condiciones naturales. O sea, estamos hablando de una ciudad sentada en laderas, en cerros, que expuso lo complicados que estaban ante cualquier movimiento telúrico o deslizamiento también. Y por otro lado, empieza todo este proceso de reconstrucción, que lo importante era hacerlo

0: urgente, lo más rápido posible, pero señaló la desigualdad social que se hizo cada vez más potente y más visible con estos barrios obreros, con asentamientos que eran súper precarios, que resultaron especialmente vulnerables.
1: Cerros.
0: Sí, porque era una necesidad de vivienda digna que se hizo prioritaria a la hora de planificar la reconstrucción, pero los diarios de la época hablaban de la precariedad de la vivienda hasta la determinación de las comunidades para habitar nuevamente sus calles después de el trauma también que generó esto.
1: Sí, fue traumático. Se demoró mucho. Bueno, se contrataron créditos para reconstruir Valparaíso. Se demoraron mínimo 4 años para el centenario. El presidente de la época, Manuel Montt, Pedro Montt, para el centenario querían tener Valparaíso de pie y en gran medida se logró. O sea, pasaron 4 años para tener la infraestructura básica repuesta. Ahora, Valparaíso, el damero principal, el centro de Valparaíso, se rehizo totalmente.
0: Sí.
1: Porque a raíz de los incendios hubo muchas demoliciones y se planificó una ciudad pensando en las futuras catástrofes que pudieran ocurrir. Se canalizaron la vertiente, los canales que bajaban de los cerros. Hubo un gran avance en lo que se refiere a planificación. O sea, no hay bien que por mal no venga, y aquí se cumplió en este caso.
0: Sí, no hay mal que por bien no venga, porque además al final pasa que, y pasa en Chile, que somos súper reactivos, que tenemos que vivir una tragedia para efectivamente planificar las ciudades en torno a el riesgo que pueda venir, y que además en Chile riesgos tenemos un montón. Tú lo decías acá, fueron 2 tremendos terremotos, pero claro, también hay tsunami que por suerte no fue de tan magnitud.
1: Como el del 2010, por ejemplo.
0: Exactamente. Ahora, las imágenes, porque hay fotografías antiguas del Valparaíso después del terremoto, del Templo de la Merced en ruinas totalmente, y lo poco que queda de él, se nota además el paso del fuego por ahí, ¿cierto? Con todos estos incendios que tú mencionabas.
1: Ahora, aprovisionar Valparaíso, mantenerlo, fue un gran logro, porque quedaron sin agua potable. Imagínate un puerto y la cantidad de gente sin agua potable, y la única fuente de abastecimiento era marítima. Por el camino de Santiago y todos los caminos, incluso, como te decía, el telégrafo fue interrumpido. Entonces, la única.
0: Espérate, ¿y se paralizó la llegada de embarcaciones?
1: No, la llegada o salida de embarcaciones no se paralizó en el mar, no hubo problema. O sea, fue la única vía de comunicación que quedó expedita.
0: Sí. Más allá de que los muelles sí se vieron afectados, pero ahí se las arreglaron y llegaba todo igual.
1: No, había que hacer llegar provisiones. O sea, básicamente del sur y del norte, porque llegaron desde Talcahuano. Y desde Coquimbo llegaron el máximo, porque de Santiago no se podía hacer llegar ayuda. Entonces, fue bastante crítica la situación, básicamente en cuanto a la situación sanitaria, porque empezaron el tifus, empezó a hacer estragos en la población, y por otro lado el agua estaba contaminada. Y tú no tienes de dónde sacar agua, era lo que más se necesitó, incluso más que en los alimentos, era el desabastecimiento de agua, que tuvo que hacerse en buques tanque, en barriles.
0: Ajá. Bueno, y para la sociedad de la época, muy aristócrata, cosmopolita, también debe haber sido tremendo, porque... Porque claro, las viviendas precarias se ven más afectadas, pero acá fue súper transversal.
1: No, acá lo primero que se destruyó fue el plan de Valparaíso, porque ahí fue pasto de los incendios. Yo te diría que si bien eran precarios toda la construcción de los cerros, no hubo gran cantidad de muertes porque eran construcciones más o menos ligeras. En cambio, el centro estaba construido en ladrillos, en algo de adobe y en madera. Entonces la destrucción total fue en el plan de Valparaíso. En los cerros, si bien eran precarios, no fue tal la destrucción, porque tampoco fueron tantos los incendios.
0: Claro.
1: Pero el plan ardió completamente.
0: O el Teatro de la Victoria también.
1: El barrio del Almendral completo. Sí, Valparaíso era otro antes de 1906. Totalmente distinto. La aduana también ardió. Imagínate que acá era un centro, todas las colonias tenían sus clubes. De hecho, en Valparaíso hasta el día de hoy hay unas donaciones de las colonias, los leones que están en los paseos de Valparaíso, la colonia italiana, competían las colonias por darle infraestructura al puerto, antes de 1906. Después de 1906 se reconstruyó Valparaíso y logró cierta estabilidad económica, pero fue perdiendo poco a poco con la hegemonía de Santiago.
0: ¿Se habrá ido mucha gente?
1: Yo creo que sí. Sí, o sea, no volvió a ser lo mismo. Ahí la capital económica de Chile.

0: se empezó a trasladar lentamente, pero a Santiago.
1: Sí.
0: ¿Eh? O sea, dejó de ser Valparaíso. El brillo máximo de Valparaíso fue entre 1850 y 1900, cuando los barcos forzosamente tenían, los barcos que venían a la costa oeste de Estados Unidos, de este lado, tenían que dar vuelta por el estrecho Magallanes. No existía el canal de Panamá. Entonces era plazo, paso obligado. Era un puerto internacional, mundialmente conocido. Ah, más que el otro puerto conocido era San Francisco, pero allá en Estados Unidos.
1: Sí, po.
0: Ahora, yo te digo, este año fue bien especial para todo el mundo, porque este año, como ningún otro, hubieron 8 terremotos sobre cada 8, incluyendo el de San Francisco, que fue el mismo año en Estados Unidos.
1: Espérate, ¿cuándo hubo todos esos terremotos? ¿El mismo año?
0: En 1906.
1: Ajá.
0: En 1906, como ningún año, y creo que hasta el día de hoy no hay un parangón, hubieron 8 terremotos en Alaska, en China, en Vietnam, en 8 terremotos sobre 8 grados.
1: Hubo, lo encontré, hubo un terremoto el 31 de enero de 8.8, costa de Ecuador y Colombia. 18 de abril, el de San Francisco, Estados Unidos, de 7.9. El 1 de junio, en Indonesia, un 7.8. 16 de agosto, el de Valparaíso, de 8.2. Bueno, y después el 8.3. 17 de agosto, en Alaska, Estados Unidos, un 8.3. El 2 de octubre, en Papúa Nueva Guinea, un 8.1. Y el 22 de diciembre, China, un 8 en Tian Shan, China.
0: En China, sí.
1: Oye, qué año más.
0: No,
1: más
0: fue un año súper. ¿Sabes qué? Esto impulsó el tema sismológico a Chile.
1: Porque estaba recién empezando el tema de la
0: sismología. Claro, no, o sea, habían estudios, pero no había nada sistematizado.
1: Sí.
0: A Chile llegó un francés contratado por el gobierno de Chile al otro año del terremoto, 1907-1908, un señor francés, Fernand de Montesús, yeah, que aún es recordado. Él fundó el Centro Sismológico Nacional, que actualmente lo maneja la Universidad de Chile, que depende de la Facultad de Física y Matemática de la Universidad de Chile, que es el centro sismológico por el cual nos regimos actualmente. Este señor francés que se quedó en Chile, era un reputado sismógrafo, se quedó en Chile hasta su muerte, en 1923. Y sabes que el primer centro sismológico chileno estaba acá en el Cerro Santa Lucía.
1: ¿En serio?
0: En el Cerro Santa Lucía se instaló el centro.
1: ¿Ya?
0: Y las estaciones sismológicas que habían en Chile de la época fueron en Tacna, en Talca, en Punta Arena, fueron como 5, en Santiago obviamente,
1: ¿claro?
0: Y en la costa de la Quinta Región, de la actual Quinta Región. Ahí nació el Centro Sismológico Nacional. Después nació el CHOA, que depende, claro, de la Armada, y ahora y otras reparticiones que tienen que ver.
1: Mira.
0: Pero fue súper importante para empezar a controlar y empezar a entender la historia sismológica que tenemos ya de una forma sistemática y científica.
1: Lógico. No, sí, fue impresionante, pero claro, además fue un aporte, digamos, para la ciencia, con una sismología que estaba en esta fase inicial.
0: Dale, claro.
1: Sí, sí. Es que de verdad nosotros por eso queremos hacer estamos haciendo este especial de catástrofes, porque finalmente van marcando Chile, la forma en que se entiende, en que se piensan las ciudades. O sea, tal vez si no fuese por este terremoto de 1906, Valparaíso sería la capital de Chile y estaríamos todos, en vez de estar acá en Santiago, todos contaminados, estaríamos, mira, con vista al mar.
0: Acuérdate que en el terremoto de 1647 se pensó, cuando fue el terremoto de Santiago, se empezó en cambiar Santiago de...
1: Sí, me acuerdo perfecto.
0: Claro, porque...
1: era una ciudad que ya no quedó nada. Sí.
0: Valparaíso, bueno, no se pensó hacer lo mismo, pero fue totalmente afectada. Esta fue la primera pauta, el primer terremoto en Chile que marcó ordenanzas de tipo arquitectónico, que se podía construir y que no, porque antes no se consideraba, no había una construcción antisísmica. Aquí se empezó a usar el concreto, pues se dio cuenta la arquitectura de que el concreto fue lo que más resistió el terremoto. Las estructuras que tenían eran de concreto, resistieron al terremoto, y se dictaron las primeras normas antisísmicas, o las primeras en la arquitectura, las primeras normativas que empezaron a considerar este efecto. Antes de eso no existían.
1: Sí, no, y la cantidad de víctimas fatales también, o sea,
0: entre 3.000 y 4.000 muertos.
1: O sea, tomando en cuenta que, o sea, el 27 de febrero del 2010, nuestro 27F, murieron en total 525 personas, que es un montón. Imagínate en este caso que estamos hablando de cerca de 3.000 fallecidos.
0: Más de 3.000, entre 3.000 y 3.800 se calcula certeramente.

0: Entre 3.000 y 4.000 fallecidos, uh-huh. De hecho. No, no, impresionante. ¿Y para una sola ciudad?
1: Para una sola ciudad. No, sí, Valparaíso quedó, por ejemplo, en la Plaza Victoria. En varias plazas se hicieron ollas comunes que duraron meses. Meses. Porque fue muy difícil volver a abastecer la ciudad por la incomunicación, como te contaba, por todos los caminos de tierra quedaron inhabilitados. Y la única forma de acceder a Valparaíso era por mar. Bueno, ellos estaban acostumbrados a eso. Pero no se podía, fue muy difícil hacer llegar la ayuda. De hecho, los bomberos que vinieron a ayudar a los incendios se trasladaron todos por mar. No había forma. El tren también quedó, sí, todo fue destruido por este sismo.
0: No, tremendo. ¿Cuál va a ser nuestra próxima catástrofe?
1: Mira, la próxima catástrofe que van a tocar es quizás el terremoto más mortal que ha tenido Chile, el de 1939, Chillán.
0: Chillán, ya.
1: Chillán.
0: Nuestro próximo encuentro es terremoto de Chillán. Uh-huh. Carlos, querido, ¿dónde podemos encontrar Casasar?
1: Pueden ir a visitarnos a Barrio Italia. Nosotros nos encontramos ubicados en Condil 1653, esquina Mujica, en pleno barrio Italia. Pueden ir a ver libros, antigüedades, coleccionables. Tenemos 13 salas para que segmentadas por tema, para que vayan con tiempo.
0: Eso, lo más importante, vayan con tiempo, porque se van a perder, se los digo yo.
1: Es un laberinto,
0: y hay unas joyitas espectaculares.
1: Pueden seguir también a través de nuestro Instagram, @casa.sar, sí. O ver este mismo programa y otros programas que hemos hecho anteriormente, los pueden ver en el YouTube. Casasar.
0: Yo estoy tan arrepentida de haberle regalado a un gallo que no se lo merecía este libro.
1: La revista de cocina.
0: Compilado la revista de cocina, qué rabia más grande.
1: ¿No tengo más?
0: Me pasó de mi cajera nomás. Voy a ir a mirar.
1: Saber comer y vivir mejor se llama.
0: Sí, no, pero es que era hermoso. Era realmente un libro antiguo que lo tuvo ahí una dueña de casa que cocinaba, que estaban sus propias recetas en el papel. El papel ya amarillento adentro, una joya, y lo miró a huevo. Te juro que he fantaseado con entrar a robar a su casa, que no se roba, y quitarle el libro.
1: Y es un empate de revista de los años 69-70.
0: No, y me dijo, ¿y qué es esto? Y yo como explicándole la cosa histórica, no, qué raya más.
1: Cocina chilena, man, encima de esos años. Bueno, que es la tradicional chilena.
0: Y se lo regalé porque es cocinero de cocina chilena.
1: No.
0: Para que Castillo tiene que. O sea, el regalo perfecto. Y no me infló.
1: No te pescó.
0: Chao, si es que algún día si me vuelves
1: a. Vamos a
0: quitárselo. Lo decís, es que devuélveme el libro. Devuélvemelo. Bueno, Carlitos querido, entonces Casasar, vayan a seguirlos en redes sociales porque además ahí van publicando de repente joyitas.
1: Y uno @casa.sar, Instagram.
0: @casa.sar con Z, atento a lo que van publicando para que se anoten y vayan a verlo porque es un súper buen panorama. Carlos Barría, muchas gracias por.
1: Gracias
0: por
1: a ti, Claudia, y nos estamos viendo con el terremoto de Chillán de 1939.
0: Eso, vamos a estar atentos a eso. 23:31, vamos a una pausa y ya volvemos. Esto es Hoy en la Radio.
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7: Raro, ¿ah? ¿Eh? Es un concepto, serendipia. Se trata de un hallazgo valioso que se produce de manera accidental.

0: vivió con su hermano Thomas, que estudiaba medicina. Después de completar su educación en un instituto politécnico, trabajó durante 4 años en una compañía naviera hasta que en el año 1901, a los 20 años, heredó una pequeña suma de dinero de su tío John Fleming. Fue su hermano Thomas, que ya era médico, quien convenció a Alexander de que con ese dinero ingresara a la St. Mary's Hospital Medical School en Paddington, una escuela de la Universidad de Londres, para que cursara la misma carrera que él. Y en 1906, Alexander se graduó en medicina y cirugía. Le sugirieron entonces que se uniera al departamento de investigación en el St. Mary's, donde se convirtió en bacteriólogo asistente de Sir Ambrose Wright, pionero en vacunas e inmunología. Fleming fue un alumno extraordinario y en el año 1908 logró la medalla de oro de la Universidad de Londres y empezó a dar clases hasta el año 1914. Al año siguiente se casó con la enfermera Sarah Marin McElroy, con la que tuvo un hijo, Robert. Durante la Primera Guerra Mundial, Fleming sirvió en el cuerpo médico del Ejército Real, en el Frente Occidental en Francia, y a su regreso obtuvo el puesto de profesor de bacteriología en la Universidad de Londres. El año 1922 descubrió la lisozima, una enzima bactericida que impide las infecciones y que se encuentra presente en numerosas sustancias segregadas por los seres vivos, como las lágrimas, la saliva o las secreciones nasales, y que actúa como una barrera contra las infecciones. Ese hallazgo fue muy importante, ya que demostraba la posibilidad de que existieran sustancias que, siendo inofensivas para las células del organismo, resultaban letales para las bacterias. Sobre su famoso descubrimiento, Fleming dijo una vez, textual: "A veces uno encuentra lo que no está buscando. Cuando me desperté justo después del amanecer del 28 de septiembre de 1928, desde luego no planeaba revolucionar todos los medicamentos al descubrir el primer antibiótico del mundo o el asesino de bacterias, pero supongo que eso fue exactamente lo que hice". Y eso fue lo que ocurrió ese día, cuando regresó de sus vacaciones. Fleming estudió las mutaciones en los cultivos de estafilococos que había dejado apilados en un rincón de su laboratorio y observó que habían sido accidentalmente contaminados por un hongo. Las colonias de estafilococos que rodeaban al hongo habían sido destruidas, mientras que otras colonias de estafilococos más lejanas estaban intactas. Fleming entonces hizo crecer el moho en un cultivo puro y descubrió que producía una sustancia que mataba a varias bacterias causantes de enfermedades. Identificó el moho como perteneciente al género Penicillium y el 7 de marzo de 1929 llamó a la sustancia penicilina. 8 meses después de sus primeras observaciones, Fleming publicó los resultados en una memoria que todavía hoy se considera un clásico en la materia. Fleming comprendió desde el comienzo la importancia del fenómeno que había descubierto, que es la antibiosis, que consiste en la imposibilidad de que unos organismos vivan en las inmediaciones de otros, debido a que unos segregan una sustancia llamada antibiótico que provoca la muerte de los otros. Pero la penicilina demoró 15 años en convertirse en un medicamento de uso universal. El año 1944, Alexander Fleming fue nombrado Sir, y en 1945 recibió el Premio Nobel de Medicina que compartió con Howard Florey y Ernst Boris Chain, que también realizaron sus trabajos en este campo. El año 1951 fue nombrado rector de la Universidad de Edimburgo. Alexander Fleming murió el 11 de marzo de 1955 a los 74 años de edad en su casa de Londres de un ataque al corazón. Este escocés había descubierto la penicilina por casualidad el 28 de septiembre de 1928.
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3: 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Palto Miel, de NOP Laboratorios. 23:39, vamos a tomar contacto con un auditor Él viajaba desde La Serena a

0: hasta Arica, pero se detuvieron en Iquique y ahí comenzó una travesía que él mismo nos va a contar. Don Raúl, ¿cómo está? Buenas noches.
1: Hola, buenas noches, dama. ¿Cómo está? Aquí estamos.
0: Muy bien, gracias. Cuéntenos. Partiendo, usted partió en La Serena, se iba para Arica.
1: Exacto. Ya. Tomamos un vuelo en La Serena con destino a Arica, a las cerca de las 4 de la tarde. El avión no llegó nunca a Arica y bajó en Iquique porque en algún momento, sin decir absolutamente nada, un buen rato, hasta que después el piloto dijo que en Arica no podían recibir aviones, no tengo idea por qué, no dijo por qué, pero que no estaba en condiciones de recibir el vuelo que iba de La Serena a Arica. Ya. Por lo tanto, bajó en Iquique. Y en Iquique lo estuvieron arriba del avión todo el rato, nunca bajamos a tierra.
0: ¿Cuánto rato estamos hablando?
1: Estamos hablando que a Iquique llegó como a las 6 y después el avión recién tomó la salida de Iquique como cerca de las 21. Todo el rato arriba del avión.
0: Ya.
1: Y a las 21 dijeron ya para llegar a La Serena, calculamos en 2 horas, a las 11 estamos en La Serena. De Iquique a La Serena, 2 horas. Y resulta que no, pues el avión nunca fue a La Serena, el avión se fue a Santiago. Así que en este momento estamos en Santiago.
0: Pero a ustedes le dijeron que iban a La Serena y ustedes confiaron en que iban a La Serena y de repente llegaron a Santiago, nadie les dijo que iban a llegar a la capital.
1: Exacto. Que después tenían que ya cambiar tripulación, por eso que se fue a Santiago. No tengo idea por qué en la tripulación de 6 personas tienen que ser más prioritarias que
0: los pasajeros.
1: Que los pasajeros, la mitad de los pasajeros del avión que decidimos devolverlo a La Serena, porque la otra mitad decidió bajarse en Iquique e irse por sus medios a Arica a rematarla, pues, y ni siquiera la línea podía, les puso pasaje de vuelta de Iquique a Arica, o gente que tenía que hacer sus cosas en Arica se fue.
0: Y ahora usted está acá en Santiago, en el aeropuerto.
1: En el aeropuerto de Santiago, y nos dijeron que el avión iba a llegar a La Serena después de la 1, una y algo. Significa que de Santiago va a salir como a las 11, yo creo, porque de Santiago a La Serena es más corto, es como una hora y media.
0: ¿Y les dieron algún voucher, alguna opción para que puedan pasar la noche?
1: Ni siquiera eso, nada, ninguna cosa. Nos han dado una colación pobre, un queque dulce con una botella de bebida y nada más.
0: No. ¿Esto, qué aerolínea es? ¿JetSmart?
1: JetSmart, desgraciadamente, JetSmart. Los celulares ya están agotados, no hay a dónde enchufar un celular. El avión es tan viejo que ni siquiera tiene conexión para colocar un cable para cargar el celular.
0: Me imagino. Y ya, entonces usted ahora después va a tener que ir a La Serena y de La Serena otro avión a Arica. Esperemos que llegue.
1: No, definitivamente no. Me mandaron un WhatsApp en que están lamentan todo lo que ha pasado y me dan la opción de que podemos reagendar el vuelo o simplemente solicitar una devolución. Yo solicité devolución porque es un abuso esta cuestión.
0: Ya, ¿y qué va a hacer? Tremendo. ¿Y qué va a hacer?
1: En este momento esperar llegar a La Serena, porque La Serena va a llegar después de la 1. Y cómo se voy a solicitar la devolución del dinero. Y además, en la devolución del dinero, porque eso, me mandaron un WhatsApp para pedirme eso, para esa opción.
0: Había varias opciones, pero sí. Y ojalá, y por último, véalo otra vez del CERNAC y además exige una compensación, porque no solamente volverle la plata, es todo el tiempo perdido, usted va a tener que gastar plata probablemente en comer algo, va a tener que pasar la noche ahí en el aeropuerto. No, me parece tremendo. ¿Y está con más pasajeros que les pasó lo mismo, que se supone que iban a La Serena y llegaron a Santiago?
1: Así es, sí, pues la mitad del avión está en Santiago.
0: ¿Y qué están haciendo?
1: Ahí al río del avión le ofrecieron una colación. Eso es todo. Porque ni siquiera han cambiado de avión y se supone que allá iban a cambiar la tripulación. Por eso le decía recién, oiga, la tripulación se compone de 6 o 7 personas y por las 7 personas que tienen que bajarse en algún momento del avión, hay más de 30 esperando volver a su casa.
0: No, insólito. Que no les den una respuesta, que no les den algo para que se puedan comprar algo para comer. Encima hasta ahora.
1: Yo creo que ya es bueno de que nuestros legisladores tomen el toro por las astas y ver que las líneas aéreas abusan con la gente, abusan con todo, con las personas.
0: Son, sí, es verdad. Ahora ya. Porque cada día peor.
1: Desgraciadamente, mire, le voy a contar una historia. Hace un par de semanas atrás, un mes tal vez, ustedes también lo anunciaron, un avión que iba con destino íbamos a Calama.

0: de La Serena, Calama. Uh-huh. Y el avión se echó a perder y nos bajaron en Antofagasta. Se le paró un motor al avión y tuvimos que bajar en Antofagasta. Ustedes lo anunciaron. Uh-huh. También un lío en Antofagasta, que quienes se quieren quedar en Antofagasta, que nosotros le ponemos un hotel, que le ponemos la movilización, pero por lo menos LAN fue un poco más...
1: Pero por lo menos se trató de un desperfecto que no se pudo controlar y les dieron opciones. Sí. Acá los dejaron sí, a su suerte, exacto, sin ningún tipo de explicación, de manera antojadiza, así que ojalá que, yo sé que es una lata que uno termina haciendo los trámites, pero si pudiese hacerlo a través del CERNAC para que lo compensen, no solamente que le devuelvan sí, la plata.
0: Sí, estamos en esa opción de hacer el reclamo formal por sí, CERNAC, pero y la devolución, porque solicité la devolución, uno paga los pasajes al contado y la devolución se demora 45 días.
1: No, sí, todo es bien insólito. Don Raúl, muchas gracias por alertarnos de esta situación y esperamos que pueda volver pronto.
0: Gracias.
1: Que esté muy bien. Buenas noches. JetSmart, el IVA de La Serena hasta Arica, lo bajaron en Iquique sin mayor explicación para luego volver a La Serena, mientras otros se fueron por tierra hasta Arica porque se tenían que ir urgente y se supone que venían a La Serena y nadie les avisó, terminaron llegando a Santiago y ahí están a su suerte. Vamos a la música, escucharemos a Lenny Kravitz, Can't Get You Off My Mind.

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1: Les tenemos una muy buena noticia. Los premios Cordillera 2026 ya tienen sus nominados. 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Y ahora viene la verdadera, buena, buena, pero mejor noticia. Para los fanáticos y fanáticas de El Sol de México, porque confirman regreso de Luis Miguel a Chile en su gira de 2027. ¡Yay! Todos queremos que vuelva Mickey. La productora Phoenix Entertainment confirmó este lunes, hace poquito, que el cantante Luis Miguel volverá a Chile en 2027, a días de anunciar una gira por América Latina. A través de un comunicado difundido en sus redes sociales, Phoenix confirmó que Chile será uno de los lugares que visitará El Sol de México. Luis Miguel y Phoenix Entertainment anuncian su alianza para llevar adelante la gira mundial 2027, dando continuidad al exitoso Tour 2023-2024 que reunió a millones de espectadores alrededor del mundo, parte diciendo este comunicado de Phoenix. Que es bastante reciente, de hecho la publicación tiene 4 horas arriba promoviendo este tour y anunciando que, anunciando que pasará por Chile. Ambas partes celebran con entusiasmo este nuevo proyecto, dice, y el regreso de una alianza que hizo historia en la música latina en vivo. La nueva gira va a recorrer importantes mercados de América Latina, Estados Unidos, Europa y otros territorios internacionales. Sobre las fechas y las ciudades que visitará Luis Miguel, Phoenix comentó que serán informadas en sus redes sociales. Próximamente se anunciarán las fechas y ciudades. Toda la información oficial será comunicada exclusivamente a través de las redes sociales de Luis Miguel y Phoenix Entertainment. Es lo que cierra este comunicado, así que vamos a tener que estar atentos a las redes sociales de nuestro querido Luis Miguel para tener más detalles, para que corran a buscar esas entradas y no se lo pierden, porque el que pestañea efectivamente pierde. Sabíamos de esta gira, la había anunciado el 21 de septiembre, este tour 2027, pero la verdad es que no teníamos la certeza de qué países iba a visitar, hasta que finalmente ya tenemos este detalle, que sin duda es una muy buena noticia. Vamos a ver cuánta gente llega, también dónde se va a hacer el concierto de Luis Miguel en Chile. Y bueno, también vamos a estar recorriendo en los próximos días probablemente para celebrar esta noticia. Lo mejor de nuestro querido Luis Miguel, que está con todo, porque él, bueno, ha pasado por distintos momentos de su vida y tuvo un buen comeback o revival, sobre todo después de la serie de Luis Miguel, que ha sido todo un éxito. Así que ya tenemos estos detalles de su gira, que lo va a traer también por nuestro país. Se le ha visto bastante bien a Luis Miguel los últimos días también. Lo vieron en una lujosa cena con nada más y nada menos que Carolina Herrera, lo más top que hay. Así que bueno, así con Luis Miguel. A mí me gustaría que nos visitara Diego Boneta más que Luis Miguel, pero no, Luis Miguel nos encanta, lo queremos. ¿Saben cuántos años tiene Luis Miguel? 56 años, un lolo, me parece, lo más jovencito sí que hay. Vamos a revisar el tiempo hasta ahora en Santiago, 12,9 grados con cielos cubiertos. Mañana en la capital tendremos una

mínima de 8 y una máxima de 19 grados. Va a estar con cielos cubiertos, variando a parcial por la tarde. El miércoles 11 la mínima, 18 la máxima, con cielos cubiertos en la mañana, nublados por la tarde. La diferencia es que cuando está cubierto está 100% nublado. Cuando hablamos en la BMC de cielos nublados es porque hay un poquitito de sol igual asomando ahí. Y el jueves, esto a mí me llama profundamente la atención, de acuerdo a la BMC tendremos una máxima de 27 grados en Santiago este jueves. Temperatura que no se va a mantener tan alta para el resto de la semana porque esperamos chubascos nuevamente el viernes. Así que básicamente tenemos que estar muy atentos al pronóstico del tiempo todos los días. Mañana nos reencontramos hoy en la radio, pero mucho más tarde, no a las 8:30 porque hay un partido. No sé quiénes juegan, equipos de fútbol. Ah, Chile contra Estados Unidos. Ah, mira, importante. Chile, Estados Unidos y, por supuesto, vamos a tener acá la transmisión de Bio Deporte. Así que nosotros entraremos más tarde, pero los estaremos acompañando de todas maneras un ratito. Nos despedimos, gracias por su sintonía y nos vamos con música. Fito Páez, A Rodar Mi Vida.

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2: Las confrontaciones, las duras réplicas y las barras de ambos lados marcaron la inédita interpelación al canciller Francisco Pérez en la Cámara de Diputados. El Plan Chile Despega considera más de 1.300 millones de dólares, en inversión y busca generar al menos

0: 100.000 puestos de trabajo. La moneda ingresaría mañana, miércoles, el proyecto de presupuesto para el año 2027 con foco en la generación de empleos y la seguridad. Múltiples diligencias se realizan tras el asesinato del cabo segundo de Carabineros, Christopher Aguilera, cuyo cuerpo está siendo velado en la iglesia institucional. Los parlamentarios oficialistas aseguraron que el gobierno retirará la reforma de seguridad para respaldar la propuesta de los senadores Arturo Esquella y Andrés Longton. La oposición alista el acto de bienvenida a Michelle Bachelet mientras crece la expectativa por su regreso a la primera línea política tras su frustrada candidatura a la Secretaría General de Naciones Unidas. El gremio de camioneros dio un plazo de 48 horas al ministro de Hacienda para elaborar medidas ante el alza del diésel y no descartaron movilizaciones. En noticias del exterior, el presidente de Argentina, Javier Milei, instruyó a la Cancillería que inicie un arbitraje internacional contra el Reino Unido para bloquear un proyecto petrolero en las costas de las Islas Malvinas. El fiscal general de Bolivia rechazó las acusaciones de presunta corrupción por las que el gobierno de Estados Unidos se le revocó el visado y exigió respeto a la soberanía de su país. En el deporte, la selección chilena de fútbol enfrenta desde las 9 de esta noche a Estados Unidos en su segundo partido amistoso por Norteamérica. Y Deportes Puerto Montt y Colo-Colo abre la serie de cuartos de final de la Copa Chile a contar de las 6 de esta tarde en el Estadio Chinquihue.
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2: 12 de la noche, 7 minutos.
0: ¿Cómo están? Muy buenos días. Bienvenidos a la revisión de las noticias en Radiograma. Saludamos a quienes nos escuchan a través de las 43 estaciones de Bio Bio, la radio en todo el país, y a quienes nos ven a través de la televisión digital de libre recepción en Bio Bio TV. Los invitamos a interactuar con nosotros a través de nuestro número de WhatsApp al más 569-9207888, número que usted ya puede ver en pantalla, o también nos puede llamar a nuestra línea directa al 800-810-810, línea completamente habilitada, gratuita, desde cualquier teléfono celular, desde cualquier teléfono de red fija. Vamos a la noticia. De este momento les ofrecemos información independiente. En medio de una áspera y tensa confrontación, el canciller Francisco Pérez fue interpelado por el diputado socialista Nelson Venegas en la sala de la Cámara, abordando temas como la adhesión al escudo de las Américas y la controversia con Argentina por el estrecho de Magallanes. El informe es de Danilo Ormeño.
3: Durante 65 minutos se extendió la intensa interpelación al canciller Francisco Pérez, protagonizada por el diputado socialista Nelson Venegas. Una seguidilla de preguntas y respuestas que fueron subiendo de tono hasta llegar a un tenso intercambio en la parte final.
4: Ministro, sea honesto con usted mismo y con el país. Déjele el puesto a alguien más calificado. ¿Por qué no renuncia?
5: En su pregunta, ¿por qué no renuncio? Bueno, porque usted no es el presidente de la República, esa es mi respuesta.
3: Aunque fueron 13 los puntos abordados, el interrogatorio estuvo marcado principalmente por la relación de Chile con Estados Unidos y Argentina. Otro de los temas fue la reciente adhesión de Chile al escudo de las Américas, iniciativa impulsada por Donald Trump. Frente a las críticas, el canciller Francisco Pérez defendió el acuerdo y recalcó que se trata de un mecanismo voluntario de cooperación contra el crimen organizado y no de un tratado que someta a Chile a decisiones unilaterales de Washington. Ya hacia el final, la controversia con Argentina por el estrecho de Magallanes se tomó el interrogatorio. Ante las preguntas de Venegas, el canciller Francisco Pérez sostuvo que no existe una discusión sobre la soberanía chilena en el estrecho, asegurando que esta se encuentra respaldada por los tratados vigentes entre ambos países.
0: El presidente José Antonio Kast presentó el plan Chile Despega para enfrentar la crisis del empleo. El nuevo paquete incluye aumento de subsidios a la contratación, a la inversión pública y financiamiento para las pymes. La información es de Bárbara Payán.
6: A días de conocerse las nuevas cifras de desempleo, el gobierno lanzó el Plan Chile Despega, un paquete de medidas que moviliza 1,3 billones de pesos y busca generar más de 100.000 empleos con efectos durante los próximos meses y 2027. La iniciativa amplía el modo empleo, que en julio se propuso crear 50.000 puestos hasta octubre. El plan contempla 91.000 millones de pesos para elevar el subsidio a la contratación de 25 a 100.000 beneficiarios, acelerar la inversión pública del Ministerio de Obras Públicas

0: y el Ministerio de Vivienda y hasta 300 mil millones de pesos para facilitar créditos a empresas y pymes. El presidente José Antonio Kast dijo que la prioridad es crear nuevos puestos de trabajo.
1: Esto no es tan rápido como uno quisiera, porque la confianza se va recuperando paso a paso. Hay mucho interés de volver a invertir en Chile.
0: José Pacomio, presidente de la Cámara Nacional de Comercio, afirmó que las medidas son positivas para ayudar a financiar las operaciones de las pymes.
2: Esperamos que puedan seguir avanzando en el Congreso iniciativas como el contrato por hora y las fórmulas de flexibilidad.
0: A los cuestionamientos por medidas tardías respondió el ministro del Trabajo, Tomás Rau, quien aseguró que estas no son automáticas y por eso los resultados comenzarán a verse de a poco.
3: Vivienda, educación, salud y obras públicas, esas son las áreas que parlamentarios piden no descuidar en el presupuesto, más allá del foco en creación de empleo y seguridad. Cristóbal López nos cuenta.
4: Mañana debe ingresar al Congreso Nacional la ley de presupuesto para el 2027, siendo ya el plazo fatal para que el Poder Legislativo conozca la propuesta del Poder Ejecutivo. El gobierno ya afina los detalles. Ayer el presidente de la República, José Antonio Kast, planteó el tema dentro del Consejo de Gabinete, mientras que por la tarde sostuvo una reunión donde se analizó la totalidad del proyecto. La diputada y presidenta del Frente Amplio, Gael Yeomans, afirmó que se debe garantizar la creación de nuevos puestos de trabajo. Además, planteó que no existe la mayor de las confianzas con el ministro de Hacienda, Jorge Quirós.
5: El ministro Quirós es bueno para hacer trampa y en este sentido hemos visto recortes durante este tiempo. Queremos ver que no se toque ningún derecho de las personas. Tienen que comprometer una cifra de nuevos empleos, no de viejos para mantenerlos, sino de nuevos empleos.
4: Ahora bien, el presupuesto debe abarcar todo el aparataje público y es ahí donde surgen las solicitudes de diversos parlamentarios para abarcar otros ámbitos. Hay voces que se repiten y piden claramente que se pueda considerar el desarrollo regional dentro del erario. Hay quienes piden que se garanticen los recursos y se pueda potenciar el sistema de salud. Misma situación para la educación. Otros puntos relevantes dentro de las solicitudes de los parlamentarios tienen que ver con obras públicas y vivienda. Más allá del rol que puedan jugar estas carteras en la creación de empleos, por el impacto directo que pueden tener en la calidad de vida de los ciudadanos.
6: 12 de la noche, 12 minutos.
3: Hoy se realizará el funeral del cabo segundo de Carabineros, Christopher Andrés Aguilera Fernández, asesinado en medio de un procedimiento en la comuna de Lo Espejo. Paralelamente, continúan las diligencias investigativas para identificar y detener al resto de los implicados en el hecho. Los detalles en el informe de Jaime Sepúlveda.
7: Distintas autoridades participaron del velorio del cabo segundo Christopher Aguilera Fernández, asesinado en Lo Espejo. Mártir número 1263, que recordemos, y tras un procedimiento policial murió a raíz de distintos impactos de bala percutados por un ciudadano venezolano que mantenía antecedentes policiales, se encontraba irregular en el país y fue abatido tras este ataque. Tras la entrega del cuerpo, el féretro fue trasladado hasta la iglesia institucional emplazada en la comuna de Providencia, hasta donde llegó el presidente José Antonio Kast y la primera dama María Pía Adriazola, quienes participaron de una oración y entregaron las condolencias a la familia. Paralelamente y en el desarrollo de la investigación, el ministro de Seguridad Martín Arrau señaló que ayer se concretaron distintos allanamientos orientados en identificar al resto de los implicados en este hecho.
8: Pero esto sigue pese a que el hechor material fallece en el hecho, pero claramente hay que establecer las dinámicas y seguir buscando indicios de otros delitos.
7: Desde las 11 de esta mañana se realizará la misa de exequias del funcionario policial para posteriormente ser trasladado hasta el cementerio general.
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6: 12 de la noche, 13 minutos.
3: Los senadores Arturo Esquilla y Andrés Longton anunciaron que el gobierno retirará del Congreso la reforma de seguridad con el fin de buscar un entendimiento con la oposición. Gonzalo Holguín nos adelanta más detalles.
10: Comunicado a través de los senadores oficialistas de la Comisión de Constitución del Senado, el gobierno decidió retirar la reforma de seguridad para que se dé tramitación a una iniciativa que ingresarán los senadores Arturo Esquella y Andrés Longton y que contaría con el apoyo del senador PPD Pedro Araya. Arturo Esquella, presidente del Partido Republicano, comunicó que el gobierno se abrió a bajar su propuesta para encontrar consenso político con los senadores de oposición, incluso mencionando la reforma penitenciaria de la senadora Paulina Bodanovich.
11: El gobierno, por su parte, ha dicho que si es que es necesario, no tiene problema en bajar su propuesta con el propósito de que ingrese una nueva a la luz de lo que estuvimos trabajando junto al senador Longton.
10: La senadora y presidenta socialista Paulina Bodanovich cuestionó conocer por la prensa esta decisión y dijo que no apoyará ningún cambio hasta discutir la propuesta en sede legislativa y con profundidad técnica.
12: El gobierno vuelve a comunicar eventuales decisiones por la prensa. Aquí el diálogo tiene que ser en sede legislativa. No apoyo

0: este cambio si es que no hay estudio profundo de los temas.
1: Pese a que el viceministro del Interior, Claudio Alvarado, se desmarcó de las declaraciones de Esquella, fuentes de gobierno aseguran que será una decisión que se tome por etapas luego de conversar con los senadores.
2: 12 de la noche, 15 minutos.
3: La sesión de la Comisión Especial Investigadora estuvo marcada por la presencia del asesor presidencial Cristian Valenzuela y una nueva ausencia de Trinidad Steiner. Los detalles en el informe de Montserrat Tapia.
4: Por quinta vez, la exministra de Seguridad Pública, Trinidad Steiner, se excusó de asistir a la Comisión Especial Investigadora que indaga las actuaciones en seguridad durante su corta gestión. A la instancia sí llegó el director de Comunicaciones y Contenidos de la Presidencia, Cristian Valenzuela, quien defendió el nombramiento de Steiner y aseguró que su experiencia como fiscal del Ministerio Público era suficiente para asumir un cargo de gabinete.
5: Considero que una fiscal del Ministerio Público tiene todas las competencias para asumir un rol de gabinete, especialmente en materia de seguridad.
4: En la sesión, la diputada del Frente Amplio, Tatiana Urrutia, cuestionó la designación de la exministra y le preguntó a Valenzuela si estuvo al tanto del oficio reservado que motivó parte de la comisión. Valenzuela evitó calificar personalmente lo ocurrido y se remitió al pronunciamiento de la Contraloría, quien señaló que la actuación cuestionada no se habría ajustado estrictamente a las atribuciones y funciones de la autoridad ministerial. Mientras tanto, la ausencia por quinta vez de Trinidad Steiner vuelve a marcar la comisión investigadora, que continúa indagando las actuaciones vinculadas a seguridad pública durante su paso por el ministerio.
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3: Tras una semana de cuestionamientos a la coordinación legislativa, el ministro de la Secretaría General de la Presidencia, José García Rominot, convocó en La Moneda a los jefes de bancada oficialistas y el Partido Nacional Libertario. Francisca Cárez con los detalles.
6: La Moneda fue escenario de una nueva apuesta del ministro de la Secretaría General de la Presidencia, José García Rominot, por ordenar a la derecha. Tras la derrota por un voto del proyecto sobre expulsiones administrativas y los cuestionamientos a la cartera, el ministro reunió durante una hora a quienes deben conducir las votaciones en la Cámara, los jefes de bancada del oficialismo y el Partido Nacional Libertario. La UDI, que había pedido mejorar el trabajo de la SECPRES, salió de la cita respaldando al ministro. El diputado gremialista Jaime Coloma habló de una buena reunión política. Dijo que vio a García Rominot con pleno dominio de los temas y aseguró que comparten las prioridades.
7: Una muy buena reunión de coordinación política con el ministro García Rominot. Lo vi con pleno dominio en cada una de las diversas materias y sobre todo con ganas de avanzar. En eso estamos completamente alineados, con prioridades claras.
6: El encuentro con las bancadas completó una secuencia que García Rominot había comenzado en su casa el domingo por la noche, donde recibió a los timoneles de Chile Vamos y del Partido Republicano para hablar del plan de empleo y el próximo presupuesto. Sin embargo, el fuego amigo sigue latente. El ministro de la SECPRES logró sentarlos a la mesa, pero falta ver si también consigue ordenar sus votos.
2: 12 de la noche, 18 minutos.
3: Michelle Bachelet vuelve a tomar protagonismo en la oposición tras cerrar su candidatura a Naciones Unidas. Este miércoles, 6 partidos del sector la recibirán en un acto que contará con la presencia del expresidente Gabriel Boric. La información la tiene María Gramunt.
8: Tras ponerle fin a su candidatura a la Secretaría General de las Naciones Unidas, 6 partidos progresistas preparan un acto para recibir a la expresidenta Michelle Bachelet y entregarle su respaldo. El encuentro reunirá desde la Democracia Cristiana hasta el Partido Comunista en una señal de unidad entre las distintas fuerzas del sector. La cita ocurre además en momentos en que Bachelet ha retomado presencia en la contingencia, con intervenciones como la declaración que firmó junto al expresidente Gabriel Boric pidiendo al gobierno reconsiderar su adhesión al escudo de las Américas. El presidente del Partido por la Democracia, Raúl Soto, dijo que la exmandataria cuenta con una trayectoria propia y proyectó para ella un rol de unidad dentro de la centroizquierda chilena. También la presidenta del Frente Amplio, Gael Yomans, confirmó que el expresidente Gabriel Boric participará del encuentro y dará un discurso durante la jornada.
9: Al igual como lo ha hecho siempre, va a seguir jugando un rol importante de la oposición, del progresismo y de la centroizquierda chilena.
10: El presidente Boric va a estar, así que vamos a recibir también ese día sus palabras en el acto.
8: El acto comenzará este miércoles a las 18 horas en el Teatro Municipal de La Pintana y tendrá a Michelle Bachelet como protagonista.
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3: Un acuerdo entre la Fiscalía y la Defensa permitió la modificación de la medida cautelar que cumplía la ex ministra de la Corte de Apelaciones de Santiago, Verónica Sabaj. formalizada en una arista del caso Audio.

0: información la tiene Marcela Rojas.
1: La ex ministra de la Corte de Apelaciones de Santiago, Verónica Azabaj, dejó este lunes el arresto domiciliario total y pasó a cumplir arresto domiciliario nocturno tras un acuerdo entre su defensa y el Ministerio Público. Junto con valorar la modificación de la medida, la defensa de Azabaj volvió a cuestionar el trato que ha recibido su representada durante este proceso. El abogado Leonardo Battaglia dijo que existen diferencias en las formas en las que se han abordado las situaciones de los distintos imputados vinculados a esta lista del caso Audio, planteando que su representada ha enfrentado un escenario más gravoso. La defensa insiste además en que la discusión de fondo estará en determinar si las conductas atribuidas por la Fiscalía constituyen efectivamente delitos.
2: Doña Verónica fue juzgada y condenada mediáticamente a partir exclusivamente de los chats intercambiados con el señor Hermosilla, en los que ella tuvo un lenguaje imprudente, pero de los que no se desprende de manera alguna que ella sea corrupto.
1: Azabaj está formalizada por cohecho reiterado, prevaricación judicial y revelación de secretos a partir de las comunicaciones que mantuvo con el abogado Luis Hermosilla.
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4: 12 de la noche, 22 minutos.
0: El gremio del transporte de carga le dio 48 horas al Ejecutivo para responder un petitorio con el fin de frenar el impacto de nuevas alzas en el petróleo, el precio del diésel. Los detalles en el informe de Sebastián Catalán.
5: La tensión entre los camioneros y el gobierno escaló tras una reunión en Teatino 120 con el subsecretario de Hacienda, Sebastián Vallebona, marcada por la preocupación ante una nueva alza del diésel. Los gremios entregaron un petitorio y dieron 48 horas para recibir una respuesta. Exigen cuatro medidas: establecer por ley un fuel surcharge que traspase las variaciones del diésel a los contratos, ingresar ese proyecto con urgencia al Congreso, restituir formalmente la aplicación del MEPCO y corregir una distorsión impositiva que, según los camioneros, bordea los 100 pesos por litro. Sergio Pérez, presidente de la Confederación Nacional de Transporte de Carga, y Juan Araya, presidente de la Confederación Nacional de Dueños de Camiones, advirtieron que las bases definirán los pasos a seguir según la respuesta del Ejecutivo, sin descartar una posible paralización nacional.
6: No tenemos una solución inmediata, sino que el subsecretario se comprometió a entregar este petitorio al ministro.
7: ¿Está la opción de un paro nacional?
8: Eso por eso, las bases nuestras, las acciones nuestras, van a tomar la decisión.
9: O sea, ¿no se cierra la opción?
8: No.
5: La preocupación gremial se produce además en un escenario internacional complejo, ante la posibilidad de que Estados Unidos restrinja temporalmente sus exportaciones de diésel, lo que podría agregar nuevas presiones sobre los costos del transporte en Chile.
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4: 12 de la noche, 23 minutos.
0: El presidente de Argentina, Javier Milei, instruyó a la Cancillería de su país a que realice un arbitraje internacional contra el Reino Unido para bloquear el proyecto Sea Lion, que busca extraer crudo de las costas de las Islas Malvinas. El presidente de la Nación ha instruido a Cancillería y a los equipos jurídicos del gobierno a que inicien el procedimiento de arbitraje previo al anexo séptimo de la Convención de las Naciones Unidas sobre el Derecho del Mar, con el objetivo de impedir la explotación ilegítima de los recursos de hidrocarburíferos de la cuenca Malvinas Norte a través del proyecto Sea Lion, expresó un comunicado de la presidencia argentina. El Ejecutivo instó al Reino Unido a que en el plazo de 2 semanas adopte las medidas necesarias para impedir el inicio a la continuación de las actividades destinadas a la explotación de recursos hidrocarburíferos en la plataforma continental argentina. Y esto se lo contábamos en los titulares. El fiscal general de Bolivia, Roger Mariaca, rechazó las acusaciones de presunta corrupción por las que el gobierno de Estados Unidos le revocó el visado y exigió respeto a la soberanía de su país tras considerar que se busca condicionar o interferir con el trabajo del Ministerio Público boliviano. En una

0: Declaración desde Sucre, la capital constitucional de Bolivia, y el órgano judicial Mariaca señaló que recibió con mucha sorpresa la decisión de Estados Unidos respecto a la prohibición de ingreso a su territorio de varios ciudadanos bolivianos, incluidos él mismo. El fiscal aseguró que Bolivia respeta las decisiones que cada nación adopta dentro de sus propias competencias y jurisdicción, y espera el mismo respeto hacia el país, sus instituciones y sus autoridades.
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3: 12 de la noche, 25 minutos.
0: La selección chilena adulta se mide desde las 9 de esta noche a Estados Unidos en Missouri, completando su segundo amistoso de la fecha FIFA por Norteamérica. Y a contar de las 6 de la tarde, Deportes Puerto Montt y Colo-Colo comienzan a disputar la serie de los cuartos de final de la Copa Chile. Todo el deporte, la actualidad con Diego Osorio.
4: La selección chilena de fútbol jugará desde las 9 de esta noche frente a Estados Unidos en San Luis, Missouri, en su segundo compromiso en Norteamérica, luego de la derrota del último sábado ante Canadá en Toronto. El defensa de Universidad de Chile, Igor Nimnowski, se unió al plantel a última hora por la lesión de Benjamín Kusevich, y el seleccionador Nicolás Córdoba tiene que definir entre Diego Ulloa y Marcelo Morales al reemplazante de Gabriel Suazo, y quien ingresa por Lucas Cepeda, ambos expulsados en el último compromiso frente a los canadienses. El entrenador reconoció que habló con su colega Mauricio Pochettino, hoy estratega de la selección estadounidense.
5: Acabamos de encontrarme con Pochettino acá afuera. Me dijo que le encanta jugar con equipos sudamericanos porque él sabe que va a ser un partido de mucha agresividad y eso a ellos le hace bien. Por lo tanto, ya tenemos una rama de donde agarrarnos y que es muy importante, y sobre todo por la edad. Juegue quien juegue, si juega Marcelo o juega Diego, vamos a jugar con 4 jugadores en defensa que son de la liga local. Y para eso hay que atreverse, entendiendo que el rol que me corresponde en este momento viene con todo lo que viene y que tiene sus costos, que a veces perder.
4: Además, México, que será el último rival de La Roja el martes que viene, recibe desde las 10 de esta noche a Perú en New Jersey. Además, en la previa del partido de la selección chilena, Colo-Colo comienza la disputa de los cuartos de final de la Copa Chile visitando Deportes Puerto Montt en el Estadio Chinquihue, que finalmente tendrá un aforo para 9,000 espectadores. El entrenador albo Fernando Ortiz anunció el regreso del portero Gabriel Maureira luego de la lesión que tuvo en su codo derecho y anticipó las dificultades de jugar en césped sintético.
6: No soy mucho del césped sintético, no porque vayamos a enfrentar a Puerto Montt en su casa. Siempre considero que es difícil jugar al fútbol en ese sentido. Pero bueno, es el rival que nos tocó, el respeto que se merece. Sabemos que es un equipo competitivo, si bien tiene 2 bajas importante en su equipo que siempre inicia, pero nosotros iremos a hacer nuestro trabajo, tratar de hacer un buen partido y traernos un resultado positivo que va a ser importante.
4: En la Liga de las Naciones de Europa, la selección francesa que entrena Zinedine Zidane lidera su grupo con puntaje ideal, luego de su trabajado triunfo sobre el final ante Bélgica en Bruselas, con un golazo de Michael Olise, mientras que la Italia de Roberto Mancini revive en Bursa con una goleada por 4-1 frente a Turquía. Esta tarde, desde las 15 horas con 45 minutos, Inglaterra visita República Checa y, paralelamente, España festeja el título de campeón mundial de local en Sevilla frente a Croacia, y ante la gran cantidad de partidos consecutivos en esta competencia, el seleccionador Luis de la Fuente anticipó que hará variantes en el equipo titular.
7: No vamos a cambiar todo el equipo, porque tenemos que mantener la estructura, tenemos que mantener también un bloque que ya está más que definido, pero que siempre hay futbolistas que van a aportarnos, insisto, un poco de frescura y fortaleza y energía. Yo preferiría haber tenido un par de días más de descanso, pero esta es la competición, pues competiríamos como corresponde.
4: Al cierre, Alejandro Tabilo debutará esta noche en el torneo ATP 500 de Tokio, en Japón, ante el número 16 del mundo, el estadounidense Tommy Paul.
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3: 12 de la noche, 29 minutos.
0: Hasta acá la revisión de las noticias en Radiograma. Los dejamos invitados para que continúen en la sintonía de Bio Bio la radio. Ya viene en los próximos instantes el trasnoche de la radio hasta las 6 de la mañana. Recuerda que a cada hora nos volvemos a reencontrar con las noticias en El Informador. 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

0: Chile. Gracias por estar ahí, que tengan todos una excelente jornada.
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0: Hola, hola, ¿cómo están? Qué gusto saludarles. Bienvenidos al trasnoche de la radio de este día martes. Martes 29, ¿cómo están, auditores? Espero que estén muy bien, que tengan una excelente jornada. Hoy los vamos a estar acompañando con mucha información. Día martes ya, este es el penúltimo casi día. Mañana tenemos el último día del mes de septiembre. Así que estamos contentos de estar acompañándolos el día de hoy. Hoy, en la puesta en el aire, un hombre que le dijo a la vida: yo soy aquel que te acompaña esta madrugada. Estamos con Rodrigo de la Rosa el día de hoy, el orgullo de nos.
4: Hola.
0: ¿Cómo estás, señor? ¿Todo bien?
4: Bien, ¿y tú?
0: Bien, bien, un picoteo.
4: Una carnecita, un
0: picoteo. ¡Huele! Una carnecita, un picoteo.
4: Hambre.
0: Ah, ya, qué bien. Ya, Rodrigo de la Rosa está con nosotros, se la puesta en el aire. Y también acá, en el estudio, antes de irse a las calles de la región metropolitana, como siempre tenemos la posibilidad de conversar con él, desde Tirúa, desde Purén, desde Cañete, desde el Triángulo de las Bermudas, Vicente Aguilar. Vicente, ¿cómo le va?
5: ¿Cómo está, Marito? Así le vamos a llamar. El Triángulo de las Bermudas.
0: El Triángulo de las Bermudas.
5: Me parece bien, me parece súper, súper bien. Ya día martes, iba a decir día lunes. Día martes, queda poquito para que termine septiembre. Hoy con el buen Rodrigo de la Rosa, que ya está con el teléfono en el oído, ¿eh? Lo veo ahí ya comunicándose con nuestros auditores. ¿Cómo estarán
0: recibiendo mensajes, recibiendo
5: cariño, pues, ¿eh? Que nos baile una cueca, dicen por ahí. El orgullo de nos.
0: El orgullo de nos.
5: Y el rey de las fondas de Wynn.
0: El alacrán de Wynn también la han... Ha tenido varios... ¿Usted sabe por qué le decimos el alacrán de Wynn?
5: No, ¿por qué?
0: Porque en algún momento un alacrán picoteó a...
5: ¿En serio?
0: No, en serio. Estuvo ahí en San Bernardo, en la zona donde vivían. Apareció un alacrán y lo picó.
5: ¿Y cómo se recuperó de aquella...
0: Dicen que el alacrán terminó muy mal, ¿eh?
5: Yo creo.
0: Terminó muy mal. Dicen que actualmente el alacrán está en periodo de recapacitación, de rehabilitación después de todo lo que pasó.
5: Pobrecito. El alacrán.
0: No, tuvo un encuentro ahí de tercer tipo.
5: Del tercer tipo.
0: Del tercer tipo con un alacrán. Y después le pusimos el alacrán de la radio, así que bueno, está bien.
5: Bien.
0: ¿Cómo estuvo
5: usted? Súper bien. Buen día lunes, buena jornada. Volviendo a una nueva semana. Obvio. Ya. Y auditores, ¿qué tal? ¿Cómo estarán?
0: Espero que bien. Ahí les vamos a estar preguntando a través del WhatsApp al +569 9207888.
5: No le pregunté a usted, po.
0: No, pero yo estoy bien.
5: Súper, como siempre.
0: Estoy bien, todo tranquilo, un poco más descansado. Ha sido una semana con harta actividad en el día, entonces obviamente. Cuando pasa ese tipo de cosas,
5: eso pesa para quienes hacemos.
0: Uno tiene que tomar las precauciones del caso y a veces no son suficientes.

0: ver, yo me voy a conectar igual al WhatsApp. Permiso. Sí. Permítame. Permítame, permítame. Están cargando acá. Acá el 1073 cargando, el 2770 cargando.
1: Ya está cargando todo.
0: Todo.
1: Pero lo que ya está cargado es son los audios de nuestros auditores. Los tenemos.
0: A ver.
2: Hola, Marito. Acá Diana de la Florida. En la segunda y larga noche del turno nocturno, porque estoy muy de sueño. Espero que tengan un bonito programa. Que lo pasen bien. Que disfruten. Yo disfruto con ustedes.
1: Voy a decir algo sobre Diana de la Florida. ¿Es mi idea o tiene una voz como de niño de Dragon Ball Z? Como de niño de actor de doblaje.
0: Le voy a contar que justo estaba con el retorno más o menos.
1: No, pero a ver ahora, ¿podemos escucharle de nuevo, Rodrigo? Mira, escuche.
2: Hola, Marito. Ah. Acá Diana de la Florida. En la segunda y larga noche. Nocturno, porque estoy muy de sueño. Espero que tengan un bonito programa. Que lo pasen bien. Que disfruten. Yo disfruto con ustedes.
0: Eso.
1: Tiene un timbre que me es muy agradable. Que es un timbre parecido al de bueno, tú sabes que
0: ¿Gohan?
1: La grande,
0: ¿no?
1: sí bueno, tú eres fanático de las series, cosas así,
0: la verdad es que no mucho, pero sí, ¿no? Sí, pero Dragon Ball lo conozco, sí.
1: Bueno, muchos de los actores de doblaje, bueno, ellos son muy famosos, la mayoría de los fanáticos de Dragon Ball Z o de todos estos animes antiguos o series animadas de japonesa o asiática, porque hay algunas que vienen de Corea del Sur incluso. Hay todo un mundo respecto a los actores de doblaje. Hay todo un mundo que la gente lo conoce espectacular.
0: Claro.
1: Y fíjate que Chile tiene muchos actores de doblaje que lo hacen muy bien. O sea, Chile es uno de los países que tiene mayor exportación. Pero sin duda, si uno revisa las voces de los niños pequeños de Dragon Ball, casi son puras mujeres.
0: Sí, son puras mujeres. Eso, lo mismo iba a decir, lo que dijo Rodrigo, la voz de Bart Simpson es una mujer también. Eso, cuando yo lo vi, por lo menos, me voló la cabeza.
1: Impresionante.
0: Sí, porque uno piensa que son niños, pero claro, por el timbre, era un poco más agudo de las mujeres, y que también se entiende que cuando hacen este acting, ¿cierto?, este doblaje, se busca un timbre distinto, otro timbre. Usted, bueno, va a las imitaciones, Mario.
1: No, ya. Pero eso lo hizo usted, pues yo no tengo nada que ver con eso. Mira,
0: yo le tengo varias. Don Francisco, el señor que se sienta ahí durante la tarde también.
1: Mira, vamos a... No, no se han ido.
0: Sí, no, mira, está bien.
1: Estamos acá en el show de las noticias.
0: Podría ser mejor.
1: Podría ser mejor.
0: Cuando aparte...
1: Tiene sus pausas, Julio.
3: Bueno, sí. Yo creo que...
1: El show de las noticias. La calle canta. Ah, tiene su... Mira, fíjate que Chile, junto a México, Colombia, Argentina, y además de Venezuela, son de los países donde se realiza mayor cantidad de doblaje. De hecho, el país que tiene la mayor cantidad es México, por razones obvias, porque México... Tiene mucho que ver con el lenguaje neutro, con el español neutro.
0: Claro, sí.
1: Chile tenemos muchas muletillas propias de nosotros. En Argentina se nota mucho más porque...
0: Sí, aún más. Argentina más italiano.
1: Exacto.
0: Yeah,
1: no, pero en Argentina tiene el... En vez de decir yo dicen yo, sí. Vos.
0: Cuesta un poco más neutralizar el acento.
1: Es verdad. Mira, ¿sigamos leyendo algunos mensajes?
0: Sigamos leyendo. Oye, antes de eso, pero por ejemplo, México, hay que decir que... Igual meten sus palabras comunes. Por ejemplo, el doblaje de Chueca. El burro es mexicano.
1: Es muy mexicano. Es muy mexicano.
0: Sí, pero
1: bueno, por eso existen las opciones de subtitulado. Bueno, más que el subtitulado, del doblaje en español y el doblaje en castellano.
0: Exactamente.
1: Viste que también hay una... Bueno, ustedes nos pueden contar, auditores, si les gusta ver las películas con doblaje o con subtitulado en el idioma original. Yo, por una cosa personal, me gusta escuchar el idioma original y darme el tiempo de poder leer. Pero igual hay algunas películas que el doblaje es muy bueno. Hay otras que el doblaje, la verdad, da mucho que desear porque no se parece mucho a la
0: película. Sí, es verdad.
1: Pero hay algunos doblajes que son muy, muy buenos. ¿Le damos algunos mensajes?
0: Sí, mira acá. Hola, Mario, buen día. Samuel Carrasco de Villa Alemana.

0: Ana, gracias por estar, dice Samuel. Hola, saludos desde el Piero, Coyipulli y Dixa. Dixa, sí, con X. Acá.
1: Dicha.
0: Dixa. Hola, trasnoche, muchas bendiciones desde los Andes, el más elegante. El buen Alexander, ya conectado ahí con su boina. Bien. Por acá tenemos, hola, muy buenas noches. Quería pedir un saludo a la ciudad de Tocopilla, que cumple 183 años. Mire, qué bueno. Gracias por el saludo. También saludos a todos ustedes, que tengan muy buena noche. Viva noche, Tocopilla. Ah, qué bueno, 183 años. La tierra del gran Alexis Sánchez.
2: ¿Quién fue?
0: Sí.
2: El niño maravilla. Gran Tocopilla. Saludos grandes a todos los tocopillanos. Saludos también a nuestra amiga Ana Margot desde Valparaíso, desde Cerro Monjas. Nos escriben desde Chillán, está conectada con nosotros Minerva. Desde Arica también está Claudia Ortega, dice que no puede dormir, pero que nos escucha desde Arica, la ciudad histórica. Tenemos audios.
3: Hola, hola, Radio Bio Bio. Hola, Mario. Hola, Vicente. Hola, Rodrigo. Hola, la gente linda de la Radio Bio Bio. Aquí saludándolo sagradamente como todos los días. Julio Independencia, que tengan muy lindo día. Chao, chao.
2: Grande Julio.
0: Oye, Julio. Y lo hizo al final. Pip, pip.
2: Le mandó la. Se puso la.
0: ¿Sabes qué me pasa con eso? Que siento que un día Julito nos va a enviar un audio, como a ver, a la 1:30, va a decir: ¿sabe que estoy acá retenido? Multado por tocar la bocina.
2: Estoy acá, recién pasé por el sótano del río y toqué la bocina y sí, la verdad me llevaron detenido.
0: ¿Qué?
2: Claro.
0: Independencia.
2: Vamos a así.
0: Sí.
2: Mira, nos escriben desde Recoleta, la familia Lobos Mendieta, también desde New Jersey está Benito. Saludos desde Temuco, buenas noches, los saludo. Siempre los veo. Me gustaría que enviaran un saludo a mi querido conjunto de proyección folclórica Trigal de Castro, ya que hoy cumplimos 27 años. A toda su gente linda del área musical y baile, que Dios nos dé salud, sabiduría para seguir mostrando nuestra música, nuestras tradiciones. Los abrazo con mucho cariño y para ustedes felicitarlos por el programa. Así que un abrazo grande para Inés, nuestra auditora, que nos escribe desde la Isla Grande de Chiloé. Y para el conjunto de proyección folclórica Trigal.
0: Trigal. Castro. Mira, ¿eh? Trigal de Castro, entonces, un saludo ahí. Rodrigo La Rosa debe conocerlo. Ahí en los campeonatos.
2: Rodrigo La Rosa, un tipo que, aunque usted no lo crea, claro, un tipo muy instruido en danzas típicas.
0: Sí, un día lo vi bailar pascuense. No, me sorprendió bastante. Mira acá, hola amigo de Radio Bio Bio, espero que se encuentren muy bien. Le saluda Rodrigo Eduardo desde Curanilahue, lo separó. Un saludo muy especial para el total. No, pero ya. Para Rodrigo de la Rosa, el orgullo de nos, y para todos quienes nos hemos hecho adictos a la única grande nuestra, Bio Bio la Radio. Ahí está Rodrigo Eduardo, entonces desde Curanilahue, desde la provincia de Arauco. Buena provincia esa.
2: Esa es tu provincia. Nos escribe Coca de Quinta Normal. Gracias por ser tan buena onda. Me encanta la dupla de ustedes, Vicente y Mario. Son muy entretenidos. Un saludo a mi hija Karina, que es periodista igual que ustedes.
0: Eso.
2: Y viene llegando al trabajo. ¿Y dónde trabaja?
0: ¿Dónde? Quizás la conocemos, Karina. ¿Karina Álvarez? Puede ser.
2: ¿Será Karina Álvarez?
0: ¿Karina Álvarez? ¿La doble masa? No, ya. Hoy pasó otra cosa.
2: Se excedió.
0: Hoy pasó otra cosa. Pasó otra cosa más en el canal.
2: ¿Por qué?
0: Del Angelito, ex canal del Angelito.
2: ¿Por qué? ¿Qué pasó?
0: Que había una bicicleta en el techo de estos vlogs donde desafortunadamente murió el cabo segundo y las tomaron como que la gente arrancaba por los techos de los vlogs en bicicleta, que por eso estaban
2: no,
0: ahí.
2: Pero eso es
0: y se armó también ahí bastantes comentarios en redes sociales.
2: Hay algunas personas que deberían salir. Los jefes de los canales debiesen en algún momento, y esto yo lo digo honestamente, siento que algunas personas que pasan mucho, y acá usted puede estar en desacuerdo conmigo o no, esto lo que digo es a modo muy personal, pero hay algunos periodistas, rostros en general, porque viste que dice, yo no sé por qué está esa cuestión cuando, no, usted rostro, usted va a ser rostro. La verdad, hoy día ser rostro debe ser de las cosas más incómodas que deben haber, porque en realidad se pierde la perspectiva total de donde se vive.
0: Sí, pasa un poco.
2: O sea, por eso es que es tan importante nunca despegarse del terreno y ojalá cada cierto tiempo los que están en los estudios, ojalá que los saquen a trabajar en la calle para que se den cuenta realmente lo que pasa.
0: No, lo otro...
2: Porque si no caricaturizan todo, porque en el sentido, exacto, o sea, pensar que la gente ande escapando por los techos en bicicleta, de partida, yo que yo recuerde, no he visto ningún caso de personas escapando en bicicleta por los techos.
0: No.
2: Que yo recuerde, puede haber uno que de repente...
0: Puede haber uno, ¿cierto? No, uno
2: una persona
0: sabe
2: que amenazaba porque no quería fuerza ser tomada, detenida. Pero aseverar de que eso ocurre, porque tú dices que así lo aseveraron de esa forma.
0: Sí, sí. Que,
2: y lo otro que a mí me llama mucho la atención, yo por ejemplo soy ignorante en varios temas. Hay temas que yo no manejo, la verdad que me cuesta, hay algunos temas que evidentemente te pueden costar. Y yo creo que ahí es mejor guardar silencio e informarse.
0: A eso es lo que quería ir también.
2: Que guardar silencio.
0: Los rostros muchas veces, o bueno, uno mismo de repente puede pecar de aquello, que creemos que manejamos a fondo la información cuando no es así. O estos hechos, imagínate, las bicicletas están ahí, o lo que decía la gente, es por espacio.
2: Por espacio.
0: Que los blogs son departamentos pequeños, vive una familia entera.
2: Oh, la gente tiene que en poco espacio lavar ropa, guardar sus implementos. Bueno, personas que tienen todo el derecho a tener una bicicleta, pues si la tienen en el pasillo, la tienen guardada ahí, es porque, bueno, ahí es donde la cosa pasa. Mira. Ya, tenemos un mensaje. Ya, este lo vamos a guardar.
0: Deja reírme.
2: Hablando de uno que no se olvide. Hablando de uno de verdad, porque este tipo de verdad. Alex Sierra Lacroa.
0: Ay, el apellido. No sabía el segundo apellido.
2: Bueno, usted también tiene un apellido muy particular.
0: No, pero.
2: Petit Laujon. Dice: hola, buenas noches. Quiero dejar un aviso. Estamos buscando un amigo que se fue sin pagar la cuenta. Les dejo una foto de él. Y se ve una persona muy parecida a usted.
0: Oye, puede ser. Pero con... él usa lentes.
2: Ah.
0: Sí, no, esa persona usa lentes.
2: ¿Cómo te la sacas?
0: No, no, se parece a...
2: Mira, después a la vuelta, mira, vamos a escuchar algo de música. A la vuelta vamos a revisar junto a ustedes esa auditoría a ver si hay una similitud con la persona que está en esa foto. Ya, pero para finalizar el tema, creo que a veces hay que guardar silencio,
0: sí,
2: informarse y después intentar algo. Intentar algún comentario. Vamos a seguir avanzando. 0:47. Vamos a partir con el señor Michael Jackson. Esto se llama Beat It. Iniciamos este trasnoche de día martes 29, finalizando el mes de septiembre aquí en la radio.

0: acompaña en el trasnoche de la radio.
1: Ya, a través de BioBio TV estamos viendo la foto de esta persona que estamos buscando, que aparentemente no pagó.
2: ¿Cómo era el mensaje?
1: Los completos. ¿Sabes lo que me da risa?
2: Quiero dejar un aviso.
1: Todo este tiempo nunca hemos visto a esta misma persona. Yo quiero ubicarlo, que yo creo que es un periodista. ¿Cuándo será que haga esto mismo, pero con los compañeros del trabajo?
2: ¿Pero quién será?
1: No, sí se parece.
2: No, mira, si él usa lentes, yo les dije.
1: No, mira.
2: No, para nada. A ver, vamos a poner la misma cara.
1: Ahí está. Es la cara de Vicente Aguilar en un expendio de completos. ¿Dónde fue esto?
2: A ver, déjame. Eso estaba pensando, no me acuerdo. Creo que fue en Gran Avenida. No me acuerdo el nombre del local. Pero en Gran Avenida. Sí. En Gran Avenida. Claro, no pagué. Sí, no pagué. Arranqué porque dije, tengo que ir a grabar el boletín. Y tuve que salir. Sí, fui yo.
1: ¿Y quién pagó?
2: No, nadie.
1: No, ¿cómo no va a pagar? No.
2: Yo dije, la radio paga.
1: No,
2: mentira. Mentira, ya, mentira.
1: No, pero ¿dónde fue? ¿Se reunió con los muchachos ahí?
2: Sí, de un... Y pasamos desde un punto, no me acuerdo, parece que estábamos en San Bernardo. Déjame buscarlo. Gran Avenida, no me acuerdo el local. Pero se pagó todo, se pagó.
1: Ya,
2: muy fue... rico, por cierto, los completos, ¿ah?
1: Eso es bueno, eso es bueno. Voy a leer algunos mensajes. Nos escribe Carlos de la Florida, saludos para él. Hola, soy adicto al trasnoche de sus inicios, saludos. Desde Tranaquepe, en Tirúa, no los saludo cada noche, pero les escucho siempre. Nos escriben desde Vallenar también, desde Calera de Tango, nos escribe Rodrigo. Buenos días, mi madre hoy está cumpliendo 98 años y me gustaría felicitarla y dar las gracias a Dios por bendecirme con su compañía. Ella se llama Marta Pérez Muñoz, ha cumplido 98 años.
2: Oh,
1: ¡qué maravilla!
2: Qué bueno, no, 98. ¿Se imagina usted con 98 años,
1: no,
2: Mario
1: no,
2: Álvarez?
1: Ninguna posibilidad.
2: No, yo creo que
1: no,
2: sí.
1: No,
2: ¿eh?
1: no, ya.
2: Pero, ¿cómo va a pensar así?
1: No, porque, mira.
2: Es que yo creo que es el señor de la Rosa.
1: Ah, Rodrigo de la Rosa, no. Más de 100 años.
2: El hombre se cuida para comer, se hidrata. Yo siempre lo veo acá con su vasito.
1: ¿Sabes qué? Uno ve a la gente que tiene más experiencia en la vida, porque me gusta llamarlos viejos. Creo que a veces suena un poco fome que a una persona le digan persona vieja.
2: Claro.
1: Porque viejo es quien está por dentro viejo. Hay personas que tienen una vitalidad, pero... Ojalá uno tuviese esa particularidad. ¿Sabes cuál es el tema? Que mucha gente alcanzó a vivir, bueno, gente que tiene 98 años, imagínate, como nuestra auditora Marta Pérez Muñoz, ellos vivieron todos los sucesos históricos.
2: 100 años.
1: Imagínate la cantidad de cosas que han vivido
2: del
1: con 98 años.
2: 28. Sí.
1: O sea, prácticamente casi toda la historia del siglo XX.
2: Bueno.
1: O sea, los grandes acontecimientos los vio. Entonces, imagínate. O más que los vio, fue parte del momento en el que ocurrieron.
2: Claro.
1: Imagínate.
2: Me imagino

0: que mucho de eso informado por la radio. Por la radio.
1: Por la radio, por la prensa escrita, claro. Por lo que sea. O sea, imagínate la cantidad de sapiencia que hay. Y lo otro, que la gente que ya tiene más de 90 años, la dieta de esas personas eran distintas. Pues mucha gente, la gente del sur, por ejemplo, carne y papas nomás. Mucha sí. carne y papas, sí. ¿O no? Hoy día con la cantidad de cosas que tenemos, que bueno, que este es libre de gluten. Bueno, al final la cosa no era tan así.
0: No, y las verduras fresquitas, claro, sin químicos, sin.
1: Eso cambia mucho las cosas.
0: Mire,
1: a ver.
0: Me llega acá, ahora sí me están diciendo por acá, el corbata. El corbata. O corbata, corbata, así se llama el local. Corbata, ahí en Gran Avenida. Hasta las 2 a.m. creo que está abierto.
1: Sí, acá nos está escribiendo. Están solo ustedes dos y Willy, ¿por qué no lo presentan al inicio del programa? Porque hoy día no está William, hoy día está Rodrigo La Rosa y lo dijimos al principio del programa a nuestra querida Sandra. Buenos días, Bio Bio, y acá Mario Ramírez desde la comunidad chilena de los Países Bajos, desde la Amazonía en Brasil, nos escribe desde el Amazonas. Buenas noches, dice Bio Bio, nos escribe uno de nuestros auditores. Mandaron a comer tortilla de plomo a la gente que le gusta reírse con nosotros algunas cosas. Ya, buenas noches. ¿Saben ustedes qué pasó en la Alameda? Por la tarde, noche, hubo un desvío muy amplio. Saludos para ustedes. Por ahora, mira, yo no tengo esa información. La vamos a revisar. Buenos días, Bio Bio. Javier, conductor de buses Red en camino a Melipilla, con los rastros y muchos carros policiales. Dice, tienen un detenido en el suelo, dice acá nuestro auditor.
0: Javier, vamos a.
1: Dice,
0: a
1: ver, Javier, que es conductor de buses Red, está conectado a esta hora.
0: A ver, tenemos más mensajes por acá. Hola, Mario. También saludos acá. Mi mamá cumple 90 años. Hoy 29, la podría saludar. Soy Andrés Marín de Puente Alto. Mi mamá se llama Exivia Ferrada Cárez.
1: ¿Cuánto?
0: 90.
1: ¿Pero cómo se llama su mamá?
0: Exivia.
1: Mira el nombre. Sí, el nombre es un nombre particular. Bonito nombre, Exivia.
0: Cumple. Entré mal, po.
1: ¿Por qué?
0: Porque iba a cantar que los cumplas feliz.
1: Oye, saludo a ella, Exivia Fernanda Cárez, que hoy está cumpliendo 90 años. La otra editora, Marta, 98. Imagínate, qué maravilla. Qué bueno, ojalá que los regaloneen de la mejor manera. Bien, 0:58. Últimos mensajes antes de irnos a la pausa. Vienen las noticias. Nos escriben desde Los Ángeles, también desde Talca. Andrés Venegas, que está conectado con nosotros. Martín Casanova desde Palm Beach, en los Estados Unidos. Desde Tirúa también nos escribe Mario Muñoz. Desde San José de Algarrobo, mi mamita vivió 105 años.
0: Wow.
1: Dice Gladys.
0: 105 añitos. Me quedo como un poco perdido cuando. Pensar 100 años de vida, uno que tiene un cuarto de eso. Tremendo. Todo lo que se vive en 100 años.
1: Es que eso es lo que te decía yo. La cantidad de historias que tiene esa persona.
0: La cantidad de personas que conoces en 100 años.
1: Imagínate.
0: Oh, no. Ya.
1: No, historias, todo lo que.
0: Qué maravilla.
1: Una maravilla. ¿Sabes? El otro día yo hacía la recomendación para quienes son bien familiares, que les gusta los fines de semana juntarse con los abuelos, con los bisabuelos, y se juntan y almuerzan y todo. Siempre cuando pueda, idea que se va a dar alguna sobremesa interesante sobre alguna historia, grábela.
0: Claro, sí. Bonita.
1: Obviamente, no va a traer un estudio de grabación para que lo use.
0: Con los metas.
1: Grábela ahí. De repente grábela ahí. Abuelito, estoy obviamente le va a pedir permiso porque no va a estar grabando sin su consentimiento. Pero grábelo porque después, cuando estas personas no están, uno agradece mucho poder tener el audio. Ahora, si es video, mucho mejor.
0: Claro.
1: Si es video, mucho mejor.
0: ¿Cuánta gente desearía tener videos o audios de familiares que, bueno, muerto cuando no estaba en la mano, ¿cierto? Tener una grabadora, tener una cámara. Tanta tecnología que podemos utilizar.
1: ¿Tienes alguna persona
0: ahora
1: en tu familia que extrañas mucho?
0: Sí, mi abuela materna, que no tengo. Incluso tengo muy pocas fotos de ella, como de sus últimos años.
1: ¿Te hubiese gustado, por ejemplo, tener un audio
0: sí.
1: contando una anécdota de lo que sea, aunque dure un minuto,
0: totalmente,
1: pero escuchar la voz?
0: De Nadia Reyes, sí.
1: ¿Te hubiese gustado?
0: Hubiera sido muy bonito, sí.
1: Bueno, estás a tiempo todavía de poder hacerlo con todos tus familiares.
0: Claro.
1: Yo tengo un álbum de fotos de mis abuelos. Debo tener por lo menos varios gigas de fotos.
0: Bueno.
1: De

0: tipo de... y hoy día no sé si viste, pero existen las fotos live que tienen esta, que tiene un pequeño como GIF, claro, tiene un pequeño como exacto movimiento, ya que igual es entretenido porque te da como que te da esa sensación, pero el audio, el video creo que lo cambia todo. El video obviamente por una cosa obvia, pero el audio es bien interesante. Hágalo si tiene la posibilidad. Bonito. De hacerlo.
1: Me gustó.
0: Hágalo.
1: Me emocioné.
0: Ya, oye, bien, nos vamos a ir a la pausa. En un ratito vamos a estar con Gustavo, vamos a estar hoy día con Arturo Gómez, con nuestro mapa estelar ya del mes de octubre, porque ya estamos prácticamente terminando el mes de septiembre, pero también de primavera. Es la 1:01 a.m. con un minuto. Ya volvemos. Vamos a las noticias.
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0: Buenos días, bienvenidos al Informador. Diputados de oposición oficiaron a la empresa de ferrocarriles del Estado buscando conocer los motivos por los que se postergó el tramo soterrado del tren Estación Central Melipilla. Los detalles los tiene Javier Pardo.
5: Siguen las críticas a la decisión de la empresa de los ferrocarriles del Estado de postergar el tramo soterrado entre Lorrázuriz y Salameda en el marco del proyecto del tren Santiago-Melipilla, declarando desierta la licitación. En este contexto, un grupo de parlamentarios de oposición de los distritos 8 y 14 ofició a EFE cuestionando la imposibilidad de dejar sin efecto los pagos de derechos municipales por el uso de bienes nacionales de uso público. El documento exige conocer las razones técnicas y administrativas de la decisión, los montos de las 4 ofertas recibidas y solicitar un cronograma actualizado que permita establecer cuándo se retomará la licitación y en qué fecha el tren podría finalmente llegar hasta Estación Central. La diputada del Frente Amplio, Tatiana Urrutia, exigió que la empresa transparente esta decisión, mientras que el viceministro de Transportes y Obras Públicas, Luis de Grange, dijo que las conversaciones continúan abiertas y descartó que el proyecto se encuentre suspendido.
6: Es incongruente que el gobierno aparezca todos los días con eslóganes nuevos diciendo que le va a mejorar la calidad de la vida de las personas. Esperamos que EFE también nos dé explicaciones.
7: No se ha suspendido el proyecto, sigue igual. De hecho, los 1.600 millones de los 1.900 que cuesta el proyecto completo ya están comprometidos. Hay una parte simplemente que se está reevaluando y que prontamente vamos a dar muy buenas noticias.
5: Hoy se espera que el gobernador de la región metropolitana, Claudio Rego, junto a alcaldes de las comunas afectadas, entreguen una carta al presidente José Antonio Kast para esclarecer lo ocurrido.
0: Vamos con más información. 4.500 personas siguen aisladas en la región de la Araucanía tras el paso de un sistema frontal. Carlos Martínez, desde Radio Biobío en Temuco, nos informa.
8: En el sector Isla Licán de la comuna de Teodoro Schmidt, Susana Cayul confirmó que su campo, adquirido por intermedio de la CONADI, por quinta vez se inundó tras el desborde del estero Huilío, lo que al momento se mantiene.
9: Ahora fue esto más mayor que antes, porque desde que compré aquí en este lugar, son 5 veces que me he inundado. Y ya perdí todas mis cosas.
8: El alcalde de la citada comuna, Baldomero Santos, precisó que, aunque cesó la intensidad de la lluvia, sectores como Isla Licán, Isla Chica, Punta de Riel o Ponguito siguen con familias aisladas por inundaciones y con el inmediato problema de alimento para sus animales.
10: El tema de alimento para ganado, tenemos más de 5.000 cabezas entre ovinos y distintas especies, ¿no es cierto?, que tuvieron que ser reubicadas, y eso significa que también las personas tienen que pagar un arriendo y no pueden tenerlas en sus praderas porque hoy día están bajo agua.
8: En Carahue se sigue aplicando la ficha básica de emergencia para entregar pronta ayuda a los afectados en Trobolwe, Taife, Lolocura y otros sectores afectados por inundaciones, lo que se replica en la comuna de Tolten, que también mantiene sectores inundados. En la Araucanía, Bio Bio, la radio.
0: Hace escasos segundos se acaba de sentir un sismo en la región metropolitana. Aparentemente, según la información preliminar que nos llega a ustedes, auditores, se ha sentido con mayor presencia en la región de Valparaíso. Nosotros estamos esperando lo que nos pueda entregar el Centro Sismológico Nacional de la Universidad de Chile. Algunos nos hablan, nos dicen a través del WhatsApp al más 569-9207-888 que fue en algunos sectores largo en la región de Valparaíso, más bien cercano a la zona de Quillota, y se percibió, de hecho, acá en el estudio de la radio, lo percibimos como un movimiento brusco, pero

0: bastante corto, al menos acá, al menos la parte más brusca del sismo. Por ahora, estamos a la espera de lo que nos diga el Centro Sismológico Nacional de la Universidad de Chile, un sismo que se acaba de percibir en la región metropolitana, y sería el epicentro, según la información que nos llega preliminar, sería el epicentro en la región de Valparaíso. Apenas tengamos esos detalles, se los vamos a contar. Vamos a revisar también noticias de carácter internacional. En este caso, vamos a contarles lo que ha pasado en el Reino Unido. Los cinco detenidos del día domingo por presunta preparación de un acto terrorista cerca de una base militar británica utilizada por los Estados Unidos en Fayford, en el sureste de Inglaterra, fueron puestos en libertad bajo fianza, anunció este lunes la policía antiterrorista. Esto no significa que la investigación haya terminado, señaló el jefe de la policía antiterrorista Lawrence Taylor, precisando que los desplazamientos y contactos de los cinco hombres con otras personas estarán sujetos a estrictas condiciones de verificación. Por su parte, Irán negó categóricamente en la red social X estar implicado en un plan para atacar dicha base militar, después de que varios medios británicos informaran que la policía investiga una posible participación de un país asiático. Según la policía antiterrorista, los sospechosos liberados este lunes son ciudadanos británicos de entre 23 y 25 años y residen en Londres. Bueno, vamos a contarles que ya tenemos la información preliminar sobre este sismo, del cual ustedes, varios auditores, nos mencionaban a través de nuestro WhatsApp. Es un sismo que ocurre a la 1:02, magnitud 4.2, profundidad 57.68 kilómetros, localizado 4.61 kilómetros al suroeste de Quintero. Es allí donde se ha dado entonces este sismo. Esta es información preliminar, por lo tanto, es muy probable que en los próximos minutos tengamos un consolidado por parte del Centro Sismológico Nacional. Reiteramos entonces, un sismo, la información preliminar, 1:02, magnitud 4.2, profundidad 57.68 kilómetros, ubicado el epicentro al 4.61 kilómetros al suroeste de Quintero. Es la 1:07 hasta ahora en la ciudad de Concepción, 7 grados de temperatura, está despejado con una humedad del 88%. En Santiago, 11 grados de temperatura, el cielo está parcialmente nublado con una humedad del 85%.
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1: Bien, es la 1:14 a.m. Hacemos el trasnoche de la radio. Atención con esta información, con este video que nos llega a través de BioBio TV, lo estamos viendo. Información de nuestro auditor, a quien le agradecemos, Claudio, que siempre nos... Él está trabajando, él trabaja en transporte de pasajeros y nos comenta sobre esta situación en camino a Melipilla con Errázuriz. Esto es comuna de Cerrillos, donde hay un amplio operativo policial. Por lo menos son 20 patrullas, nos dice Claudio. Incluso algunas, ustedes pueden ver, se logra ver algunas ambulancias. Por lo menos dos del Servicio de Atención Médica de Urgencia SAMU. Y ahí está, lo tenemos. Estamos viendo la información. Entonces, es un operativo policial. Desconocemos la situación en particular. Solo sabemos que, evidentemente, lo que ustedes nos cuentan. Incluso hay algunos auditores de la zona que nos dicen que habría algún tipo de persona en el suelo, alguna persona detenida. Obviamente, por la cantidad de patrullas, se ve que debe haber sido algún seguimiento controlado. Por ahora, lo que... Bueno, ya estamos en camino hasta el sitio, ya estamos consultando por interno sobre esta situación. Entonces, camino a Melipilla con Errázuriz, comuna, eso es ya Cerrillos, donde hay un amplio operativo policial que está hasta ahora dándose en esa zona de la región metropolitana. Nos dicen que habría una persona en el suelo, aparentemente detenida, pero para, obviamente... No entrar en la especulación, vamos a esperar la información que nos traiga nuestra unidad móvil, que ya se encuentra en camino hacia ese sitio. Esto está en pleno desarrollo. Seguimos avanzando, 1:16. Antes de cerrar, porque quiero aprovechar de cerrarlo también, lo del sismo que se suscitó hace algunos instantes. Ya debemos tener la información consolidada del Centro Sismológico Nacional, que es la única información que nosotros al menos revisamos, porque son quienes se entregan. De hecho, cada vez que hay algún tipo de movimiento telúrico, cada vez que hay algún tipo de sismo, nos entregan 12 informaciones, una preliminar y luego una consolidada. Hace algún rato atrás ha cambiado un poco, porque de 4.2 bajó a 4.1 este sismo que se percibió a la 1:02 en la región de Valparaíso. Sigue manteniéndose el lugar donde ocurre, una profundidad de 72 kilómetros, ubicado a 13.87 kilómetros al noroeste de Quillota. Esto es lo que nos dice el Centro Sismológico Nacional de la Universidad de Chile. Magnitud 4.1, profundidad 72 kilómetros, ubicado a 13.87 kilómetros al noroeste de Quillota, región de Valparaíso. Esta es la información consolidada, fue la 1:02. Seguimos avanzando, 1:17.
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1: Don Arturo Gómez, como siempre, iniciando la semana, esta vez este día martes. ¿Cómo le va? Qué gusto saludarle. El mapa estelar, buenos días.
2: Hola, hola, ¿cómo estás? Buenos días, Mario, y todos tus acompañantes ahí en la radio, y todos los auditores alrededor del planeta. Así que todo conjugado para conversar muchas cosas que van a ser de mucho interés para todos los habitantes del planeta, porque tenemos cosas muy, muy interesantes. Así que ahora vamos a poner pies en polvorosa para conversar sobre el tema.
1: Oiga, don Arturo, ¿sintió el sismo, no?
2: No, porque estaba justo movilizándome con mi computador para un lado y otro, desde el comedor a mi escritorio, y adquiriendo toda la información en hojitas donde las voy anotando. Bien. De los fenómenos que vamos a conversar, así que estaba en mucho movimiento y no lo sentí. Ahora, curiosamente, aquí en La Reina, en este sector donde yo vivo, los temblores tienen que ser más allá de magnitud 4, es increíble, pero menos de 4, como que la casa estuviese en un nodo de sismología en el cual es neutro, pero ya con más de 4 en intensidad, recién comienza la casa como a moverse un poquitito. Así que es un punto de referencia que tengo, si lo siento estando tranquilo, y lo siento ya es más de 4.
1: Sí, bueno, obviamente va a depender, y lo que hemos consultado, lo que hemos hablado con algunas personas, que siempre depende del lugar donde usted se encuentra para saber si efectivamente, bueno, algunos dicen, no, es que, oiga, está mintiendo la información porque yo estaba en un piso 16, se sintió muy fuerte. Claro, evidentemente, si está en un piso 16, la percepción es completamente distinta a una persona que está en el piso 2 o 3, o que está en una vivienda, por ejemplo.
2: Exactamente.
1: Obviamente es parte de eso. Pero bueno, lo importante es que ya, bueno, estamos en un país sísmico, hay que siempre llamar a la calma, independientemente, claro, que muchas veces se pone a temblar cuando la gente está descansando, entonces eso evidentemente genera algún tipo de nerviosismo, pero lo cierto es que, claro, somos un país donde, si usted era, yo me imagino que usted

0: proveniendo del mundo científico, Arturo, también la cantidad de cosas que aparece, la cantidad de datos, información que tienen geógrafos, geólogos, sí, etcétera, es impresionante. Claro. Si uno revisa la página de sismología.cl, la cantidad de veces que tiembla en nuestro país es impresionante, y eso que no aparece en todos, la verdad.
1: Sí, efectivamente. Mira, nosotros allá en el observatorio de Cerro Tololo, imagínate, en 44 años de vida, sentí a lo menos unos 5 terremotos, y teníamos mucha información casi al segundo, porque estábamos conectados directamente con los centros sismológicos de Estados Unidos, en principio, y luego con los sensores de Chile. Incluso nosotros teníamos una estación de sismología los primeros años, en el cual era un pequeño rayo de luz que iba imprimiendo ese rayo de luz sobre un papel fotográfico, y teníamos que revelar inmediatamente el papel fotográfico para ver la sismicidad, la amplitud y la intensidad del sismo o terremoto que teníamos en ese instante. Pero ya después cambiaron al sistema digital, y ahora el sistema digital da prácticamente al minuto después toda la sismicidad, abarcando todo Chile. Pero estuvimos muchos años nosotros con una estación sismológica a ese nivel de tener que revelar el papel fotográfico que era impreso con este pequeño rayo de luz que se movía cuando nuestra tierra en ese sector tenía un pequeño o un fuerte sismo.
0: Claro. Don Arturo, antes que vayamos con este mapa estelar y con nuestro lápiz y papel que están ya famosos, sí, ¿qué es lo más, usted que trabajó tanto tiempo en el Cerro Tololo, en un observatorio, qué es lo más particular que le tocó vivir en un observatorio? Sé que pueden ser muchas cosas, pero algo simpático que le haya pasado allí.
1: Bueno, en este caso estamos hablando de sismos y de terremotos. Yo afortunadamente no les tengo temor o miedo a estos movimientos de terremoto, porque al menos en el observatorio, todas las construcciones y en todos los observatorios de Chile que están en el norte, todos ellos están hechos para resistir grandes terremotos. Claro. Y nosotros teníamos tanta confianza en la construcción que efectivamente que nos quedábamos en la oficina moviéndonos para arriba, para abajo, para todas partes, y sabíamos de que no se iba a caer esa construcción de esas oficinas. Incluso en una ocasión cayó una tremenda roca del cerro y golpeó una de las paredes de nuestra oficina, pero no le hizo ni cosquilla la roca a nuestra pared. Y después, cuando fuimos a ver las otras oficinas cómo estaban destruidas, fíjate que habían en el taller mecánico, que es un enorme taller de enormes máquinas de fresadoras para hacer diferentes tipos de funciones mecánicas, había una fresadora gigantesca, y cómo sería el movimiento que la dio vuelta, la levantó y la dio vuelta y quedó acostada.
0: Oiga, pero don Arturo, pero sí, por ejemplo, uno se puede imaginar, quizás los auditores, si hay algún auditor que quiera hacerle una pregunta a don Arturo, usted trabajó más de 40 años en el Cerro Tololo, entonces conoce perfectamente cómo es trabajar en un observatorio. Mucho silencio en un observatorio, ¿no? Silencio.
1: Sí. En la noche mucho silencio, porque toda la gente está, la que trabaja de día está durmiendo, claro, y arriba solamente se escucha el ruido del aire, del viento, a veces algunos animalitos, y es todo silencio. Los únicos lugares donde hay un poco de ruido es dentro de las cúpulas o dentro de las oficinas donde están los computadores para hacer la observación en remoto, con música popular, orquestada, clásica, o muchas veces música chilena, que les gustaba mucho a los astrónomos extranjeros, yeah, escuchar nuestra música folclórica, porque era muy llamativa y con mucho movimiento. Entonces, pero en la noche habitualmente absolutamente silencio, y de repente se escuchaba un poquito cuando giraban las cúpulas o el techo de los telescopios, se escuchaba el ruido del movimiento del techo cuando hacían estos giros para ubicar

0: apertura que tienen en el techo los telescopios para mirar diferentes puntos del cielo, pero absoluto silencio. Y muchas veces veíamos muchos ojos en la noche cuando alumbrábamos con la linterna, porque llegaban estos animalitos, las cabras llegaban a la cumbre y ahí nos acompañaban a nosotros en la cumbre caminando, y era muy impactante ver en la noche estos como linternas luminosas, cuando nosotros los iluminábamos con nuestras linternas y reflejaban dentro de sus ojos la luz que le tirábamos a los ojos. Y era realmente espantoso, así nadie sabía. Todos pensaban que eran alienígenas pequeños que andaban dando vueltas.
1: Lo estaba buscando E.T.
0: Exactamente, sí.
1: Oiga, hay dos preguntas que llegan de los auditores, antes que vayamos con nuestro mapa estelar y ustedes tengan desde ya lápiz y papel. Nos preguntan qué profesión o qué ocupación uno debe tener para poder llegar a trabajar en un observatorio, por ejemplo. ¿Qué se necesita para trabajar allí?
0: Claro, mira, en el caso de nosotros, es que hay varias... Igual, yo siempre comparo esto con un hospital o una clínica. Siempre hay diferentes profesiones dentro de la clínica o del hospital en los médicos. De igual forma, en un observatorio hay diferentes profesiones. Tenemos las secretarias, los choferes, los mecánicos de automóviles, los dibujantes, los ingenieros de computación, los astrónomos, que son la punta de esta pirámide, porque todos trabajamos para ellos, para los astrónomos, pero también hay... todo lo que uno ve en las otras organizaciones, como un hospital o una clínica, todo eso se ocupa en los observatorios. Y cuando nosotros tenemos que hacer selección, yo hacía selección de personal que nos iba a acompañar en los años próximos, yo me fijaba mucho en la capacidad, nada más. No me interesaba qué profesión tenía. Entonces, muchas veces los que postulaban me decían, yo participé en un campeonato de ajedrez, por ejemplo. Mira, imagínate, yo participé en un campeonato de ajedrez acá en la cuarta región y sé un poquito de inglés y bueno, eso es todo lo que sé. Entonces dice, perfecto, eres la persona indicada, porque ese antecedente de ya de jugar ajedrez y de haber participado en estos campeonatos interprovinciales o interregionales, ya me daba una pauta. Y en este minuto ya ahí hay un compañero de trabajo que todavía está trabajando y ya falta poco para que jubile, y lo básico era saber un poquito de inglés, porque el inglés técnico es muy parecido al inglés, muy parecido al español. Entonces, todo el aprendizaje que uno hace en el observatorio, uno se lo enseña a ellos, porque ahí es donde está la base de seguir adelantándose en los conocimientos, que es esa, en realidad, el observatorio es la universidad donde se enseñan todos estos sistemas de computación o de instrumental, para aprender lo que se desarrolla dentro de estos centros astronómicos. Y vale la pena decir que estos centros astronómicos en Chile son lo máximo en conocimiento tecnológico y de computación y de comunicaciones a nivel mundial, porque de ahí salen muchos premios Nobel, que de física, de astronomía y de otras ramas, porque ellos necesitan para sus trabajos y sus proyectos lo mejor de lo mejor que existe en el mundo para desarrollar sus teorías. Claro. Y esas cosas están precisamente en estos observatorios astronómicos a nivel mundial.
1: Uno debe sentirse orgulloso de nuestro país respecto a la observación astronómica. Yo creo que, sin duda, es uno de los pilares, y ojalá que... Bueno, se han hecho varias iniciativas para que la astronomía sea un punto neurálgico. Bueno, lo es en el mundo de la ciencia, pero para que sea vox populi, más allá de lo que uno pueda... es entender sobre el desierto y algunos sectores, porque usted, creo que en algún momento lo hemos conversado, como siempre, sobre el tema de la contaminación lumínica y de todos los proyectos que de cierta forma podrían haber generado algún tipo de problema. Lo bueno es que se ha ido salvaguardando de cierta forma la observación astronómica en nuestro país hasta ahora. Ojalá que así se mantenga. Mire, la última pregunta.

0: preguntar, don Arturo, antes que nos vayamos con nuestro mapa perfecto. Estelar, me preguntan, ¿dónde usted estuvo cuando fue el terremoto del 27 de febrero?
1: Ya, mira, yo estaba ahí en Reñaca, estaba ese día viernes o sábado, ya no recuerdo, pero era un fin de semana, y al día siguiente del sismo nos íbamos a juntar toda la familia para asistir al Festival de Viña.
0: Sí, pues.
1: Entonces yo estaba ahí en Reñaca, en mi departamento, escuchando la repetición del Festival de Viña que había sido horas antes. Entonces estaba sentado ahí escuchando y viendo la televisión y empieza el movimiento, pero no te puedo decir cómo era, cómo se movía el departamento y todo el entorno. Era como ir en una carreta en un río lleno de piedras.
0: Sí.
1: Mira, eso identifica mejor todo. A caballo, a gran velocidad, en un río lleno de piedras, saltando por todos lados. Y aquí viene lo más importante. Yo siempre ando con una radio a pila. Y en ese instante yo tenía mi radio a pila a mano, y a mis familiares en Navidad a todos ellos les había regalado una radio a pilas, con las pilas lógico para que funcionara. Y todos utilizaron esas radios en ese momento de febrero cuando fue el terremoto. Entonces yo salí a la terraza ahí del edificio y toda la gente en las terrazas comentando el sismo. Y yo tenía mi radio a pila sintonizada Bío Bío, por supuesto, y yo les iba explicando a todos, a grito pelado,
0: a
1: la gente, a viva voz, lo que iba sucediendo, y ahí supimos de que el terremoto, el centro, estaba hacia el sur.
0: Claro.
1: Y nosotros decíamos, pero ¿cómo será en el sur si aquí nosotros estuvimos, pero con un tremendo terremoto y tremendo movimiento? Así que Bío Bío, y escuchamos a la expresidenta Bachelet,
0: sí,
1: decir, no se preocupen, no hay tsunami.
0: Uh-huh.
1: Y eso me quedó tan marcado en mi vida que siempre lo saco a relucir, porque es una equivocación que costó varias decenas de vidas,
0: sí,
1: de nuestros chilenos.
0: Qué fuerte lo que nos cuenta usted, don Arturo, porque de cierta forma, bueno, nosotros pensábamos, y por eso yo creo que el auditor está haciendo la pregunta, porque trabajó tantos años que quizá le podría haber tocado en un turno en el observatorio. Entonces, por eso pensábamos que había sido, pese que en esa zona del país no se percibió tanto. Decimos que además, lo que usted menciona es verdad. Muchas personas decían, oye, la verdad fue tan fuerte en la zona central que uno pensaría, bueno, que fue solo en este lugar. Pero claro, la radio después empezó a conectar con el sur y se dieron cuenta que, claro, efectivamente no era lo mismo lo que había pasado en la región de Valparaíso, por ejemplo, como en la zona de Constitución, por ejemplo, o la región del Bío Bío, sí, que fue completamente distinto. Qué bueno también es saber, don Arturo, que usted hizo ese regalo tan oportuno, quizás sin saberlo.
1: Sí. Es exactamente, son cosas que en la vida uno dice, pero ¿cómo? ¿Qué coincidencia? Y bueno, y todos mis familiares estaban felices.
0: Qué
1: porque
0: bueno.
1: Había, y le entregué la radio con las pilas puestas, porque muchas veces la gente recibe el regalo y nunca
0: es
1: le
0: verdad.
1: Pone las pilas. No, tú encendías la radio y se escuchaba inmediatamente.
0: Es verdad.
1: Y me tocaron, como te digo, muchos terremotos en el observatorio. Y ahí sí que el ruido era infernal, porque son construcciones metálicas.
0: Claro.
1: Y realmente recuerdo que teníamos...
0: Me imagino muy seguro, ¿no? En el sentido de...
1: Absolutamente seguro, porque toda la construcción se hizo para que no pasaran problemas en las estructuras.
0: Mm.
1: Lo mismo los telescopios. Los telescopios, si hay un movimiento telúrico un poquito intenso, inmediatamente entran en forma automática unos frenos que dejan fijo el telescopio y no dejan al telescopio sobre esta pequeña capa de aceite en el cual se mueven, igual que dos metales que se tocan.
0: Sí, claro.
1: Acá, cuando está el telescopio en operación, entre los metales hay una capita de aceite que hace el movimiento mucho más suave, pero cuando hay un movimiento pequeño, extremo, no normal, ingresan los frenos y ahí queda el telescopio.
0: Yo me imagino...
1: mejor fijo.
0: Siendo ignorante en este tema, don Arturo, y tomándome la última acotación que nos da un auditor esta hora, Julio, cuando hay algún sismo, cuando hay un movimiento que obviamente cambia la o que hace un movimiento muy brusco,

0: no se hacen funcionar los instrumentos, porque igual que salir en la noche, ponte tú, de vuelta de Viña a Santiago, sin saber cómo están los puentes y las rocas que han caído en el camino.
1: Exacto.
0: Lo mismo acá, hay un temblor muy fuerte y se interrumpe la observación para proteger los telescopios, que le van a servir, por supuesto, a muchos cientos de astrónomos posteriormente.
1: ¿Y se espera hasta el otro día? ¿Se espera otro día con luz solar?
0: Con luz solar, claro, claro, sí. Por supuesto que se hace un chequeo preliminar durante la noche, si eso sucede, como sucedió varias veces, durante la noche uno va viendo cómo están las situaciones, si hay algo que cortar, apagar, para no perjudicar posteriormente la investigación de algún daño en los telescopios.
1: Ciertamente.
0: Y lo que más me recuerdo yo es que teníamos nosotros un estanque gigantesco, cilíndrico hacia arriba,
1: ¿ya?,
0: lleno de agua, pero lleno de agua. Y con el movimiento se desprendió, se separó la base de este estanque cilíndrico con agua, y cuando yo fui a mirar, el ruido que se escuchaba a la distancia era ver, esto es lo más increíble, la presión del agua, era ver como si muchas mangueras de bombero estuviesen con su máxima potencia tirando agua hacia arriba, hacia el aire, porque como se separó la base de la parte que tenía el agua, la presión del agua que había salía, como te digo, igual que los chorros de manguera de bomberos, hacia afuera. Ahí, claro, las personas, los técnicos, inmediatamente cortaron el paso del agua para esa bomba, y así dejamos de perder el agua que estaba saliendo hacia afuera.
1: Impresionante. Antes de seguir avanzando, porque ya se nos viene nuestro mapa estelar para contarle a ustedes, auditores, seguimos muy atentos, ya casi estamos en el sitio de esta situación que ha ocurrido en Cerrillos. Esto es camino a Melipilla con la zona de Loerrázuriz. Está muy cerca del Parque Bicentenario, o cerca de, claro, cercano me refiero a la proximidad, cerca también de la Escuela de Formación de Carabineros, donde hasta ahora se está dando entonces este operativo policial que ustedes están viendo en pantalla, imágenes de este mismo. A propósito de novedades en la ruta, nos indican que en la zona de la autopista central, prácticamente casi llegando ahí a la zona de las rotondas, cerca de Carlos Valdovino o de incluso la avenida Alberto Hurtado, nos dicen que en dirección hacia el sur, en la misma autopista, a la altura de, si se quiere, de Lo Valledor, o si se quiere, claro, de, claro, como para devolverse hacia la zona de Carlos Valdovinos, nos dicen que hay una persona caminando en la autopista, en las vías, en plena autopista, está caminando hacia el sur una persona, para que tengan mucha, mucha precaución. Bien, don Arturo, bueno, ¿qué se nos viene? ¿Qué nos va a revelar de esta semana? Para no revelar todo, pero...
0: Sí, por supuesto.
1: A ver.
0: Bueno, antes que nada, y ¿sí?, también muy cortito, algunos segundos,
1: ¿sí?,
0: hoy día en la tarde, ayer en la tarde, envié la última carta a Cunco.
1: ¡Qué bueno!
0: Novena región, con el último grupo de fotografías...
1: ¡Qué buena noticia!
0: ...que quedaban pendientes. Así que... todos muy contentos, muy felices, y en dos o tres días más va a tener este señor de Cunco sus fotografías en la mano, y estos últimos días hemos conversado mucho porque Correos Chile en ese minuto habían anulado la oficina, entonces no había nadie quien recibiera la carta, y después pudimos comprobar de que un particular está recibiendo toda la correspondencia de Cunco. Y ya va en esa dirección esta carta. Y además quisiera agregar que ya tengo en mi poder los 30 lentes de observación astronómica solar para que sean sorteados próximamente, 5 para la ciudad, para la región metropolitana, y 25 a provincias, para que tengan muchas personas estos lentes solares para ver un eclipse anular de sol el 6 de febrero del 2027, así que vamos a entregarlos con bastante anticipación.
1: Eso,
0: estos lentes, que son lentes importados de Estados Unidos, de una casa astronómica que hace precisamente estos

0: lentes que son totalmente favorables para la observación solar. Así que estamos muy contentos en ese sentido. Y entre paréntesis, a ustedes, como siempre lo hemos hecho en otras ocasiones, van a recibir en forma individual estos lentes para que los tengan y ocupar el 6 de febrero de 2027 al grupo de controladores y locutores de ahí. Y por supuesto para Aguilar, lógico que hace estas conexiones externas.
1: Sí, no, la verdad, así como no enamorarse de la astronomía, don Arturo, la verdad, usted siempre ahí nos da ese punch para poder interesarnos más. Así que pronto les vamos a estar contando a los auditores cómo se puede participar de estos 30, 5 para la región metropolitana, el resto, como lo hemos hecho también para que, bueno, las regiones de nuestro país también puedan observar y puedan ser también beneficiadas, porque siempre se habla, no, que Santiago tiene todo, bueno, en este caso en estas noches la cosa es distinta.
0: Aquí cortamos la torta de una forma diferente, sí. 5 para la región metropolitana y 25 para las regiones, así que quedamos todos muy contentos y tienen la mayor opción.
1: Exactamente. Sí. Oiga, nos quedan algunos minutos, quiero aprovechar, esta semana se nos viene algún evento para que la próxima semana, si quiere, hacemos el mapa completo de octubre,
0: sí, considerando que la... todo.
1: Sí.
0: Sí, mira, lo único que queda para este mes es el 30 de septiembre, es decir, el miércoles.
1: ¿Ya?
0: Vamos a tener este grupito de estrellas que se llama las Pléyades, o las Siete Cabrillas, o las Siete Hermanas, o el símbolo de la marca de automóviles Subaru, ese grupito de estrellas al lado de la Luna, visto acá desde Chile, porque según el lugar geográfico, ese grupito de estrellas se ve más cerca o más lejos de la Luna, según sea el punto de observación. Así que el septiembre 30, a medianoche, vamos a tener a las Pléyades al lado de la Luna. En cambio, en el mes de octubre sí tenemos muchas cositas interesantes. Por ejemplo, el 1 de octubre la Luna va a estar en su fase de perigeo, es decir, grande y muy cerca de la Tierra. De ahí viene el nombre perigeo. El día 4, Saturno va a estar en lo que se llama astronómicamente en oposición, es decir, van a estar en el espacio el Sol, la Tierra y Saturno, en todo así en línea recta. Y aquí viene una cosa muy especial, porque como Saturno va a estar en oposición y va a estar en una posición muy especial en relación al Sol, sus anillos van a brillar mucho más intensamente que cuando lo estamos viendo en este minuto, porque todos los cristales, aquí viene la cosa interesante, todos los cristales que forman el anillo de Saturno están alineados de tal forma que reflejan la luz solar hacia nosotros, hacia nuestra Tierra. Por eso brillan los anillos mucho más. Y después, cuando ya Saturno pase esta fase de oposición, van a volver nuevamente los anillos a un nivel de luz normal, porque los costados de estos cristales de hielo no van a estar apuntando directamente a nosotros. Y hay fotos ya donde se ve cómo eran los anillos hace unas semanas atrás y cómo se están viendo en este minuto, muy brillantes en relación al planeta. Un fenómeno que yo no había visto antes, así en directo, pero ahora con mi telescopio miré los anillos y realmente se ve una cosa bien espectacular en el brillo de estos sistemas anillados que tiene Saturno. Ahora, el día 5, el planeta Marte y la Luna van a estar al amanecer, 5 de la mañana, van a estar los dos muy juntos en el espacio. Eso es lo que se llama una conjunción planetaria. Dos objetos brillantes muy cerca uno del otro, en el cual pueden haber incluso otros objetos cercanos para Marte, por ejemplo, Marte, la Luna, Mercurio, u otro planeta cercano, pero en este caso es la Luna y el planeta Marte. El día 10 tenemos la famosa Luna Nueva, en el cual no vamos a ver Luna por ningún lado, pero porque va a estar el Sol, la Luna y la Tierra, en ese orden en el espacio. Ahora,

0: día 11 de el día 11 de octubre, es decir, un día domingo, vamos a tener a Venus y la Luna al atardecer muy juntos. Hay que aprovechar estos atardeceres porque Venus está en este minuto acercándose al Sol y vamos a tener en un momento tan cerca Venus del Sol que no lo vamos a visualizar por la intensidad lumínica del Sol. Así que estamos en los últimos días de observación de Venus al atardecer, antes que esté al lado del Sol. Ahora bien, el día miércoles 21 y luego el jueves 21 y 22, miércoles y jueves, vamos a tener una lluvia meteórica muy intensa que se llama las Oriónidas, porque la entrada de todas estas estrellas fugaces o meteoritos se producen en la constelación de Orión. Es donde están las tres Marías. Y en este minuto, en este preciso instante, está saliendo sobre la cordillera las tres Marías. En ese lugar se va a producir el día 21 y 22 de octubre la lluvia de estrellas Oriónidas, que está asociada a restos que dejó el cometa Halley en sus pasadas anteriores por nuestro sistema solar, y van a ingresar estas partículas a tal velocidad que al entrar a la atmósfera, estas partículas sólidas dejadas por el Halley se queman y se produce ese pequeño destello que uno dice se corrió una estrella o mira la estrella fugaz, hay que pedir un deseo. Y esa velocidad es tan grande que son 70 kilómetros por segundo, es decir, en menos de 2 segundos se mueve esta partícula desde Santiago hasta la costa, hasta Viña del Mar, a mucha velocidad. Y luego tenemos el día 26 del mes de octubre, es decir, el lunes 26, la famosa luna llena, que nosotros la conocemos como una simple luna llena, pero en las culturas del norte de la Tierra, en Estados Unidos principalmente, le llaman la luna llena del cazador, porque ellos asocian la caza de los ciervos en esa época del año. Por eso le llaman la luna llena del cazador. Y bueno, eso es lo principal. Fenómenos que vamos a tener para octubre.
1: Bueno, don Arturo, le quiero mandar un abrazo enorme, apretado. Ojalá que pueda disfrutar de una linda semana, lo que queda. Y nos vamos a poner de acuerdo, porque no sé si le parece que ya la próxima semana empecemos a diagramar cómo vamos a regalar esos lentes.
0: Sí, fantástico, fantástico. Lo más importante que hay que indicar, porque ya nos pasó una vez. ¿Sí? Dos veces no es bueno que nos sucedan dos veces el mismo detalle, el mismo problema. Sí. Las personas tienen que mandar su nombre completo.
1: Claro, exacto.
0: O sea, un poquito, porque recibimos el nombre de una señora, no sé, supongamos, me llamo Jimena.
1: Claro.
0: Y nada más. Entonces sería claro, el nombre completo y el número de celular. Con esas dos cosas ya nosotros nos podemos conectar con ellos a través del teléfono. Y si viene la dirección y todo eso, mejor todavía. Pero lo importante es el nombre completo, sí, y el número del celular.
1: Bueno, en todo caso, la semana que viene lo vamos a tener claro. Igual ver si es que de pronto darle la oportunidad a que puedan participar personas que de pronto quizás no hayan ganado, porque claro, hay muchas que participaron. Bueno, algunos se esforzaron más que otros, hay que decirlo, hay que ser en honor a la verdad, porque una de las cosas que se agradecieron, y de las personas que ganaron, uno, que eran de diferentes partes del país, que es maravilloso porque así podemos llegar a todas partes, pero hay algunos que realmente se pasaron en el sentido de que nos contaron específicamente por qué les gustaba la astronomía, qué fue lo que les gustaba. Por eso ahí fue más fácil la elección, porque
0: claro,
1: había personas que tenían historias fascinantes y cómo no premiar eso. Así que, bueno, la semana que viene ya vamos a tener, yo me comprometo, don Arturo, la semana, antes de que termine la semana, escribirle para ver.
0: Perfecto.
1: El
0: texto. Te lo agradezco mucho y como les indico, el próximo el eclipse solar anular es un eclipse donde siempre, pero

0: siempre al 100% tenemos que usar estos lentes,
1: sí.
0: Porque la luna, como va a estar un poquito más chica, cuando esté en su máximo, no va a cubrir la luna todo el sol. Entonces va a quedar siempre una parte del sol visible para nosotros, y ahí vamos a ver, después voy a mandar fotos, con el famoso anillo de fuego, que es donde se ve la estructura del sol como un anillo que no es cubierto por la luna. Y lo curioso es que muchos auditores vivían realmente cerca de mi casa acá en La Reina. Incluso fui caminando a la casa de uno de ellos a entregarle las fotografías. Y es tan curiosa esta cosa de las coincidencias, que a pocas cuadras de mi casa vive un ex compañero de trabajo, un electrónico, Mauricio Cortés, que trabajó muchos años con nosotros y se vino a Santiago y se independizó. Y resulta de que él ahora, me junté hace 2 días con él, estuvimos tomando onza, haciendo recuerdos, le di algunas fotografías similares a las que entregué a las otras personas, y ahora estamos en contacto y está él escuchando, así que un saludo grande a Mauricio Cortés, ex funcionario de Tololo, y ha sido pero maravillosa el contacto que tuve con él hace poco, un par de días atrás. Y excelente, vamos a programar la entrega de todos estos lentes, sí, solares para el próximo eclipse del 6 de febrero de 2027.
1: Exacto.
0: Donde sí es necesario usarlos.
1: Sí, todavía no se adelanten los auditores porque hay algunos que se entusiasmaron, pero ahora nada. Todavía tenemos
0: todavía
1: que ver con
0: no.
1: Don Arturo
0: más
1: cómo
0: adelante
1: lo vamos a hacer. Pero para que sepan, le vamos a pedir algunos datos importantes, pero insisto, lo vamos a explicar en los próximos días. Don Arturo, le mando un abrazo enorme, como siempre, un gustazo.
0: Ok, un gustazo también desde mi parte, y muchas gracias por este espacio que ustedes me dan para informar un poquito de estos fenómenos astronómicos que a muchos fascina y a otros les llama mucho la atención. Y ahora tenemos la posibilidad de observar un eclipse solar con los lentes que corresponden, que están recién llegados de Estados Unidos, con una serie de garantías y certificaciones que indican que son los adecuados, y es una firma internacional que es la que distribuye estos lentes a todo el mundo.
1: Bien.
0: Así que son de absoluta eficiencia.
1: Eso es bueno. Don Arturo, linda semana, un abrazo.
0: Igual, saludos a todos. Chao, chao.
1: Chao. 1:53, la pausa, seguimos avanzando, hacemos juntos el trasnoche de la radio este día martes 29 de septiembre.
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1: 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En Bio Bio, una nueva hora. 2 de la mañana.
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3: Buenos días, bienvenidos al Informador. En medio de una áspera y tensa confrontación, el canciller Francisco Pérez fue interpelado por el diputado socialista Nelson Venegas en la sala de la Cámara, abordando temas como la adhesión al escudo de las Américas y la controversia con Argentina por el estrecho de Magallanes. La información la tiene Danilo Ormeño.
4: Durante 65 minutos se extendió la intensa interpelación al canciller Francisco Pérez, protagonizada por el diputado socialista Nelson Venegas. Una seguidilla de preguntas y respuestas que fueron subiendo de tono hasta llegar a un tenso intercambio en la parte final.
5: Ministro, sea honesto con usted mismo y con el país. Déjele el puesto a alguien más calificado. ¿Por qué no renuncia?
6: Su pregunta es ¿por qué no renuncio? Bueno, porque usted no es el presidente de la República, esa es mi respuesta.
4: Aunque fueron 13 los puntos abordados, el interrogatorio estuvo marcado principalmente por la relación de Chile con Estados Unidos y Argentina. Otro de los temas fue la reciente adhesión de Chile al escudo de las Américas, iniciativa impulsada por Donald Trump. Frente a las críticas, el canciller Francisco Pérez defendió el acuerdo y recalcó que se trata de un mecanismo voluntario de cooperación contra el crimen organizado y no de un tratado que someta a Chile a decisiones unilaterales de Washington. Ya hacia el final, la controversia con Argentina por el estrecho de Magallanes se tomó el interrogatorio. Ante las preguntas de Venegas, el canciller Francisco Pérez sostuvo que no existe una discusión sobre la soberanía chilena en el estrecho, asegurando que esta se encuentra respaldada por los tratados vigentes entre ambos países.
3: El presidente José Antonio Kast presentó el plan Chile Despega para enfrentar la nueva crisis, o más bien la crisis del empleo. La información la tiene Bárbara Payal.
7: A días de conocerse las nuevas cifras de desempleo, el gobierno lanzó el Plan Chile Despega, un paquete de medidas que moviliza 1,3 billones de pesos y busca generar más de 100.000 empleos con efectos durante los próximos meses y 2027. La iniciativa amplía el modo empleo, que en julio se propuso crear 50.000 puestos hasta octubre. El plan contempla 91.000 millones de pesos para elevar el subsidio a la contratación de 25 a 100.000 beneficiarios, acelerar la inversión pública del Ministerio de Obras Públicas y el Ministerio de Vivienda y hasta 300 mil millones de pesos para facilitar créditos a empresas y pymes. El presidente José Antonio Kast dijo que la prioridad es crear nuevos puestos de trabajo.
8: Esto no es tan rápido como uno quisiera, porque la confianza se va recuperando paso a paso. Hay mucho interés de volver a invertir en Chile.
7: José Pacomio, presidente de la Cámara Nacional de Comercio, afirmó que las medidas son positivas para ayudar a financiar las operaciones de las pymes.
9: Esperamos que puedan seguir avanzando en el Congreso de iniciativas como el contrato por hora y las fórmulas de flexibilidad.
7: A los cuestionamientos por medidas tardías respondió el ministro del Trabajo Tomás Rau, quien aseguró que estas no son automáticas y por eso los resultados comenzarán a verse de a poco.
3: La Guardia Nacional de México recorrió el lunes las calles de Puerto de San Carlos en Baja California Sur, alertando a la población que protegía puertas y ventanas con tablones y bolsas de arena con las fuertes ráfagas del huracán Polo, que comenzaron a sentirse horas antes de que tocara tierra con vientos sostenidos de 185 kilómetros por hora. Los pronósticos colocan a este ciclón en categoría 3 sobre 5 en la escala Saffir-Simpson. Es el primero de esta temporada que toca tierra en la zona. Las autoridades ordenaron, de hecho, a sus habitantes resguardarse a partir de las 15 horas locales. Puerto San Carlos es un pequeño pueblo con unos 6.000 habitantes en el Pacífico mexicano, que se ubica en una zona habituada a los ciclones tropicales, pero que aquí se teme la fuerza de Polo, cuando el fenómeno del Niño amenaza este año con extremar las consecuencias. En este caso estamos hablando de que Baja California Sur está esperando un impacto del huracán Polo en el noroeste de México. Vamos a tomar contacto inmediato con nuestra unidad móvil. Vicente Aguilar, información policial del momento.
10: Sí, información desde la comuna de Cerrillos, específicamente en Lo Errázuriz, con avenida Pedro Aguirre Cerda, donde a eso de las 12:50 horas se desarrolló un control vehicular por parte de personal de la 42ª Comisaría de Radio Patrulla, que termina con al menos dos personas con impactos de bala. Se trataría entonces de unas personas que, al ser fiscalizadas, intentan atropellar a personal de carabineros, quienes usan su arma de fuego y terminan repeliendo este atropello. Estamos en el lugar, esa información en desarrollo, estaremos ampliando. Habría preliminarmente una persona fallecida de estas personas que intentan escapar de esta fiscalización. Es información completamente en desarrollo desde la comuna de Cerrillos. 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
3: 2:05, hasta ahora en Antofagasta, 17 grados de temperatura, el cielo está nublado con una humedad del 87%. En Santiago hasta ahora el cielo está parcialmente nublado, humedad del 91%, 11 grados la temperatura.
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1: Dos de la mañana, 14 minutos. Shakira. Oye, me gusta esta música como de malón, ¿o no? Esta es música como de casamiento. Esta es la auténtica.

Esta canción, año 2000. Usted, bueno, esto creo que alguna vez lo conté, pero una vez en Navidad, o en Año Nuevo, o no, debe haber sido un cumpleaños probablemente. Mi padre me regaló, no hay nada más interesante que regalarme un CD que se llama Éxitos 2000. Un CD de color blanco, que no recuerdo de qué discográfica era, pero aparecían estas canciones. ¿Qué tal? Ya, Ale dice, eso es plena uruguaya, dice acá Ale. Gracias por saludar, Ale. Ahí está. Bien. Cuéntenos ustedes, auditores,

0: Acá dice clásico del 2000. Escríbanos a través del WhatsApp. ¿Cuál es el clásico de... Yo creo que, mira, usted que es DJ, y yo en algún momento también lo fui, Rodri, más de 15 años poniendo música. Siempre creo que lo más difícil de poner música es siempre, pero siempre, siempre, ir a los matrimonios. Siempre. Es lo más difícil porque hay que tratar de seducir de cierta forma un público demasiado amplio, pero ahí creo que uno aprende muchísimo. Mira, acá nos dicen, clásico de Mick Gris Brillantina, dice Sandy Papo, no puede faltar. Grande Sandy Papo. Sandy Papo con el... Ahí está. Este, el Alacrán, tu canción. Esta es tu canción. Ya, el Alacrán, todo este merengue house, en su momento fue muy... años 90. A mí me gustaba de estas, me gustaba, está pegado. Está Proyecto 1, Sandy Papo, El Tiburón, me acuerdo. Bueno, escríbanos a través del WhatsApp, nos puede mandar su audio también. Esto es Bio Bio, El Trasnoche, Dis. Siempre hacemos lo mismo cuando estamos junto a Rodri. Siempre terminamos haciendo El Trasnoche Discotec. El Venado, dice acá. Ahí está, El Venado, es un clásico. El Galeón Español. Usted, Rodri, cuando va a poner música, ¿qué prefiere? ¿Prefiere que sea una fiesta más subida, bajada? ¿O le gusta más de bloques? Porque también está eso, que algunos hacen un bloque en el sentido de que su pasada de cumbia, después se van a otro, se van a otra canción, otro, a otro sonido, a otro, no sé, bachata, salsa, merengue. Después pone un poco de reggaetón para los más jóvenes, para que no se aburran. ¿Usted le gustan los bloques? ¿Ya? Si usted va a tocar cumbia, media sube y va. Sí, a mí lo que me gustaba partir era con alguna canción que le gustaba a los novios, así como... esa de Berlin, ¿se acuerda? La de la película de Top Gun. Y después dejábamos pegado eso y salíamos con algún éxito. En esa época estaba muy de moda, a ver, Danza Kuduro de Luchenzo, claro, 2010, 2009. Vamos a leer algunos mensajes. Mira, acá nos escribe El Meneíto. El Meneíto, qué buena canción. Qué buena canción esa, El Meneíto. Espectacular. Tenemos audio, ¿sabes? Escuchemos.
1: Hola, Marito. Saludos a Rodrigo y a Vicente. Un tema que no puede faltar en un matrimonio es el mix de la Gran América Junior. Besitos, hay gente que de buen tacto para Bio Bio la radio.
0: Sí. No. Acá es cuando ya se comienzan a quitar la corbata. Fíjate. El ponche. El ponche ya. Ya se acabó la barra libre. A esa altura ya. Ya, sigo leyéndoles. La canción que teníamos era Compromiso de Cecilia, nos escribe acá. Hola, saludos desde South City. Me acuerdo que Los Ilegales estaban de moda. Sí, pues, taqui, taqui. Los Ilegales.
2: Segundo meneito está el
0: micrófono. Ahí está, ese es El Meneito. Ajá. A mí no me...

0: masivo de las discotecas de América Latina. Ahí está. Hola, buenos días. Dice acá Milovan, dice los bloques matan a los viejitos. No sé a qué se referirá, me lo imagino a los bloques como de tenerlo todo en diferentes, como cada cierto rato un estilo y cambiando. Hola Mario, yo fui a dos matrimonios y no fallaron con H. Bahía, con sus pasos. La Macarena también dicen acá de los del Río. Sigue los mensajes hasta ahora.
1: Buen día, don Mario, buen día de acá, saludito desde Casablanca.

0: en un casorio no puede faltar la Tommy Rey, pues no puede.
1: Sí, claro.
0: El gallo en español también. Y la Sonora Palacio tampoco puede faltar.
2: No me digas.
1: Acá dice los H Bahía, no pueden faltar. Mira, yo creo que esta que tenemos de fondo es solo la gran Sonora de Tommy Rey. Creo que el tema Sonora es algo muy... lo que pasa es que, insisto, la dificultad para el que pone la música en los casamientos es lograr tener a todo el mundo contento. Y como es familia, generalmente la gente baila, no hay problema, no una fiesta como... como la clásica fiesta en una discoteca, donde ahí hay que tratar de que todo el mundo baile, y se tocan las canciones de moda y todo. Yo creo que en el casamiento se puede, pero hay que tratar de dejar feliz a la familia. Entonces, si hace su bloque de música como esta, de Sonora, incluso recuerdo, Rodri, la Malecón, la Sonora Malecón, todavía me acuerdo del Picara Picarona, sí, claro. Acá dice la Cubanacán. La música, mira, Eduardo Madrid llegó a un punto que a mí en mi corazón me mata, que es pase lo que pase, y acá algunos se van a enojar o no, pero a mí me encanta la música sound. Tropical Sound, American Sound, todavía me acuerdo Hechizo. Toda esa música sound, el grupo Alegría, que también era como potencia, también me acuerdo. La guerra de los colores. Voltaje, ahora que entiendo que está volviendo. Mira, Caballito Batalla dice el costo de la vida. Es verdad, el costo de la vida es muy bueno. ¿Esto que tenemos de fondo es? ¿Este es Pachuco y la Cubaracán? Bueno. La cumbia, no me arrepiento de tu amor, dice Mauricio Montero. Chao mamá, el Benedito, bip bip. Hola Mario, infaltable. Dime si son latinos. Dime si son latinos. Sí, un clásico. Juan Luis Guerra no puede faltar. Sí, señor. Acá Ernestina nos dice algo que también se da mucho. Hay algunos matrimonios que tienen orquesta en vivo. Hoy día se da mucho eso. Pese a que es una buena. Siempre ha sido algo que ha ocurrido, que se da, que se comenta, que sí, me gustaría tener una orquesta. Pero claro, ¿cuál es el problema? Es que tienen que llegar a una orquesta de tantos músicos. Hay varios que se dedican solo a hacer casamiento y están con banda toda la noche. Toda la noche. ¿Qué más tenemos? Nunca me faltes, obligado. Hola Mario, quería que me saludaran. Estoy de cumpleaños. Soy María de la comuna de Machalí. Me gustaría que me dedicaran un tema. Ahí le vamos a buscar un tema a nuestra amiga María. Le vamos a dar un abrazo a María, que está a esta hora de cumpleaños. Abrazo. Marito de los míos. Sí, es que la música sound. Mira, ¿tiene algo de Tropical Sound ahí, Rodri? Usted que todo lo tiene, y si no, lo busca por internet. Sí, mira. No, tú escuchas esto y esto es una época en Chile. Una época en Chile. Sigo leyéndolos. Esto de fondo es...
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1: Esto es American Sound, ¿no?
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1: Estos son los Tropical Sound. Ahí está. Luis Ramos nos escribe la Sonora Malecón. Amar Azul. ¿Qué es lo que quiere el negro? Dice acá. Qué buena esta canción. Sí, hicieron varias versiones de este.
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1: es inconfundible. Esto es The Latin Sound. Chiquilla bonita, linda canción. Lindas canciones que además no eran tan subidas para la... O sea, hablar muchas veces en doble sentido. Pero el sonido de los sintetizadores y todo, maravilloso. El congelado de cachureos, el murguero, el viejo lolero. ¿Qué más tenemos? Movido, movidito. Los Viking 5, el maestro, Antonio Ríos. Vení Raquel, el galero español. Qué grande American Sound.

usted, Rodrigo, le pasó alguna talla interesante poniendo música, ¿no? A usted le falta un micrófono ahí, fíjese, ¿eh? Venga para acá, venga acá un segundo para que nos cuente y tener de fondo ahí alguna canción de Sound para que usted nos cuente sus historias de casamiento, la historia del DJ. Saludos desde Puente Alto, nos escribe a esta hora Felipe Fernández, Lambada con sopa de caracol, un rock and roll de Bill Haley, la guitarra de los Auténticos Decadentes, infaltable esa, ¿eh?

0: Nos están diciendo que en Alameda, entre Santa Rosa y San Isidro, hay un operativo policial. Un operativo policial enorme, dice acá, con personas en el suelo y esposadas, nos escribe nuestro auditor Ángel, que siempre nos está dando imágenes y nos va contando. Si tiene alguna imagen, Ángel, y la puedes hacer llegar al WhatsApp, ideal. Esto es, entonces, Santa Rosa, San Isidro, un operativo policial junto a la Alameda. Esto es Santiago en el centro. Rodrigo La Rosa.
1: ¿Qué tal?
0: Rodrigo, ¿cómo está, señor?
1: Bien, pues, ¿y usted cómo le va?
0: Bien, qué gusto verte.
1: Igual, pues, a pesar que nos estamos viendo hace rato.
0: Oye, que me gusta tu yoki.
1: Sí, tu estilo. Es que me lo pongo porque este es mi, ¿cómo se llama? Para tapar los años, a pesar que soy joven, pero es mi futuro, la peladita.
0: ¿Se va a poner pelo?
1: No, pero vamos para allá, a quedarnos sin pelo.
0: Ah, ya.
1: Es que por eso me pongo gorro.
0: Es que ahora está de moda operarse y ponerse pelo.
1: Sí, po.
0: He visto a tanta gente haciéndose los tratamientos capilares, ¿no?
1: El pelado Rodrigo se hizo hace poco.
0: Sí, po.
1: Así que no es la moda.
0: Está bien, los que tienen la posibilidad de hacerlo.
1: Eso.
0: ¿Cuál es la historia? Usted que lleva, ¿cuánto tiempo lleva poniendo música? Más de 10 años, ¿no?
1: Mire, no más, yo diría como unos 12, 13 años, pero me retiró un tiempito. Me retiré como 5 años me retiré. Fue antes de la pandemia y volviendo a la pandemia hace como 2 años atrás nomás. Ya. Recién volví hace poquito. Pero...
0: ¿Cuál es el cambio más grande? ¿Usted qué le gusta? Usted obviamente está en las fiestas también para gente más joven, pero usted se crió, digamos, en los buenos eventos de matrimonio. Y...
1: Sí, pues la silla. No, cuando íbamos a la casa, se juntaba la familia, nos íbamos a la casa de mi abuela, en el bailoteo, matrimonio, o poníamos música y ahí me quedaba durmiendo, en la silla. Y de ahí empecé yo a poner música en las fiestas. Mira, voy a contar un poquito la historia cómo fue como conocí el mundo del DJ. Empecé primero con un amigo. Estábamos un día, teníamos 12 años, y a él le compraron recién el primer computador. Y teníamos internet en ese tiempo, el internet que daba el gobierno, ese que venía en un pendrive.
0: Ah, ya.
1: Sí. En ese, que
0: una
1: corría.
0: Una banda ancha móvil.
1: Sí.
0: Una BAM.
1: Y empezamos y descargamos... No el Virtual DJ, para los DJ, ¿saben? El Atomics Mix. El Atomics empezamos.
0: Atomics.
1: Empezamos a descargar el Atomics y me acuerdo que todavía las canciones. Teníamos Chiste MC, habíamos descargado una hora descargando Chiste MC. Una canción. Teníamos De Aquí Para Allá de Alegría y teníamos una cumbia. Y empezamos a jugar nosotros y ahí me empezó a picar el bichito de DJ. Y ahí después ya me regalaron mi primer computador a los 16, 17, 18 años recién. Y ahí me empecé a comprar el primer computador, descargué el Virtual DJ, la primera, después descargué el Tractor para aprender a mezclar en oído. Y ahí después me compré la primera mezcladora, la Party Mix Numark, una que costaba 60 mil pesos en ese tiempo.
0: O sea, tú partiste básicamente poniendo música con la controladora.
1: Sí, el computador primero.
0: Computador.
1: Claro.
0: Y controladora después.
1: Y antes, mira, ahora me estoy haciendo memoria, yo grababa alcancé a tener una casetera. Yo tenía una radio cassette y hice la gran magia de grabar la radio. Y también era uno de los que estaba, que no hable, que no marque. Y justo marcaba la canción. Y era como, por ejemplo, Mamas de Matrimonio, lo que estábamos tocando al principio. El símbolo tenía Che Bahía, eran varios cassettes que tenía yo grabados de la radio, eran blancos y los pasaba. Luis Miguel, el concierto de mi mamá en cassette de Luis Miguel murió completo porque lo grabé completo. Mi mamá hasta el día de hoy yo creo que me odia. Creedence también, murieron los discos de Creedence y me iba con lo que yo grababa en la radio. Y empezaba a mezclar con los cassettes. Yo varias veces mezclé solo en la casa, mezclaba con cassette.
0: ¿Con el Lápiz Vic y todo?
1: No, en Lápiz Vic, acelerando y encontraba que sonaba bien y ahí empecé.
0: Pero tú que has tenido la oportunidad de estar, por ejemplo, en las fiestas más de tu edad, digamos, más jóvenes.
1: Juvenil.
0: A las fiestas de 18, de Año Nuevo o de eventos. ¿Qué tanto ha cambiado? Porque esto también se lo podríamos hacer a un DJ mucho más antiguo. Yo estuve trabajé muchísimo tiempo de DJ, muchísimo.
1: Sí,
0: por lo menos 15, 16 años poniendo música con una Denon 4500. Antes, una 1600.
1: Bueno, 1600.
0: Una 1600 que estaba marchada con alcohol.
1: No, DJ funciona, que no tenga eso.
0: Y funcionaba solamente el play, ni siquiera el cue.
1: No.
0: O sea, había que entrar de una y a ponerle el play. Bueno, en fin. Ahora es como que es todo mucho más rápido, ¿no?
1: Sí, por ejemplo, hay más rapidez. Por ejemplo, hablando en software de DJs, sí que son varios, por ejemplo, está Serato, Tractor, Virtual DJ y un sinfín más. La mayoría es más Serato, pero claro, uno prepara ya su playlist y todo el tema. Y claro, ya todos podemos ser DJs, ¿verdad? Porque es la, por ejemplo, yo me muevo en harto público más juvenil, como dices tú, en discoteca, me he tocado por ahí. Y hay muchos DJs de Guaracha, entonces van con su pendrive Y los jóvenes, claro, mueven la guaracha electrónica que se escucha ahora.

0: Pero claro, eso es lo otro, que también la gente se mueve mucho más rápido, los jóvenes. Los adultos como que cuesta que se paren, porque ay, los huesos, que la cadera.
1: Ahora, en los festivales, bueno, ahí se da porque cada uno lleva su estilo y los DJs tocan prácticamente el mismo estilo toda la noche, eso ocurre, pero en los matrimonios, que es lo que le estamos preguntando a los auditores, ¿qué es lo más raro, para cerrarle, Rodri, qué es lo más raro que te ha tocado alguna anécdota chistosa poniendo música en un matrimonio?
0: Mira, no matrimonio he hecho muy poquito, porque siempre, como estamos hablando, van hartas bandas. Ahora es furor las bandas en los matrimonios. Me han tocado muchas bandas grandes. Hace unos par de años estuvimos ahí con una Sonora Palacio Junior. No, hartas banditas, pero en DJ hace poco me pasó. Para las fondas.
1: A ver.
0: Voy a cambiártela. En las fondas me pasó. Yo tenía que mezclar el 17, 5 horas y media, porque empecé con un mix previo. Y a la mitad del set se me desconecta el disco duro. El disco duro donde tengo toda la música, todo el tema, y no tenía ningún respaldo. Entonces lo que empecé a hacer, se me desconectó y me quedaba grabada la canción, lo que quedaba, y ahí me quedaba. No sé, estaba sonando Loquito por Ti 3 minutos, y yo dejaba las 3 minutos. Y desconectaba y conectaba el disco. Y me había comprado un computador nuevo. Y el disco duro empezó a fallar. Entonces lo que empecé a hacer es como, en el momento, mientras mezclaba, sacar las carpetas que iba a ocupar, y empecé a tirar los computadores, y el computador se me llenó la memoria. Y ahí empecé. Ese fue como la talla más o menos. Bueno, los típicos, los cortes de luz, esas también son buenas. En todos lados. Corte de luz, de repente, uno está mezclando lo mejor arriba y se corta la luz. Y la gente empieza a gritar el típico coro. Y lo vamos a dejar ahí para la duda.
1: Bueno, a mí me pasó el año 2008. Ponía música en una discoteca de Punta Arena.
0: ¿Sí?
1: Y estábamos poniendo música en esa época con una... Era un 4000, creo que era. Que no tenía anti-shock. Entonces, como no tenía anti-shock, como algunos Dixman de la época, esta estaba puesta en una caja como con espuma y todo. La gente se empezó a mover tanto que el disco empezó a fallar.
0: Sí,
1: tuvimos que parar todo de vuelta y partir de vuelta porque en la casetera en esa época... hoy día con el computador es un poco más sencillo en el sentido de buscar una canción y como que tiene más tiempo. Pero antes era, me caso con la idea de tocar esta canción y no hay posibilidad de arrepentirse porque ahora sí podría
0: ser. Uno la puede dudar, claro.
1: No puede dudar, decir, en realidad esta canción puede no funcar, no pegar con el movimiento, con la gente. Pero antes era como, ya, voy a ir por acá, listo, okay, saco el disco. Y me acuerdo perfectamente que empezó a fallar con el anti-shock. No, se movía. No, tremendo. Buena época esa.
0: No, y además cuando uno iba con la librería eran como unos libros grandes, bueno, llenos de CD.
1: Tenía una maleta, me decían que andaba cobrando la renta como...
0: Sí, porque eran grandes las maletas que uno jugaba.
1: Después pasaron estas como maletitas que tenían plastificado los CDs.
0: Claro, y uno ponía la carátula afuera.
1: Claro,
0: ponía con las
1: carátula,
0: canciones que tenía.
1: Con el, todavía me acuerdo el programa El Nero, todo el día quemando discos, pero como loco. No sé, reggaetón 1, cumbia 2.
0: Claro, prohibidos.
1: Prohibidos. Éxitos. Entonces los éxitos tenía dos del mismo para poder tocar intercalado. Y todavía me acuerdo que alguna vez nos pasó en un casamiento. Sé que me va a matar, pero le quiero mandar un abrazo grande a un gran amigo, Chico Elgueta, que le decimos Chico porque tiene como unos 40. Talentosísimo. Una vez fuimos a un casamiento y me dice, oye, el novio me pidió, por favor, que pongamos esta entrada nupcial.
0: Yeah.
1: Como de las nupcias, como cuando la gente
0: claro.
1: se casa. Y nosotros pensamos que era el
0: típico.
1: La versión...
0: Ya me imagino mandar la micro.
1: La versión que puse era una versión como electrónica. Que era como... Y empezaba... Y de repente el ta-ta-ta-ta no paraba de sonar. Yo quedé como... Todos dicen, no, la vamos a romper. No sé qué. Compadre, tuvo que llegar el papá de la novia. Decirle, oye, ¿qué es esto que acaban de poner? Como, esto claro. nada que ver. Bueno, tuvimos que hacer todo el simulacro de vuelta y poner una marcha nupcial de otro lado. Nunca más. Ese disco, de hecho, lo botamos ese mismo día.
0: No, lo quebraron, yo me imagino.
1: No, imagínate. Él dijo, no, lo vamos a romper, pues esto lo pidió él. Al final era un... Como que tenía una subida como música electrónica. Tremendo, horrible.
0: No, imagino la carita que tenían que te puesto
1: no,
0: ahí.
1: No, qué vergüenza. Ahora me pongo en el caso y diciendo, qué
0: vergüenza.
1: Porque imagínate, te vas a casar, momento súper complicado, y que el DJ, por culpa de este...

0: yo te voy diciendo en el momento. Vale, le digo yo. Yo pongo mi computador, todo el tema, pusimos el pendrive. Y en esa que vamos tocando las canciones, había una versión que pasó algo parecido que a ti. Que de repente empezaba a sonar la canción, que era como el vals, y de la nada empieza a salir la tipo que marca DJ Gusano, un ejemplo así. O download MP3 y un bajo no sé cuánto. Y salían marcas entre medio. Y de la nada pasó lo mismo. Pasaba reggaetón. Así que imagínate cómo terminamos. Y ahí después, claro, la gente. Lo bueno es que la gente se lo tomó de buena manera. Y ahí el compadre pensaba que yo lo había embarrado. Y, no, y después vimos que era el pendrive. Imagínate, entre medio de la marca y la gente grabando DJ Pelusa, en ejemplo. Y claro, y después el maestro de ceremonia nos pidió disculpas, pidió culpa general y todo el tema, pero fue chistoso que después nos pasó que nos pusieron música con un teléfono, iPhone, 30 grados de calor, a todo sol, imagínate.
1: ¿Se apagó el
0: sol? Se apagó el teléfono. Sí. Y lo peor de todo, que no había señal en ese sector. Así que si no lo descargabais, estábamos cloteados. Y ese mismo momento era la única persona que tenía esa canción. Al final tuvimos que ahí improvisar con otra canción en el momento. Y lo más chistoso que fue el segundo matrimonio que hice yo. Estaba empezando a hacer matrimonio con la productora que tengo yo. Y ahí no, empezamos a notar ya esto y empezamos a escuchar las versiones completas que nos pasaron. Pero claro, son anécdotas que pasan, anécdotas.
1: Es buena la música, la vida del DJ. Es complicado, sí, porque es complicado. Noche y todo, pero cuando hay personas que se dedican a eso y que hacen un trabajo súper. Es súper bueno el trabajo que hacen, o sea, de la producción completa. Hay algunos que se dedican solo a poner música, claro. O que hacen la producción completa. Y ahí estás tú dentro de ese rango.
0: Claro, y como dice Mario, por ejemplo, hay hartos DJs ultra bailables, por ejemplo, pero hay diferentes. Por ejemplo, hay DJs que solamente se dedican a discoteca, hay gente que solamente, DJs que se dedican solamente a matrimonio. A los 15 años ahora están haciendo harto cumpleaños, en los 90 años de repente. No sé, las bodas de oro. Hartos se están haciendo las bodas de oro.
1: Fiestas
0: de 15. Y hay DJs para cada estilo. De repente me ha pasado que me piden un DJ. Y claro, yo tengo una gama de DJs y ahí voy viendo qué me acomoda más y todo el tema. Porque también puede pasar que lleva un DJ que lo sacas de un nicho y lo pones en otro y es terrible.
1: Pero sin lugar a duda, el de matrimonio va.
0: No, ese va todo.
1: Ese va todo.
0: Ese DJ yo digo que sirve
1: aprobado,
0: para todo.
1: Ese está aprobado, pero para lo que sea.
0: En contrabala todo. Tú lo pones en una discoteca, ese mismo DJ es furor.
1: Oye, gracias a Rodri por haber estado con nosotros, ¿eh?
0: Estamos,
1: aprovecha a saludar a tu público, como siempre.
0: Eso. Así que un saludito, chiquillo, y nos llamamos cualquier cosa. Grox Eventos Chile.
1: Y Rodrigo Sonido en Instagram, ¿no?
0: Y Rodrigo y un bajo sonido. Para cualquier matrimonio, cumpleaños, lo hacemos aquí en Santiago. Ahí tenemos. Tenemos el parcela, tenemos de todo. Ahora estamos haciendo cuartos medios, estamos agendando ya.
1: Bien.
0: Sí, y ese otro día también, ¿eh? Los cuartos medios, las galas son iguales a otro nicho. Y también es complicado.
1: Pero siempre se puede hacer.
0: Sí, no es complicado, pero no es imposible.
1: Eso, gracias, Rodri.
0: Vamos a controlar, ¿eh?
1: Eso, vamos a trabajar. Grande Rodri de la Rosa con nosotros a esta hora. Siempre es bueno poder conversar con él. Voy a leer algunos mensajes. Saludos, buenas noches. La Piragua, no me arrepiento de este amor, nunca me faltes. Buenos días, Mario. Infaltable las coreografías de Mecano. Así es. ¿Qué más tenemos? Tu cariño se me va. Hola, soy Claudio. Dice por acá el sound, la cumbia de Lucila Andáez. Mira, muchos mensajes, gracias a todos los que nos están escribiendo. La nueva sensación tropical, las canciones del símbolo. Mira, qué bien. Saludos a todos los que han escrito sus mensajes a través del WhatsApp. Estamos revisando algunas canciones, grandes canciones que han musicalizado momentos tan importantes como un matrimonio. 2:40, seguimos avanzando, Rodri. Escucharemos a esta hora. Ya, nos vamos a ir a una pausa. A la vuelta nos vamos a estar conectando con nuestra unidad móvil, con Vicente Aguilar, que se encuentra en Cerrillos. Vamos a estar también ampliando la información de lo que está pasando con noticias internacionales en un rato más. Así que tenemos todavía gran parte del trasnoche disponible para ustedes.
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1: 2:46, vamos hasta Cerrillos, ahí está Vicente Aguilar. Vicente, buenos días. ¿Vicente? Ya, estamos con un problema con el audio, lamentablemente. Vamos a intentar retomar contacto con Vicente Aguilar, que se encuentra en Cerrillos con esta situación, con este operativo que ha estado marcando la jornada también. Ahora sí, Vicente, estamos contigo, buenos días. Sí, no, hay un problema ahí, lamentable, no, te escuchamos mal, Vicente, la verdad, te escuchamos muy mal. Vamos a intentar arreglarlo, en todo caso, para que podamos tener el contacto con él, para que nos cuente efectivamente lo que está ocurriendo. Bueno, estamos viendo imágenes a través de BioBio TV, donde se logra ver este operativo policial, incluso que ha sido entregado por otros, por diferentes personas, personas que estaban además cerca de este lugar. Esto es Loranzo Uriscón, camino a Melipilla. Esto es comuna de Cerrillos, donde se ha estado desarrollando entonces este operativo policial. Es un gran operativo policial, digo gran por la cantidad de personas que ha participado de esta. Ustedes están viendo ahí a través de BioBio TV la información, por lo menos son una veintena de patrullas. Además, esto está muy cerca de, entiendo, la Escuela de Formación de Carabineros. A ver si ahora podemos tomar el contacto con Vicente. Vicente, buenos días. Sí, no, lamentablemente no sé si nos llega mal por. Bueno, qué lástima no poder tener ahí el despacho completo ahí con él, porque claro, él está bien, yo lo veo bien, en todo caso. Ya, vamos a intentarle ver otra forma de poder conectarnos con él. Bueno, ha sido un operativo del cual, aparentemente, la información que nos comentaba Vicente al inicio es que había tenido aparentemente alguna situación de evitar ser fiscalizados. Y ahí es donde se da una situación bien extraña con un vehículo. Aparentemente habrían intentado atropellar a un carabinero. Entonces, a partir de todo eso comienza entonces lo que estamos viendo. Una persona en el suelo de la cual después se intenta reanimar, entiendo, a propósito de este operativo. Pero insisto, por ahora vamos a esperar lo que nos diga Vicente para poder conectarnos con él de la mejor manera. Teníamos algunos problemas con el sonido. Y ya vamos a volver con él en los próximos instantes para que nos cuente lo que está pasando en este sector, si es que va a hablar carabineros o no, si es que efectivamente es una o dos personas las que podrían haber terminado con algún tipo de impacto balístico, y cuál es la situación actual. Él está justo en el lugar, sabemos si está cortado todavía el acceso al sector de Loranzo, o si está ok también el acceso al camino de Melipilla. Ahora sí, Vicente, estamos contigo, te escuchamos.
2: ¿Cómo están, Mario? Auditores, muy buenos días. Claro, hemos estado dando cuenta de este hecho que sea la comuna de Cerrillos, específicamente en Loerrazuriz con Avenida Pedro Aguirre Cerda, todo esto en la comuna de Cerrillos. ¿Qué es lo que sucede? Se da una, preliminarmente se trataría de una persecución controlada en este sector que termina justo en esta intersección. Serían dos vehículos Mazda que se pueden ver en imágenes de BioBio TV los involucrados. Sería un vehículo blanco y otro de color un poco más oscuro. Se ve por las imágenes y por lo que podemos ver en este lugar, un color gris. ¿Qué es lo que habría pasado? Llegan hasta este sector en esa persecución controlada, son interceptados, se baja personal de carabineros en este lugar. Y es ahí que habrían intentado atropellar a personal de carabineros. Ellos utilizan sus armas de servicio y terminan impactando a dos personas quienes iban a bordo de este vehículo gris, que iba primero en dirección al poniente por Loranzo Uriscón, este vehículo gris, luego más atrás este vehículo blanco. Serían todos de un mismo grupo quienes finalmente fallecen, son estas dos personas que iban adelante. Se trataría entonces de una persecución controlada que termina con estos impactos de bala en estas personas. Pudimos conversar en off con algunos vecinos que estaban en este sector, que también nos facilitaron algunos videos que pueden ver a través de BioBio TV, donde se ve el procedimiento y también nos comentan que se habría dado, cierto, la persecución y que acá terminaba pasando aquello y una de estas personas, el copiloto, habría intentado ser reanimado, pero finalmente muere en este sector. Permanece el tránsito suspendido a esta hora acá, como les decía, en Lo Errázuriz con Avenida Pedro Aguirre Cerda, un operativo tremendo.

0: una veintena de patrullas en este sector que permanecen igual con el tránsito cortado. También el perímetro, pueden ver que está esta cinta de delimitación en este sector. Una veintena de patrullas, también personal municipal de la comuna de Cerrillos en este sector, a la espera de poder ya hacer los primeros peritajes en este sitio del suceso, que está totalmente acordonado. Están algunos familiares también de las víctimas en este sector, y lo que se nos comenta es que estos dos vehículos habrían ido juntos y que desde este vehículo blanco descienden algunas personas y se quedan en este sector junto a los fallecidos y luego llegan algunos familiares. Información totalmente en desarrollo. Hemos estado también consultando con carabineros para tener mayor información, pero hasta el momento no hemos podido tener la información oficial de cómo se habría dado, pero preliminarmente, les repito, como una de Cerrillos, una persecución controlada que termina con dos personas fallecidas, abatidas por personal de carabineros.
1: Sí, son dos fallecidos entonces tras esta persecución en Cerrillos. Esto está en pleno desarrollo. Está cortado entonces el acceso, ¿no? ¿No se puede pasar al sector de los Rasuris, no?
0: No, los Rasuris con Pedro Aguirre Cerda, hay que decir, los auditores quienes estén circulando por este sector, tengan la precaución de girar un poco antes, ¿cierto?, de los Rasuris en dirección al Poniente, en dirección, digamos, a Pudahuel, porque está el tránsito cortado. Acá también, aparentemente, habrían cortado el tránsito un poco más atrás, porque hace algunos minutos habían unos camiones, algunos vehículos menores que intentaban pasar y tenían que devolverse por esta misma pista, por lo tanto era un poco más peligroso. Es información en desarrollo. Lo que sí también es importante precisar es que sería personal de la 42ª Comisaría de Carabineros de Los Espejos quienes están en este procedimiento, quienes fueron parte de este procedimiento, una comisaría de la que hemos estado hablando, ¿cierto?, desde ayer, porque de esa comisaría era parte el cabo segundo Christopher Aguilera, fallecido el día domingo por un impacto de bala ahí en un procedimiento en la comuna de Los Espejos. Lo que también hay que oficializar es desde dónde comienza esta persecución, desde dónde venían estos dos vehículos. Hay que recordar que también este camino, lo de Rasuris en dirección al Poniente, en este caso, si uno viniera por el otro sentido, llegaría hasta Los Espejos, por lo tanto hay que ver, hay que tener esa información, si estaría relacionado con aquello, pero por ahora estamos a la espera de tener la información oficial. Lo que sí se confirma entonces es que acá, en este sector de Avenida Pedro Aguirre Cerda con Los Rasuris, hay dos personas fallecidas, abatidas en un procedimiento que ejerce la 42ª Comisaría de Carabineros del Espejo.
1: Ya, vocería, bueno, me imagino que habrá que esperar. ¿Está trabajando en este caso el Servicio Médico Legal? ¿Qué es lo que está ocurriendo ahora mismo, Vicente, que nos puedes relatar ahora mismo?
0: No, por ahora, sí. Por ahora permanece el tránsito cortado, como les decía, está el perímetro bien delimitado por estas cintas que se utilizan acá en estos procedimientos, pero personal de Servicio Médico Legal no ha llegado, permanecen aún los dos cuerpos, les comento, al lado de este vehículo gris, de este vehículo más oscuro, donde iban estas personas que terminan siendo abatidas por carabineros, pero no hay mayor movimiento, permanecen por ahora una decena de patrullas de carabineros, pero en algún momento eran más de 20 las que estaban en este sector, por lo tanto fue un procedimiento bastante importante el que se dio acá en la comuna de Cerrillos.
1: Ya, volvemos contigo en cualquier momento, dicho. Gracias por el completo informe, nos queda clarísimo entonces lo que ha ocurrido en esa zona de la región metropolitana. Volvemos contigo en cualquier momento. Líneas abiertas, Vicente.
0: Líneas abiertas, Mario, que esté muy bien.
1: Ahí está. 2:55, 2:55. Hacemos este trasnoche de la radio junto a todos ustedes y escucharemos Let's Go Crazy, Prince.

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2: Buenos días, bienvenidos, bienvenidas al Informador. Ponga mucha atención porque les vamos a contar que vivienda, educación, salud y obras públicas son las áreas que los parlamentarios piden descuidar en el presupuesto más allá del foco en creación de empleo y seguridad. Cristóbal López con la información.
3: Mañana debe ingresar al Congreso Nacional la ley de presupuesto para el 2027, siendo ya el plazo fatal para que el Poder Legislativo conozca la propuesta del Poder Ejecutivo. El gobierno ya afina los detalles. Ayer el presidente de la República, José Antonio Kast, planteó el tema dentro del Consejo de Gabinete, mientras que por la tarde sostuvo una reunión donde se analizó la totalidad del proyecto. La diputada y presidenta del Frente Amplio, Gael Yomans, afirmó que se debe garantizar la creación de nuevos puestos de trabajo.

0: trabajo. Además, planteó que no existe la mayor de las confianzas con el ministro de Hacienda, Jorge Quirós.
1: El ministro Quirós es bueno para hacer trampa. Y en este sentido, hemos visto recortes durante este tiempo. Queremos ver que no se toque ningún derecho de las personas. Tienen que comprometer una cifra de nuevos empleos, no de viejos para mantenerlos, sino de nuevos empleos.
0: Ahora bien, el presupuesto debe abarcar todo el aparataje público y es ahí donde surgen las solicitudes de diversos parlamentarios para abarcar otros ámbitos. Hay voces que se repiten y piden claramente que se pueda considerar el desarrollo regional dentro del erario. Hay quienes piden que se garanticen los recursos y se pueda potenciar el sistema de salud. Misma situación para la educación. Otros puntos relevantes dentro de las solicitudes de los parlamentarios tienen que ver con obras públicas y vivienda. Más allá del rol que puedan jugar estas carteras en la creación de empleos, por el impacto directo que pueden tener en la calidad de vida de los ciudadanos.
2: Bueno, hoy se realizará el funeral del cabo segundo de Carabineros Christopher Andrés Aguilera Fernández, asesinado en medio de un procedimiento en la comuna de Lo Espejo. Jaime Sepúlveda nos cuenta.
3: Distintas autoridades participaron del velorio del cabo segundo Christopher Aguilera Fernández, asesinado en Lo Espejo. Mártir número 1263, que recordemos y tras un procedimiento policial murió a raíz de distintos impactos de bala percutados por un ciudadano venezolano que mantenía antecedentes policiales, se encontraba irregular en el país y fue abatido tras este ataque. Tras la entrega del cuerpo, el féretro fue trasladado hasta la iglesia institucional emplazada en la comuna de Providencia, hasta donde llegó el presidente José Antonio Kast y la primera dama María Pía Adriazola, quienes participaron de una oración y entregaron las condolencias a la familia. Paralelamente y en el desarrollo de la investigación, el ministro de Seguridad Martín Arrau señaló que ayer se concretaron distintos allanamientos orientados en identificar al resto de los implicados en este hecho.
4: Pero esto sigue pese a que el hechor material fallece en el hecho, pero claramente hay que establecer las dinámicas y seguir buscando indicios de otros delitos.
3: Desde las 11 de esta mañana se realizará la misa de exequias del funcionario policial para posteriormente ser trasladado hasta el cementerio general.
2: Vamos a retomar el contacto con nuestra unidad móvil, Vicente Aguilar, en la comuna de Cerrillos. Vicente, buenos días.
5: Sin información desde la comuna de Cerrillos, se confirma que son dos personas abatidas por personal de carabineros. Permanece este lugar acordonado por personal de carabineros a la espera de instrucciones de fiscalía. Es Avenida Pedro Aguirre Cerda con Loerrázuriz, donde se habría dado una persecución controlada que termina con dos personas abatidas por parte de personal de la 42ª Comisaría de Radio Patrullas de Lo Espejo. Es información en desarrollo. Estamos a la espera también de tener la información oficial por parte de Carabineros. 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
2: Vamos con noticias del exterior. En este caso, vamos a contarles lo que ha estado ocurriendo en Kiev, en Ucrania, a propósito del conflicto que todavía se mantiene latente con Rusia. Varias explosiones fuertes se escucharon en la capital de Ucrania durante la madrugada de este martes, mientras los sistemas de defensa aéreos estaban activos ante un ataque, observaron algunos periodistas y testigos. Periodistas y la prensa en la zona informaron de un ataque combinado de drones y misiles. Recordemos que desde hace semanas la capital ucraniana ha sido blanco de ataques aéreos rusos cada vez más intensos, tanto de día como de la noche. El lunes, una mujer falleció y 6 personas resultaron heridas con un ataque con drones rusos provocado en la Academia de Ciencias de Kiev, según un informe preliminar del presidente Volodymyr Zelensky. La semana pasada, Zelensky volvió a pedir a los aliados occidentales de Ucrania que aumentaran su ayuda en militar, en particular mediante el suministro de más interceptores Patriot de fabricación estadounidense, capaces de derribar potentes misiles balísticos. 3:05 hasta ahora en la ciudad de Arica, en el norte de nuestro país, 21 grados de temperatura, está mayormente nublado con una humedad del 76%. En Santiago el cielo está despejado, 10 grados de temperatura, humedad del 91%.
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1: Bueno, uno de los temas que también se ha conversado sobre el CERVEL, que advierte que el gobierno quiere reducir en 15% su presupuesto para 2027. Y preocupación desde el organismo. Hablamos con Pamela Figueroa, presidenta del Servicio Electoral de Chile, quien conversó con la radio y quien entregó detalles sobre esta situación. Bien, vamos a estar revisando esa información, 3:16 a través de BioBio TV. Ya lo vamos a estar revisando. A mí al menos me llega bien, Rodrigo. Debe ser ahí en la consola probablemente algo está ocurriendo. Bueno, vamos a intentar ahí. Vamos a intentar nuevamente ahí ver si podemos tener esa... Ahí está, por si acaso, Rodrigo, te lo estoy enviando. 3:16. Hola, no secretas de Alemania. Jorge, cerca de Stuttgart. Ahí está.

está. Mira acá, Violeta también nos hablaba acerca, a propósito de lo que estábamos conversando, de la música de los casamientos. Dice que ella se casó con un hombre hace 48 años, el que era DJ y grababa música en cinta grande, que le decían carrete. ¿Qué años aquellos? Nos escribe nuestra auditora. ¿Qué tal? Ahí está. Hola, saludos. Saludos, Juan Pablo, que nos escribe desde Arica, también conectado hasta ahora. Gracias, Juan Pablo. Te mandamos un abrazo a ti y a todos los que te acompañan ahí. Están ahí conectados hasta ahora haciendo una jornada. Ya, haciendo esta jornada de día martes. Ya, 29 de septiembre, ha ido pasando rápido la jornada, ya son las 3:17. En breve ya les vamos a contar cuál va a ser nuestra especial del día de hoy. Ya vamos a estar revisando lo que se dijo. Y también les cuento que el día de mañana vamos a estar conversando acá en exclusiva en el Trasnoche de la Radio. Vamos a tener un invitado de lujo. Pasada la una, vamos a estar con Daniel Brunner, que es ex agente especial del FBI. Que hoy día anda por Chile, está iniciando su carrera como comunicador en el sentido de un canal de YouTube, donde ha estado hablando acerca de sus investigaciones como parte de trabajo de crimen organizado en New Jersey y también en otras partes de cercanos a Nueva York. Va a ser una entrevista bien interesante sobre cómo se trabaja la investigación para lograr llegar a más que un cabecilla, cómo se investiga el crimen organizado en otras partes del mundo. Va a ser una conversación muy muy interesante, porque bueno, nos va a entregar algunos tips, no obviamente no todos, sobre cómo están investigando, cuáles son los principales desafíos que se va a tener el Cono Sur. Le vamos a estar preguntando si le parece bien o no lo que ha sido el tema del escudo de las Américas, sobre esta, entre comillas, digo, cooperación interinstitucional y transnacional, porque en el fondo hay algunas voces que están bastante divididas. Algunos dicen, bueno, esto es el paso para que se desarrollen acciones militares en nuestro país sin mediar ningún tipo de consecuencia en el sentido de la propia democracia en suelo chileno. En fin, hay algunos que dicen, bueno, que es la única forma de enfrentarse al crimen organizado es cooperar con otras naciones. En fin, vamos a estar conversando eso y mucho más el día de mañana, así que para que lo apronten, para que lo tengan anotado, vamos a estar con Daniel Brunner, que es además muy simpático, Daniel, porque es de padre chileno. El padre de Daniel, la madre de Daniel Brunner es chilena, el papá es argentino, él nació en Nueva York. Pero entiendo que hay un almirante que en 1880 en la Armada, entiendo que es el bisabuelo de Daniel. Le vamos a estar preguntando, va a ser una conversación muy entretenida. Además habla perfecto español, entonces va a ser muy fácil poder conversar juntos en el trasnoche. Mañana, para que lo tengan anotado, va a ser una buena conversación. Viene hace poquito de estar en el podcast de Jordi Wild, de Wild Project, que es uno de los podcasts más escuchado de América Latina, con más de 14 millones de seguidores. Estuvo conversando allí, pero además entiendo que también, bueno, hay una entrevista que le hizo Tomás Muchetti hace poquito a Daniel Brunner, en la entrevista de Tomás Muchetti, que está en nuestro canal de YouTube disponible. Bueno, nosotros vamos a intentar llegar a lo más, a responder las preguntas a ustedes, auditores. Va a ser una conversación entretenida que tendremos el día de mañana. 3:20, seguimos avanzando, escucharemos a Miranda, Lo que siento por ti, ya volvemos.

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1: 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Página 7, que nos están informado de todo con una mirada distinta. 3.24. Nos dicen hasta ahora que la ruta 5 a ver, aquí está, ruta 5 entre a la altura de San Gregorio, Niquén, está cortada desde sur hacia el norte. Nos dice un auditor que hay un accidente de un camión ganadero que está volcado. Ruta 5 sur a la altura de San Gregorio, sector Niquén, está cortado de sur hacia el norte. En este lugar, ruta 5 sur, altura de San Gregorio, Niquén, cortado, dice acá, de sur hacia el norte. Esa es la orientación, desde el RUT hacia el norte. Esto debe ser cercano a la pasarela de San Gregorio. Esto debe ser el kilómetro 355, 356. Eso es lo que nos dicen hasta ahora. Está este reporte, la ruta 5. Nos dice que incluso aparentemente estaría con algún tipo de animal. Es 355 hacia el sur por accidente en San Gregorio, en esa zona. Así que para que ustedes lo sepan también, auditores que están trasladándose por diferentes partes del país. Ya, vamos a revisar ahora sí lo que se dijo, auditores. Vamos a revisar lo que se dijo, la conversación que realizamos ahora aquí en BioBio, la radio.
2: Tema que también está en la agenda, la presidenta del CERVEL, Pamela Figueroa, expresó su preocupación por la elaboración del presupuesto del organismo para el año 2027 y aseguró que el gobierno busca recortar un 15% de sus recursos. Precisamente estamos en contacto con Pamela Figueroa, presidenta del CERVEL, para hablar sobre este tema. ¿Cómo está, Pamela? Muchas gracias por conversar con nosotros.
3: Muy buenas tardes.

0: Buenas tardes, Julio César. Un gusto saludarlos y a quienes nos están escuchando.
1: Bueno, ¿cuáles son los argumentos para rebajar el presupuesto del CERVEL?
0: Bueno, todos los años, ¿no es cierto?, cuando se elabora el presupuesto, los organismos del Estado, incluso un organismo como el Servicio Electoral, que es importante recordar, Julio César, que es un órgano que tiene autonomía constitucional, es decir, no forma parte de la administración del Estado, no es parte del gobierno, sino que es un órgano autónomo, pero la elaboración del presupuesto se hace a través de la Dirección de Presupuesto y el Ministerio de Hacienda, y luego va a la aprobación del Congreso. Entonces, hay conversaciones previas a través de la Dirección de Presupuesto para la presentación del proyecto. Y en esa reunión previa se le informa al Servicio Electoral que la propuesta que hace el Ministerio de Hacienda sería de con un 15% menor a la que el Servicio Electoral había presentado para la discusión presupuestaria, situación que obviamente ha generado preocupación en el Consejo Directivo del Servicio Electoral, el cual me corresponde presidir, y obviamente también entre los equipos técnicos, los funcionarios del Servicio Electoral. Y lo hemos hecho saber, ¿no es cierto?, al Poder Ejecutivo, al Ministro de Hacienda, y bueno, también al Poder Ejecutivo, la preocupación que esto nos genera, porque obviamente un recorte presupuestario de esa naturaleza afecta la operación del Servicio Electoral para el año 2027, que es un año clave en la preparación del nuevo ciclo electoral que comienza el año 2028. Y bueno, tuvimos una recepción de nuestra preocupación, donde hemos entregado, ¿no es cierto?, los argumentos de los impactos que esto puede tener para el desarrollo del trabajo que hace el Servicio Electoral en la preparación de los procesos electorales. Y bueno, estamos a la espera de saber cuál va a ser finalmente la presentación que va a hacer el Ejecutivo ante el Congreso, que hace se presenta el día 30 de septiembre.
1: ¿Y el Ejecutivo sabe del nuevo ciclo que comienza a nivel electoral? ¿Tiene conocimiento
0: sí.
1: de aquello o funciona? Porque a veces se toman las decisiones en una planilla Excel, se bajan, se suben, pero se adolece de contexto, del contenido de estas reparticiones, ¿no? Por eso creo que la pregunta atingente es, ¿sabe lo importante que es precisamente este nuevo ciclo? ¿Se le pudo dar a conocer por lo menos?
0: El ciclo electoral está establecido por ley, ¿no es cierto? Porque está determinado por los periodos que duran los mandatos de las autoridades, ¿ya? O sea, obviamente es de público conocimiento el ciclo electoral. El Servicio Electoral, además, bueno, tiene equipos técnicos muy especializados que hemos entregado al Ministerio de Hacienda a través de la Dirección de Presupuesto una elaboración presupuestaria que está fundamentada en argumentos técnicos, y por tanto me parece que la entrega del proyecto de presupuesto tiene los suficientes argumentos técnicos como para que el Ejecutivo tome conocimiento de lo que trata. Yo sé, Julio César, un poco me imagino a lo que vas, que a veces es difícil tener claridad del trabajo de un organismo electoral como el CERVEL en años donde no hay elecciones, pero esos son años clave, pues son los periodos donde se prepara el proceso electoral. Y también contarte que el presupuesto del Servicio Electoral en un año no electoral corresponde a un tercio de lo que es el presupuesto en año electoral, ¿ya? Es decir, ya es un presupuesto más acotado, con menos funcionarios, pero muy relevante. También señalar que esto es bastante inédito, porque históricamente el Poder Ejecutivo ha acogido la propuesta del Servicio Electoral con ajustes muy específicos, pero nunca llegando a un 15%, y esa es la propuesta que ha ido al Congreso, con el cual siempre hemos contado con la aprobación del Congreso. El servicio

0: Electoral es un organismo que tiene alta confianza ciudadana y también de los actores del sistema. Entonces, a nosotros nos llamó la atención y nos preocupa que esto pudiera hacerse efectivo. Y por eso, en decisión unánime, el Consejo Directivo nos ha parecido importante poder señalar esta situación, hacerlo por los canales institucionales, como lo hemos hecho a través de oficios al Poder Ejecutivo, a través de los informes de los equipos técnicos del Servicio Electoral. Así que esperemos que en los próximos días el Ejecutivo pueda anunciar un presupuesto que sea acorde a las necesidades del Servicio Electoral en lo que corresponde al presupuesto del año 2027.
1: Y en esa conversación que tuvieron con ellos, ¿vieron disposición a algún cambio?
0: Tuvimos una acogida, ¿ya? Y esperamos, pero no hemos tenido aún una respuesta concreta de cuál va a ser el presupuesto que se envíe al Poder Legislativo. Pero me parece que diversas autoridades sí han tenido una buena acogida a lo que ha planteado el Servicio Electoral.
1: ¿Qué pasa si no cambia? ¿Qué pasa si el servicio se ve enfrentado precisamente a una situación como esta?
0: Es bastante complejo porque, como te señalaba, el Servicio Electoral elaboró un presupuesto ajustado a las necesidades que tenemos para el año 2027. Y el 2027 hay dos ámbitos que me parece que son muy relevantes, que se puede entender de a lo que va apuntado el presupuesto de un servicio como el Servicio Electoral. Un ámbito es todo lo que tiene que ver con el sistema de tecnología y de recursos humanos para preparar la transmisión de datos electorales que se hace durante el ciclo electoral. Chile es conocido internacionalmente por ser un país con alta confiabilidad en el proceso electoral, porque los resultados se conocen muy rápidamente luego de cerrado el proceso electoral. Eso es algo bastante inédito en comparación con otros países, no solamente de América Latina, de las Américas, sino que también a nivel mundial. Y eso es porque hemos desarrollado un sistema muy sofisticado, tecnológico, pero es un sistema que requiere tener, en primer lugar, la tecnología necesaria y las pruebas de esa tecnología, ¿ya?, que es lo que se hace el año 2027, y en segundo lugar, tener los recursos humanos necesarios para poder operar ese sistema. Eso por un lado, transmisión de datos electorales, la preparación, las pruebas que tienen que ver con la transmisión de datos que se van a hacer el año 2028. Y por otro lado, también todo lo que tiene que ver el sistema de fiscalización de gasto de las campañas, ¿ya?, que es un proceso también bastante especializado, donde se preparan sistemas de seguimiento y personal fiscalizador para esos procesos. Eso es muy importante hacerlo el año 2027, porque el año 2028 ya es el año electoral, por tanto no se pueden hacer las pruebas ni se pueden hacer las preparaciones con el adecuado tiempo, con la adecuada revisión de todos los procesos, auditorías de los procesos, que es lo que da legitimidad y lo que da confianza no solamente al trabajo del Servicio Electoral, sino que fundamentalmente a nuestro sistema político, a nuestro sistema democrático. Nuestra confianza institucional se basa en que tenemos autoridades que no solamente cuentan con el apoyo ciudadano, sino que cuentan con la legitimidad del respaldo de un proceso electoral que es totalmente íntegro. Entonces, eso es lo que se vería afectado durante el año 2027, que tiene además un efecto en el año 2028 y 2029, porque cuando ya estamos en año electoral no podemos hacer la preparación del sistema, sino que ahí ya se está ejecutando
1: el sistema.
0: Entonces es muy relevante.
1: Yo la dejo hablar porque es demasiado importante lo que usted no está contando, ¿no? No está en juego cualquier cosa, ¿no? Si de algo nos jactamos, en este país, de lo poco que podemos jactarnos, es de nuestro sistema electoral. Ah, cuando estamos pendientes de lo que pasa en otros países, en otras elecciones, en otros lugares, ¿no es cierto? Creo que la frase que más repetimos precisamente es ¿no es cierto? Mira nuestro sistema electoral.

0: primero de octubre, además, Julio César, se cumplen 40 años de que se dictó la ley 18.556, que en pleno periodo autoritario restablece el servicio electoral para preparar las elecciones del año 88. Entonces, eso ya es una muestra de lo importante que es que los periodos previos a una elección, de preparar el registro, preparar el sistema de transmisión de datos, preparar la fiscalización de las campañas, del financiamiento de la política, porque eso que pareciera un trabajo un poco invisible cuando no hay año electoral, es clave no solamente, como te decía, para el funcionamiento del servicio electoral, sino para la confianza en nuestro sistema político y en nuestro sistema democrático. Y esa ha sido la razón por la cual, como servicio, como consejo directivo, nos ha parecido tan relevante poder poner este tema en la discusión, ahora que estamos a pocos días de comenzar en la discusión presupuestaria, y esperamos tener una acogida pertinente a lo que es nuestro país, a la prioridad que tenemos, porque finalmente, Julio César, el presupuesto es un proceso técnico basado en argumentos técnicos, donde luego, ¿no es cierto?, se ponen las prioridades, que queremos priorizar como país, y en eso claro, se van poniendo los recursos. Sabemos que los recursos siempre son limitados, y con ese predicamento también el servicio electoral hace un presupuesto muy ajustado, austero para las necesidades que tenemos, y eso creo que también es muy reconocido. La autoridad del servicio electoral comparado con otros órganos electorales de otros países también es una característica que nos tiene que enorgullecer, porque hacemos unos excelentes procesos electorales que están basados también en el compromiso de la ciudadanía y en el compromiso de todos los actores del sistema político.
1: Bueno, y hay que entender que el recorte para el 2027 va a influir, ¿no es cierto? Va a tener efectos muy nocivos para el rendimiento del CERVEL del 28-29. Entonces, así no es una situación que tiene que ver con lo inmediato, que tiene efectos solamente ese año, o que lo que pase va a pasar, ¿no es cierto?, en un par de meses, un recorte que quizás va a estar focalizado, sino que podría tener efecto en los años que vienen, los nuevos ciclos electorales. Bueno, me imagino que con este contexto, me imagino que si los invitarán a conversar, como ya lo están haciendo, entiendo, Pamela, uno tiende a pensar de que esto se va a solucionar. No hay lugares donde claramente se pueden hacer algunos ajustes, y hay otros donde un ahorro nos puede salir muy caro, ¿no?
0: Así es, porque yo creo que lo que se deja de hacer en un momento es muy difícil recuperarlo hacia el futuro, ¿ya? Y eso es el mensaje que hemos querido dar, el desarrollo de los argumentos técnicos que hemos presentado, así que estamos con mucha esperanza en que en estos días el presupuesto que se presente al Congreso realmente dé cuenta de esa prioridad que tenemos como país, que es basar la confianza en nuestro sistema político, en nuestro sistema democrático, en procesos electorales íntegros, que como bien decías tú, es algo que nos enorgullece como sociedad, y el servicio electoral trabaja con un compromiso muy alto para cumplir también con esas expectativas. Pero necesitamos contar con los recursos financieros, humanos y técnicos para poder desarrollar esa tarea.
1: Un abrazo gigante, que esté bien, Pamela. Muchas gracias por conversar con
0: nosotros. Muchas gracias a ti, Julio César. Que estés muy bien.
1: Bueno, la problemática ya la sabemos todos. Hoy día, ¿no es cierto? Un día lunes 28 de septiembre, conversamos sobre este tema y pusimos sobre la mesa un recorte en el CERVEL. Va a tener efectos nocivos en los ciclos electorales del 28-29. Y muy bien lo que dice Pamela. Lo que se pierde una vez no se recupera jamás en estas materias. Ojalá no ocurra. Podría ser peor.
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1: Ahí teníamos a Cristian Castro, Volver a Amar. Quedan 7 minutos para las 4 de la mañana y, por supuesto, qué mejor hora para revisar los nominados para los premios Cordillera 2026 de Página 7. Tenés que hacerlo allí, página7.cl. 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Quedan 5 minutos para las 4. ¿De quién es el especial día de hoy, Rodrigo? Hoy vamos a viajar con un artista espectacular. Artista llamado Michele. Famoso cantautor y actor italiano que nació un día como hoy, pero del año 1940. A ver si alguien se atreve a decirnos quién es. ¿Quién será este misterioso artista? Ganó el premio en el Festival de San Remo. Su popularidad llegó a grandes lugares de América Latina, que grabó canciones tanto en español como en italiano. Lo vamos a dejar ahí. Lo vamos a dejar ahí como listo para que usted nos diga si en realidad ese era. A ver, un poquito más, Rodrigo. Ya, con eso que estamos al otro lado, con la, por cómo parte este esta canción. Bueno, artista que vamos a tener pasadito a las 4 es un tremendo cantautor. Y además, un gran intérprete que ha visitado nuestro país varias veces. Así que en un ratito más vamos a estar con el gran. Lo vamos a dejar ahí. Quedan 5 minutos para las 4. Llega el trasnoche de la radio. Michael Bublé. Esto se llama Don't Fly With Me.

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2: Ya, rapidito, a los que nos están escuchando ahí, mándenos un mensaje de voz, y esto va a ser importante, esto que vamos a hacer es importante, es relevante. En un ratito más viene el especial del gran, el maestro, el señor, el, es lo mismo que usted está pensando, sí, tal cual. En un ratito más tendremos la prestancia, la elegancia, la cercanía, el romanticismo del gran Nicola Di Bari. Así que, como este es un programa colaborativo y nosotros nos gusta colaborar,
3: por favor,
2: queremos que ustedes nos manden su audio presentando el especial de Nicola Di Bari. Lo hemos hecho varias veces, Rodrigo, ¿no? Ustedes lo que tienen que hacer es simplemente dar algunos datos. Pueden buscarlo, pueden simplemente, sin ningún dato, presentar, como si fuese un festival, al gran Nicola Di Bari. Bueno, mándenos su audio de unos 20, 15 segundos para que podamos participar todos en este especial que tendremos un ratito más. Iremos a las noticias. Recuerda, mándanos tu audio y tú mismo presenta el especial del gran Nicola Di Bari, que tendremos en un ratito más. La pausa, ya regresamos.
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2: Buenos días, bienvenidos al Informador. Los senadores Artur Esquilla y Andrés Longton anunciaron que el gobierno retirará del Congreso la reforma de seguridad con el fin de buscar un entendimiento con la oposición. Gonzalo Guín nos cuenta.
5: Comunicado a través de los senadores oficialistas de la Comisión de Constitución del Senado, el gobierno decidió retirar la reforma de seguridad para que se dé tramitación a una iniciativa que ingresarán los senadores Arturo Esquella y Andrés Longton y que contaría con el apoyo del senador PPD Pedro Araya. Arturo Esquella, presidente del Partido Republicano, comunicó que el gobierno se abrió a bajar su propuesta para encontrar consenso político con los senadores de oposición, incluso mencionando la reforma penitenciaria de la senadora Paulina Bodanovich.
6: El gobierno, por su parte, ha dicho que si es que es necesario, no tiene problema en bajar su

0: propuesta con el propósito de que ingrese una nueva a la luz de lo que estuvimos trabajando junto al senador Longton.
1: La senadora y presidenta socialista Paulina Bogdanovich cuestionó conocer por la prensa esta decisión y dijo que no apoyará ningún cambio hasta discutir la propuesta en sede legislativa y con profundidad técnica.
2: El gobierno vuelve a comunicar eventuales decisiones por la prensa. Aquí el diálogo tiene que ser en sede legislativa. No apoyo este cambio si es que no hay estudio profundo de los temas.
1: Pese a que el viceministro del Interior, Claudio Alvarado, se desmarcó de las declaraciones de Esquella. Fuentes de gobierno aseguran que será una decisión que se tome por etapas luego de conversar con los senadores.
3: La sesión de las comisiones especiales investigadoras estuvo marcada por la presencia del ex asesor, del asesor presidencial Cristian Valenzuela, y una nueva ausencia de Trinidad Steiner. Gonzalo Tapia nos cuenta.
4: Por quinta vez, la exministra de Seguridad Pública, Trinidad Steiner, se excusó de asistir a la Comisión Especial Investigadora que indaga las actuaciones en seguridad durante su corta gestión. A la instancia sí llegó el director de Comunicaciones y Contenidos de la Presidencia, Cristian Valenzuela, quien defendió el nombramiento de Steiner y aseguró que su experiencia como fiscal del Ministerio Público era suficiente para asumir un cargo de gabinete.
5: Considero que una fiscal del Ministerio Público tiene todas las competencias para asumir un rol de gabinete, especialmente en materia de seguridad.
4: En la sesión, la diputada del Frente Amplio, Tatiana Urrutia, cuestionó la designación de la exministra y le preguntó a Valenzuela si estuvo al tanto del oficio reservado que motivó parte de la comisión. Valenzuela evitó calificar personalmente lo ocurrido y se remitió al pronunciamiento de la Contraloría, quien señaló que la actuación cuestionada no se habría ajustado estrictamente a las atribuciones y funciones de la autoridad ministerial. Mientras tanto, la ausencia por quinta vez de Trinidad Steiner vuelve a marcar la comisión investigadora, que continúa indagando las actuaciones vinculadas a seguridad pública durante su paso por el ministerio.
3: Vamos con noticias del exterior. La prohibición de entrada a Estados Unidos de algunos productos de Canadá, en particular las bebidas alcohólicas, entró en vigor este martes en un nuevo hito del conflicto comercial entre ambos países que les enfrenta desde hace meses. El veto estadounidense se dirige a productos como la cerveza, el vino, el brandy, entre otras bebidas alcohólicas también, a derivados de la leche como el lactosuero, fuentes de proteína, incluso las motocicletas de alta cilindrada, de más de 800 centímetros cúbicos, cuyo competidor estadounidense es Harley Davidson. La Casa Blanca anunció la medida el 8 de septiembre, después de que Canadá impusiera nuevos aranceles a los productos estadounidenses como respuestas a las sobretasas aplicadas por Washington. El Ejecutivo estadounidense también levantó el 8 de septiembre las sobretasas punitivas en una serie de productos de su vecino del norte. Día después, el primer ministro de Canadá, Mark Carney, estimó las nuevas medidas estadounidenses como relativamente modestas en conjunto. Para justificar la prohibición de bebidas alcohólicas, Trump puso de manifiesto el boicot discriminatorio, según él, al mismo tiempo, de productos de los Estados Unidos. Son las 4 de la mañana con 5 minutos hasta ahora en la ciudad de Puerto Montt, 7 grados de temperatura, se mantiene nublado con una humedad del 92%. En Santiago, hasta ahora, en la capital, 9 grados de temperatura, está despejado con una humedad del 94%.
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4: Hoy estamos celebrando el cumpleaños del gran Marcos Yunas. Esto se llama Para Reconquistarte, un exitazo. Luego lo que se dijo en BioBio.

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1: 4 de la mañana, 11 minutos. Hacemos el trasnoche de la radio con todo, con absolutamente todo. Ya en algún ratito de la madrugada nos vamos a conectar nuevamente con Vicente Aguilar para que nos cuente cuál es la situación que ha estado ocurriendo en Cerrillos con estos dos fallecidos por haber participado en una especie de seguimiento controlado, una persecución, en palabras muy sencillas, donde aparentemente terminan recibiendo impactos de bala por haber intentado atropellar a un oficial de carabineros. Por eso que ya vamos a estar conectándonos con él para que nos indique cuál es lo que queda, lo que sigue. Las próximas horas van a ser fundamentales para lograr establecer qué fue lo que pasó y cómo se va a averiguar lo que pasó. Si es que ha llegado CIAT, si está a cargo la Policía de Investigaciones, si está a cargo alguna unidad especializada de carabineros, cuáles son los antecedentes privados.

0: Sobre esto, ya lo vamos a tener en un ratito más. Ya tuvimos la confirmación de los dos fallecimientos, pero nos falta también cerrar esa historia. Nos llegan muchos mensajes de audio para lo que se nos viene en un ratito, que será el programa, el especial, junto al gran Nicola Di Bari. Tremendo, Nicola Di Bari. Tremendo artista. Tremendo. Yo lo voy a disfrutar muchísimo. Ojalá que ustedes también así lo tengan. Ya, vamos a seguir avanzando. Es momento de revisar lo que se dijo. Hay una conversación muy, muy interesante sobre si Chile está preparado o no para la temporada de, mal llamada, digo yo, temporada de incendios forestales, porque no debería existir nunca esa temporada. Pero estamos con Ramón Figueroa, Departamento de Protección de Bosques. Vamos a revisar parte de lo que fue esta conversación sobre este tema cada día más necesario de conversar y de profundizar, que es la prevención al momento de hablar de un siniestro como un incendio.
1: Próximo verano extremo marcado por precisamente el efecto del Niño.
2: Un tema ahí del reglamento, eventualmente lo que se tiene que resolver también, pero hay una preocupación, no solamente en Chile, a nivel mundial, con el fenómeno del Niño, que en el último trimestre de este año va a traer altísimas temperaturas, quiero decir, acá a esta parte del planeta, y sabemos que es uno de los factores para la propagación de incendios forestales. Hoy los vamos a conversar con el presidente del Departamento de Protección del Bosque de Corma, Ramón Figueroa. Está ya en contacto con nosotros. ¿Cómo está, Ramón? Buenos días.
3: Buenos días. Buenos días, Pablo. Buenos días, Loreto. Gracias por la invitación.
2: Sí, usted también. Bueno, terminando el mes de septiembre, ya varios se están preguntando si es que cuán preparados o cuánto nos estamos preparando justamente para esta nueva temporada.
3: Mira, desde el punto de vista de los recursos y de los medios y toda la logística, yo diría que estamos preparados para una temporada normal. Sin embargo, esta temporada va a ser absolutamente excepcional. No sé si tienen información de lo que ha pasado en el norte, en Europa, Estados Unidos, ¿no es cierto? Y quiero poner dos puntos sobre la mesa, más allá que hablar de medios y recursos, porque tú sabes que los recursos y los medios no son infinitos cuando las condiciones meteorológicas son extremas. Este verano vamos a tener un verano bastante particular. Se suma, ¿no es cierto?, el efecto de nuestro Niño Godzilla con el cambio climático, que año a año va haciendo, ¿no es cierto?, que las temperaturas suben en el país, las mínimas, las máximas. Y quiero poner dos puntos sobre la mesa. El primero, ustedes saben que el 87% del daño de una temporada se refleja en el 1% de los incendios. ¿Qué les quiero decir? Que en condiciones meteorológicas extremas, Pablo y Loreto, que son bastante puntuales en una temporada, se genera la mayor cantidad de daño y de afectación. Tanto en pérdidas económicas como lamentablemente en vida humana. En los últimos, desde el 2016, llevamos prácticamente casi 200 personas fallecidas en incendios, lo que es una locura. Por lo tanto, no hay, más allá de que la temporada sea larga, corta, o sea calurosa o seca, hay que fijarse los días de condiciones meteorológicas extremas, vale decir, la famosa ola de calor.
4: Claro.
3: Y para esas olas de calor, lo que hay que hacer es tratar de no tener incendios. ¿Y por qué? Porque los incendios en Chile, afortunadamente, dentro de todo lo malo, son generados por las personas. Por lo tanto, y tenemos ejemplos palpables donde sí ha funcionado de manera indirecta alguna estrategia de esta. Recuerden el terremoto del 2010, ¿no es cierto?, que estábamos en plena temporada de incendios y no habían prácticamente incendios los días posteriores, y estábamos en verano. Y después del 2017, cuando fueron los grandes incendios del Maule, ¿no es cierto?, ahí tuvimos también un frenazo importante en los incendios debido a un estado de excepción constitucional.
4: ¿Sí, perdón?
5: Sí, para ir intercambiando también ideas y preguntas. El día sábado tuve la oportunidad de conversar con Víctor Orellana, ex subdirector de ONEMI, y hablaba que en este reglamento, que no va a alcanzar a estar listo, hay algunas zonas grises, lo que tiene que ver cómo se delimita la zona urbana de la zona rural, y colocaba un ejemplo muy interesante. La región de Valparaíso idealmente tiene que construir 1.000 kilómetros de cortafuegos. 200 corresponden al gobierno regional. Y los otros 1.000, o sea, y los otros 800 quedaban como en zona desierta. ¿Qué directamente en lo operativo afecta que este reglamento no esté listo?
3: Eso va a afectar desde el punto de vista de que tengamos incendios de interfaz en Valparaíso. El no poseer esa estructura. Ahora, los cortafuegos funcionan y sirven, pero no son mágicos, no apagan los incendios.
4: No, pero son preventivos.
3: Y ahí, Sí, son prevenciones.

0: positivo, pero ahí también tienes que sumar otro efecto que tiene que ver tanto lo que mira hacia el bosque como lo que mira hacia las casas. Hoy día los americanos se están planteando muy fuerte el tema de los barrios y las viviendas que están en los sectores limítrofes de las ciudades, desde el punto de vista de las techumbres. Porque ¿sabes lo que pasa, Pablo? Que el fuego no es que llegue a las casas y las queme, sino que el fuego se moviliza por pavesa, ¿no es cierto? Por pequeñas partículas que caen en sectores que muchas veces no están muy limpios o que son derivados de combustibles como el petróleo, como son los techos, las techumbres, por ejemplo, estas que son hoy día de materiales derivados del petróleo, que son techos plásticos, y se genera la continuidad del combustible. Obviamente eso afecta, pero yo quiero, y es parte de lo que nos está listo esta temporada, pero la causa basal de los incendios en Chile son las personas. Por lo tanto, lo que tenemos que hacer esos días de condiciones meteorológicas extremas, donde se define el 87% del daño, es tener pocos incendios. Ojalá no tener incendios, porque son todos referidos a conducta humana. ¿Te fijas? Esa es una medida dura y funciona. El tema es que ahí tiene que haber mucha coordinación, tanto público-privada, como por ejemplo, cortes preventivos de electricidad por algunas horas para que no se generen incendios de origen eléctrico. Patrullajes preventivos municipales, de carabineros, de las propias empresas que lo hacen por años, ¿te fijas? Porque en esos días de ola calor se define la temporada. Para el resto de los días, donde son las condiciones normales de un verano, con los mecanismos de detección, de protección, de recursos de incendio, no es noticia. Todos los días se combaten en Chile 50, 60 incendios y se detectan bastante rápido y se llega rápido, ¿no es cierto? El tema son esos días de condiciones meteorológicas extremas, Pablo y Loreto, en que los incendios son muy rápidos y muy voraces, dada la dinámica de las condiciones imperantes en esos días.
1: Si usted, cuando le preguntaba si es que estábamos preparados para una temporada como la que se avecina, usted decía que estamos preparados para una temporada normal, pero que esta es una temporada excepcional. Le vuelvo a preguntar, ¿nos estamos preparando a las características y condiciones que va a tener esta temporada?
0: Para una temporada normal, yo diría que estamos preparados.
1: Pero no va a ser una temporada normal.
0: No va a ser una temporada normal. Lo que hemos estado haciendo a nivel de gremio, a nivel de gobierno, a nivel de Senapred, a nivel de CONAF también, es tomar medidas adicionales para esta temporada, que vayan en el sentido de tratar de bloquear la ocurrencia de incendios y tener la menor cantidad de incendios en los días de condiciones de meteorología extrema. Uh-huh. Ese es un paso súper importante y estratégico para no tener los grandes incendios, que son los que lamentablemente se transforman en grandes incendios y que provocan los grandes daños en infraestructura, ¿no es cierto?, crítica, y que también generan la muerte de las personas.
2: Y esas medidas excepcionales, ¿dónde apuntan directamente o cuáles son para poder conocerlas?
0: Esas medidas excepcionales están: aumentar los patrullajes, que la gente se quede lo más posible en casa, restringir las actividades productivas que pueden provocar chispos, que pueden provocar incendios, muchas veces de manera accidental. Cortar el suministro eléctrico en las regiones y comunas que tengan historial de incendio eléctrico, de origen eléctrico, en las horas que se requiera y que sea más posible que se produzcan estos incendios. Y básicamente algunos caminos también y rutas en los cuales se generan incendios, también cerrarlas, con el sentido de que la gente no circule y no pueda quedar atrapada por incendios que se puedan producir. Esas medidas son súper, son duras, pero son medidas eficaces que se han probado y que aplican muchos países del mundo para justamente en estos días y estas horas de calor poder tener la menor cantidad de incendios y los pocos incendios que hayan, que sean más fáciles de controlar con los medios de recursos que estén disponibles.
1: ¿Y esas medidas sí se van a tomar?
0: Esas medidas se está trabajando en protocolo a nivel de gobierno, de CONAF, público-privado, para que se puedan aplicar esta temporada.
1: Sí, o sea, lo que pasa
0: y son súper necesarias. Porque fíjense lo siguiente, Pablo Loreto: en el mundo no hay ningún país que le haya ganado los incendios, ni por recursos ni por lo que tú quieras. O sea, piensa lo que se ha quemado en Norteamérica con despliegue de hasta 5.000 aeronaves en los días álgidos de la temporada.
1: O en España hace poco.
0: Y claro, y España 2.500 aeronaves. Piensa que en Chile, entre público y privado, juntamos 130 aeronaves, que es 10 veces más de lo que tiene Argentina en términos de medios de combate, ¿te fijas?
1: Sí.
0: Pero pensando que para condiciones meteorológicas más extremas es solamente suficiente más recursos para pagar más incendios, no va por ese camino la solución. El objetivo es tener menos ocurrencia.
1: Sí.
0: Y obviamente tener la capacidad de medios para los incendios que se presenten en esos días.
1: Sí.

0: el punto es que estamos prácticamente comenzando octubre, entonces por eso también la premura, ¿no?, del tema. Hace mucho tiempo sabemos que esta temporada va a ser complicada, usted mismo lo ha dicho, ¿no?, lo que ha sucedido también en el hemisferio norte. Entonces uno, insisto, comenzando octubre, las medidas usted las detalló, se van a tomar, está listo lo del reglamento que mencionaba Pablo también a propósito de la ley, ya está, está todo listo, pareciera que no.
1: Lo que pasa es que no hay que confundir con la ley no va a estar esta temporada. No, pues. Y la ley no, de por sí sola, la ley, por muy buena o por muy que se logre mejorar, no va a generar un efecto importante en la ocurrencia de los incendios. Lo que sí, estas medidas que te estoy diciendo que son medidas que se pueden adoptar del Ejecutivo,
0: ¿sí?,
1: y que no corresponden necesariamente a leyes nuevas, sino a aplicar ciertas cosas, ¿sí?, que existen hoy día en la normativa. Es un punto importante para los días de condiciones meteorológicas extremas, que son los que generan los grandes incendios, podamos pasar de una mejor manera esos días álgidos de esta temporada.
0: Sí, ese punto lo entiendo, pero claro, como son medidas, usted dice, claro, que son severas, pero hay que tomarlas, se han tomado en otras partes del mundo. Yo no sé si estamos a tiempo, porque claro, estamos comenzando octubre, le insisto, y estas medidas hay que comunicarlas, hay que explicarles a las personas que es un cambio cultural finalmente también, ¿no? Pero hay que también sociabilizarlas. ¿Estamos a tiempo de eso?
1: Yo creo que todavía sí. Los grandes incendios.
0: Pero es urgente, ¿no?
1: O la gran ola de calor, nosotros vamos a tener precipitaciones, Pablo y Loreto, hasta principios, mediados de diciembre. Sí, hasta principios, mediados de diciembre. Y la temporada álgida se resume para enero y febrero de este año.
2: Claro,
1: del próximo año.
0: Sí.
2: Pero cuando usted decía, bueno, se nos va el tiempo, lamentablemente aquí yo siento que también la educación es clave, insistir.
0: Cultura.
2: Claro, desde la cultura, me parece, desde buena fe querer que no hayan incendios, pero lamentablemente hay, y los van a ver. Pero bueno, es un tema para seguir dialogando.
1: Pero fíjate que hemos tenido buenos ejemplos de que en momentos se han aplicado medidas duras y hemos bajado un montón la cantidad de incendios. O sea, el ejemplo en Chile hacia atrás existe. Sí. Lo que hay que hacer es aplicarlo.
0: Bueno, están las medidas, pero claro, hay que aplicarlas, hay que comunicarlas, en fin, también. Bueno, Ramón Figueroa es presidente del Departamento de Protección del Bosque de Corma, de la Corporación Chilena de la Madera. Muchísimas gracias, Ramón.
2: Muchas gracias.
1: Gracias a ustedes, que estén muy bien. Gracias por el llamado.
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0: queridos amigos y amigas, buongiorno por la mattina. Un saludo a todos ustedes, que tengan un gran día. Hoy nos toca presentar a un gran artista, un grande de la música, ganador del Festival de San Remo y un romántico por sí solo. Les presentamos al gran Nicola Di Bari.
1: Para los ochenteros en estos momentos, en esta noche, le presentamos al gran trovador del romanticismo italiano, Nicola Di Bari, Bio Bio La Radio, José Gallego, Patio de Cañones, octava región.
2: Hola, buenas noches. Maravilloso Nicola Di Bari. Ganó dos veces en Remo consecutiva, el 71 con El corazón es un gitano con nada y el 72 con Los días del arco iris. Qué mejor especial. Gracias, buenas noches. Yolanda Providencia.
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4: Auditores y auditoras, es momento de comenzar un nuevo especial más junto al gran Nicola Di Bari, que hoy está de cumpleaños. 86 años, nacido el 29 de septiembre de 1940 en Zaponeta, en la provincia de Foggia, en la región italiana de Puglia. Es interesante porque su nombre, su primer nombre o su nombre conocido es Michel Soccomegna. La coincidencia es bonita porque nació justo el día de la fiesta de San Miguel.

0: patrono de su pequeño pueblo. Fue uno de los 10 hermanos de una familia campesina. Hablan de incluso más de 10. Su padre decidió que Michel no seguiría el mismo destino del labrador de su familia y lo inscribió en el Instituto Arzobispal Sagrado Corazón de Manfredonia para que estudiara. Durante sus años de colegio, según cuenta su propia biografía, Michel nunca sintió el deseo de cantar, tenía una voz tosca, cavernosa. El giro llegó de forma casi accidental en una feria del pueblo, en el día de su propio santo patrono. Esa voz fea, como él mismo la definiría décadas después, entre risas y carcajadas, terminaría siendo su marca registrada. Dejó su huella natal, su Puglia, y se trasladó hacia San Mauricio, al Lambro, en 1958, una localidad cercana a Milán, mientras buscaba abrirse paso como cantante de los locales milaneses. Trabajó como albañil, carpintero. El 64 participó en el Cantagiro con Amore Ritorna a Casa, y en 1967 firmó un contrato con RCA, el sello que lo llevaría al estrellato en la década siguiente. El 71, Nicola Di Bari ganó el premio de Supremo junto a Nada, interpretando Il Cuore e uno Zingaro. Ese mismo año se llevó también a cabo el Canzonissima con Chitarra Suona più Piano, superando en el conteo final a Massimo Ranieri. Esa canción lo regrabaría después Mina en su disco Ulala, el año 89, y también el grupo español Los Cantinos, bajo el título Guitarra Suena Más Bajo. Apenas un año después, el 72, Di Bari repitió la hazaña, ganando San Remo por segunda vez consecutiva con I Giorni del Arco Baleno, convirtiéndose en el cuarto canadiense de la historia de lograr ese doblete. Estamos disfrutando del gran, el maestro Nicola Di Bari. Iremos con Corazón Gitano, luego Lisa de los Ojos Azules. Póngase cómodo, póngase cómoda, porque aquí comienza un nuevo especial mate, el Trasnoche en la radio, junto al gran Nicola Di Bari.
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0: En este capítulo extraordinario queremos contarles que a principios de febrero del 71, días antes de ganar su primer San Remo, Nicola Ibarri llegó a Chile como artista internacional, invitado a la duodécima edición del Festival de Viña del Mar. No existe registro audiovisual de esa actuación porque fue el último año en que el festival se transmitió por UCB Televisión y Canal 9 de la Universidad de Chile de esa época. Pero Ibarri recuerda perfectamente que sobre el escenario de la Quinta Vergara, un joven chileno se ofreció a acompañarlo en la guitarra. La idea, según cuenta el propio cantante, nació de ese joven, entonces completamente desconocido para él. Ese joven, ¿sabe quién era? Algunos hablan de la historia de Víctor Jara. En una historia, en una entrevista realizada en Chile en 2011, Ibarri confesó que todavía lo admira profundamente y recordó el momento en el que se enteró de su cruel y cobarde asesinato. Estaba en Italia cuando un amigo chileno lo llamó por teléfono para darle la noticia. Escucharemos más de Nicola Ibarri con guitarra, suena más abajo, y luego el último romántico es Nicola Ibarri, aquí en Bio Bio.
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0: Bueno, y nos vamos a ir, nos vamos a despedir de Nicola Ibari, por supuesto, con una de sus canciones más célebres, Con el corazón es un gitano, y luego Trotamundos, porque claro, la música de Nicola Ibari no sabe de fronteras, tampoco sabe de que sea solo para algunos lugares. Es una canción sincera, una canción popular, una canción fácil de entender, pero sobre todo con un mensaje mucho más profundo. Es el gran Nicola Ibari, que estuvo con nosotros acá en el Trasnoche de la Radio. Un gustazo poder estar con estos grandes próceres de la balada italiana.
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1: 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Qué grande, Nicola Di Bari. Oiga, muchos mensajes a través de WhatsApp, un montón. Gracias.
2: No, gracias a ti.
1: Qué maravilla, dice, escuchar a Nicolás Di Bari, a Nicolás Di Bari. Claro, el grande Nicolás Di Bari, tremendo. Además que tuvimos Corazón Gitano en dos versiones, le escuchamos la versión en italiano y la versión en español, así que fue un momento bien interesante que tuvimos hace algunos instantes atrás. Quedan 5 minutos para las 5 de la mañana. Más 569-9207-888. Nos pueden escribir a través del WhatsApp desde donde están escuchando el programa. Atención, porque ya seguramente, bueno, vamos a intentar tomar contacto con Vicente Aguilar, porque entiendo que el procedimiento de Cerrillos, donde 2 personas terminan falleciendo, 2 fallecidos tras una persecución en esa zona, en camino a Melipilla con los Rasuris. El procedimiento está a cargo de la Policía de Investigaciones. Ellos son los que han sido mandatados por la Fiscalía para trabajar en este caso. Ya seguramente en un rato les vamos a estar contando. Bien, nos iremos para cerrar este especial, para cerrar esta más que especial, yo diría esta jornada o esta prácticamente último o penúltimo bloque. Nos iremos con Laura Pergolizzi. Love is all I have. Luego, las noticias en la radio.

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3: Buenos días, bienvenidos, bienvenidas al Informador. Tras una semana de cuestionamientos a la coordinación legislativa, el ministro de la Secretaría General de la Presidencia, José García Rominot, convocó en La Moneda a los jefes de la bancada oficialistas y del Partido Nacional Libertario. Los detalles los tiene Francisca Cárez.
4: La Moneda fue escenario de una nueva apuesta del ministro de la Secretaría General de la Presidencia, José García Rominot, por ordenar a la derecha. Tras la derrota por un voto del proyecto sobre expulsiones administrativas y los cuestionamientos a la cartera, el ministro reunió durante una hora a quienes deben conducir las votaciones en la Cámara, los jefes de bancada del oficialismo y el Partido Nacional Libertario. La UDI, que había pedido mejorar el trabajo de las Express, salió de la cita respaldando al ministro. El diputado gremialista Jaime Coloma habló de una buena reunión política. Dijo que vio a García Rominot con pleno dominio de los temas y aseguró que comparten las prioridades.
5: Una muy buena reunión de coordinación política con el ministro García Rominot. Lo vi con pleno dominio en cada una de las diversas materias y sobre todo con ganas de avanzar. En eso estamos completamente alineados, con prioridades claras.
4: El encuentro con las bancadas completó una secuencia que García Rominot había comenzado en su casa el domingo por la noche, donde recibió a los timoneles de Chile Vamos y del Partido Republicano para hablar del plan de empleo y el próximo presupuesto. Sin embargo, el fuego amigo sigue latente. El ministro de las Express logró sentarlos a la mesa, pero falta ver si también consigue ordenar sus votos.
3: Michelle Bachelet vuelve a tomar protagonismo de la oposición tras cerrar su candidatura a Naciones Unidas. Este miércoles, 6 partidos del sector la recibirán en un acto que contará con la presencia del expresidente Gabriel Boric. La información la tiene María Gramunto.
6: Tras ponerle fin a su candidatura a la Secretaría General de las Naciones Unidas, 6 partidos progresistas preparan un acto para recibir a la expresidenta Michelle Bachelet y entregarle su respaldo. El encuentro reunirá desde la Democracia Cristiana hasta el Partido Comunista en una señal de unidad entre las distintas fuerzas del sector. La cita ocurre además en momentos en que Bachelet ha retomado presencia en la contingencia, con intervenciones como la declaración que firmó junto al expresidente Gabriel Boric pidiendo al gobierno reconsiderar su adhesión al escudo de las Américas. El presidente del Partido por la Democracia, Raúl

0: Soto dijo que la exmandataria cuenta con una trayectoria propia y proyectó para ella un rol de unidad dentro de la centroizquierda chilena. También la presidenta del Frente Amplio, Gael Yomans, confirmó que el expresidente Gabriel Boric participará del encuentro y dará un discurso durante la jornada.
1: Al igual como lo ha hecho siempre, va a seguir jugando un rol importante de la oposición, del progresismo y de la centroizquierda chilena.
2: Presidente Boric va a estar, así que vamos a recibir también ese día sus palabras en el acto.
0: El acto comenzará este miércoles a las 18 horas en el Teatro Municipal de La Pintana y tendrá a Michelle Bachelet como protagonista.
3: Vamos con noticias desde el exterior. El partido de María Corina Machado, hablamos de 20 Venezuela, denunció la muerte de una presa política, de una persona que se mantenía detenida. La muerte de la exfuncionaria penitenciaria Elainer Sánchez, quien recibió atención médica tardía y falleció a causa de una obstrucción intestinal severa. El partido 20 Venezuela, de la líder opositora María Corina Machado, denunció el lunes la muerte bajo custodia del Estado de la presa política y exfuncionaria penitenciaria Elainer Sánchez, quien según esa información fue detenida en 2024 por denunciar hechos irregulares en el Estado Guárico. A través de X, 20 Venezuela aseguró que Sánchez fue trasladada a emergencias desde el centro de reclusión La Grisálida, un penal en el Estado Miranda Norte, cercano a Caracas, hasta un hospital público debido a la obstrucción intestinal severa que la llevó a la muerte. Lo ocurrido es una situación muy grave y que no puede permanecer impune, por la cual seguimos luchando cada vez más con firmeza, protestó en este caso ese comunicado este partido. Por su parte, la ONG Observatorio Venezolano de Prisiones informó que Sánchez fue funcionaria del Ministerio para el Servicio Penitenciario y directora del Centro Penitenciario para Procesos Judiciales 26 de julio en Guárico. Asimismo, aseguró que llevaba varios días con problemas de salud y que había solicitado ser trasladada hacia un centro asistencial, pero sus súplicas fueron ignoradas hasta que su condición se volvió crítica. No fue hasta el domingo 27 de septiembre que fue trasladada al Hospital Victorino Santaella Ruiz de la localidad de Los Teques, donde su condición requería una cirugía de emergencia, según oficializó la organización. Son las 5 de la mañana con 5 minutos hasta ahora en la ciudad de Valparaíso. 14 grados de temperatura, está mayormente nublado con una humedad del 80%. En Santiago, 8 grados de temperatura, está mayormente nublado con una humedad del 94%.
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3: Nicolás Córdoba juega su segundo amistoso en Norteamérica, tras su caída ante Canadá. Esta vez juega en Missouri, ante uno de los organizadores del último mundial. Desde las 21 horas, en directo desde el Energizer Park de St. Louis. Estados Unidos, Chile. Un partido que sirve de vitrina a nuevos jugadores, pensando ya en las clasificatorias rumbo al mundial. Estados

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1: Cinco de la mañana, 8 minutos.
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0: 5 de la mañana, 12 minutos.
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2: Marcada por confrontaciones, duras réplicas y barras de ambos lados, se desarrolló la inédita interpelación al canciller Francisco Pérez en la Cámara de Diputados.
3: ¿Por qué no renuncia?
4: Esa es su pregunta, ¿por qué no renuncio? Bueno, porque usted no es el presidente de la República, esa es mi respuesta.
2: Más de 1.300 millones de dólares en inversión considera el plan Chile Despega, con el que se busca generar al menos 100.000 puestos de trabajo.
5: No hay una varita mágica. Esto no es tan rápido como uno quisiera, porque la confianza se va recuperando paso a paso.
6: Todos tenemos que hacer un esfuerzo, tanto el gobierno como el sector privado, para recuperar la empleabilidad.

0: Moneda ingresaría mañana miércoles la ley de presupuesto para el año 2027 con foco en la generación de empleos y seguridad.
1: Hay un tema que es muy importante, que es vivienda.
2: Tenemos una ministra de Salud que sí ha defendido el presupuesto para su cartera.
3: Sea un presupuesto enfocado 100% en el trabajo.
0: Múltiples diligencias se han realizado tras el asesinato del cabo segundo de Carabineros, Christopher Aguilera, cuyo cuerpo está siendo velado en la iglesia institucional.
4: Que no solamente se queden en el lamento, sino que las leyes que salgan pronto y que se haga justicia por el cabo.
5: Pero claramente hay que establecer las dinámicas y seguir buscando indicios de otros delitos.
0: Parlamentarios oficialistas transmitieron que el gobierno resolvió retirar la reforma de seguridad para respaldar la propuesta de los senadores Arturo Esquilla y Andrés Lockton.
6: El gobierno, por su parte, ha dicho que si es que es necesario, no tiene problema en bajar su propuesta, que ingrese una nueva.
7: No apoyo este cambio si es que no hay estudio.
0: En uno desliz para el Ejecutivo en el Congreso, la Comisión de Seguridad de la Cámara rechazó el catálogo de conductas del registro de incivilidades por la abstención del Partido Nacional Libertario.
8: No estamos coordinados, no tenía el cálculo de los votos que estaban en la sala en ese momento de la comisión. No pensé que la abstención iba a influir de forma negativa y que se cayera, en cierta forma, el corazón del proyecto.
0: Previo a la votación, el ministro de la Secretaría General de la Presidencia, José García, se había reunido con las bancadas oficialistas y el partido liderado por Johannes Kaiser para evitar nuevos tropiezos.
9: El ministro García, como siempre, tendiendo puentes para hacer las cosas bien.
10: Lo vi con pleno dominio en cada una de las diversas materias y, sobre todo, con ganas de avanzar.
0: Esperando su regreso a la primera línea política, la oposicionalista, el acto de bienvenida a Michelle Bachelet luego de su frustrada campaña a la Secretaría General de Naciones Unidas.
11: Al igual como lo ha hecho siempre, va a seguir jugando un rol importante, articulador y también unificador de la oposición.
12: Nosotros lo vamos a demostrar, el respaldo ciudadano que la presidenta Bachelet tiene.
0: Andrés Ayron retiró los recursos ante la Corte Suprema para salvar el proyecto minero Portuario Dominga y apostará a conseguir luz verde a través del Comité de Ministros.
13: El efecto que tiene esta acción de la empresa es que no se dictará sentencia y, en consecuencia, volvemos a lo determinado por la Corte de Apelaciones de Antofagasta en febrero del 2026, que había dejado firme el rechazo.
0: El gremio de los camioneros, desde allí, no descartaron movilizaciones y dieron un plazo de 48 horas al Ministerio de Hacienda para que elabore medidas ante el alza del diésel.
14: Es de dulce y de agraz, porque no tenemos una solución inmediata, sino que el subsecretario se comprometió a entregar este petitorio al ministro.
0: El ministro Louis de Grange se comprometió en los próximos días a esclarecer las causas que dejaron desierta la licitación del tramo soterrado del proyecto Tren Melipilla Estación Central.
15: Los 1.600 millones de los 1.900 que cuesta el proyecto completo ya están comprometidos y están siendo ejecutados. El 90% del tramo también está siendo ejecutado. Hay una parte simplemente que se está reevaluando y que prontamente vamos a dar muy buenas noticias.
0: Verónica Sabaj dejó el arresto domiciliario total. La justicia rebajó la medida cautelar que pesaba sobre la exministra de la Corte de Apelaciones de Santiago y decretó su arresto domiciliario nocturno.
16: Aquí hubo antecedentes de carácter de orden familiar respecto de la imputada Verónica Sabaj, que creo que en gran medida impactaron también en la decisión que adoptó el tribunal.
0: En noticias del exterior, el presidente de Argentina, Javier Milei, instruyó a la Cancillería que inicie un arbitraje internacional contra el Reino Unido para bloquear un proyecto petrolero en las costas de las Islas Malvinas. El fiscal general de Bolivia rechazó las acusaciones de una presunta corrupción por las que el gobierno de Estados Unidos le revocó el visado y exigió respeto a la soberanía de su país. En el deporte, la selección chilena de fútbol enfrenta desde las 9 de esta noche a Estados Unidos en su segundo partido amistoso por Norteamérica.
17: Acabamos de encontrarme con Pochettino acá afuera. Me dijo que le encanta jugar con equipos sudamericanos porque él sabe que va a ser un partido de mucha agresividad y parece que atreverse y que tiene sus costos, que a veces perder.
0: Deportes Puerto Montt y Colo Colo abre la serie de cuartos de final de la Copa Chile a contar de las 6 de la tarde, de esta tarde de hecho, en el estadio Chinquihue.
18: 5 de la mañana, 17 minutos.
0: Escucharemos a Kool & the Gang, esto se llama Celebration. 5:17, hacemos el trasnoche de la radio hasta las 6.

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1: Nos llegan algunos mensajes a través del WhatsApp. Dice, buenos días, Mario, viajando por la ruta 68, algunos bancos de niebla. Nos escribe Igor Sánchez desde Noruega, Oslo. Gracias desde Noruega, digo Oslo. Gracias por tan entretenido y formativo programa. Nos escribe Juan Carlos también desde Peñaflor, está conectado con nosotros. Miguel está conectado con nosotros. Vamos a realizar el pronóstico del tiempo para el día de hoy, 5:21, 29 de septiembre. Vamos a Punta Arenas, mínima de 2, máxima de 9. Cubierto y neblina variando a nublado por la mañana, por la tarde nublado y chubascos débiles variando nubosidad parcial. Eso es Punta Arenas. De fondo, Los Tres con Inri. ¡Miguel! Saludos a Miguel. Vamos con Coyhaique, pero antes, la gente nos puede enviar sus mensajes, Rodri. Nos puede enviar sus mensajes de audio.
2: Sí.
1: 15 a 20 segundos. Queremos que usted se conecte con nosotros y nos diga rápidamente dónde está el taco. ¿Hay alguna situación en alguna ruta? ¿Cómo está la ruta en la que usted está circulando hasta ahora? Mándenos su audio, queremos escuchar su voz al +56 99 207 888. Súbelo un poquito.

0: habíamos quedado? ¿Dónde habíamos quedado? En Coyhaique. Vamos para allá, vamos de inmediato para allá. Mínima de 5, máxima de 11 grados para el día de hoy. Nublado y chubascos aislados en la mañana y en la tarde. Puerto Montt, lindo Puerto Montt. Nublado, chubascos débiles por la mañana, por la tarde nublado. Mínima de 6, máxima de 14 grados. Eso es Puerto Montt. Vamos a la isla grande de Chiloé. Vamos para allá. Mínima de 5, máxima de 12 grados para Quillón, Castro y Ancud. Tendremos un día nublado, chubascos por la mañana, por la tarde nublado, chubascos aislados. En Osorno, nublado, chubascos aislados en la mañana, en la tarde nublado, mínima de 5, máxima de 15 grados. Vamos más hacia el norte, vamos a ir a Valdivia. Valdivia, nublado, chubascos aislados por la mañana, por la tarde nublado, mínima de 4, máxima de 15 grados. En Temuco, mínima de 13, máxima de 15 grados, nubosidad parcial tanto la mañana como por la tarde. Concepción también estará nublado el día de hoy, mínima de 7, máxima de 15 grados para la capital de la región del Biobío. En Chillán, nublado en la mañana y en la tarde, mínima de 5, máxima de 16 grados.
1: Hola amigos de la radio Biobío, mi nombre es César, rumbo al trabajo ya, voy por la ruta troncal urbano, sin novedad por el minuto. De ahí voy a pasar por la ruta camino a Concón. Espero que esté todo bien. Un abrazo grande. Gracias. Chao, chao.
2: Muy buenos días, amigos de Radio Bio Bio. El taco está aquí en el refrigerador, esperando que sea servido.
0: Mínima de 10, máxima de 17. Está bien, está bien, está bien. Habíamos quedado en Talca. Mínima de 7, máxima de 19 grados. Eso sí, nublado y neblina por la mañana. Por la tarde estará completamente nublado. En Rancagua, habíamos dicho Chillán también, bueno, alcancemos a pasarle vuelta a Chillán para no... Mínima de 5, máxima de 16 grados para Chillán, estará nublado tanto en la mañana como por la tarde. Ya dijimos Talca, ya dijimos ahora Rancagua, estará nubosidad parcial por la mañana, por la tarde nublado, mínima de 8, máxima de 17 grados. En Santiago, atención, nubosidad parcial variando a nublado en la mañana, en la tarde nublado, mínima de 9, máxima 19 grados Celsius. En Valparaíso, la región de Valparaíso, San Felipe Los Andes, mínima de 7, máxima de 21 grados, estará con nubosidad parcial variando a nublado. En Valparaíso, la costa, mínima de 8, máxima de 18 grados, nubosidad parcial variando a nublado en la mañana y en la tarde nublado, con viento entre 25 y 40 kilómetros por hora. La Serena, Coquimbo, mínima de 10, máxima de 17 grados, nubosidad parcial variando nublado por la mañana y en la tarde nublado. Hoy acá nuestro auditor Benjamín, que nos escribe desde la región, ¿desde dónde está escribiendo Benjamín? Mira, Benjamín, periodista, que hoy día se encuentra en Estambul, nos está escribiendo, dice saludos a mi enamorada Valentina, de parte de Benjamín, que nos escribe desde Estambul. Está diciendo, ¿cuándo tocan White Snake? White Snake de... mira, White Snake. No me acordaba de esa canción, fíjate. La podríamos tocar, fíjate. White Snake, It's His Love, dice acá. Nos está diciendo Benjamín. Él nos escribe desde Estambul, una de las ciudades más importantes de Turquía. Abrazo grande a los chilenos que nos acompañan de diferentes partes del país y del planeta, en este caso. Ya, La Serena, Coquimbo, mínima de 10, máxima de 17 grados, nubosidad parcial variando nublado en la mañana, en la tarde completamente nublado. ¿Tenemos audios? Vamos.
3: Buenos días, Biobío. Desde acá, desde la octava región, desde la ciudad de Los Ángeles, lo que es carretera Nahuel Buta, que conecta la ciudad de Nacimiento, Angol y Los Ángeles, totalmente despejado para tomar la carretera 5 sur hacia el ladito sur. Así que eso, totalmente despejado, tranquilito, sin ningún tormento. Que tengan buenos días a todos los coleguitas camioneros, un abrazo, Bío Bío, la radio.
0: Copiapó, mínima de 14, máxima de 26 grados, cubierto variando nubosidad parcial por la mañana, por la tarde, nubosidad parcial. Eso es Copiapó. Vamos a Antofagasta, 5,27, 17 grados de mínima, máxima de 20 para Antofagasta, estará cubierto en la mañana y en la tarde. En Iquique, nublado en la mañana y en la tarde, mínima de 19, máxima de 23 grados Celsius. En Arica, mínima de 19, máxima

Máxima de 23, cubierto en la mañana. En la tarde, nublado, con viento entre 25 y 40 kilómetros por hora. Vamos a revisar mientras estamos escuchando a... En Isla de Pascua, mínima de 17, máxima de 22, nublado y chubascos aislados, variando nubosidad parcial en la mañana. En la tarde, nubosidad parcial ocasionalmente nublado, con viento entre 25 y 40 kilómetros por hora y ráfagas de viento que podrían llegar hasta los 50 kilómetros por hora. En el archipiélago Juan Fernández, allí, ¿qué pasará en ese lugar? Vamos a revisarlo. Juan Fernández, mínima de 11, máxima de 16 grados, estará completamente nublado. Y por supuesto, también revisamos la provincia, más bien la península antártica, mínima de menos 1, máxima de 0 grados, estará cubierto con viento entre 60 y 80 kilómetros por hora, variando nublado. Es el pronóstico del tiempo para nuestro país este día martes.

0: 5 de la mañana, 31 minutos.
1: Buenos días, yo soy Miguel.
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3: El 29 de septiembre de 1829 fue un día martes. Ese día inició su trabajo la Policía Metropolitana de Londres, la famosa, famosísima Scotland Yard. Antes de la aparición de Scotland Yard, la seguridad de Londres estaba en manos de alguaciles y vigilantes. Y en 1748 había un cuerpo parapolicial denominado los Corredores de Bow Street, que eran patrullas civiles dedicadas a capturar carteristas y también a investigar, claro, cobrando una suma, dicen módica, bueno, una suma de dinero, investigar robos que estaban sin resolver. El 19 de junio de 1829, el Parlamento Británico

0: Británico aprobó la ley que permitía la fundación de la Policía Metropolitana de Londres y para cuya organización el secretario del Interior, que se llamaba Robert Peel, nombró a dos comisionados. Estos eran Charles Rowan y Richard Main. Rowan era un militar con gran experiencia en organizar y liderar grandes grupos, mientras que Main era un abogado con amplios conocimientos tanto de las leyes como del funcionamiento de los tribunales. En solo dos semanas, Rowan y Main entregaron a Peel un plan detallado que preveía dividir el territorio de Londres en seis áreas policiales e incluía también una lista con los nombres de unos 1,000 candidatos para ingresar al cuerpo, que incluía 8 superintendentes, 20 inspectores, 89 sargentos y 895 alguaciles. Por primera vez en la historia de Inglaterra, las autoridades creaban así una policía profesional cuya principal labor era la prevención del delito y, es más, pese a la peligrosidad de Londres de la época, el único equipamiento de aquellos hombres era un sonajero de madera, o sea, un instrumento para emitir un ruido, que fue sustituido en la década de 1880 por un silbato. Y aparte de ese instrumento que emitía un ruido, ¿cuál era el otro instrumento? Simplemente una porra, no otra arma, una porra. Las armas de fuego fueron así descartadas por considerarse que eran inapropiadas para unos agentes cuyo cometido era servir a la sociedad. Un tema muy, muy relevante. Se definió incluso el concepto de ronda policial, que según Rowan era el trayecto que un hombre puede hacer en 20 minutos a un ritmo de 3 kilómetros, 200 metros por hora. También se instaba a los policías a conocer a los residentes del área que patrullaban y se les imponía una disciplina casi militar. Por ejemplo, no debían beber estando en el servicio y solo podían entrar en los pubs si es que era durante una acción policial. Estos nuevos agentes fueron denominados Bobbies, en referencia al diminutivo del nombre de pila de Robert Peel: Robert, Bob, Bobby. La mitad de los policías fueron destinados al turno de noche, por lo que ese martes 29 de septiembre de 1829, a las 6 de la tarde, los primeros 1,000 Bobbies salieron a patrullar las calles de Londres. Pero de inmediato comenzó a producirse una gran rotación de policías, ya que muchos fueron dados de baja. De hecho, el primer agente, el que tenía el número 1, fue despedido al primer día, tras dos horas de servicio. ¿Por qué? Porque lo encontraron borracho. En mayo de 1830, antes de cumplirse un año del inicio de Scotland Yard, en la lista de expulsados del servicio se especificaba que el agente Charles Cooper se le echó por estar en un bar con una mujer a la 1 de la madrugada mientras estaba de servicio. O, por ejemplo, que al agente Thomas Tapp se le había despedido luego que fuera traído borracho al cuartel. Según las estadísticas, en 1856 fueron arrestadas 73.240 personas solo en Londres. Aquellos que eran declarados culpables acababan en las terribles cárceles victorianas, aunque la mayoría de las veces se usaba como cárceles los cascos de los antiguos barcos que antes habían sido usados para el transporte de convictos. Las condiciones allí eran terribles. Además de los trabajos forzados, el cólera se disparó, ya que se usaba el agua contaminada del Támesis para lavarse y también para beber, y se empleaban técnicas de aislamiento y de segregación en estas cárceles. La policía londinense es conocida como Scotland Yard porque originalmente su cuartel estaba ubicado en el número 4 de la calle Whitehall Plus, y la parte trasera del edificio, por donde se producía el mayor movimiento de agentes y carros policiales, daba a un patio que se llamaba The Great Scotland Yard, o sea, el Gran Patio Escocés. Es tan conocido el nombre de la sede policial que cuando se trasladaron a su nueva ubicación a mediados de la década de 1960, el nuevo edificio tuvo que ser denominado New Scotland Yard, la Policía Metropolitana de Londres, que empezó a operar a las 6 de la tarde del martes 29 de septiembre de 1829.
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5: Buenos días, amigos de la radio Bio Bio. Informo que Costanera, de la Rotonda Peñuela hasta Puente Juan Pablo II, de Hualpén a Concepción, reparación en la vía, como también de Concepción a Hualpén, Costanera igual. Mucho cuidado, hay gente trabajando. Que tengan buen día.
6: Hola amigos de la Bio Bio, con los muy buenos días. El Guerrero del Camino por acá, desplazando de Pozo al Monte Iquique. Harta neblina, buen día para todos.
7: Gracias a todos los que nos están escribiendo hasta ahora. Quedan 20 minutos para las 6 de la mañana. Mira, nos escribe Rodrigo. Dice, acá desde la clínica Bupa en Santiago, escuchándolo mientras sigo con mi tratamiento contra el cáncer, con toda la fe en que mis exámenes salgan bien. Un abrazo. Así será, Rodrigo, te mandamos un abrazo apretado, ojalá que tengas linda jornada y que salga todo perfecto. Todo saldrá bien, con ánimo, además estar con esta tranquilidad nomás, con mucha tranquilidad. La fuerza te la enviamos, no tan solo nosotros, sino todos los auditores del trasnoche que te están escuchando hasta ahora. Así que, Rodrigo, para ti un abrazo apretado. Buenos días, nos escribe también desde Brasil. Mira, desde Brasil, muchos que están hasta ahora. Una auditora dice, Mónica dice, yo creo que hoy estará raro Rancagua, ahora está despejado, cielo estrellado, no veo nubes, no sé qué. Dice, chao, voy al trabajo. Ok, saludos a Fernando también. Nos dice de Peyúgue, Santiago, por ruta de los Conquistadores, sin novedad ni un alma, cielos completamente despejados en toda la ruta. Buenas noticias esas. Saludos a Fernando ahí que nos escribe desde ahí. Costanera nos dice hasta ahora al poniente cerrada en Puente Los Aldes. Eso es. Costanera al poniente cerrada en Puente Los Aldes, nos está escribiendo hasta ahora Juan Francisco. Gracias, Juan Francisco. En la ruta 68 hacia Viña del Mar al trabajo, cero peligro, despejado. Buen día. Patricio Tapia con nosotros conectados. Sergio Leandro Jiménez también desde Coya dice saludos a la radio y gracias por existir. Y Fernando que nos escribe también desde Ñuñoa. Ustedes sigan enviando sus mensajes a través del WhatsApp al más 569-9207-888. Y desde Estambul nuestro auditor Benjamín decía, oye, ¿qué pasa con Whitesnake? ¿Qué pasa con Is This Love? Para Valentina, qué buena canción. Este es un éxito que escuchamos a esta hora. 18 minutos nos separan de las 6 de la mañana. Es David Coverdale, la voz es Whitesnake. Is This Love en BioBio.

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1: Faltan 14 minutos para las 6 de la mañana.
2: Es el momento apropiado para también saber qué pasa con el deporte. La selección chilena de fútbol se mide hoy desde las 21 horas ante los Estados Unidos en Missouri, en el segundo partido amistoso de la fecha FIFA de su gira por Norteamérica. El DT de la Roja, Nicolás Córdoba, marcó los objetivos que se trazó con este grupo de jugadores con miras a las clasificatorias a la Copa del Mundo 2030.
3: Si pretendemos que Chile juegue como jugaba hace 10 años atrás, quiere decir que ninguno de nosotros entiende fútbol, porque finalmente hoy día no tenemos esos jugadores y tampoco se están jugando en esos clubes donde jugaban en ese momento. Por lo tanto, lo que estamos tratando de hacer es tratar de empujar a los jugadores para allá, y para eso hay que atreverse a jugar con jugadores jóvenes, hay que atreverse a hacer un cambio sustancial después de 3 mundiales en los que nos fuimos con esos mismos jugadores, e incluso nos fuimos jugando muy bien.
2: Colo Colo se mide hoy desde las 18 horas en el estadio Chinquihue ante Deportes Puerto Montt en el partido de ida de los cuartos de final de la Copa Chile. El entrenador de los Salvos, Fernando "El Tano" Ortiz, adelantó el duelo ante el cuadro salmonero.
4: No soy mucho del cepo sintético, ¿no? Porque vayamos a enfrentar a Puerto Montt en su casa. Siempre considero que es difícil jugar al fútbol en ese sentido. Pero bueno, es el rival que nos tocó, el respeto que se merece el rival de turno. Sabemos que es un equipo competitivo, si bien tiene 2 bajas importantes en su equipo que siempre inicia, pero nosotros iremos a hacer nuestro trabajo, tratar de hacer un buen partido y traernos un resultado positivo que va a ser importante.
2: En el fútbol de Europa, la selección de España, actual campeón del mundo, recibe hoy desde las 15 horas con 45 minutos a Croacia en Sevilla, en el duelo correspondiente a la segunda fecha de la fase de grupos de la UEFA Nations League. Luis de la Fuente, entrenador del cuadro hispano, valoró su nominación al Balón de Oro como mejor DT del mundo, lista que además integra en sus compatriotas, Luis Enrique del Paris Saint-Germain, Mikel Arteta del Arsenal, Unai Emery del Aston Villa y el belga del Bayern Múnich, Vincent Kompany.
5: Yo lo único que puedo decir es que yo estoy orgulloso y feliz de estar ahí, pero que también, digo, pues también hemos hecho méritos, que incluye todo mi grupo de trabajo. Esto no es mérito mío estar donde estamos, ni mucho menos. Y bueno, y que tenemos los mismos méritos que los demás para ser candidatos a ganarlo. Puede postularme o no va conmigo tampoco eso, pero que duda cabe que te diría que me haría muchísima ilusión, que me encantaría, que tomen nota, que me gustaría.
2: En el fútbol mexicano, luego de un complicado inicio en su llegada al Querétaro, un feliz presente vive el entrenador chileno Esteban González. El ex DT campeón con Coquimbo Unido tiene a su equipo en el cuarto lugar de la liga, a 3 puntos de los líderes que son América y las Chivas de Guadalajara, tras su victoria el fin de semana como visitante por 2-0 ante las Chivas. El adiestrador chileno valoró su momento en el fútbol azteca.
6: Superar a estos grandes jugadores me parece que habla muy bien del equipo. Pero con los pies bien puestos en la tierra, no hemos ganado absolutamente nada, hemos ganado un tremendo rival, pero aún no termina el torneo. Tenemos que seguir trabajando, que suene una frase armada, cliché, es la única forma y fórmula que tenemos nosotros, el trabajo diario.
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2: 11 minutos para las 6 de la mañana, llega Jesse Joy. Imagina, envío yo.

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1: Faltan 7 minutos para las 6 de la mañana.
2: Bueno, vamos a revisar lo que ocurre con algunas rutas. En este caso, ya les voy a contar lo que ocurre en la ruta 5 Sur entre Buin y Río Claro. Está nublado en ese lugar, hay trabajos viales con

0: Intervención de la pista número 2, sentido oriente, kilómetro 195 hasta el kilómetro 194, sector Sagrada Familia. Luego, trabajos viales con intervención de la pista número 2, sentido oriente, kilómetro 208 al 206, sector Molina. Trabajos viales con intervención de pista número 4, sentido oriente, kilómetro 146 al kilómetro 145, sector Tingiririca. Hay trabajos viales con intervención de pista número 2, sentido oriente, kilómetro 195 al 194, sector también Sagrada Familia. Y trabajos viales con intervención de la pista número 3, sentido poniente, kilómetro 107 al kilómetro 108 en el sector Rosario. En el acceso sur a Santiago, en el tramo enlace Vespucio al paso superior a Angostura, está nublado, sin novedad.
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0: en Puente Alto.
1: Faltan 4 minutos para las 6 de la mañana.
2: Nos vamos, que tengan una excelente jornada. Nos reencontramos el día de mañana. Quedan 4 minutos para las 6 de la mañana. Nos iremos escuchando a Toto con Giorgi Porgi. Rodrigo, gracias por todo. Rodrigo de la Rosa, nos reencontramos mañana. Que tengan lindo día, sin compañía en la radio.

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3: Dos muertos tras persecución e intento de atropello a carabineros en Cerrillos.
4: Son dos sujetos, mayor de edad, 22 años ambos, son chilenos, ambos con antecedentes policiales y uno con 3 órdenes de detención pendiente.
5: Múltiples diligencias se han realizado tras el asesinato del cabo segundo de carabineros Christopher Aguilera, cuyo cuerpo está siendo velado en la iglesia institucional.
6: Que no solamente se queden en el lamento, sino que las leyes que salgan pronto y que se haga justicia por el cabo.
7: Pero claramente hay que establecer las dinámicas y seguir buscando indicios de otros delitos.
3: Parlamentarios oficialistas aseguraron que el gobierno resolvió retirar la reforma de seguridad para respaldar la propuesta de los senadores Arturo Esquella y Andrés Lonton.
8: El gobierno, por su parte, ha dicho que si es que es necesario, no tiene problema en bajar su propuesta, que ingrese una nueva.
9: No apoyo este cambio si es que no hay estudio.
5: Marcada por confrontaciones, duras réplicas y barras de ambos lados, se desarrolló la inédita interpelación al canciller Francisco Pérez en la Cámara de Diputadas y Diputados.
10: ¿Por qué no renuncia?
11: Esa es su pregunta, ¿por qué no renuncio? Bueno, porque usted no es el presidente de la República, se me respuesta.
3: Más de 1.300 millones de dólares en inversión considera el plan Chile Despega, con el que se busca generar al menos 100.000 puestos de trabajo.
12: No hay una varita mágica. Esto no es tan rápido como uno quisiera, porque la confianza se va recuperando paso a paso.
13: Todos tenemos que hacer un esfuerzo, tanto el gobierno como el sector privado, para recuperar la empleabilidad.
5: La moneda ingresaría mañana miércoles. La ley de presupuestos para el próximo 2027, con foco en la generación de empleos y seguridad.
14: Hay un tema que es muy importante, que es vivienda.
15: Tenemos una ministra de Salud que sí ha defendido el presupuesto para su cartera.
16: Sea un presupuesto enfocado 100% en el trabajo.
3: En un nuevo golpe para el Ejecutivo en el Congreso, la Comisión de Seguridad de la Cámara rechazó el catálogo de conductas del registro de incivilidades por la abstención del Partido Nacional Libertario.
17: No estamos coordinados, no tenía el cálculo de los votos que estaban en la sala en ese momento de la comisión. No pensé que la abstención iba a influir de forma negativa y que se cayera.

0: en cierta forma el corazón del proyecto.
1: Previo a la votación, el ministro de la Secretaría General de la Presidencia, José García, se había reunido con las bancadas oficialistas y el partido liderado por Johannes Kaiser para evitar nuevos tropiezos.
2: El ministro García, como siempre, tendiendo puentes para hacer las cosas bien.
3: Lo vi con pleno dominio en cada una de las diversas materias y, sobre todo, con ganas de avanzar.
4: Esperando su regreso a la primera línea política, la oposición alista el acto de bienvenida a Michelle Bachelet luego de su frustrada candidatura a la Secretaría General de la ONU.
5: Al igual como lo ha hecho siempre, va a seguir jugando un rol importante, articulador y también unificador de la oposición.
6: Nosotros lo vamos a demostrar, el respaldo ciudadano que la presidenta Bachelet tiene.
1: La empresa Andes Iron retiró los recursos ante la Corte Suprema para salvar el proyecto minero portuario Dominga y apostará ahora a conseguir la luz verde a través del Comité de Ministros.
7: El efecto que tiene esta acción de la empresa es que no se dictará sentencia y, en consecuencia, volvemos a lo determinado por la Corte de Apelaciones de Antofagasta en febrero del 2026, que había dejado firme el rechazo.
4: El gremio de los camioneros no descartó movilizaciones y dieron un plazo de 48 horas al Ministerio de Hacienda para que elabore medidas ante el alza del diésel.
8: De dulce y de agraz, porque no tenemos una solución inmediata, sino que el subsecretario se comprometió a entregar este petitorio al ministro.
1: El biministro Louis de Grange se comprometió en los próximos días a esclarecer las causas que dejaron desierta la licitación del tramo soterrado del proyecto Tren Melipilla, Estación Central.
9: Los 1.600 millones de los 1.900 que cuesta el proyecto completo ya están comprometidos y están siendo ejecutados. El 90% del tramo también está siendo ejecutado. Hay una parte simplemente que se está reevaluando y que prontamente vamos a dar muy buenas noticias.
4: Presuntos pagos en efectivo por orden del expresidente Sebastián Piñera investiga la Fiscalía tras mensajes a Luis Hermosilla.
1: Verónica Savag dejó el arresto domiciliario total. La justicia rebajó la medida cautelar que pesaba sobre la exministra de la Corte de Apelaciones de Santiago y decretó su arresto domiciliario nocturno.
10: Aquí hubo antecedentes de carácter de orden familiar respecto de la imputada Verónica Savag, que creo que en gran medida impactaron también en la decisión que adoptó el tribunal.
4: En noticias del exterior, Irán espera hoy la respuesta de Estados Unidos a su propuesta para reabrir el Estrecho de Hormuz.
1: La empresa estadounidense de investigación y seguridad en inteligencia artificial, Anthropic, alertó de que su inteligencia artificial puede provocar riesgos existenciales para la humanidad.
4: Donald Trump se reunirá hoy con ejecutivos de la industria de la inteligencia artificial en la Casa Blanca ante los reclamos del Congreso por mayor control del sector.
1: Y entraron en vigor las nuevas prohibiciones de Estados Unidos a las importaciones de alcohol, lácteos y motocicletas de Canadá.
4: Estados Unidos canceló las visas a jueces, funcionarios y empresarios de Bolivia, Colombia, Ecuador y Perú.
1: El presidente de Argentina, Javier Milei, instruyó a su cancillería que inicie un arbitraje internacional en contra del Reino Unido para bloquear un proyecto petrolero en las costas de las Islas Malvinas.
4: En el deporte, la selección chilena de fútbol enfrenta desde las 9 de esta noche a Estados Unidos en su segundo partido amistoso por Norteamérica.
11: Acabamos de encontrarme con Pochettino acá afuera. Me dijo que le encanta jugar con equipos americanos porque él sabe que va a ser un partido de mucha agresividad y para eso hay que atreverse y que tiene sus costos, que a veces perder.
1: Deportes Puerto Montt y Colo Colo abren la serie de los cuartos de final de la Copa Chile a contar de las 6 de esta tarde en el Estadio Chinquihue.
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13: 6:08 a.m. 8 minutos.
4: Bienvenidos a Radiograma. Junto a Catherine Cubillo estamos comienzo a esta edición. Iniciaremos la revisión de noticias relevantes ocurridas tanto en Chile como en el mundo en las últimas horas. Estaremos hasta las 10 de esta mañana y nuestro compromiso es que usted quede totalmente informado. Le ofrecemos desde ahora información independiente. Catherine, buenos días.
1: ¿Cómo estás, Tomás? Buenos días. Buenos días también a nuestros auditores, a todos quienes ya están con nosotros y van a estar acompañándonos en esta revisión de las noticias. A esta hora, siempre saludamos a todos ahí en las 43 estaciones de Bio Bio, la radio en todo el país, que están conectados para informarse. También, por supuesto, a quienes están en la plataforma de digitales biobiochile.cl y a quienes nos escuchan y nos ven a través de Bio Bio TV.
4: Santiago, en estos instantes está con el cielo nublado, la temperatura alcanza los 7,5 grados, la humedad está el 93%. Para esta jornada, Santiago espera un día que va a estar con nubosidad parcial, variando a nublado, la tarde va a estar con cielo nublado y una temperatura máxima de 19 grados. En Viña del Mar y Valparaíso, cielo con nubosidad parcial, temperatura 9 grados, humedad 100%. Para Viña del Mar y Valparaíso se espera un día que durante la mañana va a estar con nubosidad parcial variando a nublado. La tarde va a estar con cielo nublado, con viento entre 25 y 40 kilómetros por hora y se espera una temperatura máxima de 18 grados. En Concepción, cielo con nubosidad parcial, temperatura 6 grados, humedad 100%. Para Concepción se espera un día nublado durante todo el día, en la noche incluso va a estar cubierto y una temperatura máxima de 15 grados.
1: Comencemos de inmediato con las noticias, revisemos un resumen policial de las últimas horas. De esto hemos estado informando en nuestro programa de trasnoche desde un primer minuto. En Cerrillos, una persecución policial terminó con dos personas abatidas tras un intento de atropello a funcionarios de Carabineros.
4: Tras el hecho, más de 20 patrullas llegaron al lugar. La persecución se habría iniciado en el mismo sector donde fue baleado el cabo segundo Christopher Aguilera el pasado día domingo. Vicente Aguilar, muy buenos días.
1: Hola, Vicente.
14: ¿Cómo están? Muy buenos días. Pasamos a revisar esta información que estuvimos llevando durante el trasnoche. Son dos personas, dos hombres de 22 años, chilenos, con antecedentes policiales. Uno de ellos con tres órdenes pendientes, dos por receptación, una por robo con intimidación, quienes terminan falleciendo en la comuna de Cerrillos tras ser baleados por personal de Carabineros. Este hecho ocurre 10 para la una de la madrugada y de acuerdo con los antecedentes que pudimos recabar en el lugar, Carabineros realizó un seguimiento controlado a dos vehículos que avanzaban por avenida Loerrázuriz en dirección al poniente. Atención con esto porque esta persecución habría iniciado en el sector Las Dunas, en la comuna de Lo Espejo, el mismo sector donde fue baleado el cabo segundo, Christopher Aguilera, el pasado día domingo durante la tarde. Esta persecución se trataba de dos vehículos marca Mazda, uno de ellos Mazda 3 de color gris y un Mazda CX-3 de color blanco. Estos vehículos habrían salido de este sector Las Dunas y en este punto, llegando a la avenida Pedro Aguirre Cerda, es que este vehículo gris, el Mazda 3, habría intentado retroceder cuando es interceptado por las patrullas de Carabineros y luego intenta atropellar a los funcionarios de Carabineros, quienes en esta circunstancia hacen uso de su arma de servicio, impactando al conductor y al copiloto de este vehículo Mazda de color gris. El subcomisario Víctor Monge, de la Brigada de Homicidios Sur de la PDI, detalló cómo fue este momento.
15: Y en ese momento el vehículo dirige la marcha en contra de personal de Carabineros, por lo que personal de Carabineros hace uso de su arma de fuego y resultan dos personas fallecidas que eran los ocupantes de este vehículo particular.
14: Claro, en ese momento al copiloto de este vehículo que pueden ver en imágenes de Bio Bio TV, un vehículo gris Mazda, igual que este otro vehículo que iba atrás, que les contaba yo que es un CX-3 de color blanco, los dos involucrados en esta persecución, al copiloto entonces se le hace reanimación en este sector, pero finalmente terminan falleciendo ambas personas. Lo que se indica es que este vehículo blanco también tenía relación en esta persecución, ellos estaban juntos en este sector, Las Dunas en Lo Espejo, cuando Carabineros intenta hacer un control, ellos huyen, por lo mismo se inicia esta persecución por varios sectores y termina ahí en Pedro Aguirre Cerda con Loerrázuriz. Hay que precisar también a quienes circulan a esta hora por avenida Loerrázuriz que en dirección al poniente y al oriente está completamente cortado el tránsito, no así en avenida Pedro Aguirre Cerda. Llama la atención que en este procedimiento

0: esto, llegaron alrededor de 20 patrullas en algún momento, 20 patrullas de carabineros en este sector donde ya estaban abatidas estas dos personas. La Policía de Investigaciones quedó a cargo entonces de las diligencias, están en este momento revisando estos vehículos a ver qué es lo que se encuentra, pero lo que sabemos es que una de estas personas tendría 3 órdenes de detención y que este hecho se inicia en el sector Las Dunas, ahí en la comuna de Lo Espejo.
1: Muchas gracias, Vicente. Que esté muy bien. Gracias, buenos días.
2: Chao, Vicente, hasta pronto.
1: La Policía de Investigaciones capturó al líder de la banda vinculada al robo con intimidación de vehículos en la zona norte de la capital. Ahora nos trasladamos hasta una de nuestras unidades móviles en la región metropolitana.
2: Ampliamos de inmediato la información. Rodrigo Pino, buenos días.
3: Sí, buenos días. Se trata de una investigación de la Brigada de Investigación Criminal de la Policía de Investigaciones que logró capturar al líder de esta banda conocida como los 777, que está vinculada a delitos de robo con intimidación de vehículos, robos violentos y también portonazos, además de retención de víctimas en estos denominados secuestros express. Esta banda está vinculada al menos a 5 delitos de este tipo de ilícitos en los sectores de las comunas de Colina y de Lampa. Ya a fines del mes de agosto, personal de la Policía de Investigaciones habría capturado a 3 de los integrantes de esta banda, 3 de ellos menores de edad, pero quedaba pendiente la captura del líder de este grupo criminal, un joven de 19 años con antecedentes policiales y que estaba ligado a este grupo criminal. A través de redes sociales, esta banda difundía parte de sus delitos, también promocionaba lo que eran efectivamente las especies que ellos habían robado en torno a sus víctimas en la zona norte de la capital. Finalmente, la Policía de Investigaciones pudo ubicar a este hombre de 19 años que se había tenido prófugo por estas últimas semanas, escapando y refugiándose en viviendas de amigos y también de familiares. Finalmente, en la jornada de ayer, tuvo un error. Se trasladó hasta la casa de su madre pensando que no había una vigilancia exhaustiva y finalmente se logró su captura por parte de la Policía de Investigación. Escuchemos las palabras del inspector Rodrigo González de la Brigada de Investigación Criminal de Lampa, quien entrega detalles en torno a la captura de este líder de esta banda del grupo denominado 777.
4: Logramos determinar que este había llegado al domicilio de su madre dentro de la misma comuna de Lampa y de manera inmediata se realizaron las coordinaciones para llevar a cabo el procedimiento que finalmente culminó con su detención.
5: ¿Este detenido era chileno? ¿Tenía antecedentes previos?
4: Chileno, mayor de edad y con un amplio prontuario policial por diversos delitos contra la propiedad e infracción a la ley de armas.
3: Sí, una persona bastante peligrosa en el mundo vinculado a los robos con intimidación de vehículos. Junto a este detenido, la Policía de Investigaciones logró incautar especies que habían sido sustraídas a víctimas y que son parte de las evidencias que lo relacionan a este grupo criminal, además de vestimentas y también calzados que también están posicionados en registros de cámara de seguridad donde se ve el actuar de esta banda criminal en torno al asalto a estas víctimas. ¿Por qué se denomina una banda 777? Es una jerga que se ocupa en el mundo delictivo respecto de una numerología que apunta a la suerte y también al éxito. Este fue el apodo que se había generado esta banda criminal, que por ahora se ha desbaratado prácticamente en su totalidad. El líder, también sus cómplices, quedan algunas personas que estarían siendo vinculadas a este ilícito, como así también otras víctimas que están siendo también cruzadas en información para sumarlo también a la carpeta investigativa. 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
6: 6:17.
1: Un nuevo homicidio se registró esta madrugada en Concepción.
2: Nos vamos de inmediato hasta Bio Bio en Concepción. Revisamos la información con Mauricio Gándara. Mauricio, buenos días.
7: Sí, buenos días, porque a esta hora personal especializado de la Brigada de Homicidios y la Fiscalía ECO están realizando peritajes en el lugar de un nuevo homicidio en Concepción. Estamos hablando de la muerte de un hombre cuyo cuerpo apareció en un sector de la remodelación Paicaví, en la avenida Paicaví, en la ciudad de Concepción. Se están realizando los primeros peritajes al cuerpo de esta persona, quien, de acuerdo a los primeros antecedentes que maneja la radio, apareció en el lugar y se habría observado la presencia de otras personas también en las inmediaciones, sin que hasta ahora existan personas detenidas, de acuerdo a la información que maneja la radio. Reiteramos, un nuevo homicidio cuyos detalles están recién comenzando a esclarecerse en esta madrugada en la ciudad de Concepción, en el conocido barrio de la remodelación Paicaví. 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
6: 6:18.
1: Se confirmó el fallecimiento de Ignacio Mahan Berríos, el joven de 18 años que se mantenía en riesgo vital luego del ataque con disparos que su

0: sufrió un bus que transportaba hinchas de Colo-Colo en la comuna de San Antonio.
1: En esta misma comuna de la región de Valparaíso, bomberos combaten un incendio forestal registrado dentro de un vertedero clandestino.
0: Además, una casa resultó destruida tras un incendio registrado en la comuna de Valparaíso. Ahora nos trasladamos hasta una de las unidades móviles de Biobío en la región de Valparaíso.
1: Ampliamos de inmediato la información. Lucas Peña, buenos días.
2: Hola, ¿qué tal? Muy buenos días. Y claro, porque comenzamos repasando la información proveniente de la comuna de San Antonio. Pero antes vamos a recordar lo sucedido el pasado sábado 26 de septiembre en la madrugada, cuando un bus que transportaba hinchas de Colo-Colo que regresaban a San Antonio después del encuentro que se disputó en el Estadio Nacional entre Colo-Colo y Audax Italiano fue atacado este bus con disparos en el sector de Bellavista. Producto de estos disparos, 5 personas resultaron lesionadas. Una de ellas se trata de Ignacio Mahan, un joven de 18 años que tuvo que ser trasladado a la región metropolitana ya que se mantenía en riesgo vital producto de la gravedad de sus lesiones. Sin embargo, durante la tarde del día de ayer, lamentablemente se confirmó su fallecimiento. Esto fue confirmado por el círculo cercano de Ignacio con sus familiares. De hecho, el mismo ex establecimiento educacional donde estudió, el Colegio Espíritu Santo, compartieron también su respectivo pésame después de su fallecimiento. Recordemos, este joven de 18 años quien se mantenía en riesgo vital y que se mantenía en la región metropolitana. Sin embargo, se confirmó su fallecimiento durante la jornada del día de ayer, un hecho que, recordemos, se mantiene en investigación por parte de la Brigada de Homicidios de la PDI después de este ataque que cobró con la vida de Ignacio Mahan. Esto, recordemos, en la comuna de San Antonio. Nos vamos a mantener en esa comuna, ya que durante la madrugada inició una emergencia de carácter forestal en el sector de El Camino Viejo a Santiago, una emergencia que ha sido complicada de combatir este incendio ya que se encuentra al interior de un vertedero clandestino. Bomberos declaró esta emergencia y es por esto que también hay apoyos por parte de los voluntarios de la comuna de Cartagena y también de la comuna de Santo Domingo, donde la información preliminar que se ha entregado hasta el momento es que la afectación sería alrededor de 1,000 metros cuadrados. Vamos a escuchar al segundo comandante del cuerpo de bomberos de San Antonio, el comandante Gonzalo Soto, quien entregó detalles de esta emergencia durante la madrugada.
3: Aproximadamente es 1,000 metros cuadrados que está quemado, ya especialmente la parte del vertedero clandestino que está acá en el sector de Bellavista, donde tenemos una gran cantidad de fuego. Estamos trabajando en cuerpo de San Antonio junto con Santo Domingo y Cartagena. Al momento no tenemos ninguna vivienda afectada.
2: Hay tanto las declaraciones entregadas por parte de bomberos por esta emergencia que estaremos ampliando en el transcurso de esta jornada y que, recordemos, sería al interior de este vertedero clandestino. Esto, recordemos, en el Camino Viejo a Santiago, correspondiente a la comuna de San Antonio. Ahora, para cerrar, vamos a mencionar que durante la madrugada se registró otro incendio, esta vez en la comuna de Valparaíso, esto específicamente en Cerro San Roque, en la avenida Bernardo Higgins, a la altura de la cuesta El Roble. Se trata de una casa de material mixto que se resultó completamente afectada por esta emergencia. Sin embargo, se logró controlar la propagación con el trabajo de 3 unidades que fueron despachadas por parte del cuerpo de bomberos de Valparaíso. Eso, por lo menos, es la información que ha sido entregada hasta el momento. La emergencia ya se dio como superada después de controlar este incendio que afectó a una casa de material mixto. Esto, recordemos, en el sector de Cerro San Roque, la comuna de Valparaíso. En la región de Valparaíso, Bio Bio, la radio.
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7: 6:22.
0: Nos informan auditores que hay un semáforo apagado que está fuera de servicio en Avenida Santa Rosa con Avenida Carlos Valdovinos, una intersección de muchísimo flujo vehicular, es un cruce peligroso. Se lo reiteramos, sin semáforo en Avenida Santa Rosa con Carlos Valdovinos.
1: Nos mandaron una foto, ustedes la ven con nosotros a través de Bio Bio TV, de básicamente los semáforos apagados. Hasta ahora el tránsito, por cierto, que no se nota, son las 6:23, pero esto va a cambiar. La idea es que esto se repare antes de la hora punta. Y un otro dato, resulta que F...

0: Ferrocarriles, ¿no?, del Estado está informando acerca de una vandalización en la vía en el sector de Pedro Aguirre Cerda Lo Espejo para su tren NOS Estación Central, y por lo tanto, a consecuencia de ello, el servicio se mantendrá operando con retrasos en su intervalo habitual. Dice EFE que los equipos están trabajando para normalizar la operación. Cuando dicen vandalización, entendemos es robo de cables en la vía. Y esto ha sido emitido hace algunos momentos, ustedes lo ven en BioBio TV. Informamos que debido a vandalización en la vía sector Pedro Aguirre Cerda Lo Espejo, el servicio se mantendrá operando con retrasos en su intervalo habitual. Maneje la información, esto es lo que sucede, dice EFE para su tren NOS Estación Central.
1: En medio de una áspera y tensa confrontación, el canciller Francisco Pérez fue interpelado por el diputado socialista Nelson Venegas en la sala de la Cámara, abordando temas como la adhesión al escudo de las Américas y la controversia con Argentina por el estrecho de Magallanes.
2: Durante 65 minutos se extendió la intensa interpelación al canciller Francisco Pérez, protagonizada por el diputado socialista Nelson Venegas. Una seguidilla de preguntas y respuestas que fueron subiendo de tono hasta llegar a un tenso intercambio en la parte final.
3: Ministro, sea honesto con usted mismo y con el país. Déjele el puesto a alguien más calificado. ¿Por qué no renuncia?
4: En su pregunta, ¿por qué no renuncio? Bueno, porque usted no es el presidente de la República, esa es mi respuesta.
2: Aunque fueron 13 los puntos abordados, el interrogatorio estuvo marcado principalmente por la relación de Chile con Estados Unidos y Argentina. Otro de los temas fue la reciente adhesión de Chile al Escudo de las Américas, iniciativa impulsada por Donald Trump. Frente a las críticas, el canciller Francisco Pérez defendió el acuerdo y recalcó que se trata de un mecanismo voluntario de cooperación contra el crimen organizado y no de un tratado que someta a Chile a decisiones unilaterales de Washington. Ya hacia el final, la controversia con Argentina por el estrecho de Magallanes se tomó el interrogatorio. Ante las preguntas de Venegas, el canciller Francisco Pérez sostuvo que no existe una discusión sobre la soberanía chilena en el estrecho, asegurando que esta se encuentra respaldada por los tratados vigentes entre ambos países.
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5: De la mañana, 26 minutos.
1: El presidente José Antonio Kast presentó el plan Chile Despega para enfrentar la crisis del empleo. El nuevo paquete incluye aumento de subsidios a la contratación, a la inversión pública y financiamiento para las pymes.
7: A días de conocerse las nuevas cifras de desempleo, el gobierno lanzó el Plan Chile Despega, un paquete de medidas que moviliza 1,3 billones de pesos y busca generar más de 100.000 empleos con efectos durante los próximos meses y 2027. La iniciativa amplía el modo empleo, que en julio se propuso crear 50.000 puestos hasta octubre. El plan contempla 91.000 millones de pesos para elevar el subsidio a la contratación de 25 a 100.000 beneficiarios, acelerar la inversión pública del Ministerio de Obras Públicas y el Ministerio de Vivienda y hasta 300 mil millones de pesos para facilitar créditos a empresas y pymes. El presidente José Antonio Kast dijo que la prioridad es crear nuevos puestos de trabajo.
8: Esto no es tan rápido como uno quisiera, porque la confianza se va recuperando paso a paso. Hay mucho interés de volver a invertir en Chile.
7: José Pacomio, presidente de la Cámara Nacional de Comercio, afirmó que las medidas son positivas para ayudar a financiar las operaciones de las pymes.
9: Esperamos que puedan seguir avanzando en el Congreso de iniciativas como el contrato por hora y las fórmulas de flexibilidad.
7: A los cuestionamientos por medidas tardías respondió el ministro del Trabajo, Tomás Rau, quien aseguró que estas no son automáticas y por eso los resultados comenzarán a verse de a poco.
5: 6 de la mañana, 27 minutos.
0: Vivienda, educación, salud y obras públicas. Esas son las áreas que parlamentarios piden no descuidar en el presupuesto del próximo año, más allá del foco en la creación de empleo y seguridad.
10: Mañana debe ingresar al Congreso Nacional la ley de presupuesto para el 2027, siendo ya el plazo fatal para que el Poder Legislativo conozca la propuesta del Poder Ejecutivo. El gobierno ya afina los detalles. Ayer el presidente de la República, José Antonio Kast, planteó el tema dentro del Consejo de Gabinete, mientras que por la tarde sostuvo una reunión donde se analizó la totalidad del proyecto. La diputada y presidenta del Frente Amplio, Gael Yomans, afirmó que se debe garantizar

0: la creación de nuevos puestos de trabajo. Además, planteó que no existe la mayor de las confianzas con el ministro de Hacienda, Jorge Quirós.
1: El ministro Quirós es bueno para hacer trampa. Y en este sentido, hemos visto recortes durante este tiempo. Queremos ver que no se toque ningún derecho de las personas. Tienen que comprometer una cifra de nuevos empleos, no de viejos para mantenerlos, sino de nuevos empleos.
0: Ahora bien, el presupuesto debe abarcar todo el aparataje público y es ahí donde surgen las solicitudes de diversos parlamentarios para abarcar otros ámbitos. Hay voces que se repiten y piden claramente que se pueda considerar el desarrollo regional dentro del erario. Hay quienes piden que se garanticen los recursos y se pueda potenciar el sistema de salud. Misma situación para la educación. Otros puntos relevantes dentro de las solicitudes de los parlamentarios tienen que ver con obras públicas y vivienda. Más allá del rol que puedan jugar estas carteras en la creación de empleos, por el impacto directo que pueden tener en la calidad de vida de los ciudadanos.
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3: 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Seis de la mañana, 30 minutos.
8: Bien, seguimos revisando informaciones. Le contamos ahora que la Brigada de Homicidios de la PDI y el Equipo contra el Crimen Organizado y Homicidios de la Fiscalía mantienen diligencias por un nuevo homicidio registrado en la región de Valparaíso, esta vez en la comuna de La Calera.
9: Un hombre de 25 años recibió una serie de disparos, quedando herido en la vía pública. Según el Ministerio Público, vecinos del sector de la población Manuel Rodríguez habían identificado al autor de este delito. Vamos a conocer todos los detalles en el informe de Fabián Corrotea, de Radio Bio Bio en Valparaíso.
10: En investigación se mantiene el homicidio con arma de fuego en contra de un hombre chileno de 25 años de iniciales DFVD en la comuna de La Calera. El hecho se registró en la población Manuel Rodríguez durante la tarde del domingo, donde la víctima recibió al menos 3 disparos en plena vía pública. Según relató la pareja del fallecido, ambos se encontraban en una plaza de la población, específicamente en la calle Manuel Montt con Arturo Alessandri, a eso de las 4 de la tarde. En ese contexto, la mujer regresó a su domicilio, desde donde escuchó los disparos percutados en contra de la víctima. Rodrigo Gallardo, jefe de la Brigada de Homicidios de la Policía de Investigaciones en Valparaíso, adelantó que no se descarta la participación de más personas en el homicidio.
11: El contexto de este homicidio ocurre cuando la víctima se encontraba al interior de una plaza o en esta misma población, donde en un momento determinado, a lo menos un sujeto, provenido de un arma de fuego, le efectúa diversos disparos.
10: Tras la ráfaga de disparos, la víctima ingresó de urgencias al hospital Dr. Mario Sánchez de La Calera, donde falleció a raíz de la gravedad de sus lesiones. Por su parte, el Ministerio Público detalló que se manejan diversas hipótesis. Sin embargo, la principal tesis aborda rencillas anteriores entre la víctima y el autor de los disparos. En ese sentido, Hernán Silva, fiscal de turno, añadió que los vecinos de la población Manuel Rodríguez de La Calera habrían entregado la identificación del principal responsable de la muerte del hombre de 25 años.
12: La motivación de este crimen podría ser rencillas anteriores, sin embargo, no es posible descartar otras hipótesis también. Hay una persona que está siendo sindicada por testigos del vecindario donde esto ocurre, quien sería el autor de los disparos.
10: De esta manera, la Brigada de Homicidios de la PDI y el Equipo ECO de la Fiscalía se mantienen con diligencias para esclarecer el homicidio número 10 en la provincia de Quillota durante este año, el 73 a nivel regional, en la región de Valparaíso. 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
3: 6 de la mañana, 33 minutos.
9: Y distintas muestras de apoyo recibió la familia del cabo segundo Christopher

0: Aguilera Fernández, asesinado en la comuna del Espejo.
1: Bien, vamos a revisar justamente aquella información un poco más adelante respecto de esto, porque justamente autoridades, familiares y amigos, bueno, han asistido a este velorio del cabo segundo Christopher Andrés Aguilera Fernández, asesinado durante, recordemos, este día domingo en la comuna de Lo Espejo.
0: Recordemos que en medio de una fiscalización en la población Las Dunas, un ciudadano venezolano disparó en contra del funcionario policial que falleció minutos después en una clínica del sector oriente de Santiago. El atacante, en tanto, murió abatido por otro carabinero que participó directamente del procedimiento.
1: Bueno, desde el primer momento ocurrido el asesinato, distintos equipos especializados han desarrollado múltiples indagatorias para identificar al resto de los participantes. Incluso ayer, el Ministerio de Seguridad, el ministro Martín Arrau, confirmó la intervención en varios domicilios y de momento no habría tenido resultados positivos.
2: No podemos dar ningún detalle porque una investigación en curso, pero esto sí, pero claramente hay que establecer las dinámicas y seguir buscando indicios de otros delitos y por tanto la diligencia sigue.
0: En el sector y durante el último tiempo han ocurrido distintos hechos de violencia vinculados al crimen organizado.
1: Por ejemplo, el viernes 17 de julio, dos uniformados resultaron baleados por Benjamín Aedo González, conocido como El Panda, quien fue detenido días después. A esto hay que sumar el asesinato de Héctor Cárdenas, alias El Poroto, a quien se investigó tras la amenaza en contra de la jefa comunal de Lo Espejo, y finalmente el homicidio en contra del cabo segundo de 30 años y padre de una bebé de 9 meses.
0: En ese sentido, la alcaldesa Javiera Reyes enfatizó la importancia de implementar acciones concretas para sacar de circulación la gran cantidad de armas de fuego que se encuentran en las poblaciones y en manos de bandas criminales.
3: Me parece importante que se pueda poner un acento en la necesidad de hacer que circulen menos armas en las poblaciones. Es un tema que de verdad tiene un nivel de complejidad permanente que hay que ir atacando, ir abordando desde el punto de vista del Estado, y estamos viendo la posibilidad de que haya un acento en esa dirección.
1: Ayer el cuerpo del cabo segundo, Christopher Aguilera, fue trasladado desde el servicio médico legal hasta la iglesia institucional ubicada en calle Mardoqueo Fernández en Providencia, hasta la cual llegó el presidente José Antonio Kast en compañía de la primera dama María Pía Driasola y el canciller Francisco Pérez Maquena, quienes tras participar de una oración y dar las condolencias a la familia, se retiraron sin emitir alguna declaración.
0: De igual forma, y hasta el velorio concurrieron distintas personas, quienes con variadas muestras de afecto criticaron duramente los hechos que afectaron a la institución uniformada.
4: Que no solamente se queden en el lamento, sino que las leyes que salgan pronto y que se haga justicia por el cabo.
5: Y que Carabineros sea de nuevo una institución de respeto. Respeto necesitamos.
1: Desde el Partido Republicano, las diputadas Macarena Santelices y Paz Charpentier destacaron la necesidad de que todos los sectores políticos avancen en combatir el crimen organizado, ya que a juicio de ambas, el honor de servir a la patria no puede costar la vida.
6: En vez de haber estado interpelando un ministro, necesitábamos avanzar en medidas de seguridad.
7: Ese no es el país que da tranquilidad a las familias, ese no es el país que queremos, y por tanto tenemos que trabajar muy duro para enfrentar la crisis de inseguridad y para lograr que este país salga adelante.
0: Hoy desde las 11 de la mañana se realizará la misa de exequias del cabo segundo Christopher Andrés Aguilera Fernández en la iglesia de Carabineros. Posteriormente el cortejo fúnebre se trasladará hasta el cementerio general, donde y desde las 3 de la tarde se desarrollará el funeral en el mausoleo institucional.
8: 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Seis de la mañana, 37 minutos.
1: Indignación han causado los rayados que realizaron desconocidos en la mano del desierto, y autoridades se piden al gobierno querellarse contra los responsables. Desde Radio Bio Bio en Antofagasta nos cuenta Darien Liberona.
9: Indignación en toda la comunidad antofagastina causaron los rayados en la icónica Mano del Desierto, monumento ubicado a 75 kilómetros desde la capital regional y que es un característico punto turístico retirado de la ciudad. El registro, ampliamente viralizado por los canales digitales, da cuenta de 3 individuos de nacionalidad extranjera, según los últimos antecedentes, que vandalizaron el icónico monumento y posteriormente fueron captados fotografiándose. quienes inmediatamente reaccionaron fue de parte de

0: donde se desempeñan los trabajadores identificados en los registros difundidos, informó que se rechaza cualquier acto que atente contra los símbolos y espacios representativos de la región de Antofagasta. Además, la compañía señaló que los trabajadores fueron suspendidos de sus actividades mientras se desarrolla una investigación interna. Por último, hasta el cierre de este informe, desde el gobierno no han emitido declaraciones por este tema. Desde Antofagasta, Bio Bio, la radio.
1: 6:39.
2: Un nuevo traspié legislativo para el gobierno por una abstención del Partido Nacional Libertario. Se rechazó el catálogo de conductas para el registro de incivilidades en la Comisión de Seguridad.
3: Desde el oficialismo reconocen que es el corazón del proyecto y apuestan por poder reponerlo en la sala de la Cámara de Diputados. Cristóbal López tiene el informe.
4: Nuevamente el gobierno sufre un traspié legislativo con un proyecto que, si bien no está dentro de la agenda de seguridad, fue uno de los primeros anuncios en esta materia durante la cuenta pública. El proyecto que consagra los registros de actos vandálicos e incivilidades se encuentra en la Comisión de Seguridad y ayer por la tarde, en la sesión de la interpelación, recibió urgencia de discusión inmediata, por lo que se convocó a una sesión para abordarlo. Sin la presencia del Ejecutivo, la Comisión inició las votaciones. Llegado el artículo 7, los parlamentarios tuvieron que votar los numerales que tipificaban como causal de ingreso al registro de incivilidades, la alteración del orden público, el daño a propiedad pública y privada menor a 1 UTM y el consumo de drogas en la vía pública. Esta votación resultó con 5 votos a favor, 3 en contra y 2 abstenciones, dándose por rechazada. Los ojos se pusieron en la abstención de la diputada libertaria Paulina Muñoz, quien reemplazó a Gloria Navellán. La parlamentaria acusó una descoordinación y afirmó que no consideró que su abstención pudiera derribar el corazón del proyecto.
5: No estamos coordinados, no tenía el cálculo de los votos que estaban en la sala en ese momento de la comisión. No pensé que la abstención iba a influir de forma negativa y que se cayera, en cierta forma, el corazón del proyecto.
4: El diputado de Renovación Nacional, Mauro González, reconoció que se encuentran golpeados por el resultado de la votación, afirmando que esperan que el corazón de la iniciativa pueda ser repuesto en su tramitación en la sala de la Cámara de Diputados.
6: Pasó algo bien raro en la comisión y se caen algunas incivilidades que para mí son parte del corazón de este proyecto. Esperamos poder recuperar esas incivilidades y estos artículos, ¿cierto?, en la sala.
4: Esta reposición deberá ser a través de una indicación, puesto que lo rechazado es el texto del proyecto y no una modificación a su articulado. Al tratarse de un proyecto con urgencia de discusión inmediata, esta indicación solo sería votada en la sala sin la necesidad de pasar por la comisión. La diputada del Frente Amplio, Tatiana Urrutia, valoró que su colega Muñoz haya tomado conciencia de lo malo que es el proyecto. Del mismo modo, adelantó una concurrencia al Tribunal Constitucional cuando el proyecto termine su tramitación.
7: Bueno, yo valoro que la diputada que logró hacer que este proyecto no se aprobara y ha tomado conciencia de lo malo que es este proyecto. Vemos que en el camino se han ido cayendo artículo con artículo y suponemos que el Tribunal Constitucional va a terminar de eliminar y finalmente esto va a ser letra muerta.
4: En esa misma línea, la oposición ha realizado reservas de constitucionalidad a diversos artículos y ayer no fue la excepción. La misma diputada Urrutia planteó este punto sobre las normas 8, 9 y 12.
1: 6:42.
3: Y los senadores Arturo Esquella y Andrés Lonton anunciaron que el gobierno retirará del Congreso la reforma de seguridad con el fin de buscar un entendimiento con la oposición.
2: El Ejecutivo ha transmitido internamente que aún no es una decisión tomada, dando sustento a la postura de la oposición de que un entendimiento solo puede ocurrir al interior de la Comisión de Constitución del Senado. Tiene más detalles Gonzalo Olguín.
8: Comunicado a través de los senadores oficialistas de la Comisión de Constitución del Senado, el gobierno decidió retirar la reforma de seguridad para que se dé tramitación a una iniciativa que ingresarán los senadores Arturo Esquella y Andrés Lonton y que contaría con el apoyo del senador PPD Pedro Araya. Arturo Esquella, presidente del Partido Republicano, comunicó que el gobierno se abrió a bajar su propuesta para encontrar consenso político con los senadores de oposición, incluso mencionando la reforma penitenciaria de la senadora Paulina Bodanovich.
9: El gobierno, por su parte, ha dicho que si es que es necesario, no tiene problema en bajar su propuesta con el propósito de que ingrese una nueva a la luz de lo que estuvimos trabajando junto al senador Lonton.
8: La senadora y presidenta socialista Paulina Bodanovich cuestionó conocer por la prensa esta decisión y dijo que no apoyará ningún cambio hasta discutir la propuesta en sede legislativa y con profundidad técnica.
10: El gobierno vuelve a comunicar eventuales decisiones por la prensa. Aquí el diálogo tiene que ser en sede legislativa. No apoyo este cambio si es que no hay estudio profundo de los temas.
8: El ministro de Seguridad, Martín Rau, habló horas antes de que se comunicara la decisión y dijo que habrá una reunión con el presidente de la República y los presidentes de las comisiones para priorizar iniciativas en respaldo de carabineros, además de anunciar un nuevo proyecto de ley.
11: Esperamos tener prontamente una reunión, priorizar la agenda legislativa.

0: reglas de uso de la fuerza, donde se incluye el desenfunde preventivo y el uso de fuerza potencialmente letal para la ley NAIC 2.0. Hay un proyecto que lo vamos a acelerar que busca hacer totalmente radioactivas las armas ilegales.
1: Este martes comenzará la votación en la Comisión Mixta del proyecto de reglas de uso de la fuerza. El senador independiente y presidente de la Comisión Mixta, Karim Bianchi, dijo esperar despachar la iniciativa y criticó a quienes no se sumen a la fórmula.
2: Perfectamente podríamos sacarla en una sesión. Hemos tenido ya todos los argumentos para poder decidir. Y si a alguien no le gusta algún elemento, bueno, tendrá que someterse a la mayoría.
1: El independiente PPD Jaime Araya valoró que el gobierno renovara la urgencia al proyecto de incentivos económicos a carabineros, pero señaló un hallazgo. Los carabineros de menor grado y los más expuestos a perder la vida en sus funciones reciben los montos más bajos de bono de riesgo.
3: Hoy día que ha muerto nuevamente un carabinero es un cabo segundo. En el proyecto fortalecimiento, quienes más expuestos están, carabineros, cabos y sargentos, son los que menos plata reciben. Casi un tercio de lo que reciben personal de carabineros que están menos expuestos.
1: La Comisión de Seguridad del Senado también tramitará el proyecto que aumenta las sanciones penales por ofensas a carabineros, iniciativa conocida como Ley Naín Ramal 2.0, como una de las varias respuestas legislativas al homicidio del cabo segundo Christopher Aguilera.
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4: Seis de la mañana, 45 minutos.
6: Y ya adelantábamos esta situación que ocurre en Cerrillos, donde una persecución policial terminó con dos personas fallecidas tras un intento de atropello a funcionarios de carabineros. Está hablando el fiscal a esta hora, Rodrigo Pino, está en el lugar. Rodrigo, te escuchamos.
7: Sí, habla hasta ahora el fiscal Pedro Aravena respecto a este procedimiento con dos personas fallecidas.
8: También concurrió personal de DAICAT. También concurrió la CRIM, de hecho se encuentran actualmente presentes y trabajando en el sitio del suceso, que consiste naturalmente en la diligencia destinada al examen médico criminalístico de los cadáveres, la inspección de los vehículos que están involucrados en este suceso y también el levantamiento de evidencia y de registro de cámaras de seguridad.
7: ¿Cuál es el contexto en torno a este procedimiento que se maneja hasta el momento?
8: Entonces, en materia de investigación, se trata de un procedimiento de carabineros de control vehicular que derivó finalmente en el suceso que ya es de conocimiento, que es decir, el fallecimiento de dos sujetos civiles presuntamente abatidos por funcionarios policiales que utilizaron sus armas de servicio con la finalidad de repeler un ataque. Esa es la información preliminar que se tiene hasta el momento. Todo es materia de investigación. Es lo que está trabajando en este momento la brigada de homicidio.
7: ¿Un enfrentamiento o en este caso hubo riesgo para carabineros y por eso ellos hicieron uso del armamento de fuego?
8: Eso es materia de investigación también, pero lo que tengo entendido hasta el momento, de acuerdo a la información que me proporcionó la brigada de homicidio, es que no hubo un intercambio de disparos ni enfrentamiento. Los disparos fueron proferidos por funcionarios policiales en defensa de su integridad física.
7: Ahora, este procedimiento comienza, entiendo, el sector del espejo, el sector de las dunas. ¿Algún vínculo respecto a este procedimiento que ocurrió el fin de semana en torno al asesinato de este carabinero?
8: Hasta el momento no hay información. Es materia, naturalmente, de indagación actual que está haciendo la brigada de homicidios, pero no puedo afirmar algo semejante. No hay vínculo hasta el momento de lo que se ha informado.
7: ¿Qué se sabe de las víctimas, en este caso, de estos dos fallecidos?
8: Son, las dos personas están identificadas, son adultos, tienen causas causas antiguas, anteriores. Uno de ellos tiene órdenes de detención pendientes. Esa es la información que se tiene hasta el momento. Están identificados, eso es lo que puedo afirmar hasta el momento.
9: Fiscal, ¿al interior del vehículo se pudo encontrar algo ilícito quizás que portaban estos dos ocupantes?
8: Todavía no se ha determinado exactamente cuál es lo que se ha hallado al interior del vehículo, puesto que está trabajando actualmente el laboratorio de criminalística de la Policía de Investigaciones, tanto en lo que respecta a los vehículos como en lo que dice relación con los fallecidos. Esa es información que todavía no puedo señalar porque no se maneja actualmente.
9: Fiscales, ¿cuántos funcionarios o un funcionario son los que tienen este intento de atropello?
8: Los funcionarios que participaron en el procedimiento son 6, pero se está naturalmente indagando qué participación tuvo cada uno de ellos en el procedimiento, qué actividad desplegaron en el procedimiento, en tanto eran funcionarios policiales. Son 6, pero no se tiene exactamente, claramente determinado, puesto que es materia de investigación actual, esto ocurrió hace aproximadamente 4 horas, que la actividad que cada uno desplegó.
7: ¿Cuántos dispararon no se sabe?
8: No se sabe todavía, se está determinando. Eso depende naturalmente de las declaraciones, de las cámaras de seguridad, etcétera. Eso es la materia de investigación.
10: Perfecto.
7: Muchas gracias a las partes. Ahora se verifica el Pedro Aravena entregando los antecedentes, bien digo, de este procedimiento que nos daban cuenta nuestro equipo de trasnoche con Vicente Aguilar, una persecución que comenzó en la comuna del Espejo, terminó acá en la comuna de Cerrillo, sector de Avenida Pedro Aguirre Cerda, con estas dos personas abatidas por carabineros al intentar, según información que se maneja en este momento, estas personas atropellar a estos carabineros y se debieron hacer uso de sus armamentos de fuego. Dos personas de aproximadamente 22 años, algunas con antecedentes policiales, han llegado familiares también que han intentado negar efectivamente que estas personas han intentado atacar a carabineros. En materia de investigación, lo señalábamos, hay aún trabajo por parte del Ministerio Público, por parte también de la Brigada de Homicidios, que quedó a cargo de esta indagatoria. 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
12: Faltan 9 minutos para las 7 de la mañana.
13: Revisamos noticias internacionales. El presidente de Estados Unidos, Donald Trump, tiene previsto reunirse con el director ejecutivo de Anthropic, Dario Amodei, en medio del debate sobre los riesgos y la regulación de la inteligencia artificial.
14: Trump confirmó que durante la cena abordarán el desarrollo de esta tecnología y reiteró que su prioridad es mantener el liderazgo estadounidense frente a China. También descartó estar preocupado por un eventual descontrol de la inteligencia artificial y sostuvo que cualquier problema deberá ser corregido por las propias empresas.
13: La reunión se produce después de que Amodei no participara en la reciente cena de Estado ofrecida en la Casa Blanca durante la visita del presidente chino Xi Jinping, a la que sí asistieron otros referentes del sector tecnológico.
14: Amodei ha defendido en las últimas semanas mayores controles sobre los sistemas de inteligencia artificial más avanzados y una supervisión más estricta sobre la transferencia de tecnología estadounidense a China.
13: En paralelo, Anthropic advirtió a potenciales inversores que el desarrollo de modelos más avanzados puede provocar riesgos significativos, incluidos comportamientos impredecibles, manipulación y otros escenarios de seguridad.
14: La empresa creadora del modelo Claude prepara además una eventual salida a bolsa y proyecta fuertes inversiones en infraestructura y capacidad informática para sostener su expansión.
13: El presidente de Estados Unidos, Donald Trump, negó haber ofrecido a Irán alivio de sanciones económicas o acceso a fondos congelados a cambio de concesiones sobre su programa nuclear.
14: Trump respondió así a una información publicada por Axios que citó a un funcionario estadounidense y sostuvo que Washington había planteado este tipo de medidas condicionadas a compromisos concretos de Teherán.
13: En un mensaje en Truth Social, el mandatario calificó esa versión como falsa y exigió al medio retirar la publicación.
6: La controversia se produce mientras Estados Unidos e Irán mantienen contactos indirectos con mediación de Qatar para intentar reactivar las negociaciones y reducir las tensiones entre ambos países.
13: El canciller iraní Abbas Araghchi confirmó que su delegación volvió a presentar a los mediadores qataríes el plan de 7 puntos de Teherán, que contempla la reapertura del estrecho de Hormuz y la reanudación de conversaciones nucleares.
6: Irán mantiene entre sus condiciones el levantamiento del bloqueo naval sobre sus puertos, la suspensión de sanciones al petróleo y el restablecimiento de un alto el fuego. Araghchi aseguró que Teherán no ha modificado su posición y que espera una respuesta de Washington a través de

0: Qatar.
1: El presidente de Argentina, Javier Milei, instruyó a la Cancillería de su país a iniciar un arbitraje internacional contra el Reino Unido para intentar bloquear el proyecto petrolero Sea Lion, que contempla la explotación de hidrocarburos en aguas cercanas a las Islas Malvinas.
0: El gobierno argentino informó que activará el procedimiento previsto en la Convención de las Naciones Unidas sobre el Derecho del Mar y exigió a Londres que en un plazo de 2 semanas adopte medidas para impedir el inicio o continuidad de las actividades vinculadas al proyecto.
1: La Casa Rosada advirtió que si el Reino Unido no responde al requerimiento, solicitará al Tribunal Internacional de Derecho del Mar medidas provisionales para resguardar lo que Argentina considera sus derechos soberanos sobre la plataforma continental.
0: La medida se suma a una serie de sanciones y acciones judiciales impulsadas por Buenos Aires contra empresas que operan en las islas bajo licencias otorgadas por las autoridades locales. Entre ellas se encuentra la petrolera israelí Navitas, que lidera el proyecto Sea Lion y proyecta iniciar la extracción de crudo a partir de 2028.
1: Milei sostuvo que las acciones buscan detener lo que calificó como una explotación ilegal de recursos argentinos y reiteró el reclamo de soberanía de su país sobre las islas. La controversia se produce días después de que el mandatario pidiera ante la ONU reanudar las negociaciones con Londres.
0: El Reino Unido rechazó los cuestionamientos argentinos y sostuvo que los intentos de frenar el desarrollo petrolero en las islas son inaceptables y carecen de fundamento jurídico. Londres reiteró además su respaldo al derecho de los habitantes de las Malvinas a la autodeterminación.
2: 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Faltan 4 minutos para las 7 de la mañana.
1: Bien, regresamos y le contamos de inmediato que Punta Arenas reactivó un histórico vínculo comercial con las Islas Malvinas, asegurando el derecho internacional y tratados vigentes con otros países. Desde Radio Bio Bio en Punta Arenas nos cuenta Alex Miralles.
3: Punta Arenas busca reactivar sus históricos vínculos comerciales con las Islas Malvinas en una iniciativa que reúne a decenas de pequeñas y medianas empresas de la capital regional de Magallanes y que, al mismo tiempo, ha generado controversia y reacciones desde Argentina. Durante este lunes comenzó una rueda de negocios organizada por la Municipalidad de Punta Arenas con la participación de al menos 60 empresas locales y una delegación de 28 empresas importadoras de las islas. Así lo detalló el alcalde de Punta Arenas, Claudio Radonich.
4: Bajo ningún punto de vista se está violentando ningún tratado internacional ni la Convención del Mar. Por el contrario, somos respetuosos del derecho internacional y nuestro país lo hace. Y las palabras del ministro Barros van también en esa línea. Pero quiero contextualizar, este es un tema entre comunidades aisladas, entre comunidades pequeñas, entre un comercio que buscamos que se haga en vez de Uruguay en Chile, y lo que buscamos simplemente es que haya más empleo en nuestra ciudad.
3: Alejandro Movillo, gerente general de la distribuidora Magallanes, comentó que la mercancía que podrían enviar a las Malvinas está vinculada principalmente a fortalecer la alimentación en el archipiélago.
5: Tenemos una infinidad de productos, incluyendo el vino que llega a Inglaterra, el Casillero del Diablo, lo tenemos nosotros, abarrotes, perfumería. Nosotros representamos cerca de 10 o 15 empresas nacionales.
3: A esta iniciativa se suma la reactivación de una conexión marítima regular entre Punta Arenas y Puerto Stanley. Desde la empresa naviera Easter Island indican que contemplan operar un buque de bandera chilena con una capacidad de 2.600 metros cúbicos destinados principalmente al transporte de carga de abastecimiento. Así lo explicó Pablo Pacheco, gerente general de la naviera.
6: Y va a transportar todo tipo de mercadería, desde barrote, construcción, gas, etcétera, congelado, que son productos que Punta Arenas hoy en día tiene la capacidad de poder entregar y abastecer.
3: La navegación tendría una duración aproximada de 2 días y medio y las operaciones comenzarían, según lo informado, a fines de este año con una frecuencia mensual. La iniciativa ha generado controversia en Argentina debido al vínculo de las islas con la disputa de soberanía que mantiene ese país con el Reino Unido. Desde Punta Arenas, las autoridades han señalado que el objetivo de la iniciativa es netamente económico y comercial en el marco del respeto al derecho internacional y tratados vigentes entre Chile y otros países. En Punta Arenas, Bio Bio, la radio.
2: Falta 1 minuto para las 7 de la mañana.

0: Valparaíso se alista para dar inicio, digo, la temporada de cruceros 2026-2027, ciclo que registrará un incremento del 25% en el arribo de naves de pasajeros en comparación con el periodo anterior.
1: El aumento en el número de embarcaciones y el incremento de estadías nocturnas en el puerto representan una oportunidad estratégica para dinamizar el comercio, la gastronomía, el transporte y la oferta turística local en diversos puntos de la región de Valparaíso. Desde esa zona nos cuenta más Fernando Ríos.
2: Un importante impulso para la economía local y el turismo regional se prevé con la llegada de la nueva temporada de cruceros 2026-2027 a Valparaíso, la cual contempla un total de 30 recaladas programadas frente a las 24 registradas en el ciclo anterior. El periodo arrancará oficialmente el 17 de octubre con el arribo del buque Fridtjof Nansen a las instalaciones del terminal portuario Valparaíso y se extenderá hasta el 15 de abril de 2027. Además del alza del 25% de las operaciones, este ciclo marcará hitos significativos para la bahía porteña, alcanzando la recalada número 900 y superando el 1.5 millones de visitantes acumulados desde la temporada 1999-2000. Sobre el impacto económico para el comercio y los desafíos en materia de seguridad y experiencia para los visitantes, se refirió la gerenta general de la Cámara Regional de Comercio de Valparaíso, Marcela Bastenes.
3: Eso es una muy buena noticia, pero al mismo tiempo nos plantea el desafío de seguir fortaleciendo el trabajo público-privado, especialmente en materias de seguridad.
2: Entre las novedades operativas destaca que 9 de las naves programadas pernoctarán al menos una noche en el puerto, sumando un acumulado de 13 noches de estadía en la región. En ese sentido, desde el sector público resaltaron la oportunidad que representa este incremento para dinamizar la gastronomía y los diversos destinos turísticos de la zona. Al respecto, se pronunció el Seremi de Economía, Fomento y Turismo, Cristian Mella.
4: Por cierto, que algunas naves pernoctan durante la noche permite ampliar esa experiencia y generar más actividad para el turismo, la gastronomía, el comercio y el transporte.
2: Asimismo, desde la empresa portuaria remarcaron el valor del trabajo coordinado entre concesionarios, autoridades y la comunidad local para consolidar a la comuna como un polo atractivo para las líneas internacionales. Sobre este despliegue colaborativo, se refirió el gerente general de Puerto Valparaíso, Franco Gandolfo.
5: Esta nueva temporada de cruceros vuelve a demostrar que Valparaíso es un destino que atrae al turismo internacional y eso, como siempre, es fruto del trabajo conjunto de muchos actores.
2: El despliegue operativo incluirá un trabajo articulado en los terminales TPS y TPB junto a la autoridad marítima, los municipios y los gremios locales buscando resguardar el flujo de pasajeros y potenciar la oferta turística regional durante los 6 meses que durará la temporada. Desde la región de Valparaíso, Bio Bio, la radio.
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0: Dos muertos dejó una persecución, intento de atropello a carabineros en Cerrillos.
8: Son dos sujetos, mayor de edad, 22 años ambos, son chilenos, ambos con antecedentes policiales y uno con 3 órdenes de detención pendientes.
1: Hoy se realizará el funeral del cabo segundo de carabineros, Christopher Aguilera, asesinado en Lo Espejo.
9: Que no solamente se queden en el lamento, sino que las leyes que salgan pronto y que se haga justicia por el cabo.
10: Pero claramente hay que establecer las dinámicas y seguir buscando indicios de otros delitos.
0: El gobierno resolvió retirar la reforma de seguridad para buscar un entendimiento con la oposición.
11: El gobierno, por su parte, ha dicho que si es que es necesario, no tiene problema en bajar su propuesta, que ingrese una nueva.
12: No apoyo este cambio si es que no hay estudio.
1: Marcada por confrontaciones, se desarrolló la inédita interpelación al canciller Francisco Pérez en la Cámara de Diputados.
13: ¿Por qué no renuncia?
14: Esa es su pregunta, ¿por qué no renuncio? Bueno, porque usted no es el presidente de la República, esa es mi respuesta.
0: Más de 1.300 millones de dólares en inversión considera el plan Chile Despega, con el que se busca generar al menos 100.000 puestos de trabajo.
15: No hay una varita mágica. Esto no es tan rápido como uno quisiera, porque la confianza se va recuperando paso a paso.
16: Todos tenemos que hacer un esfuerzo, tanto el gobierno como el sector privado, para recuperar la empresa.

0: viabilidad.
1: La moneda ingresaría mañana a la ley de presupuesto para el año 2027.
2: Hay un tema que es muy importante, que es vivienda.
3: Tenemos una ministra de Salud que sí ha defendido el presupuesto para su cartera.
4: Sea un presupuesto enfocado 100% en el trabajo.
5: En un nuevo golpe para el gobierno, la Comisión de Seguridad de la Cámara rechazó el catálogo de conductas de registro de incivilidades por la abstención del Partido Nacional Libertario.
6: No estamos coordinados, no tenía el cálculo de los votos que estaban en la sala en ese momento de la comisión. No pensé que la abstención iba a influir de forma negativa y que se cayera, en cierta forma, el corazón del proyecto.
1: Previo a la votación, el ministro de la Secretaría General de la Presidencia, José García, se había reunido con las bancadas oficialistas y el partido liderado por Johannes Kaiser para evitar nuevos tropiezos.
7: El ministro García, como siempre, tendiendo puentes para hacer las cosas bien.
8: Lo vi con pleno dominio en cada una de las diversas materias y, sobre todo, con ganas de avanzar.
5: Esperando su regreso a la primera línea política, la oposicionalista el acto de bienvenida a Michelle Bachelet.
9: Al igual como lo ha hecho siempre, va a seguir jugando un rol importante, articulador y también unificador de la oposición.
10: Nosotros lo vamos a demostrar, el respaldo ciudadano que la presidenta Bachelet tiene.
1: Antes, Iron retiró los recursos ante la Corte Suprema para salvar el proyecto minero portuario Dominga y apostará a conseguir la luz verde a través del Comité de Ministros.
11: El efecto que tiene esta acción de la empresa es que no se dictará sentencia y, en consecuencia, volvemos a lo determinado por la Corte de Apelaciones de Antofagasta en febrero del 2026, que había dejado firme el rechazo.
5: El gremio de los camioneros dio un plazo de 48 horas al Ministerio de Hacienda para que elabore medidas ante el alza del diésel.
12: De dulce y de agraz, porque no tenemos una solución inmediata, sino que el subsecretario se comprometió a entregar este petitorio al ministro.
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3: De la mañana, 9 minutos.
4: Bien, vamos a ampliar la información que le contamos iniciando esta edición de Radiograma respecto de un nuevo homicidio registrado en la región del Biobío, esta vez en la comuna de Concepción, específicamente en el sector de la remodelación Paicaví. Está en el lugar que nos va a contar más detalles Verónica Valenzuela. Verónica, adelante.
5: Claro, porque un cuerpo fue hallado en el centro de Concepción, hablamos de específicamente Paicaví 985, sector conocido como remodelación el Paicaví, donde a esta hora se encuentra trabajando personal de la Fiscalía, el equipo ECO contra el crimen organizado y Brigada de Homicidios de la Policía de Investigaciones para esclarecer en primera instancia si se trata de un cuerpo donde la víctima habría fallecido producto de lesiones ocasionadas por terceras personas o se trataría de un cuerpo que más bien una persona que murió en otras circunstancias. Es por eso que los equipos ya se encuentran trabajando en este lugar, una situación que por supuesto no deja de llamar la atención, ya que si habría intervención más bien de terceras personas, se trataría del cuarto homicidio ocurrido en Gran Concepción en solo 4 días. Una situación que por supuesto vamos a estar ampliando en cualquier momento. Lo cierto es que se mantienen equipos especializados trabajando en este lugar, reiteramos, Paicaví 985, remodelación Paicaví en el centro de Concepción. 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
3: Siete de la mañana, 11 minutos.
6: Continuamos con la revisión de las noticias. Le contamos ahora que el Ministerio de Seguridad Pública Los Ríos anunció que a contar de octubre iniciarán operativos multisectoriales contra el robo de madera, considerando que esta región concentra cerca del 40% de este delito en el país. Carlos López nos cuenta más.
7: El robo de madera históricamente ha tenido mayor presencia en las regiones del Biobío, la Araucanía y Los Ríos, pero es esta última zona la que lidera a nivel nacional la ocurrencia de este ilícito. De 201 casos en el país, 80 corresponden a la región, registrados entre enero de 2023 y agosto de este año, según cifras de la Policía de Investigaciones. El jefe regional de la PDI, el prefecto inspector José Miguel Sea, manifestó que para arribar a mejores resultados en la investigación de estos delitos han debido coordinarse con distintas instituciones públicas y privadas para desarticular bandas criminales que han tenido un mayor nivel de organización.
8: La sustracción de madera tiene una complejidad que la da justamente el espacio territorial donde ocurre. Hay que entender también que un factor como ese, sumado al nivel de organización de los grupos que están operando, por lo cuantioso que significa el producto, ha implicado también un mayor nivel de organización.
7: El Seremi de Seguridad Pública, Juan Agustín Meléndez, anunció que para el robo de madera aplicarán desde octubre lo que han hecho ya desde abril a la fecha con el Avigeato, con operativos multisectoriales.
9: Siempre existen las fiscalizaciones por parte del SAC y por parte del Ministerio de Transporte, en este caso Seremi de Transporte, y eso se ha hecho durante el año. Pero ahora, a partir del mes de octubre, por la razón y explicación que le acabo de dar, se intensifica ahora, pero con el tema multisectorial.
7: La autoridad dijo que la sustracción de madera siempre muestra un alza desde octubre, por lo que las acciones preventivas serán incrementadas y cuyos resultados serán informados al término de cada operativo, y los que sean parte de investigaciones serán comunicados por la Fiscalía y la PDI en la medida del éxito de sus indagaciones. 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
3: 7 de la mañana, 13 minutos.
6: La Contraloría detectó graves irregularidades en el programa Pro Empleo en el Biobío. De acuerdo con el organismo, más de 1.000 funcionarios fueron contratados pese a no cumplir con los requisitos establecidos, mientras que otros 300 habrían ingresado al programa por la intervención de dirigentes sindicales, entre ellos algunos familiares directos.
4: Tras estos hallazgos, el ente

0: El Contralor instruyó a la delegación presidencial a iniciar los sumarios correspondientes para lo que estableció un plazo de 15 días. Desde Radio Bio Bio en Concepción nos cuenta Fabián Polanco.
1: Fueron antecedentes sobre el funcionamiento de los empleos de emergencia entre los años 2024 y 2025 los que arrojaron estos hallazgos. El primero, un total de 1.044 beneficiarios, respecto de los cuales se pasó por alto las condiciones de elegibilidad, como no tener otras rentas o pensiones y además teniendo un contrato de trabajo paralelo. El segundo tiene que ver con 138 dirigentes sindicales cuya gestión llevó a la entrega de un empleo a 343 personas. El director nacional del programa, Mauricio Fuentes, señaló que será la investigación ordenada la que determine el origen y cómo es que se mantuvieron estas irregularidades sin ser detectadas.
2: Eso es lo que en materia de investigación, sin adelantarme a los hechos, es lo que tenemos que verificar. Contraloría le da a la delegación presidencial un plazo y estaremos atentos nosotros también como subsecretaría cómo se responde a esto.
1: Efectivamente, la Contraloría instruye y da un plazo de 15 días a la delegación presidencial del Biobío para el inicio de los sumarios en cada caso. Al respecto, el delegado Julio Nativi indicó que acatarán lo ordenado en el informe.
3: Todos aquellos casos que no tengan, que no se atiendan a la legalidad, van a ser debidamente sumariados en caso que eso amerite y se van a adoptar todas las medidas que Contraloría recomienda.
1: Independiente del informe de Contraloría, el director nacional de Proempleo indicó que desde su llegada al cargo en abril pasado han entregado a la delegación presidencial del Biobío otros casos de posibles irregularidades.
2: Nosotros detectamos varias situaciones que le hicimos presente a la administración local. Incluso se entregó o se ofició a la autoridad pertinente para que hiciera investigación, lo cual está en curso ante situaciones que nos llamó la atención.
1: Una de esas situaciones es la del funcionario de la delegación Benjamín Carvajal, quien habría obtenido un contrato para su hermana Glenda. Ese caso, precisó el delegado Nativia, es parte de las investigaciones ya iniciadas.
3: A propósito del caso que se consulta, se instruyó un proceso sumarial que se encuentra en desarrollo en este momento. Son esos instrumentos los que permiten tomar decisiones sobre la continuidad de los funcionarios y en el resto de los casos estamos tomando las recomendaciones que Contraloría está emitiendo a propósito de los proempleos.
1: Sobre estos antecedentes y la investigación abierta por la delegación presidencial, Benjamín Carvajal prefirió no referirse a su situación.
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5: 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Siete de la mañana, 16 minutos. 4.500 personas permanecen aisladas por inundaciones en varias comunas de la Araucanía y crece la preocupación por el alimento para los animales debido a que las praderas permanecieron varios días bajo el agua. Carlos Martínez, de Radio Bio Bio en Temuco, nos cuenta.
6: En el sector Isla Licán, de la comuna de Teodoro Schmidt, Susana Cayul confirmó que su campo, adquirido por intermedio de la CONADI, por quinta vez se inundó tras el desborde del estero Huilío, lo que al momento se mantiene.
7: Ahora fue esto más mayor que antes, porque de que compré aquí en este lugar, son cinco veces que me inundó. Y ya perdí todas mis cosas.
6: El alcalde de la citada comuna, Baldomero Santos, precisó que, aunque cesó la intensidad de la lluvia, sectores como Isla Licán, Isla Chica, Punta de Riel o Ponguito siguen con familias aisladas por inundaciones y con el inmediato problema de alimento para sus animales.
8: El tema de alimento para ganado, tenemos más de 5.000 cabezas entre ovinos y distintas especies, ¿no es cierto?, que tuvieron que ser reubicadas. Y eso significa que también las personas tienen que pagar un arriendo y no pueden tenerlas en sus praderas porque hoy día están bajo agua.
6: En Pucón, el alcalde Sebastián Álvarez llamó a la paciencia y a la comprensión a los vecinos, ya que el municipio solo cuenta con dos máquinas aptas para el despeje y mantención de caminos, lo que ha dificultado atender todos los requerimientos, considerando que se detectaron 87 puntos críticos por el aumento de los caudales de tres ríos principales en la comuna. En Carahue se sigue aplicando la ficha básica de emergencia para entregar pronta ayuda a los afectados en Trobolwe, Taife, Lolocura y otros sectores afectados por inundaciones, lo que se replica en la comuna de Tolten, que también mantiene sectores inundados. 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
5: 7 de la mañana, 18 minutos.
0: Bueno, y el fenómeno climático que afectó a un agricultor en Mulchen aún no tiene definición precisa por parte de Senapred.

0: La velocidad del viento habría alcanzado más de 100 kilómetros por hora en un breve lapso de tiempo. Mario Tapia, digo, de Radio Bio Bio Los Ángeles, tiene todos los detalles.
1: Se trató de un fuerte viento en breve lapso de tiempo que afectó la techumbre de una casa y derribó una bodega y un árbol en una parcela del sector Mirador de la comuna de Mulchen. Afortunadamente, el hecho no afectó a personas con lesiones de ninguna especie. Una vez conocida la situación, personal de emergencia de la municipalidad de Mulchen se dirigió al lugar para iniciar labores de ayuda y levantamiento de información, según manifestó a la radio el alcalde José Miguel Muñoz.
2: Se presentó un fenómeno que es muy poco usual en nuestra comuna. Está relacionado con un tornado. Estamos esperando la información de Senapred para que nos confirme si efectivamente fue este tipo de fenómeno.
3: Obviamente, inmediatamente se desplazaron las cuadrillas que corresponden al municipio para ver estos casos de emergencia. Y efectivamente se pudo constatar que afectó a un parcelero, el cual sufrió daño en su galpón, quedando prácticamente en el suelo dicha infraestructura, y también su casa con daño en su techumbre y parte de su estructura.
1: Durante la jornada del lunes, desde Senapred se informó que junto a la Dirección de Meteorología de Chile se evaluaba el proceso para determinar si se trató de un fenómeno inusual para esta zona de la provincia del Biobío. El municipio de Mulchen, además, se confirmó la ayuda al afectado para levantar nuevamente la estructura dañada. 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
5: En Radiograma, el pronóstico del tiempo. 7 de la mañana, 20 minutos.
6: Revisamos el informe del tiempo en la región metropolitana. A esta hora en Santiago hay 8 grados y la temperatura máxima llegará a los 19 grados. Por la mañana estará con nubosidad parcial, variando nublado, y así se mantendrá nublado durante la tarde y noche. En Rancagua, en tanto, en la región O'Higgins, para esta mañana estará nublado con neblina, variando a nublado, y luego también estará nublado durante gran parte de la tarde. Cubierto durante la noche para esta jornada. En Rancagua se espera una máxima de 17 grados. En Talca, en tanto, para esta jornada de día lunes, de día martes, 29 de septiembre, se espera una máxima de 19 grados, estará nublado y con neblina durante la mañana. En la tarde-noche, mayormente nublado. Mientras que Chillán, en la región de Ñuble, para esta jornada, se espera una máxima de 16 grados, nubosidad parcial, variando nublado, y así se mantendrá durante la tarde en Chillán.
0: Revisemos también la región del Biobío. En Concepción se espera para hoy una jornada de cielo nublado gran parte del día, con una temperatura máxima de 15 grados. Ya este miércoles se espera algo de precipitaciones. En Los Ángeles, algo similar, 17 grados como temperatura máxima. Irá variando a nublado y cubierto ya para la noche. También se espera lluvia para este miércoles en Los Ángeles.
6: Bien, continuamos ahora en Temuco, en la Araucanía, que a esta hora presenta 2 grados. 15 será la máxima por la mañana y también por la tarde estará con nubosidad parcial, nublado durante la noche. La madrugada de este día miércoles comienza a llover en Temuco, mientras que en Valdivia, 7 grados a esta hora, la máxima llegará a 15. Por la mañana, nublado y chubascos aislados, mientras que en la tarde y en la noche estará nublado.
0: Revisemos la parte norte de la región de Los Lagos. En Osorno también hace mucho frío, solo 5 grados a esta hora con chubascos a ratos. Para la tarde deja de llover, el cielo queda nublado y la temperatura máxima debería elevarse a 15 grados. En Puerto Montt algo similar, 7 grados a esta hora, 14 como máxima, y estará nublado todo el día.
6: Seguimos revisando el informe del tiempo. Nos vamos ahora hasta Ancud por la mañana y también por la tarde estará nublado con una máxima allí en Ancud de 12 grados. Castro también tendrá una máxima de 12 grados para este día martes. Por la mañana, nublado y chubascos, y en la tarde, nublado con chubascos aislados. En la noche, mayormente nublado, mientras que Quellón a esta hora tiene 8 grados, la máxima llegará a los 11, por la mañana estará nublado y en la tarde nublado y chubascos.
0: Y más al sur de nuestro país, en la región de Aysén, en Coyhaique, se espera una temperatura máxima de 11 grados, estará nublado en la mañana y en la tarde se esperan algunas precipitaciones. Revisemos qué ocurre en Caleta Tortel, mucho más al sur. Estará despejado, digo, todo el día, con una temperatura máxima de 11 grados. ¿Qué ocurre en la región de Magallanes y la Antártica? En Torres del Paine está nublado y con escarcha a esta hora. En la tarde, con nubosidad parcial y una temperatura máxima de 12 grados. En Punta Arenas hay 5 grados a esta hora. La máxima se va a elevar solo a 8 grados. Está cubierto con lluvia débil y neblina. Y para la tarde se esperan chubascos débiles.
5: 7 de la mañana, 24 minutos.
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5: 7 de la mañana, 27 minutos.
6: El gremio del transporte de carga le dio 48 horas al gobierno para responder a un petitorio con el fin de frenar el impacto de nuevas alzas en el precio del diésel.
0: Los camioneros se reunieron con el gobierno manteniendo su alerta. Si no hay una respuesta satisfactoria, serán las organizaciones regionales las que definan los pasos a seguir. Los detalles los tiene Sebastián Catalán.
9: La tensión entre los camioneros y

presión por una nueva alza del diésel. Los gremios entregaron un petitorio y fijaron un plazo de 48 horas para recibir una respuesta concreta. El documento contiene cuatro exigencias. La primera es establecer por ley un fuel surcharge, es decir, un mecanismo obligatorio que permita traspasar de manera automática y simétrica las alzas y bajas del diésel a los contratos de transporte. La segunda es que el Ejecutivo

0: El presidente de la Confederación Nacional de Transporte de Carga, Sergio Pérez, advirtió que el mayor impacto recae sobre los transportistas más pequeños y aseguró que las bases definirán los pasos a seguir dependiendo de la respuesta del Ejecutivo.
1: Es de dulce y de agraz, porque no tenemos una solución inmediata, sino que el subsecretario se comprometió a entregar este petitorio al ministro y obviamente el ministro tendrá que conversarlo con el presidente y con los demás ministerios involucrados.
0: Desde la Confederación Nacional de Dueños de Camiones, su presidente Juan Araya sostuvo que el sector enfrenta una creciente incertidumbre por las sucesivas alzas, advirtiendo que las organizaciones de base serán las encargadas de resolver si corresponde avanzar hacia una movilización nacional.
2: ¿Está la opción de un paro nacional?
3: Eso puede ser, las fases nuestras, las aprobaciones nuestras van a tomar la decisión.
2: O sea, no se cierra la opción.
3: No, porque tú

0: estas que aprietan los mismos bases. Si hay gente que está desesperada, no puede.
1: La preocupación gremial se produce además en un escenario internacional complejo, ante la posibilidad de que Estados Unidos restrinja temporalmente sus exportaciones de diésel, lo que podría agregar nuevas presiones sobre los costos del transporte en Chile.
2: Bueno, YenApp desembolsó cerca de 6 millones de dólares en incentivos para 653 trabajadores en medio de la reestructuración de sus refinerías Aconcagua y Biobío. Los pagos se enmarcan en el programa de excelencia operacional y contemplaron bonos por cambios de funciones y modificaciones contractuales.
3: Entre los beneficios hubo pagos únicos de hasta 5 millones de pesos y en algunos cargos asignaciones mensuales permanentes. Desde la estatal explicaron a la unidad de investigación de Biobío que la reorganización busca eliminar tareas duplicadas, mejorar la continuidad operacional y aumentar la productividad.
2: ENAP asegura además que el programa ya ha generado una captura económica acumulada de 33,5 millones de dólares y proyecta otros 50 millones durante los próximos 3 años.
3: Sin embargo, las críticas apuntan a que buena parte de los incentivos no estaría ligada directamente al cumplimiento de metas de desempeño o productividad, sino a compensar la aceptación de nuevas condiciones laborales.
2: El presidente de la Comisión de Minería y Energía de la Cámara, el diputado PPD, Cristian Tapia, calificó como preocupante el desembolso y anunció que buscará citar a ejecutivos de ENAP para que expliquen el origen y justificación de los pagos.
4: Las remuneraciones de los trabajadores y los incentivos están estipulados en un contrato de trabajo, están estipulados en un contrato colectivo, aquellos que lo tienen y que están adheridos a sindicatos, pero no adicionalmente. Y esto, ¿por qué preocupa? Porque estos son recursos que le pertenecen al Estado.
2: Tapia sostuvo que, tratándose de una empresa estatal, corresponde revisar con especial atención cómo se utilizan estos recursos y si los incentivos estaban debidamente justificados dentro de la reestructuración.
3: También cuestionó los pagos el senador independiente Karen Bianchi, quien planteó que las bonificaciones deberían estar vinculadas a metas concretas de productividad y advirtió que a su juicio debería existir una revisión externa sobre la forma en que fueron acordadas.
5: Es absolutamente reprochable el pago de estos bonos con fondos públicos. Si bien es un pago acordado mediante suscripción de instrumentos colectivos entre los sindicatos y los directivos de la empresa, lo correcto sería que las bonificaciones se paguen a razón de la obtención de una meta de productividad.
2: Desde ENAP sostienen que los cambios contractuales hicieron necesario compensar económicamente a determinados trabajadores y defienden que la reestructuración forma parte de una estrategia más amplia para mejorar eficiencia, reducir costos y fortalecer la operación de la compañía.
3: Adelantábamos en los titulares, Andes Iron decidió retirar los recursos de casación y queja que mantenía ante la Corte Suprema por el proyecto minero portuario Dominga, cambiando nuevamente el escenario judicial y administrativo de esta iniciativa.
2: En una declaración pública, la empresa explicó que tomó esta decisión para no obstaculizar el avance de las solicitudes de invalidación presentadas contra la resolución del Comité de Ministros de enero de 2025. Andes Iron sostiene que esa decisión administrativa contradijo lo resuelto previamente por el primer tribunal ambiental.
3: La causa ante la Corte Suprema ya se encontraba en acuerdo, es decir, los ministros habían adoptado una decisión y restaba la redacción del fallo con el desistimiento y esta sentencia ya no será pronunciada.
2: La abogada Antonia Berríos, representante de la Asociación de Pescadores y Mariscadores de Los Choros, sostiene que con ello vuelve a quedar vigente el escenario definido por la Corte de Apelaciones de Antofagasta respecto del rechazo del Comité de Ministros.
6: El efecto que tiene esta acción de la empresa es que no se dictará sentencia y, en consecuencia, volvemos a lo determinado por la Corte de Apelaciones de Antofagasta en febrero de 2026, que había dejado firme el rechazo del Comité de Ministros al proyecto Dominga.
3: Andes Iron, en cambio, señaló que optó por priorizar la vía administrativa y permitir que avance las solicitudes de invalidación actualmente en trámite.
2: Nancy Duman, vocera de la alianza Humboldt Atacama Coquimbo, cuestionó que el proyecto sigue buscando una salida luego de distintos rechazos ambientales.
7: Dominga es un proyecto que ha concluido 3 veces su evaluación ambiental con rechazo. Es además una iniciativa profundamente cuestionada a nivel ético.
3: El foco queda ahora puesto en el Servicio de Evaluación Ambiental, que admitió a trámite solicitudes para invalidar la resolución del Comité de Ministros.

0: Nava Montes, vocera de Modema, advirtió sobre una eventual modificación administrativa que altere el escenario construido tras las decisiones ambientales y judiciales.
1: La pregunta para el gobierno es si es válido pasar por encima de la ética y del poder judicial con tal de llevar adelante un proyecto rechazado y que una parte importante de la comunidad local no lo quiere ni lo necesita.
2: De esta manera, Andesiron cierra el frente que mantenía abierto ante la Corte Suprema y concentra ahora su estrategia en el procedimiento administrativo de invalidación.
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6: Siete de la mañana, 36 minutos.
7: Tenemos que hablar de la interpelación que ayer realizó la oposición, representada por el diputado Nelson Venegas, militante del Partido Socialista, al ministro de Relaciones Exteriores, al secretario de Estado en materia de relaciones exteriores, Francisco Pérez. A ver, ¿por qué esto es inédito? Porque la primera vez que se hace a un canciller. Recordemos que esta es una modificación que se introdujo a la Constitución en el año 2005, en que se permitió a los parlamentarios interpelar a un ministro de Estado. Esto no tiene consecuencia. No es que haya una votación y después se pueda destituir. No hay nada. Es una especie de señal que se dio al sistema presidencialista chileno para incorporar alguna especie de condimento de lo que es el parlamentarismo. En el sistema parlamentario hay interpelación a los ministros, pero con consecuencia. Aquí no, aquí simplemente se le hacen preguntas públicas, obviamente, y se escucha la respuesta. No es más que eso. Lo de ayer, a ver, fue una vergüenza, como tantas vergüenzas han ocurrido en la Cámara de Diputados, donde hay barras bravas, donde hay gritos, donde ante cualquier frase empiezan a aplaudir, pero como si fuera un espectáculo circense, ni siquiera un partido de fútbol. Porque en el partido de fútbol, por último, hay unos hinchas, porque hay, qué sé yo, un gol. No, aquí simplemente es casi una comedia, donde van todos preparados para participar en una especie de show malo. Un show desagradable, muy desagradable. El nivel pésimo, el nivel muy malo. O sea, estos son los señores que legislan y que además, en virtud de su trabajo, nos obligan, porque las leyes nos obligan a todos, obviamente. Estos son los señores, impresionante todo esto. Pero también la barra brava, la gente que se presta para eso, que son otros parlamentarios, que están ahí y aplauden, pifian esto, impactante el nivel en el que estamos.
8: Y funcionarios de gobierno también, porque en las galerías había funcionarios de la Cancillería, que si uno alega que el canciller no tiene experiencia diplomática, cabe preguntarse también si es que esas personas lo tienen, por lo que demostraban ayer en las barras, en las graderías, comportándose como barristas, aumenta la duda, ¿no? Queda todavía más el espacio. Quizás llama todavía más la atención porque esta interpelación, la que se produjo ayer, fue inédita desde el punto de vista del interpelado, el canciller de la República, el ministro de Relaciones Exteriores. Nunca desde el año 2005, cuando se creó esta figura fiscalizatoria de la Cámara, se había interpelado a un canciller. Ustedes recordarán que, bueno, desde ese minuto ya se volvió una instancia histórica, pero hubo algunas ideas de declarar secreta la la interpelación.

0: canción y exponerla en su voz, sino que más bien estaba 100% apegado a lo que quizás él mismo había escrito o alguien más le había escrito. Entonces ya comenzó mal desde ese punto de vista la interpelación. Y el canciller, por su lado, no respondió todo lo que le preguntaban, más de alguna vez hizo el quite a los temas más complicados. Cuando hablaba de números, quizás porque es un hombre de negocios, o lo era hasta antes de ser el canciller, flotaba, sí, le salía muy fluido. Pero cuando preguntaban acerca de temas diplomáticos, ahí tenía también algunos ripios.
1: A ver, lo que pasó ayer, a mi juicio, representa el estado en que se encuentra el país y la República. Sí. Es un símbolo, la ignorancia, el desconocimiento. El señor, fíjate que yo creo que muy poca gente tiene la necesidad de invocar su título profesional para dar muestras de cierto conocimiento, de la amplitud de su conocimiento. ¿Para qué? No tiene sentido. Si alguien habla con autoridad, no tiene para qué estar invocando títulos. Pero él no, yo soy abogado de la Universidad de la República, de la Universidad Central. Después dijo, yo tengo una maestría de la Universidad de la República. No lo dijo él, lo digo yo, para especificar dónde obtuvo estos títulos, porque invocaba todo esto, pero no se le notaba, en serio, no se le notaba. Lo que pasa es que tenemos dos personas que yo creo que no tienen idea de lo que estaban hablando. Esa es mi impresión. O que tienen un conocimiento superficial porque es conocimiento reciente. Los conocimientos se van madurando en el curso del tiempo, en el curso de los años, se van profundizando en el curso de los años. Cuando alguien es especialista en una materia, no es lo mismo el día 1 al día 50, obviamente. Estoy hablando en términos metafóricos. Ya, lo que pasa acá es que no saben y por eso tienen que apegarse a textos escritos por otros. Entonces al final es la repetición como loro de lo que otros escriben, pero se nota que no saben de qué están hablando y eso es terrible. Entonces se transforma en una comedia, dos actores que se aprendieron mal la trama, que no se aprendieron bien el libreto, así nomás. Ahora, naturalmente hubo respuestas extrañas. Por ejemplo, el canciller dice, ¿qué lo que es? Porque aquí nos preguntamos, aquí en Radiograma, en Bio Bio, nos preguntamos qué naturaleza tiene el escudo de las Américas. No es un tratado, pero ¿qué es? Nos preguntamos hace varios días todo esto. ¿Qué es? No lo que no es. Entonces, no había una respuesta clara. ¿Quedó claro ayer? ¿Qué diablo es? Perdonen la expresión, ¿qué diablo? Ya, ¿qué es? No quiero perjudicar al diablo en este tipo de cosas, porque ¿para qué? ¿Qué es? No sé lo que es. Fíjate que dice que no es vinculante. O sea, que no establece ninguna obligación, nada. Una declaración cualquiera. Después dice, no hubo una firma. Y aquí yo pongo atención. Porque se ha dicho que ante la declaración que se hizo, Chile introdujo algunas modificaciones. Si eso es así, y esas modificaciones fueron agregadas, las que propuso Chile, fueron incorporadas al texto, quiere decir que hubo un consentimiento de Chile. Más allá de si hubo una firma o no, porque eso demuestra consentimiento. ¿Entenderá el canciller eso o no? Y quiero, a la gente que le gusta el derecho internacional, agregar algo. Cuando se produjo la controversia marítima, de la frontera marítima con Perú, hay que recordar que la Corte Internacional de Justicia estableció que entre Chile y Perú no había un límite marítimo establecido en virtud de un tratado, pero que sí había un límite tácito. O sea, que la costumbre establecida entre los dos países permitía establecer que había un acuerdo tácito. Eso es mucho, mucho, mucho menos que lo que se acordó, porque se acordó en el tratado, perdón, en el acuerdo de este Escudo de las Américas. Entonces lo que quiero decir es que yo no sé si el canciller entiende todo esto. ¿Se habrán dado cuenta él y sus asesores lo que significa todo esto y que no necesariamente hay que poner la firma en un papel para llegar a establecer obligaciones para partes, en este caso Estados Unidos, Chile y los demás países? ¿Entenderán estas cosas?
0: ¿O se van a quedar en la forma, que es lo que sin duda...

0: cuando uno va a otra instancia?
1: No, ¿qué pasa? No, claro, yo voy a que se quedan en la forma que sin duda lo que más relució ayer, que fue la circunstancia de la interpelación. Fue tanto así que particularmente con ese tema del escudo de las Américas, que fue uno de los más complicados. Obviamente también hablaron de Bachelet en Naciones Unidas, hablaron de China, hablaron de los países no alineados, hablaron de varios otros temas. Pero en el asunto del escudo de las Américas terminó la sesión, ¿sí? Porque se cumple el objetivo de la sesión, termina. Y hay una discusión de parlamentarios y acordaron exigir al presidente de la República más detalles, más información respecto del escudo de las Américas. Es decir, el canciller interpelado no satisfizo, o acaso nunca lo va a hacer, no sé, también uno se podría preguntar eso, pero no satisfizo las dudas de los parlamentarios que estaban en el día de ayer haciendo este tipo de preguntas o preguntándose cuáles son las características del escudo de las Américas. Valga decir que yo creo que nosotros quedamos también más o menos con las mismas dudas en relación a los cambios que tuvo la declaración que hace la Cancillería chilena versus lo que dice el Departamento de Estado de Estados Unidos, las diferencias que hay, por qué se nos dice una cosa y no lo otro en materia del escudo de las Américas y otras preguntas que uno pueda tener.
0: Por ejemplo, la amplitud de este acuerdo. Sí. Porque está claro que ya no es solamente una instancia de coordinación para intercambiar información para combatir el crimen transnacional, el crimen organizado. Hay materias económicas y otro tipo de cosas, control de inversiones. Entonces, esto es un acuerdo mucho más amplio de lo que se dijo inicialmente. ¿Pero esto quedó claro en el día de ayer? ¿En serio? No. Yo creo que las preguntas fueron muy malas. Las respuestas fueron ambiguas, pero porque además el interpelador no era capaz de hacer preguntas en que merecieran obligadamente una respuesta, porque se puede contrapreguntar. No, esto no fue así. Bueno, vamos a tomar contacto con Danilo Ormeño para que nos cuente el desarrollo de todo esto. Buenos días, Danilo.
1: Hola, Danilo.
2: Hola, ¿cómo están? Muy buenos días. Efectivamente, era uno de los hitos más esperados ayer en el Congreso Nacional. Finalmente se materializó esta interpelación número 34 a un ministro desde que el 2005 está habilitada esta herramienta legislativa en el Parlamento, pero por primera vez a un ministro de Relaciones Exteriores. En el banquillo de los acusados, el canciller Francisco Pérez. El interpelador, ustedes lo decían, el militante del Partido Socialista Nelson Venegas, quienes minutos antes de las 15 horas llegaban a la sala de la Cámara para dejar en evidencia esta puesta en escena de este interrogatorio político que se fraguó hace algunas semanas a propósito de los cuestionamientos de la oposición, incluso del oficialismo, que afectaban a la gestión que ha tenido hasta ahora el desempeño del canciller Francisco Pérez en política exterior. Fueron 60 minutos de una seguidilla de preguntas y respuestas que luego lo vamos a estar analizando. Tuvieron distintas conclusiones, pero que minuto a minuto fue subiendo de tono y que quizás lo que vamos a escuchar y ver a esta hora fue el momento más álgido que formó parte de la última parte de la interpelación, donde el diputado Nelson Venegas emplazó directamente al canciller a renunciar. Esta fue la respuesta del ministro de Relaciones Exteriores y el momento más álgido, que fue seguido de vítores de distintos lados que estaban presenciando atentamente a esa hora la interpelación. Escuchemos a través de la radio y veamos este momento a través de BioBio TV.
3: Ministro, sea honesto con usted mismo y con el país. Usted no tiene conocimiento relevante en política ni en geopolítica. Déjele el puesto a alguien más calificado. Mi última pregunta para usted es: ¿por qué no renuncia?
4: Su pregunta es: ¿por qué no renuncio? Bueno, porque usted no es el presidente de la República.
2: Ahí está ese momento que es importante decirlo. Fue seguido muy de cerca, físicamente lo digo, porque era acompañado por estas autoridades el canciller. Me refiero al viceministro Claudio Alvarado, al ministro de Defensa, Fernando Barros, y a la ministra de Energía, Jimena Rincón, los tres secretarios de Estado que acompañaron al canciller y entregaron su respaldo durante todo este episodio que vivió. Incluso, no está de más decir, que el viceministro Claudio Alvarado incluso emitió algunas arengas después de esta intervención que tuvo el canciller para cerrar su performance en esta interpelación. ¿Qué le decía el viceministro Alvarado? Bien Pancho, muy bien Pancho, es lo que se escuchaba, incluso filtrado a través de los micrófonos que hasta ahora aún estaban activos. Sin embargo,

0: fueron distintos temas que se analizaron también durante esta impelación. Lo que escuchábamos ahora nosotros era la parte cúlmine. Sin embargo, minutos antes había comenzado este interrogatorio político que se había preparado hace ya algunas semanas por parte de la parte interpeladora y también del canciller Francisco Pérez, quien antes de comenzar a responder estas preguntas advirtió que iba a responder con prudencia y siempre resguardando los intereses de Chile. Una advertencia que ya se había adelantado en algún momento, considerando los temas sensibles que se iban a tomar para la soberanía chilena, como por ejemplo la negociación arancelaria que sigue vigente con Estados Unidos por la sobretasa del 12,5%. Repasemos rápidamente algunos de los temas más importantes que se abordaron y parte de las respuestas que delinearon por parte del canciller Francisco Pérez. Uno de ellos, por ejemplo, la relación comercial con China y con Estados Unidos. ¿Qué dijo el canciller? Diferenció ambas relaciones. Dijo que con China tenemos una relación de socio comercial específico, mientras que con Estados Unidos es un socio estratégico. Eso hizo la diferencia, ya que aseguró en el caso con Estados Unidos hay vínculos que incluyen comercio, inversión, defensa y también tecnología, marcando allí la diferencia que en algún momento se le pedía efectivamente al ministro de Relaciones Exteriores para evidenciar cuál es la relación y qué tan sanas están principalmente con Estados Unidos y China, estas dos grandes potencias. Otro de los temas que se abordó, por ejemplo, es la salida de Chile del movimiento de países no alineados. Defendió el canciller este retiro después de 55 años, ya que dijo el país, Chile, ya hace rato venía tomando distancia, incluso debía distanciarse efectivamente de algunas posturas que adoptaba este movimiento. También se abordó el tema de la doctrina Donroe frente a los dichos del embajador estadounidense Brandon Judd, que recordemos dijo que en Chile era fácil implementar esta doctrina a propósito de la ideología política que tenía el presidente José Antonio Kast. ¿Qué dijo el canciller al respecto? Dijo que ningún embajador extranjero define lo que se hace en el país, reivindicando la autonomía y soberanía chilena respecto a la política exterior. Pero aquí me quiero detener con los dos temas más importantes que sin duda se tomaron esta interpelación. Primero, evidentemente, y ustedes lo adelantaban, Katy Tomás, respecto al escudo de las Américas y esta reciente adhesión que tuvo Chile a esta iniciativa que es impulsada por el presidente de Estados Unidos, Donald Trump. ¿Qué dijo el canciller al respecto? Efectivamente, insistió de que no hubo ninguna firma. Solamente dijo, esta es una declaración y que efectivamente no es vinculante. Ahí fue cuando se sacaron algunos profesiones, ustedes lo decían, y que también calentó el momento, el ambiente. Esto fue lo que ocurrió en ese momento.
1: ¿Piensa usted que Chile se podía quedar afuera? Pero básicamente esto es un marco de coordinación voluntaria entre gobiernos del continente americano y tiene como objetivo fundamental combatir el crimen organizado.
2: Ministro, usted no es abogado, yo sí, y mi maestría fue en Derecho Constitucional.
1: Señor diputado, yo no soy abogado, usted tiene razón, pero lo que le puedo decir es que para firmar se necesita un papel y un lápiz. En este caso, no hubo firma.
0: Esa fue efectivamente la defensa del canciller, reafirmando la postura que había fijado hasta ahora el Ejecutivo a propósito de esta controversia por la adhesión de Chile al escudo de las Américas. Pero otro tema que sin duda también se tomó este interrogatorio fue la situación con Argentina y la soberanía sobre el estrecho de Magallanes. Allí repitió el canciller una frase que se ha hecho bastante costumbre en los últimos días, de que el estrecho de Magallanes siempre fue, es y seguirá siendo chileno. Esta fue la defensa al respecto del canciller, quien además confirmó de que se han presentado notas de protesta a autoridades trasandinas que han entregado una visión y una declaración distinta a lo que finalmente reconoció en una propia declaración conjunta en su última visita a Chile el propio presidente argentino Javier Milei con el presidente José Antonio Kast. Escuchemos ese momento.
1: Y revista en carácter definitivo para ambos estados y que establecieron la soberanía de la República de Chile sobre la totalidad del estrecho. Esto ha sido objeto de varias notas de protesta y en los 6 meses que llevamos nosotros en el gobierno, otras 2 notas de protesta. Hemos estado siempre persiguiendo la modificación de este decreto.

0: Bueno, lo decíamos, fueron 60 minutos de este contexto, de esta misma dinámica, preguntas y respuestas, pidiendo aclaraciones cuando no había alcance absoluto de lo que quería efectivamente la parte interpeladora, la oposición, en la voz del diputado Nelson Venegas. Pero luego dio paso a una segunda etapa donde hubo efectivamente intervención de jefes de bancada y una respuesta final del canciller Francisco Pérez. En esa intervención destacamos algunas de parlamentarios que, algunos más efusivos que otros, plantearon sus reparos respecto a las respuestas que tuvo en su momento el canciller Francisco Pérez. Fue el caso, por ejemplo, del diputado del Frente Amplio Gonzalo Vinter, quien cuestionó la incorporación de Chile a este denominado escudo de las Américas, incluso deslizó que el gobierno le mintió al país con la fecha en que finalmente se firmó o se hizo este acuerdo en conjunto con Estados Unidos y el resto de los países que forman parte de este escudo de las Américas. Esta es la intervención que tuvo el diputado Frente Amplista Gonzalo Vinter.
1: Este documento es falso, del día 10 de julio de 2026. Que está firmado por los miembros del Escudo de las Américas e incluye a Chile. Es decir, o se falsificó la firma del presidente de la República o ya éramos parte del Escudo de las Américas cuando el canciller y el gobierno nos dijeron que recién habíamos adherido.
0: Bueno, totalmente distinto es el análisis y la reflexión que hicieron desde el propio oficialismo. La intervención que tuvo el diputado de Renovación Nacional, Diego Chalper, así lo indicó, apuntó contra la oposición, ya que dijo, pusieron en riesgo los intereses de Chile, los trató de irresponsables, que se hagan cargo de aquello, y además dijo que el gobierno y el canciller, después de esta interpelación, salieron más fortalecidos.
1: Cuando están los intereses del Estado de Chile de por medio, no se ponen en riesgo. Y en esta interpelación, desde la oposición, estuvieron disponibles a ponerlos en riesgo. ¿Qué creen ustedes, presidente, que están haciendo los adversarios de Chile en el mundo? Mirando esta interpelación para ver si nuestro canciller cometió algún error que pudiera perjudicar los intereses de Chile. Lamento defraudarlo por su intermedio, diputado Venegas, el canciller Pérez Maquena y el Estado de Chile han salido fortalecidos.
0: Parte de las reacciones que dejó esta interpelación, lo decíamos que en total duró más de 2 horas y que incluyó otros temas como por ejemplo la designación de algunos embajadores nombrados por la Cancillería que fueron tildados como no diplomáticos, sino que designaciones políticas por parte del diputado Venegas. Allí mencionó el caso del embajador Saliasnik en Israel y también el embajador de Chile en Argentina a propósito de esta controversia por el estrecho de Magallanes. Al terminar la sesión, tú lo adelantabas, Katy, no hubo conformidad por parte del interpelador, por lo que se votó y se aprobó entonces de que el propio presidente de la República, José Antonio Kast, por escrito responda ante el Congreso respecto a distintos alcances que aún quedaron con dudas, como por ejemplo el escudo de las Américas, los aranceles con Estados Unidos y la cantidad de notas de protesta que se han presentado por lo menos en estos poco más de 6 meses de administración, Katy Tomás.
2: Danilo, ¿te quedó a ti claro qué es el escudo de las Américas?
0: No. No quedó claro.
2: No, ¿no es cierto? ¿Quedó claro por qué Argentina no ha derogado el decreto que establece, el decreto, ni más ni menos que establece, dictado, hay que decirlo antes de Milei, que fue dictado por Alberto Fernández, pero el decreto que establece que hay una administración conjunta en el estrecho de Magallanes?
0: No, tampoco hubo claridad esa.
2: Quedó
0: la
2: claro.
0: Pregunta se le hizo directo, ¿ah?
2: Sí, pero por eso estoy
0: se le hizo directo, ¿por qué no se derogaba ese decreto? Y la respuesta del canciller fue, nosotros hemos hecho nuestra parte y hemos insistido, dijo, en la derogación, pero que eso no importaba mucho, eso lo trató de decir, porque había una declaración conjunta que reafirmaba este tratado del 81 y después lo que ocurrió con este acuerdo y delimitación de los límites en el sur, en la zona austral del país.
2: Claro, lo que pasa es que cuando tú haces una petición y al mismo tiempo dices que la petición no importa mucho, quiere decir que tampoco importa que contesten los argentinos, es una declaración un poco tonta. Si pides algo, no puedes decir que no importa lo que estás pidiendo, o no importa mucho.
3: Lamentablemente coincidente con lo difuso del escudo de las Américas, ¿no? Aquí está comprometido Chile, que va a recibir Chile... ¿Qué tiene que hacer Chile? En fin.
2: No, porque no es,

0: vinculante, dice.
1: Exacto, pero estamos hablando de diplomacia, ¿no? Ninguna de estas cosas es como que, no sé, lo que sea, o más adelante vemos. No es así, estamos hablando de temas demasiado importantes como para que no entendamos, ¿no?
0: A ver, yo creo que hay muchas cosas que no quedaron claras, que es una especie de gelatina esta cuestión. Lo que sí parece que quedó claro es que en diversas oportunidades el gobierno ha representado al embajador norteamericano en Santiago la inconveniencia de ciertas declaraciones. Eso sí parece que quedó claro, y tendrían que además dar una información detallada respecto de cuando se le, con esta pregunta que se le hace al presidente de la República. Me imagino que eso va a estar contemplado también. ¿Qué gestiones se han hecho ante el embajador norteamericano? Ya que se dice que en varias oportunidades lo han llamado para que se modere, digámoslo de esa manera.
2: Sí. Lo han llamado al orden.
0: Claro, una cosa, sí, es que es difícil llamar al orden, sino para que se modere, porque él obedece a Trump, no obedece a la institucionalidad chilena, pero se modere. Ahora, la pregunta que después de todo esto, no sé qué queda, porque dicen, no, es que salió fortalecido el gobierno, ¿en serio? Con un canciller que estuvo nervioso y que leía papeles, papel tras papel. ¿Es que la oposición salió fortalecida, en serio, con la actuación del diputado Venegas? ¿De verdad? Ese es el representante, porque este es el representante en materia de relaciones exteriores, me imagino que el más capacitado, porque ese es el interpelador, me imagino que habrán elegido al mejor de entre ellos. No creo que hayan elegido al peor. Este es el tono. ¿Y esta es la capacidad de la oposición en materia de relaciones internacionales? ¿En serio? Yo creo que aquí son todos perdedores. Da la impresión, Danilo.
2: Sí, a ver, ustedes lo decían. Si sumamos y restamos, yo diría que salió mucho menos el limpio de lo que se esperaba. A ver, hace algunos días se adelantaba de que se habían temas sensibles que se iban a abordar. Eso no se iba a ventilar, iba a ser por escrito. Ya había allí un antecedente que nos daba cuenta que no mucho se iba a saber de lo que ocurrió ayer. Y cuando partía la interpelación, llamó la atención de inmediato que el diputado Venegas advirtió y dijo: canciller, yo no le voy a preguntar nada que usted ya no haya dicho en los medios de comunicación y en los medios de prensa. Y eso advertía de que íbamos a escuchar una reiteración de varios temas, más allá de lo que podría salir en limpio como la primera intervención que escuchábamos, que era el remate, el round, algo que nosotros era evidente, y si revisamos interpelaciones anteriores, tiene que formar parte de este proceso para que finalmente quede algo en limpio. Pero si sumamos y restamos, muy poco, nada nuevo se supo. Ahora los análisis son distintos, por lo menos públicamente lo decíamos desde ambos lados, piensan que ganaron, que salieron fortalecidos, pero principalmente en la interna queda otra sensación, otro análisis, efectivamente, del nivel que se está hablando de diplomacia chilena, de decisiones de Estado que se toman en política exterior y que quedó en evidencia. Hay bastante debilidad aún, ambigüedad en otras, que finalmente va a terminar siendo respondido en escrito en estos 60 días que tiene el presidente para poder entregar detalles o alcances de muchas dudas que aún siguieron quedando en esta interpelación, que aparentemente no cumplió las expectativas que muchos tenían, que esperaban, de dejar más alicaído en este caso la gestión del canciller, y también lo propio que ha ocurrido con las preguntas que hizo el diputado Venegas.
0: Mira, si uno pudiera mirar quién es el ganador, yo creo que el ganador no estaba en la sala. Yo creo que el ganador es Argentina. Ese es el ganador. Con este nivel de canciller, con este nivel de interpelador, con este nivel de discusión, el ganador es Argentina. Pero por defecto.
1: Que recién siquiera entrar a la...
0: Exactamente, eso es.
1: La pelea.
0: Uh-huh. Esperemos a ver qué es lo que responden. Ahora, aquí hay tejado de vidrio también, porque las relaciones exteriores no comenzaron hace 6 meses. Y por lo tanto, el decreto argentino, si ellos dicen por qué no lo han derogado, bueno, resulta que lo dictó un amigo de quienes gobernaban, que era Alberto Fernández, y eran muy amigos. Y no lograron ellos que lo derogara durante un montón de tiempo, no en 6 meses, mucho más. Entonces también aquí hay de todo. O sea, y por lo tanto, el déficit también de la política exterior de Boric también está presente, que lo tuvo. Tuvo déficit importante. Entonces, en fin, gana Argentina, a mi juicio.
2: Y claramente. Ojo, y se lo dijo el canciller a Venegas, le dijo, ¿dónde estaban ustedes el año pasado?
0: ¿Y qué decía Venegas? Nada. O sea, en fin, gracias Danilo.
2: Que estén bien, muy buenos días.
1: Igual tú, chao, Dani. Solo un dato más. Resulta que toda esta controversia, digo, respecto del escudo de las Américas, salió de la Cámara y va hacia la Contraloría. Son los diputados Luis Cuello, Juan Santana, Daniela Serrano, Iracy Hasler y Jaime Baza, que presentaron ayer un requerimiento en la Contraloría para que se pronuncie acerca de la legalidad de la adhesión de Chile al escudo de las Américas, sobre la base de que es primero, ¿no? Los parlamentarios dicen que podría tratarse de un tratado internacional encubierto, y lo que objetan es que el Ejecutivo no haya sometido el instrumento al Congreso, porque cualquier tratado se tiene que someter al Congreso. Así pasó, por ejemplo, con el mismo Tratado de Libre Comercio que tenemos vigente con Estados Unidos. Entonces, lo que cuestionan ante la Contraloría de los parlamentarios están las cadenas de suministro de minerales críticos y la utilización del TIAR, que es ese tratado, ¿no? Los diputados plantean incluso posibles consecuencias militares derivadas de esta cláusula, una interpretación que no está establecida en el texto como una autorización automática para el ingreso de fuerzas extranjeras y que la moneda ha descartado, pero a juicio de estos parlamentarios no está claro y, por lo tanto, tienen que aclararlo. Dicen que quedan dos discusiones todavía pendientes, que son superpuestas, que una es jurídica, si es que la adhesión constituye únicamente una declaración política, que es lo que dice el canciller, que ustedes escucharon, o si su contenido obliga a un examen distinto, que es lo que dicen estos parlamentarios, y que para eso fueron a la Contraloría. Y lo segundo es político, porque ¿qué significa para Chile participar de un mecanismo como el que propone Donald Trump, el gobierno de Estados Unidos, que es el escudo de las Américas? Esos son datos del diario El Mostrador.
0: Yo creo que es muy difícil que la Contraloría se pronuncie sobre esto. Muy difícil. Nada es imposible, pero a primera vista no creo que Dorothy Pérez entre en esta discusión.
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2: Ocho de la mañana, 10 minutos.
3: Michelle Bachelet vuelve a tomar protagonismo en la oposición tras cerrar su candidatura a Naciones Unidas. Este miércoles, 6 partidos del sector la recibirán en un acto que contará con la presencia del expresidente Gabriel Boric. La información la tiene María Gramunt.
4: Tras ponerle fin a su candidatura a la Secretaría General de las Naciones Unidas, 6 partidos progresistas preparan un acto para recibir a la expresidenta Michelle Bachelet y entregarle su respaldo. El encuentro reunirá desde la Democracia Cristiana hasta el Partido Comunista en una señal de unidad entre las distintas fuerzas del sector. La cita ocurre además en momentos en que Bachelet ha retomado presencia en la contingencia, con intervenciones como la declaración que firmó junto al expresidente Gabriel Boric pidiendo al gobierno reconsiderar su adhesión a el escudo de las Américas. El presidente del Partido por la Democracia, Raúl Soto, dijo que la exmandataria cuenta con una trayectoria propia y proyectó para ella un rol de unidad dentro de la centroizquierda chilena. También la presidenta del Frente Amplio, Gael Yomans, confirmó que el expresidente Gabriel Boric participará del encuentro y dará un discurso durante la jornada.
5: Al igual como lo ha hecho siempre, va a seguir jugando un rol importante de la oposición, del progresismo y de la centroizquierda chilena.
6: El presidente Boric va a estar, así que vamos a recibir también ese día sus palabras en el acto.
4: El acto comenzará este miércoles a las 18 horas en el Teatro Municipal de La Pintana y tendrá a Michelle Bachelet como protagonista.
2: 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Ocho de la mañana, 2 minutos.
7: Y un acuerdo entre la Fiscalía y la Defensa permitió la modificación de la medida cautelar que cumplía la exministra de la Corte de Apelaciones de Santiago, Verónica Sabac, formalizada en una de las aristas del caso Audio. Tiene todos los detalles a esta hora Marcela Rojas.
8: La exministra de la Corte de Apelaciones de Santiago, Verónica Sabaj, dejó este lunes el arresto domiciliario total y pasó a cumplir arresto domiciliario nocturno tras un acuerdo entre su defensa y el Ministerio Público. Junto con valorar la modificación de la medida, la defensa de Sabaj volvió a cuestionar el trato que ha recibido su representada durante este proceso. El abogado Leonardo Bataglia dijo que existen diferencias en las formas en las que se han abordado las situaciones de los distintos imputados vinculados a esta lista del caso Audio, planteando que su representada ha enfrentado un escenario más gravoso. La defensa insiste además en que la discusión de fondo estará en determinar si las conductas atribuidas por la Fiscalía constituyen efectivamente delitos.
9: Doña Verónica fue juzgada y condenada mediáticamente a partir exclusivamente de los trates intercambiados con el señor Hermosilla, en los que ella tuvo un lenguaje imprudente, pero de los que no se desprende de manera alguna que ella sea corrupto.
8: Sabaj está formalizada por cohecho reiterado, prevaricación judicial y revelación de secretos a partir de las comunicaciones que mantuvo con el abogado Luis Hermosilla.
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7: Dos muertos dejó una persecución e intento de atropello a carabineros en Cerrillos.
8: Son dos sujetos, mayor de edad, 22 años ambos, son chilenos, ambos con antecedentes policiales y uno con tres órdenes de detención pendientes.
9: Hoy se realizará el funeral del cabo segundo de carabineros Christopher Aguilera, asesinado en Lo Espejo.
10: Que no solamente se queden en el lamento, sino que las leyes que salgan pronto y que se haga justicia por el cabo.
11: Pero claramente hay que establecer las dinámicas y seguir buscando indicios de otros delitos.
7: Resolvió retirar la reforma de seguridad para buscar un entendimiento con la oposición.
12: El gobierno, por su parte, ha dicho que si es que es necesario, no tiene problema en bajar su propuesta, que ingrese una nueva.
13: No apoyo este cambio si es que no hay estudio.
9: Marcada por confrontaciones, se desarrolló la inédita interpelación al canciller Francisco Pérez en la Cámara.
14: ¿Por qué no renuncia?
15: Esa es su pregunta, ¿por qué no renuncio? Bueno, porque usted no es el presidente de la República, se me responde.
7: Más de 1.300 millones de dólares en inversión considera el plan Chile Despega, con el que se busca generar al menos 100.000 puestos de trabajo.
16: No hay una varita mágica. Esto no es tan rápido como uno quisiera, porque la confianza se va recuperando paso a paso.
17: Todos tenemos que hacer un esfuerzo, tanto el gobierno como el sector privado, para recuperar la empleabilidad.
9: La moneda ingresaría mañana su proyecto de ley de presupuesto para el próximo 2027.
18: Hay un tema que es muy importante, que es vivienda.
19: Tenemos una ministra de Salud que sí ha defendido el presupuesto para su cartera.
2: Sea un presupuesto enfocado 100% en el trabajo.
7: En un nuevo golpe para el gobierno, la Comisión de Seguridad de la Cámara rechazó el catálogo de conductas del registro de incivilidades por la abstención del Partido Nacional Libertario.
3: No estamos coordinados, no tenía el cálculo de los votos que estaban en la sala en ese momento de la comisión. No pensé que la abstención iba a influir de forma negativa y que se cayera, en cierta forma, el corazón del proyecto.
9: Previo a la votación, el ministro de la Secretaría General de la Presidencia, José García, se había reunido con las bancadas oficialistas y con el partido liderado por Johannes Kaiser para evitar nuevos tropiezos.
7: El ministro García, como siempre, tendiendo puentes para hacer las cosas bien.
10: Lo vi con pleno dominio en cada una de las diversas materias y, sobre todo, con ganas de avanzar.
7: Esperando su regreso a la primera línea política, la oposición alista el acto de bienvenida a Michelle Bachelet.

0: igual como lo ha hecho siempre, va a seguir jugando un rol importante, articulador y también unificador de la oposición.
1: Nosotros lo vamos a demostrar, el respaldo ciudadano que la presidenta Bachelet tiene.
2: Andes Iron retiró los recursos ante la Corte Suprema para salvar el proyecto minero portuario Dominga y apostará ahora a conseguir luz verde a través del Comité de Ministros.
3: El efecto que tiene esta acción de la empresa es que no se dictará sentencia y, en consecuencia, volvemos a lo determinado por la Corte de Apelaciones de Antofagasta en febrero del 2026, que había dejado firme el rechazo.
4: El gremio de los camioneros dio un plazo de 48 horas al Ministerio de Hacienda para que elabore medidas ante el alza del diésel.
5: De dulce y de agraz, porque no tenemos una solución inmediata, sino que el subsecretario se comprometió a entregar este petitorio al ministro.
2: El ministro Luis de Granch se comprometió en los próximos días a esclarecer las causas que dejaron desierta la licitación del tramo soterrado del proyecto Tren Melipilla, Estación Central.
6: Los 1.600 millones de los 1.900 que cuesta el proyecto completo ya están comprometidos y están siendo ejecutados. El 90% del tramo también está siendo ejecutado. Hay una parte simplemente que se está reevaluando y que prontamente vamos a dar muy buenas noticias.
4: Tras una nueva declaración de Luis Hermosilla, la Fiscalía pone su mira en el actual embajador de Chile en Israel, Gabriel Zalyaznik, y el abogado Samuel Donoso, en la investigación por el nombramiento de jueces en el Poder Judicial.
2: Argentina anunció acciones penales y diplomáticas por vuelos británicos entre Punta Arenas y las Malvinas.
4: En el exterior, Irán espera hoy la respuesta de Estados Unidos a su propuesta de reabrir el Estrecho de Hormuz.
2: La empresa estadounidense de investigación y seguridad en inteligencia artificial Anthropic alertó de que su inteligencia artificial puede provocar riesgos existenciales para la humanidad.
4: Donald Trump se reunirá hoy con ejecutivos de la industria de la inteligencia artificial en la Casa Blanca ante los reclamos del Congreso por mayor control del sector.
2: Hoy entraron en vigor las nuevas prohibiciones de Estados Unidos a las importaciones de alcohol, lácteos y motocicletas de Canadá.
4: Estados Unidos canceló las visas a jueces, funcionarios y empresarios de Bolivia, Colombia, Ecuador y Perú.
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10: Exactamente 8 de la mañana con 23 minutos.
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2: La información está primero en Radiograma. Hoy comienza el paro nacional de los funcionarios de la salud municipal, una movilización que se extenderá por 2 días y que la Araucanía tendrá una marcha por las calles del centro de Temuco.
3: Carlos Mena, presidente de la Federación Regional de Funcionarios de Salud Municipal y dirigente nacional de CONFUSAM, señaló que esperan una adhesión cercana al 90% en la región, lo que podría involucrar a unos 5.000 trabajadores.
2: El dirigente explicó que a pesar de que el paro se anunció hace ya varias semanas, no se lograron todos los acuerdos con las autoridades.
4: No tuvimos acuerdo porque hay un distanciamiento acerca de la forma de cómo también el Ministerio de Salud entiende el fortalecimiento del financiamiento de la salud municipal para el 2027 y creo que ojalá puedan reflexionar acerca de la importancia de aumentar el per cápita basal en pos de lo que viene en la ley de presupuesto 2027.
3: Durante el paro se mantendrán prestaciones consideradas esenciales como la entrega de medicamentos y alimentos, atención de pacientes postrados, algunas curaciones, urgencias vitales, sociales y dentales, mediante la implementación de turnos éticos en los distintos centros de salud, aunque dependerá de cada establecimiento, según señaló.
4: Cada centro de salud ordena de forma distinta los turnos éticos, pero hay profesionales a la disposición de atender también algún tipo de urgencia de ser necesario.
2: La marcha regional comenzará hoy a eso de las 11 de la mañana con punto de encuentro en la plaza ubicada frente al Servicio de Salud Araucanía Sur, desde donde los funcionarios se van a desplazar por el centro de la capital regional. La movilización nacional culminará el miércoles 30 de septiembre con una marcha en Santiago.
3: Qué sorpresa causó en los gremios del Hospital de Angol el nombramiento de Sergio Ripoll Sandoval como nuevo director del recinto de salud.
2: La designación se oficializó este fin de semana a través del portal de alta dirección pública, donde Ripoll fue seleccionado entre otros 7 candidatos.
3: Esto es lo primero que cuestionaron los trabajadores, que no existió un pronunciamiento oficial mediante un correo o algo similar y solo se enteraron en el portal web, y ahí aparece publicado el proceso de este concurso para acceder al cargo.
2: Al respecto, la presidenta nacional de la Federación Nacional de Asociaciones de Funcionarios Técnicos de los Servicios de Salud, la FENTES, Claudia Faría, señaló que el anuncio ocurre tras un periodo de estabilidad bajo una dirección subrogante.
5: Nosotros hemos pasado por diferentes directores, no hemos tenido buena experiencia, nos ha costado un mundo estabilizarnos. Hoy día teníamos a don Germán Pablaza subrogando y estaba todo el barco en calma. Y ahora viene esto que nos viene de nuevo a armar una tormenta porque por las confianzas, porque gente que viene del norte.
3: Sin embargo, la preocupación del gremio no radica solo en la procedencia del nuevo director, oriundo de la región de Atacama, sino en los cuestionamientos que arrastra tras diversas investigaciones por presunto fraude al fisco en su zona de origen.
2: Sobre este punto, la representante gremial cuestionó que estos antecedentes no fueran revisados al momento de la postulación.
5: Lo que es prensa, anunciando en su momento todas estas faltas de probidad de parte de ellos, de él, y además hay un tema con la Contraloría. Esto está en Contraloría. Si hay un proceso de alta dirección pública donde el servicio civil revisa todo esto, yo no sé en qué parte de esta historia se equivoca.
3: Tras conocer la resolución, las organizaciones gremiales anunciaron gestiones ante el director del Servicio de Salud Araucanía, Gonzalo Zúñiga, y una solicitud de audiencia con el Ministerio de Salud.
2: La petición es que se revise el proceso y que eventualmente se convoque a un nuevo concurso, manteniendo mientras tanto la dirección subrogante. A pesar de la insistencia, tanto desde el equipo de comunicaciones del Hospital de Angol y

0: de la Seremi de Salud, no hubo respuestas frente a este tema.
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3: Ocho de la mañana con 29 minutos, en el Hospital Hernán Enrique Aravena se desarrolló una jornada de concientización sobre la donación de órganos, la cual buscó incentivar a las familias a conversar sobre este tema.
0: En ese contexto, la actividad contó además con los testimonios de pacientes que recibieron trasplantes y que compartieron sus experiencias.
3: Uno de ellos fue Genaro Vidal, quien recibió un trasplante de córnea luego de que una afección comenzó en el 2019. Esperó aproximadamente 5 años por un trasplante, el que finalmente se realizó en el 2025.
4: Yo estoy recontento con mi novia, pues ya llevo más de un año y veo bastante mejor, incluso ahora uso lentes. En algún minuto de mi vida estuve ciego, yo no veía nada, tenía cero visión. Estoy con ahora una lesión en el pie, producto de lo mismo, porque tantas veces yo me caí muchas veces en el centro, en la casa, en la escalera, porque no veía. Y ahora tengo visión en el ojo derecho, el ojo izquierdo no lo tengo, no pude recuperar esa visión, pero ya con el ojo derecho me puedo desenvolver, me puedo desarrollar, puedo hacer actividades.
0: También entregó su testimonio David Echeverría, receptor de un trasplante de hígado, quien señaló que antes de recibir el órgano tenía dificultades incluso para realizar tareas cotidianas.
3: Echeverría esperó cerca de 4 años por un trasplante y el año pasado recibió una estimación de apenas 10 días de vida. Sin embargo, días después recibió el llamado que le informó que había sido procurado un órgano para su trasplante.
5: Es complejo porque la mayoría de la donación de órganos se entrampa en que la familia no quiere dar el consentimiento, siento que la persona que es la donante ya ha expresado su voluntad. La donación es una oportunidad de tener a su familiar vivo en otra persona. Imagínate, la persona que me donó a mí el hígado salvó a 4 personas más de vida. O sea, el regalo de la vida de un donante es precioso.
0: Los testimonios también permitieron abordar algunos de los temores que existen en torno a la donación. Luis Díaz, trasplantado renal y deportista, destacó que las personas que reciben un órgano pueden llevar una vida normal.
6: El mensaje principal en realidad es transmitir a las personas de que después de un trasplante, obviamente siempre existe la posibilidad de hacer tu vida totalmente normal, obviamente con los cuidados pertinentes claramente, pero la idea es demostrar a todas las personas que primero uno puede vivir con un órgano trasplantado y así para las personas principalmente que son donantes, en específico en el riñón, las personas que pueden donar un riñón, que son compatibles, pueden vivir, que es el caso de mi hermana, con un riñón sin ningún problema y pueden hacer su vida totalmente normal.
3: La actividad buscó reforzar la importancia de conversar este tema al interior de las familias, considerando que actualmente se registra un 75% de negativas familiares frente a la donación de órganos. A esto se suma que más de 2.000 personas se encuentran en lista de espera para recibir un trasplante a nivel nacional.
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3: El gobierno de la Araucanía está realizando un catastro de los afectados por el sistema frontal para determinar qué tipo de ayuda se entregará por parte de las instituciones del Estado.
4: El vocero del Poder Ejecutivo en la región, Felipe Montero, señaló que se está recopilando información de los daños a través de dos instrumentos. Uno para cuantificar la afectación de viviendas y otro para verificar la pérdida de infraestructura productiva, principalmente en las zonas rurales.
5: Ficha FIBE las canaliza principalmente el Ministerio de Desarrollo Social. Lo que ellos ven es daño de habitabilidad, daño a la calidad de vida de las personas, a las condiciones en las que las familias se desenvuelven. Y la otra es la ficha FAS, ¿cierto? La ficha que mide la emergencia agrícola en este caso. Esa la está canalizando el Ministerio de Agricultura.
3: La Seremi de Agricultura, María Teresa Fernández, indicó que los equipos de trabajo están recibiendo información de los afectados en las provincias de Malleco y Cautín y recordó que en la primera emergencia, en el anterior sistema frontal que afectó a la región, más de 5.000 personas ya solicitaron apoyo del Estado.
6: En la provincia de Cautín y en la provincia de Malleco, tanto en la zona de la costa con los ciertos, la cantidad de desbordes que ha habido en los ríos. Piensen que hasta la fecha o en lo que pasó ya de las eventualidades anteriores, ya tenemos registrado unas 5.700 aproximadamente fichas de afectaciones, a lo cual se pueden sumar muchas más ahora al respecto. Así que en eso estamos trabajando.
4: El apoyo que entregará el Ministerio de Agricultura en una primera etapa consiste en alimento para ganado y también apoyará con recursos para la recuperación de empastadas y de los cultivos. En tanto, para los afectados con daños en sus viviendas y enseres, el Seremi de Gobierno indicó que se está evaluando qué tipo de ayuda se les proporcionará.
3: Y en la misma línea fueron canceladas las alertas por el sistema frontal que afectó a la región en los últimos días, pero se espera que este miércoles o jueves ingrese otro sistema con lluvias, aunque menos intenso a la zona.
4: El director en Araucanía del Servicio Nacional de Prevención de Riesgos y Desastres, SENAPRED, Ian Gorayev, entregó los detalles preliminares de lo que se está pronosticando para los próximos días.
7: Es muy probable que este miércoles o jueves ingrese otro sistema frontal aportando precipitaciones, hasta este momento de menor intensidad que la vez anterior, pero también de preocupación para todos los equipos de primera respuesta.
3: Se confirmó que al momento siguen aisladas 4.500 personas en las comunas de Teodoro Schmidt, Pucón, Carahue y Tolten.
4: El paso del sistema frontal generó además que 230 casas hayan quedado con daño mayor, es decir, están inhabilitadas, además de otras 370 viviendas con daño menor y 1.500 viviendas aún en evaluación por encontrarse en sectores que siguen aislados por inundaciones, por lo que las cifras y condición de los inmuebles sufrirá variaciones.
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3: Y al menos una semana demorará los trabajos de limpieza y despeje de la ruta entre Traillén y Galvarino, que está interrumpida desde la madrugada del pasado viernes por derrumbes en el sector de la cuesta Chufquén.
4: En la jornada de este lunes, equipos del Ministerio de Obras Públicas se trasladaron al lugar, confirmando el Seremi de la cartera, David Plaza, que personal de la empresa de mantenimiento global inició los trabajos de limpieza del sector a objeto de habilitar la ruta, lo que sin embargo demorará varios días.
9: De acuerdo a estimaciones que hemos hecho a través de los equipos técnicos en este sector, se calcula entre 7.000 y 8.000 metros cúbicos de material entre tierra, ramas y árboles que han caído sobre la calzada, lo cual nos va a dificultar mucho el poder restituir prontamente el tránsito. Estimamos que los trabajos de retiro del excedente de material que está sobre la calzada va a tardar incluso toda la semana.
3: El director regional de Vialidad del Ministerio de Obras Públicas, Marcelo Muñoz Riquelme, entregó detalles del trabajo que se está ejecutando en el lugar.
10: Obviamente esto es un sector muy complejo, son cerros, hay mucha agua en estos cerros, así que tenemos que ver la mejor manera de proteger todas estas calles. Así es que

0: entre ambas comunas.
1: La presidenta de la Junta de Vecinos de Candelaria, Eva Soto Morales, señaló que el panorama es complejo, especialmente para el transporte escolar.
2: De los niños, hay colegios aquí también. Los niños quedaban a este lado y de ahí pasaban caminando al otro lado, entonces con lluvia es mucho, mucho para la gente que trabaja, porque trabaja mucho camino al volcán.
0: El seremi de Obras Públicas, David Plaza, explicó que se trata de una medida provisoria y que podrá ser utilizada desde la próxima semana.
3: Y ahora, como medida provisoria, estamos instalando un puente pecano acá sobre la calzada, sobre la parte de la calzada que tiene material granular bajo el terreno, y por lo tanto, y ya a contar de la próxima semana, vamos a tener habilitado, al menos de manera unidireccional, a través de un puente provisorio.
1: En tanto, el alcalde de Pucón, Sebastián Álvarez, agradeció el trabajo realizado por las entidades públicas y destacó el compromiso para habilitar nuevamente el tránsito.
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1: En la Bolsa de Santiago, el IPSA se muestra a la baja en un 1,06%. También baja el ICPA en un 1,03%.
0: Mientras que Wall Street, el Dow Jones, alcanza a menos 0,67%. A la baja el Nasdaq, 0,92%.
1: Ayer el precio del dólar subió 7 pesos con 65 centavos. Se cotizó a 967 pesos con 50 centavos para comprador y 967 pesos con 80 centavos vendedor.
0: El precio del euro alcanza a 1,103 pesos con 6 centavos, mientras que la unidad de fomento para hoy es de 41.049 pesos con 1 centavo.
1: Ayer el precio del cobre bajó un 1,33% a la Bolsa de Metales de Londres al transar en $6.59 la libra.
0: El precio del petróleo Brent baja 0,53% en Londres, donde el barril está cotizando a $104.72.
1: En Nueva York, el valor del petróleo WTI baja en un 0,31%, se cotiza $92.66 el barril.
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4: Continuamos con la revisión de noticias. Le contamos que dos adultos y una menor de edad fallecieron en un incendio que destruyó la vivienda en la que pernoctaban en la ciudad de Traillén.
5: El siniestro afectó una casa emplazada en el sector Las Obras de la ciudad de Traillén, movilizando los equipos de emergencia hasta la intersección de calle Balmaceda con Tacna.
4: A su arribo, personal de bomberos inició el combate a las llamas, verificando posteriormente que al interior del inmueble permanecían los restos de tres personas, tal como lo precisó el capitán Roberto Paredes, comisario subrogante de la tercera comisaría de Traillén.
6: Carabineros recibió un aviso de bomberos por un incendio de una vivienda ubicada en la esquina de calle Tacna y Balmaceda en Traillén. En las labores de extinción fueron encontrados tres cuerpos. El Ministerio Público instruyó diligencias a la OCAR y al Servicio Médico Legal para establecer sus identidades y establecer las circunstancias del hecho.
5: Por instrucción del fiscal de turno, personal especializado del laboratorio de carabineros Labucar efectuó las pericias en el lugar destinadas a establecer el origen y causa del incendio, mientras que funcionarios del servicio médico legal retiraron los cuerpos de las tres víctimas fatales.
4: La menor fallecida, identificada como Araceli, era alumna de sexto año básico en la escuela rural G149 Quilquén de la comuna de Traillén. En tanto, el hombre adulto fue identificado como Davinson Cárdenas, de nacionalidad colombiana, y se espera en las próximas horas ratificar la identidad de la mujer adulta fallecida. La Policía de Investigaciones logró identificar y confirmar la identidad de dos víctimas más del incendio que destruyó el hogar de ancianos LD en esto en la zona rural de Pitrufquén.
5: La Seremi de Justicia de la Araucanía, Stephanie Caminondo, confirmó que el servicio médico legal recibió los antecedentes de dos víctimas que fueron reconocidas a través de pruebas de ADN.
7: Que el servicio médico legal nos ha informado que se han recepcionado dos identificaciones más, por lo tanto quedarían pendientes solo tres personas fallecidas producto del incendio.
4: La autoridad de gobierno indicó que todas las familias de las víctimas fueron contactadas y entregaron muestras de ADN, pero precisó que el reconocimiento en algunos casos se ha prolongado porque el proceso cambia cuando no se trata de familiares directos.
7: La toma de ADN varía dependiendo del familiar al cual se le tomó y esa es la razón de la demora, pero se está trabajando constantemente. La CRIM, que es el Laboratorio Criminalística de la PDI, es la que está procesando estas muestras y está realizando todas las gestiones.
5: El fiscal César Chivat recordó que se trata de una investigación compleja.
8: Es una investigación compleja, no solo para determinar el origen y causa del incendio, sino también las eventuales responsabilidades acerca de la dinámica de este lamentable hecho.
4: De las 16 víctimas que murieron calcinadas, aún falta corroborar científicamente la identidad de tres adultos mayores.
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5: El tercer tribunal ambiental rechazó la reclamación presentada por WTE Araucanía, empresa que busca instalar un proyecto de incineración de residuos domiciliarios en la comuna de Lautaro.
4: La resolución reafirma el rechazo que ya había recibido la iniciativa en 2022 por parte de la Comisión de Evaluación Ambiental Regional y posteriormente en 2023 por el Comité de Ministros.
5: Alejandra Parra, integrante de la Red de Acción por los Derechos Ambientales, RADA, valoró la decisión y cuestionó los efectos que, según la organización, tendría este tipo de proyecto.
9: Es un proyecto muy tóxico, ya que quemar basura genera contaminantes que son peores que la basura en sí misma. La basura en sí misma en estado sólido es bastante estable, pero al quemarla la transformamos en pequeñas partículas que podemos respirar, inhalar y que quedan instaladas en el suelo, en la vegetación, en los animales y contaminan el territorio por décadas con sustancias cancerígenas que no solo se pueden inhalar, sino que también se pueden consumir a través de los alimentos que se produzcan bajo esta contaminación.
4: Además, desde RADA señalaron que el proyecto lleva cerca de 10 años en tramitación y que la organización ha participado junto a comunidades y organizaciones de Lautaro en su oposición.
5: Recordemos que WTE Araucanía aún puede recurrir ante la Corte Suprema, por lo que el proceso podría continuar en tribunales.
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4: 8:50. Vamos a otros temas. El inicio de las obras de reconstrucción del mercado municipal de Temuco ya genera las primeras modificaciones en el tránsito del sector, entre ellas el traslado de un paradero de locomoción colectiva en calle Portales.
5: Debido al comienzo de los trabajos, se informó el traslado del paradero ubicado en calle Portales, entre Bulnes y Aldunate. El punto de detención fue desplazado a la cuadra siguiente, quedando ubicado entre las calles Aldunate y General Mackenna.
4: Según explicó el seremi de Transportes y Telecomunicaciones de la Araucanía, Rodrigo Lagos, la medida fue adoptada en coordinación con la Dirección de Tránsito de la Municipalidad de Temuco y se mantendrá vigente mientras se desarrollen las obras del mercado municipal, cuyo plazo mínimo de término está previsto para 2028.
10: Esta decisión fue analizada técnicamente en conjunto con la Dirección de Tránsito de la Municipalidad de Temuco. Este tipo de decisiones se va a revertir, por supuesto, cuando las obras estén finalizadas y nosotros como Seremi de Transporte estaremos monitoreando constantemente la situación para evaluar algún cambio que sea pertinente.
5: La autoridad llamó a los usuarios del transporte público a comprender y considerar esta modificación. En tanto, la línea 7 fue una de las primeras en informar el cambio a través de sus redes sociales con el objetivo de evitar confusiones entre los pasajeros.
4: Esta modificación forma parte de las primeras alteraciones al tránsito contempladas debido al inicio de las obras, ya que el desarrollo del proyecto requiere el ingreso y desplazamiento de maquinaria pesada en el sector.
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4: Revisemos cómo está esta jornada en Lonquimaya y solo 4 grados a esta hora. Se espera como temperatura máxima 15 grados. Estará principalmente nublado al menos durante la mañana y en la tarde se esperan algunas precipitaciones.
5: Mucha atención para Angol. Se espera durante toda esta jornada de martes nubosidad parcial con una máxima probable de 17 grados.
4: ¿Qué ocurre en la zona lacustre de la Araucanía? En Villarrica y Pucón estará nublado gran parte del día. No se espera lluvia al menos para hoy martes con una temperatura máxima de 15 grados. Para mañana miércoles sí vuelve la lluvia ahí en Villarrica y Pucón.
5: Mientras que para Puerto Saavedra, atención, nubosidad parcial durante el transcurso de esta mañana, nublado en el transcurso de la tarde, se espera una máxima probable para esa zona de 14 grados.
4: Se registró una temperatura muy baja esta jornada en Temuco, solo 3 grados durante la mañana. 15 es la máxima para hoy, no se esperan precipitaciones, nubosidad parcial todo el día.
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5: Sin mucha precaución porque hay trabajo en el kilómetro 645, norte a sur, sector Lautaro, tránsito por la pista derecha. También hay trabajo en el kilómetro 678, sur a norte, sector Bypass, Temuco, tránsito por la pista derecha, esto en la Ruta 5 Sur.
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1: 8 de la mañana con 55 minutos, ya lo sabe, puede revisar esto y más en nuestro sitio web disponible durante todo el día, www.biobiochile.cl.
2: Muchas gracias por informarse con Bio Bio, la radio, la dejamos invitadas, invitados para que se mantengan en la compañía. A continuación hay noticias del deporte.
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2: Bueno, contarles que la Liga Deportiva de Educación Superior en la región de la Araucanía sigue generando instancias deportivas en donde amistosamente se enfrentan las diferentes casas de estudios de la zona. En la categoría voleibol están participando INACAP y las universidades Mayor, Autónoma, Católica de Temuco, La Frontera y Santo Tomás. El campeonato corona al mejor equipo de la región. Además, como resultado, el ganador obtiene la oportunidad de representar a la Araucanía en la Liga Deportiva de Educación Superior Nacional de Voleibol. Vicente Fernández, deportista de la Liga y quien representa al equipo de voleibol INACAP, valoró las iniciativas deportivas para los jóvenes.
6: Por mi parte, creo que este tipo de iniciativas igual son súper importantes porque no solamente fomentamos la práctica del deporte, sino que también nos permite en sí compartir, presentar con orgullo básicamente a nuestro equipo y carrera. El deporte en la etapa universitaria es una muy buena forma de mantenernos activos, igual despejarnos de los estudios y aprender valores como el trabajo en equipo, la responsabilidad, la disciplina y también el respeto.
2: El campeonato tiene lugar en diferentes recintos deportivos de la ciudad. La competencia continuará desarrollándose en los próximos días, contando con la participación de las distintas casas de estudios superiores de la Araucanía. Diego Osorio también tiene más información del deporte que contarnos.
7: La selección chilena de fútbol jugará desde las 9 de esta noche frente a Estados Unidos en San Luis, Missouri, en su segundo compromiso en Norteamérica, luego de la derrota del último sábado ante Canadá en Toronto. El defensa de Universidad de Chile, Igor Nisnovsky, se unió al plantel a última hora por la lesión de Benjamín Kusevich, y el seleccionador Nicolás Córdoba tiene que definir entre Diego Ulloa y Marcelo Morales al reemplazante de Gabriel Suazo, y quien ingresa por Lucas Cepeda, ambos expulsados en el último compromiso frente a los canadienses. En El entrenador reconoció que habló con su colega Mauricio Pochettino, hoy estratega de la selección estadounidense.
8: Acabamos de encontrarme con Pochettino acá afuera. Me dijo que le encanta jugar con equipos sudamericanos porque él sabe que va a ser un partido de mucha agresividad y eso a ellos le hace bien. Por lo tanto, ya tenemos una rama de donde agarrarnos y que es muy importante, y sobre todo por la edad. Juegue quien juegue, si juega Marcelo o juega Diego, vamos a jugar con 4 jugadores en defensa que son de la liga local. Y parece que atreverse, entendiendo que el rol que me corresponde en este momento viene con todo lo que viene y que tiene sus costos, que a veces perder.
7: Además, México, que será el último rival de La Roja el martes que viene, recibe desde las 10 de esta noche a Perú en New Jersey. Además, en la previa del partido de la selección chilena, Colo Colo comienza la disputa de los cuartos de final de la Copa Chile visitando Deportes Puerto Montt en el Estadio Chinquihue, que finalmente tendrá un aforo para 9.000 espectadores.
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otro de los días de septiembre que ha comenzado ya a funcionar. Para algunos que tienen que estar trabajando tempranito, que han estado ya en sus puestos de comando ahí muy temprano, vaya nuestro saludo desde Bio Bio la radio. Para otros que les toca descansar también, pues día martes 29 de septiembre de este 2026. Muchísimas gracias por estar ahí. Otro día para que nos reunamos una vez más, para que nos conectemos en la línea telefónica, en el WhatsApp de Bio Bio. Mira tú cómo este septiembre nos ha puesto 29 días ya casi diciendo adiós, y octubre que se nos viene con sus 31 días, donde, bueno, hay harto que contarles, como es habitual, harto que está ocurriendo, congestión vehicular para variar, otro de los días de mucha congestión, y esto es como la cueca larga, dicen algunos auditores, ¿eh? Está generado por el semáforo ahí, con diferentes complicaciones en diferentes puntos ya de, no tan solo en Temuco, sino que en diferentes comunas también donde hay problemas de congestión, problemas de taco ahí, en fin. Ya, una mañana que tenemos tanto soleada, durante el transcurso del día vamos a tener nubosidad parcial, ya, sin lluvia, por lo menos la actualización que vamos entregando. De esto y más para acompañarte en otro día y para que podamos seguir siendo esos buenos amigos que se necesita hoy en día también tenerlos. Y qué mejor que en compañía de Bio Bio, la radio.

0: mañana con interactividad en todo lugar, en todas partes. Y por eso es que hay en todas partes está Franco Belmar tempranito por la mañana.
1: Buenos contándonos días.
0: Y actualizándonos. Buen día.
1: Oye, mucho frío en la mañana, independientemente de que ya a esta hora comienza a sentirse un poquito los rayitos del sol de esta mañana fría, donde vamos a estar recorriendo diferentes puntos de la ciudad y también dentro de los próximos días la región. Solo para saludar, Ricardo, decir que estamos listos y atentos para el llamado de nuestros auditores. Ayer tuvimos la posibilidad también de estar presentes en el semáforo, en el complicado semáforo camino a Cholchol, entrada a San Francisco, sector Molinos, como todos lo conocen. Y hoy vamos a estar también conversando con algunos vecinos con respecto a algunos problemas que hay con alcantarillados, por ejemplo. Vamos a estar viendo algunos problemas con las calles. Y por cierto, también la disposición para recibir los llamados a nuestro número telefónico, así que dejamos abiertas las líneas. Y solo para poder saludar, decir que ya estamos recorriendo las calles de la ciudad y también de la región, Ricardo.
0: Todo un supervisor. Gracias, Franco. Nos encontramos.
1: Nos vemos.

enojan los amigos materos y materas cuando dicen que, y muchos dicen que el mate hace mal. No, no, no, el mate no hace mal, el agua hirviendo es la que hace mal, ¿ya? Esto ya se está ratificando por parte de entendidos de la materia, por parte de científicos que han dicho esto ya se está transformando en costumbre. Mucha gente, hagamos un estudio a cabalidad. No, no, no. Entonces, aquí lo que han dicho muchos, y de hecho durante años nos han dicho que el mate hace mal, que exceso de mate puede generar alguna complicación al corazón, en fin. Ahora, resulta que el tema nunca fue la hierba, sino que es la temperatura, porque, a ver, cualquier bebida a más de 65 grados, sea mate, sea café, té, lo que sea, eso es lo que suma riesgos para el esófago, digamos, si lo tomas así todos los días. Ahora, el agua hirviendo te quema la hierba, entonces, más amarga, se lava enseguida, te vas a perder todo lo rico que tiene. Lo ideal es que esté calentito, rico, sin quemarte nada. Ahora, estamos hablando de la temperatura del agua. 70, 80 grados, no de la temperatura a la que debería llegar el mate en la boca, ¿no? Que son como algo así como 65 grados. O sea, la clave es dejarlo, le llaman algunos entendidos, bajar un poquito, ¿cierto? Y evitar ahí tomarlo demasiado caliente. Ahora, ¿con qué acompañarlo? Ya esa es otra cuestión. Siempre he estado como esta sensación de acompañarlo con sopa y pillita, en fin, algunos dicen que incluso con frutos secos. Bueno, ahí nos pueden contar para aquellos materos que están acompañándonos en otra mañana aquí en Bío Bío, la radio.

Viviana nos saluda y nos dice, gracias Bio Bio, buenos días. Exquisito el mate, pero prefiero el café con plátano. ¿Cómo es eso? Lo que pasa es que hay alimentos que funcionan mejor juntos y que son predilectos de muchas personas, como para diferentes horarios, por ejemplo, para el pre-ejercicio. En la mañana hay algunos que toman café con plátano. Dicen que sería el combo perfecto pre-ejercicio. Hay otros que dicen que definitivamente funcionan muy bien los alimentos, por ejemplo, el arándano con la chía, que es un combo antioxidante para intestino, para la piel. Otros que dicen definitivamente para... Hay un combo fibra que le llaman para la microbiota, que es el kéfir más fresas. U otros que, por ejemplo, un antiinflamatorio natural. Este es muy bueno, ¿eh? La piña con cúrcuma, no sé si lo sabían. Es un alimento, pero que funciona perfecto, dicen. Ahí, sobre todo para, como antiinflamatorio, Comidas en la mañana, sobre todo para iniciar una nueva jornada. Otros dicen el chocolate oscuro y nueces. Míralo, ¿eh? Sobre todo para la saciedad, cuando viene esa sensación de hambre, de apetito durante la mañana, un poquito de chocolate y le agregan un poquito de nueces y queda pero perfecto. Y además hay un combo omega 3, así se le llama, que es la mejor absorción de hierro, que vendría siendo sardinas más limón. Sardina y limón, Algunos otros que tienen ideas, que también la comparten en la mañana, no tan solo para el fin de semana, sino la semana también, sino para que no sea tan solo café la cuestión. Aquí estamos contigo acompañándote en la radio. Y el día martes, de a poco diciéndole adiós a septiembre y esperando que la primavera se quede, ojalá pues.

Ricardo, buenos días. Nos dice acá Nelson, un muy buen auditor de la radio, y nos dice que sobre todo, independiente de la comida de la mañana o al rico desayuno, he comprobado, nos dicen, que la vitamina D y el magnesio, pucha, que ayuda a reducir los síntomas, sobre todo cuando a uno anda medio depre, cuando le cuesta el día, cuando le cuesta levantarse, uno que otro problemilla por ahí. Sin duda, querido, ¿eh? Sí, porque la vitamina D y el magnesio, claro que tienen una relación un poquito más estrecha con el estado de ánimo, mucho más de lo que imaginábamos. Por ejemplo, hay personas que tienen COVID prolongado, ¿saben ustedes? Siempre están con una u otra complicación por ahí, o no sé, pues tienen deficiencias nutricionales. Entonces, ahí lo importante, dicen algunos especialistas, ir combinando este magnesio con vitamina D, y que ha producido, y esto es ya científicamente comprobado, una mayor reducción de síntomas depresivos. Y hay otros estudios también, fíjate, que han encontrado efectos positivos sobre una proteína clave para mantener, proteger y fortalecer las neuronas. Entonces, esto fue apareciendo después de consumir harta vitamina D. Y uno dice, ¿cómo la puedo consumir sin tomar algún medicamento? Bueno, hay que caminar harto, harta luz solar, harta luz natural, harta vitamina D y alto magnesio. Y eso, indudablemente, que va reflejando mejoras también en algunos marcadores relacionados con la inflamación. Incluso el magnesio, fíjate lo que revisaba acá, que ayuda pero muchísimo al organismo a procesar, a ir utilizando correctamente la vitamina D, y eso, claro que refuerza la estrecha relación entre ambos nutrientes. Así que está en moda esto, ¿eh?, de comprar y poder ingerir magnesio. Una buena idea para aquellos que de repente no lo pasan muy bien, bueno, nos ocurre que hay días que no estamos con un mejor ánimo, en una de esas lo puede probar.

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0: una vez más con el micrófono de Bio Bio en las calles. ¿Dónde está Franco Bermar?
1: Estamos acá en Padre Las Casas, avenida Pulmagua con la Quebrada. Hace algunas semanas atrás te comenté acerca de el agua que salía por la

0: aparentemente hay una conexión con o algo hicieron mal con en algún momento cuando construyeron, que quedaron quedó como conectado, por lo que ha comentado una vecina que tiene que ver con el tema de la municipalidad un poco. Fue concejal. Ella se llama Marcela Esparza, y ella nos comentó eso. Entonces, al final, nosotros casi hemos vivido con esto como de forma normal, pero aunque no es normal, para nada.
1: Ahora, usted me dice que ahora último sentido, muy mal olor primero, y segundo, hay peligro también porque creen ustedes que puede influir en la salud de los niños.
0: Oh, por supuesto, yo tengo a mi nieto de 4 años que está enfermo y lleva como 15 días yendo al hospital casi todos los días porque no le encuentran el motivo. Primero un virus, después otro y con fiebre, decaído, sin querer comer y con retorcijones de guata que se llega a doblar de la guatita. Al final le hicieron un examen hace como 2 o 3 días atrás y tiene un estreptococo.
1: Que tiene que ver claramente con la alimentación. Bueno, ahora, hay un canal aquí cerca, me comentaba, una situación que de verdad que es muy irregular.
0: Sí, aquí estamos parados en este momento en la esquina de Pulmahue con la avenida, con la quebrada, pero aquí a 20 metros más allá hay un canal que pasa. Y a mí lo que me extrañó, y como le digo, habíamos normalizado eso y no habíamos hecho nada, pero a mí lo que me extrañó es que el otro día, después de las lluvias grandes, ese día no estaba lloviendo, incluso yo mandé un video, sale un ducto, cae un ducto al canal de agua servida y se nota claramente que es agua de baño, porque incluso más allá se ven los confortes acumulados, los confortes, que es la materia más sólida que va quedando ahí en las raíces de los árboles, y eso ahí lo encontré grave, porque el olor es insoportable, y lo otro es que no debería ser. No debería por nada.
1: Están preocupados los vecinos, Ricardo. Sé, por un tema de tiempo no podemos continuar un poquito más, pero lo que quieren es solución. Lo que quieren es una pronta solución. De hecho, estoy aquí con una vecina. Finalmente, vecina, usted vive aquí y efectivamente le llega, pero el agua acumulada siempre.
2: Siempre, siempre. Y ese mal olor que sale de cuando suben todas las fecas por la alcantarilla, por la tapa de la alcantarilla. Eso es terrible.
1: Eso ha pasado siempre.
2: Siempre, siempre.
1: Lo que requieren ahora una solución, Ricardo, así que llamar a Agua Araucanía, llamar a quien tenga que ver con esto. Hay muchos edificios por aquí cerca, no soy experto, pero la lógica indica que quizás los ductos ya quedaron pequeños para la gran cantidad de habitaciones que hay. Entonces, reiteramos la calle, estamos en la avenida Pulmahue con la quebrada, una situación que se ha venido repitiendo. Agradezco a los vecinos que nos hayan invitado y también llamamos, por cierto, a las compañías que tengan que resolver esto, porque es una situación, es más, yo me acerqué hasta el canal, el olor es insoportable. Hay olor a alcantarilla. De hecho, hay un paradero al lado del puente y hay un olor a alcantarilla. Es insoportable el olor que se registra entonces en Pulmahue con la quebrada, Ricardo.
3: Sí, definitivamente solución urgente para lo que está ocurriendo ahí. Gracias, Franco.
1: Ok.
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0: Hola, buenos días, Radio Bio Bio, para informarles de un accidente aquí en sector Recabar, frente a lo que es el Liceo Brighton. Choque por alcance, se está provocando ahí una congestión, lo que es del sector en Recabar en dirección hacia Labranza.
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0: 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Tantos amigos, tantos auditores en Villarrica, en Pucón, que todavía están sin energía eléctrica, y en algunos sectores nos dicen por ahí en el WhatsApp también que no tienen señal de telefonía. Hace bastantes días ya y no se han podido comunicar con familiares, con amigos. Tan importante hoy en día el internet, nos dicen incluso algunos auditores, niños que no han podido ir al colegio y que tienen que realizar sus tareas, etcétera, gracias a la tecnología, gracias al internet, y no han podido. Hay hartos lugares donde ocurre eso ahí en Villarrica. Ya, mensaje de auditores también que no están en la Araucanía, que están en otros puntos del país, pero que siempre se conectan conmigo. Hijo, ¿qué tal? Hola.
1: Hola, Ricardo, muy buen día. Por acá Miguel Guayquimilla desde Santiago, saludándote a ti y a través tuyo saludar a todo el equipo de Radio Bio Bio Temuco y por supuesto a toda la audiencia que en distintos puntos de Chile y el mundo escuchamos la transmisión de Radio Bio Bio Temuco. Un abrazo grande, que tengan una excelente jornada de día martes, ya finalizando el mes de septiembre, como pasa el tiempo. Miguel Guayquimilla desde Santiago, chau chau.
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10: Continuamos con la revisión de noticias. De inmediato le contamos que en la comuna de Lonquimay no hubo adhesión al paro de la salud primaria. Nos cuenta sobre esto Iván Betancur.
11: En el recorrido que hemos realizado esta mañana en la comuna de Lonquimay, referente a la paralización que estaba planificada de los funcionarios de la salud primaria, quienes trabajan en el Departamento de Salud Municipal y las 9 postas de los sectores rurales y el SECOF de la localidad de Calma, no se adhirieron a esta paralización los funcionarios. Hay 2 gremios en esta comuna cordillerana y no se adhieren a esta paralización, por lo tanto, ya están saliendo a los sectores a atender a los pacientes con normalidad. Lonquimay, Bio Bio, la radio.
10: También revisamos información a esta hora con Rodrigo Aguilera.
12: Sin solución continúa el conflicto que enfrenta a los hogares mapuches con la CONADI, pero principalmente con la JUNAEP, respecto de ocupar los fondos de cultura, que en el caso de la Araucanía ascienden a 30 millones de pesos. El dirigente, que estuvo en negociaciones particularmente con el director de CONADI, señaló y confirmó a la radio que se reunieron el pasado día viernes con la JUNAEP, pero que hasta ahora no hay ninguna solución, solo una buena intención respecto a poder liberar esos recursos en la Araucanía, pero no así en el norte del país, donde 3 hogares indígenas no van a tener acceso al presupuesto de cultura. Por esta razón, el 8 de octubre se van a reunir los representantes de los hogares indígenas con los directores nacionales de la CONADI y de la JUNAEP, y también se va a realizar una jornada de movilización en Valdivia, en Concepción y en Santiago. Bio Bio, la radio.
10: Hasta aquí el informe de noticias. Siga en compañía de la radio.
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3: 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Sí.
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Hoy y mañana. Estamos hablando de los centros de salud y farmacias municipales que se adhieren, a atención a esto, al paro nacional, convocado por la Confederación Nacional de Funcionarias y Funcionarios de la Salud Municipal. Lo hemos estado hablando, ayer lo comentábamos también, para que ustedes estén tranquilos. Se mantiene la entrega de leche, la entrega de alimentos, va a seguir funcionando la entrega de alimentos, la entrega de medicamentos, GES, por ejemplo, los anticonceptivos, todo lo que tiene relación ahí con las horas médicas, con las horas dentales que están agendados en extensión horaria. ¿Ya? Y bueno, más CEFAM, atención de 17 a 10 de la noche en los centros de salud, por ejemplo Santa Rosa, Amanecer, ahí en Labranza. Así que tranquilidad. No olvidemos que la razón principal que están exigiendo es el aumento en el per cápita basal de un poco más de 1000 para el 2027 y poder cubrir ahí las necesidades reales de la comunidad en todo el territorio. Por eso es que hay esta paralización, y es por eso que hoy y mañana los centros de salud y farmacias municipales se adhieren al paro nacional.

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1: El 29 de septiembre de 1829 fue un día martes. Ese día inició su trabajo la Policía Metropolitana de Londres, la famosa, famosísima Scotland Yard. Antes de la aparición de Scotland Yard, la seguridad de Londres estaba en manos de alguaciles y vigilantes. Y en 1748 había un cuerpo parapolicial denominado los Corredores de Bow Street, que eran patrullas civiles dedicadas a capturar carteristas y también a investigar, claro, cobrando una suma, dicen módica, bueno, una suma de dinero, investigar robos que estaban sin resolver. El 19 de junio de 1829, el Parlamento Británico aprobó la ley que permitía la fundación de la Policía Metropolitana de Londres y para cuya organización el secretario del Interior, que se llamaba Robert Peel, nombró a dos comisionados. Estos eran Charles Rowan y Richard Mayne. Rowan era un militar con gran experiencia en organizar y liderar grandes grupos, mientras que Mayne era un abogado con amplios conocimientos tanto de las leyes como del funcionamiento de los tribunales. En solo dos semanas, Rowan y Mayne entregaron a Peel un plan detallado que preveía dividir el territorio de Londres en seis áreas policiales e incluía también una lista con los nombres de unos 1,000 candidatos para ingresar al cuerpo, que incluía 8 superintendentes, 20 inspectores, 89 sargentos y 895 alguaciles. Por primera vez en la historia de Inglaterra, las autoridades creaban así una policía profesional cuya principal labor era la prevención del delito y, es más, pese a la peligrosidad de Londres de la época, el único equipamiento de aquellos hombres era un sonajero de madera, o sea, un instrumento para emitir un ruido, que fue sustituido en la década de 1880 por un silbato. Y aparte de ese instrumento que emitía un ruido, ¿cuál era el otro instrumento? Simplemente una porra, no otra arma, una porra. Las armas de fuego fueron así descartadas por considerarse que eran inapropiadas para unos agentes cuyo cometido era servir a la sociedad, un tema muy, muy relevante. Se definió incluso el concepto de ronda policial, que según Rowan era el trayecto que un hombre puede hacer en 20 minutos a un ritmo de 3 kilómetros 200 metros por hora. También se instaba a los policías a conocer a los residentes del área que patrullaban y se les imponía una disciplina casi militar. Por ejemplo, no debían beber estando en el servicio y solo podían entrar en los pubs si es que era durante una acción policial. Estos nuevos agentes fueron denominados Bobbies, en referencia al diminutivo del nombre de pila de Robert Peel, Robert, Bob, Bobby. La mitad de los policías fueron destinados al turno de noche, por lo que ese martes 29 de septiembre de 1829, a las 6 de la tarde, los primeros 1,000 Bobbies salieron a patrullar las calles de Londres. Pero de inmediato comenzó a producirse una gran rotación de policías, ya que muchos fueron dados de baja. De hecho, el primer agente, el que tenía el número uno, fue despedido al primer día, tras dos horas de servicio. ¿Por qué? Porque lo encontraron borracho. En mayo de

0: 1830, antes de cumplirse un año del inicio de Scotland Yard, en la lista de expulsados del servicio se especificaba que el agente Charles Cooper se le echó por estar en un bar con una mujer a la una de la madrugada mientras estaba de servicio, o por ejemplo que al agente Thomas Tapp se le había despedido luego que fuera traído borracho al cuartel. Según las estadísticas, en 1856 fueron arrestadas 73.240 personas solo en Londres. Aquellos que eran declarados culpables acababan en las terribles cárceles victorianas, aunque la mayoría de las veces se usaba como cárceles los cascos de los antiguos barcos que antes habían sido usados para el transporte de convictos. Las condiciones allí eran terribles. Además de los trabajos forzados, el cólera se disparó, ya que se usaba el agua contaminada del Támesis para lavarse y también para beber, y se empleaban técnicas de aislamiento y de segregación en estas cárceles. La policía londinense es conocida como Scotland Yard porque originalmente su cuartel estaba ubicado en el número 4 de la calle Whitehall Plus, y la parte trasera del edificio, por donde se producía el mayor movimiento de agentes y carros policiales, daba a un patio que se llamaba The Great Scotland Yard, o sea, el Gran Patio Escocés. Es tan conocido el nombre de la sede policial que cuando se trasladaron a su nueva ubicación a mediados de la década de 1960, el nuevo edificio tuvo que ser denominado New Scotland Yard. La Policía Metropolitana de Londres, que empezó a operar a las 6 de la tarde del martes 29 de septiembre de 1829.
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0: 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Nos han preguntado algunos auditores qué pasa con los trabajos de limpieza y despeje de la ruta entre Tellén y Galvarino. Nos han dicho que al menos una semana se estarían demorando estos trabajos que, bueno, no olvidemos, estaba interrumpida desde la madrugada del viernes, ¿se acuerda? Por derrumbe ahí en el sector de la cuesta Chufquén. De hecho, ayer hubo equipos del Ministerio de Obras Públicas que llegaron al lugar y han estado confirmando, por lo tanto, David Plaza, que es el Ceremi y la cartera, ellos han dicho que personal de la empresa de mantenimiento global ya inició los trabajos de limpieza, importante eso en el sector, obviamente para poder habilitar la ruta, lo que sin embargo va a demorar varios días, por eso que se habla al menos una semana. Así que, bueno, van a seguir entregando detalles del trabajo que se va a estar ejecutando, que se sigue ejecutando en el lugar. Eso para los auditores que nos han escrito acá al WhatsApp de Bio Bio y nos dicen qué pasa con esa zona. Va a estar interrumpida entonces durante al menos una semana. Trabajos de limpieza y despeje ahí de la ruta entre Tellén y Galvarino.
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Vamos a saludar con cariño durante el transcurso de estas horas a nuestros amigos que nos están escuchando en Perquenco. Hay actividades culturales muy bonitas, nos han contado algunos auditores. Ya se inauguró, por ejemplo, una exposición colectiva que se llama Figuras de la Frontera. ¿Qué tal? Arte e historia desde Perquenco. Se inauguró ayer ahí en el Centro Cultural Rolando Ulloa Carrasco de Perquenco y, bueno, reúne trabajo de muchas personas, ¿eh? Hay artistas, artesanas de la comuna, hay varios meses que estuvieron participando, nos contaban de un proceso de investigación, de formación, de creación en torno a figuras, por ejemplo, de José Santos Quilapanque, entre otros. Y lo que van abordando, nos decían, son distintos lenguajes, ¿eh? Artísticos de la historia, memoria, identidad territorial. Esto se va a extender hasta el 4 de octubre ahí en el Centro Cultural Rolando Ulloa Carrasco de Perquenco. Saludos a nuestros amigos, sabemos que en la Araucanía hay muchos que tienen familiares en la zona, que viven, que tienen historia en Perquenco, ¿ya? Muy bonitos lugares ahí entre Lautaro y Victoria, donde se encuentra Perquenco, y que también se acompaña con la compañía y la sintonía de Bío Bío.

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Hay algunos trabajos en la ruta y es importante para nuestros auditores que escuchan Bio Bio la radio y que se informan, porque justo cuando van llegando a algunos sectores bajan la velocidad porque algunos trabajos hay. Por ejemplo, en el kilómetro 678 sur a norte hay un sector bypass Temuco, el tránsito por la vista derecha. Nos dicen también que hay que tener mucho cuidado, mucha precaución. Hay trabajos en el kilómetro 693, esto norte a sur, hay en Quepe, en el sector Quepe, y el tránsito es por la pista izquierda en la ruta 5 sur. Y también hay otros auditores que nos están ahí contando que sí, ojalá que puedan bajar la velocidad de algunos vehículos, porque todavía hay algunos tramos, poquitos tramos, pero igual se nota la neblina, ¿eh? o la niebla en este caso. Así que a conducir con mucha precaución, atento a las condiciones de la calzada. Y hay otros auditores que nos dicen, y a propósito de la paralización en el ámbito de la salud, nos dicen que, ¿qué tal, Ricardo? Buenos días, Bio Bio. Si paro en la posta rural de Metrenco, ya luego habrá una marcha por la salud. Y Daniel nos cuenta también en el WhatsApp que en San Ramón, la posta está funcionando en forma absolutamente normal, ¿ya? La posta en el sector San Ramón funciona con normalidad a esta hora de la mañana.

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3: Vamos a iniciar El Informador contándoles que en la comuna de Lumaco se reportan daños derivados del sistema frontal que afectó la región. Carlos Martínez nos informa.
4: En la comuna de Lumaco también hay efectos de las intensas lluvias registradas en las últimas horas. De acuerdo a lo que el municipio ha reportado, hay daños en el puente del sector Isla Catrileo, lo que se repite también en Curilebu, Calcoy Sur y Bajo Esquiluco, donde los vecinos aseveraron que desde el 2008 no habían pasado por este tipo de complejidades. También se reportan caminos cortados, rodados, viviendas aisladas y daños en infraestructura en Bajo Esquiluco, Chanco Pellagüén, Didaico, Chanco Boyeco y Pichiloncoyán. Y en otros sectores, en la ruta que conecta Los Marcos con Capitán Pastene, hay equipos municipales y de la empresa de conservación trabajando en la limpieza por remoción de tierra. Todo esto, insistimos, en la comuna de Lumaco, que al momento reporta severos contratiempos, sobre todo en sectores rurales, tras el paso del sistema frontal con abundante lluvia por la región. 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
3: Y ahora la información en estudio con Rodrigo Aguilera.
5: Hay un problema en educación del cual le hemos estado contando en la comuna Nueva Imperial, que afectaba particularmente a más de 200 estudiantes que asistían a la escuela particular subvencionada Anturrayén. Había un problema de herencia, había una situación con el terreno que estaba en disputa. Una de las partes precisamente ganó esa disputa en tribunales y habían desalojado todo lo que era el sector de la escuela. Hubo una intervención de parte del Seremi de Educación de la región, Aarón Ríos, el que ha confirmado que hubo un acuerdo finalmente entre las partes. Ellos estaban velando porque no se vieran afectadas la continuidad de estudio de los estudiantes. Se solucionó el problema, las partes en conflicto tienen un acuerdo, se va a volver a reabrir el establecimiento educacional, las clases debieran comenzar ya nuevamente esta semana y va a haber continuidad de estudio, en lo que ha indicado el Seremi de Educación respecto de la escuela particular subvencionada Anturrayén, en el mismo lugar. Así no se afecta la continuidad desde toda la enseñanza básica de más de 200 estudiantes.
3: Ya a esta hora se realiza la misa fúnebre del carabinero asesinado en Los Pejos. Tiene antecedentes Javier Pardo.
6: Hace solo instantes el presidente de la República, José Antonio Kast, lo hizo en compañía de la primera dama para participar justamente de esta ceremonia fúnebre en honor al cabo segundo de Carabineros, Christopher Andrés Aguilera Fernández. El jefe de Estado no va a realizar ningún tipo de declaración en esta instancia debido al respeto hacia la familia, solamente va a ser en honor apoyando justamente a la institución de Carabineros. Y como lo decíamos, arribó hace solo instantes el presidente de la República. Se espera que en los próximos minutos entonces comience oficialmente esta ceremonia fúnebre. Este último adiós en honor al cabo segundo de Carabineros. 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
3: Terminamos así El Informador. 11 de la mañana con 5 minutos.
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0: 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Si nos necesitas, nos llamas y rápidamente traspasamos ahí lo que te sucede al móvil de BioBio. Franco del Mar.
1: Sí, estamos en la clínica ICOS, Inmunomédica, que es especialista en oncología y especialidades médicas. Sin embargo, hoy día estamos por algo más, que tiene que ver con el deporte, con el cuidado. Buenos días, ¿cuál es su nombre?
2: Olga Gutiérrez, gerente comercial de la clínica ICOS Inmunomédica.
1: Cuéntanos un poquito, porque tenemos una actividad bien entretenida, que además es una invitación abierta a la comunidad.
2: Así es. Bueno, más que una instancia de caminata corrida, es una actividad que lo que busca es concientizar contra la prevención del cáncer de mama, que cada vez es más prevalente en nuestra población.
1: ¿Cuándo se va a realizar esto y a quién está dirigido? ¿Quiénes pueden participar?
2: Bueno, es el 18 de octubre y pueden participar todas las personas, niños, adultos, adultos mayor. De hecho, muchas personas que también en este momento estén transitando por un cáncer o que ya hayan sido como dados de alta también pueden participar en esta caminata corrida. Es una actividad familiar, puedes llevar a tu hijo en el coche, puedes llevar a tus mascotas. Es un evento que lo que busca, repito, es concientizar contra la prevención del cáncer de mama. Es mucho mejor prevenir a tiempo que poder lamentar una gran enfermedad que finalmente se convierte en un problema familiar.
1: Viendo el tema específicamente del cáncer de mama, comúnmente a las personas les cuesta mucho hacerse exámenes, ¿no? Creo que las mujeres tienen una tendencia a ir más al médico que los hombres. ¿Cuál es la recomendación para aquella mujer?
2: Bueno, toda mujer sobre hoy en día ya 35 años que haya tenido algún tema familiar de cáncer, la idea es que haga prevención y que se haga una mamografía, que como lo decían los doctores ahora, es el examen que detecta a tiempo el cáncer de mama. Pero tienes que hacértelo, valga la redundancia, a tiempo. Una vez al año, y tienes que ser consciente de que hay que hacerse la mamografía y que quizás esto también te lleve a hacer otros exámenes de rutina. También tomo las palabras de los doctores ahora, el cáncer de mama no es solo en octubre, es una prevención constante que tienes que hacerte, así como la prevención de mama, también la prevención cardiológica, la prevención con un chequeo oportuno al año, es mucho lo que puedes prevenir.
1: Así es. Bueno, y también la municipalidad participa, Mutri Maturana, ¿cómo estás?
3: Hola, ¿qué tal? Bien, gracias.
1: Cuéntanos un poquito, va a participar porque efectivamente se va a realizar la ciudad de Temuco, ¿cierto? ¿Cuál es el recorrido más o menos o de dónde comienza?
3: Mira, salimos desde el estadio Germán Becker, hay 3 circuitos diferentes de acuerdo a las distintas distancias y nosotros como municipalidad estamos colaborando con ICOS en esta actividad y en todas las que ellos nos propongan que tenga vinculación con el tema de salud. Obviamente como municipalidad de Temuco, como administración del alcalde Roberto Neira, la obligación

0: principal y la preocupación principal es la salud. Y el deporte tenemos que entenderlo como una actividad que genera un mayor bienestar. Así que en esas consideraciones es que la municipalidad está colaborando con Nicos en esta actividad, en esta preciosa actividad que, como bien dijo Olguita, busca concientizar. Más que una actividad competitiva, lo que necesitamos es masividad, necesitamos visualizar, que venga la familia completa. Muchas veces son los niños los que motivan a los papás o a la mamá a hacerse el examen, a ir al médico. Así que eso buscamos con esta actividad, masificar, que ojalá el día 18 de octubre Temuco esté rosado completamente en esta campaña preciosa que impulsa Hijos y que apaña la Municipalidad de Temuco.
1: Muchas gracias, muy amable. 18 de octubre, ya lo saben, pueden ingresar a la página de Hijos. Sí, brevemente, me queda poquito tiempo.
2: 18 de octubre, los invitamos a inscribirse y también que entendamos, o que es una información a la comunidad, de que por cada inscripción vamos a aportar a mamografías gratuitas para el sector vulnerable de la población.
1: Muchas gracias, muy amable. Hijos, ahí está la página, inscríbanse y participen.
3: Gracias, 18 de octubre, día domingo.

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Hay un auditor que nos consulta acá a esta hora de la mañana, si lo podemos orientar. Chuta, a ver, ¿de qué se trata? Resulta que él nos cuenta que hace un par de años vendió un auto. Vendió un vehículo del cual nunca hicieron la transferencia. Y resulta que ahora le están llegando la multa del TAG. Entonces, no sabe qué hacer. Importante esto, bueno, seguramente hay algunos que entienden de la materia y que no pueden responder también a auditores acá a la radio. Ocurre que, no sé, yo creo que si la persona tiene un contrato de compra de venta firmado ante notario, y aproximadamente en qué fecha vendió el auto, yo creo que ahí a lo mejor ya se puede indicar a lo mejor el paso a paso que debería hacer para intentar sacar esa multa de su responsabilidad. Yo creo que si ya existe multa de tránsito anotada, a lo mejor la situación se tiene que llevar al juzgado policial local, me imagino, correspondiente, ¿no? Me imagino que tendrá que acompañar el contrato, tiene que demostrar obviamente que la infracción ocurrió después de la venta. Indudablemente que la propia documentación de autopase señala que las concesionarias no tienen atribuciones, por lo menos para dejar sin efecto las multas de tránsito. Eso corresponde al tribunal competente. Pero si alguien sabe más de la materia, nos puede contar y orientamos aquí a nuestro auditor que nos ha escrito al WhatsApp de BioBio.

0: ¿Qué es lo que ocurre en la región metropolitana? María José de la Barra nos cuenta.
1: Sí, muy buenos días. Acá en el Palacio de la Moneda, el presidente José Antonio Kast anunció en presencia de distintos integrantes de su gabinete la extensión de algunos bonos que se habían anunciado al inicio de su gobierno por la situación del alza a los combustibles. Recordemos que el presidente y junto al ministro de Hacienda, por supuesto, Jorge Quirós, habían anunciado al inicio de la administración una serie de beneficios como por ejemplo bonos para los pescadores artesanales en particular, también para taxis y colectivos considerando la situación del alza en los combustibles. El presidente dijo: pensamos que la guerra iba a durar poco y esto tiene relación con que gran parte de los beneficios anunciados tenían un plazo de 6 meses, de hecho finalizaban este mes, y en esa línea el presidente anunció que el gobierno va a extender todos los bonos de la ley 21.811 hasta fin de año para poder hacer frente a la situación del alza de los combustibles. Queremos prolongar este beneficio para los taxistas, colectiveros, transportistas escolares y pescadores artesanales hasta el mes de diciembre, dijo el presidente José Antonio Kast tras firmar este decreto, que entonces tiene que ser visado por el Congreso. Cada beneficiario recibirá un bono de 100.000 pesos por mes, y en esa línea este beneficio busca hacerse cargo de algunos de las demandas que ya habían levantado parte de los gremios relativos a taxis, colectivos y la pesca artesanal, que sabían que el beneficio se acababa este mes de septiembre. Sin embargo, el Ejecutivo lo prorroga hasta fines de diciembre debido a la situación que tiene relación con el alza a los combustibles. Parte de lo que sucedió esta mañana acá en el Palacio de la Moneda, liderado, por cierto, por el presidente de la República, José Antonio Kast. 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

0: 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Hay información ahora con Bárbara Justi.
1: El secretario de la Asociación de Municipalidades Costa Araucanía y exalcalde de Carahue, Ricardo Herrera Flodi, se refirió esta jornada a un informe de la Inspección del Trabajo que desestimó una denuncia, una de las dos denuncias que recae en su contra por acoso laboral interpuesto por dos de sus secretarias. Recordemos que de forma paralela Ricardo Herrera está siendo investigado por la Fiscalía por dos delitos de abuso sexual. Él señaló esta jornada que es completamente inocente, que lo que ha dispuesto la Inspección del Trabajo lo deja mucho más tranquilo, insistió en su inocencia y adelantó que va a avanzar en una querella en contra de quienes resultan responsables de este daño de imagen, insistiendo en que cree que existe una especie de mano negra en su contra. 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
2: Uno de los más importantes exploradores del desierto chileno fue Daniel Oliva Figueroa, ni más ni menos que el productor del primer cargamento de salitre que se exportó desde nuestro país. Oliva había nacido en San Felipe en 1841. Hizo sus estudios en el liceo de la ciudad y en 1859 se trasladó hasta las alturas de Iquique, donde se dedicó a la industria salitrera. Trabajó en la Pampa del Tamarugal, cuando todavía era territorio peruano, y ya en 1876 era dueño de las salitreras China y Salar. Pero estas, poco antes del inicio de la Guerra del Pacífico, fueron expropiadas por el gobierno peruano, por lo que Daniel Oliva Figueroa regresó a Chile y se dedicó a la misma actividad, pero esta vez en Taltal. Enseguida, junto a algunos cateadores, recorrió el interior del desierto por más de 100 kilómetros, hasta descubrir las ricas pampas de salitre que poco después constituyeron una de las producciones más valiosas del norte. Invirtió en sus faenas y en la elaboración de nitrato un capital de 700.000 pesos de la época, aunque sus negocios alcanzaron pronto un considerable incremento. Llegó, de hecho, a ser dueño de las salitreras Lautaro, Bellavista, Santa Catalina y Salar de la Noria, para las que construyó 50 galpones entre casas y bodegas, y no solo eso, también varios muelles en Taltal. Fue él, Daniel Oliva, quien trajo a Chile la primera maquinaria para elaborar salitre, y fue también él el precursor del primer cargamento de salitre chileno al extranjero, cargamento que se embarcó en enero de 1879. La primera elaboración de salitre propiamente chileno se realizó en las instalaciones de Caleta Oliva, a 20 kilómetros al norte de Taltal, que luego exportó en el vapor Valparaíso con destino a Hamburgo, a Alemania. Fueron en total 15.430 quintales exactos de salitre, por los que se pagaron la suma de 20.000 pesos de la época, todo un precedente en la minería nacional. Así tenemos

0: Vemos que otro chileno, Santiago Zavala, fue el primero que exportó salitre peruano desde Tarapacá en 1830. Y este chileno, Daniel Oliva, fue el primero que exportó salitre nacional desde Atacama. Daniel Oliva Figueroa fue por muchos años también regidor, alcalde y diputado por Taltal. Pero también fue un destacado filántropo. Creó y administró el hospital de Taltal y en 1879 donó 10.000 pesos al hospital de sangre de Copiapó para atender a los soldados heridos en la guerra, pertenecientes al regimiento Atacama. El año 1888 fue electo diputado suplente al Congreso Nacional por Taltal. Partidario de la política del presidente Balmaceda, fue siempre militante del Partido Liberal Democrático y en 1903 fue elegido senador por Antofagasta. El año 1910 cedió en su fundo el Sauce en los Andes un terreno para la instalación de las maquinarias de la Compañía Eléctrica de los Andes, mientras que en Río Blanco, en otra parte de su fundo, cedió al fisco locales apropiados para que allí se instalara, alguna vez lo comentamos, la primera crianza de salmones en nuestro país. A los 71 años de edad fue elegido senador en 1912 por la provincia de Coquimbo. Daniel Oliva Figueroa, este gran explorador del desierto chileno, murió en junio de 1921.
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0: 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No hay caso con las calles, ¿eh? ¿Qué nos relata Franco Belmar?
1: Es un gallo con Uruguay. Uruguay es una calle tremendamente transitada. Y fíjate la fotografía que tú claramente ya la viste porque comentaste precisamente eso, el socavón o el desnivel que hay entre placa y placa de cemento que finalmente construyen este pavimento que está ubicado aquí en León Gallo por Uruguay. El problema que se presenta es por Uruguay, casi al llegar a León Gallo. Una diferencia de pavimento que debe ser de unos 10 centímetros aproximadamente, y claramente si un vehículo llega a pasar por aquí y esta rueda cae, te puedo asegurar que podría tener un problema. Pero ¿sabes cuál es el grave problema también, Ricardo? Que este lugar ha sido ya reparado antes. Si te das cuenta, la tercera foto que te envié, tercera o cuarta foto que te envié, se ve que ha sido reparado en más de alguna ocasión. Entonces conversamos con algunos locatarios, por ejemplo, de acá de una mascotería, y nos dice: ¿sabe qué, señor? Esto es terrible, porque quienes pasan por acá pueden saber, o saben, de que primero se ha tratado de solucionar más de alguna vez. Segundo, el tránsito es tremendo y la calidad, aparentemente, del pavimento no es la que requiere para el tráfico que tienen acá. Ahora, sin ser experto en la materia, esto significa, o esto aparentemente es porque se ha ido hundiendo el pavimento, Ricardo. Esto debe ser un problema mucho más profundo, mucho más de fondo, porque el pavimento cada vez que lo reparan vuelve a caer. Por lo tanto, mucha precaución a los vehículos que van por Uruguay al llegar a León Gallo. Y más que precaución, lo que hay que pedir es que se venga a reparar, porque de lo contrario puede ocurrir un accidente en este lugar. Y si tú me ayudas a graficar también con los auditores la fotografía, sería fantástico, Ricardo.
0: Bueno, como tú lo relatas, Franco, y lo que cuentas de que hubo trabajo, a ver, ¿qué hubo malo el trabajo?
1: Quedó malo.
0: ¿Ah? Definitivamente. Malo. Ahora, la duda es, esto con mucha lluvia quedará lleno de agua también, y ahí es más
1: así
0: complejo.
1: Es,
0: y ahí
1: se es invisibiliza.
0: Más es más complejo porque, claro, se invisibiliza el trabajo, ¿no?
1: Claro, se invisibiliza. Y está el peligro, como digo, de poder caer no una, sino que muchas veces. Que además, reitero, una intersección en la que hemos venido más de alguna vez, primero por los semáforos porque andan descoordinados. Y ahora, por esto del pavimento que está en pésimo estado y que se requiere solucionar lo antes posible, Ricardo.
0: Sí, hay que trabajar en eso, y seguramente en tantos otros lugares que ocurre lo mismo. Lo bueno es que los auditores nos cuentan de ello y lo podemos relatar también ahí con el micrófono de BioBio. Nos reencontramos, Franco, gracias.
1: Nos vemos pronto, chao, chao.
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11: Ya estamos con El Informador de las 12 horas en estudio de Información Latina, Rodrigo Aguilera.
12: Hay un acuerdo en el cual participó el gobierno y la colaboración de la Cámara Chilena en la construcción. Es un beneficio para cerca de 20 pymes, principalmente del sector agrícola, para que puedan acceder a los convenios de pago, pero principalmente a los precios de grandes empresas constructoras cuando le compran a determinados comercios donde venden materiales. Hay 4 empresas que adhirieron a este convenio y los beneficiados, que inicialmente son 20 empresas PYME, pueden acceder a descuentos entre un 5 y un 20% en la compra de materiales. Y esto con el objetivo que recuperen la infraestructura dañada por los temporales, principalmente aquellos afectados a inicios del mes de junio y julio. Son descuentos, reitero, entre un 15 y un 20%, va a depender del volumen y los materiales que ellos logren comprar. Es un convenio entre privados, pero hay una mediación ahí también de la Cámara Chilena para que se le den las facilidades como grandes compradores.
11: Y un hombre fue encontrado sin vida en Villarrica. Maribel Figueroa nos amplía.
13: Una persona de sexo masculino fue encontrada sin vida a orillas del río Tolten, en el ingreso norte a la ciudad lacustre. El hallazgo se realizó durante la mañana de este martes. Según los primeros antecedentes entregados por personal policial, se recibió una llamada a nivel 133, dando cuenta de que en el sector, específicamente a un costado de la gruta, había una persona que no presentaba signos vitales, una persona de sexo masculino. Al llegar personal policial al lugar, pudo constatar la situación. En este momento, personal de carabineros se encuentra resguardando el lugar y la información ha sido entregada a personal de la Fiscalía de Primeras Diligencias y se está a la espera de las instrucciones por parte del personal judicial. En Villarrica,

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1: Y también hay información policial a esta hora con Carlos Martínez.
2: Dos personas están detenidas en la investigación que deriva del homicidio de un adolescente de 17 años, alumno del Colegio Selva Saavedra, hecho ocurrido el pasado 13 de septiembre en el macrosector Santa Rosa, en donde fue encontrado el cuerpo de este adolescente con impactos de bala, por lo que fue derivado al hospital regional, donde solo se constató su fallecimiento. Se inició una investigación al respecto, la que, según ha confirmado hoy la Fiscalía, tiene a dos personas ya identificadas como presuntas autoras del crimen, las que están detenidas y en prisión preventiva por otras causas, por lo que prontamente se va a pedir una audiencia para iniciar formalmente una investigación respecto de estas personas por el crimen al que hacemos referencia. Recordemos que las hermanas del joven fallecido acudieron a los medios de comunicación en busca de ayuda para clarificar las circunstancias del asesinato de este adolescente. Noticia que sigue en desarrollo y estaremos ampliando. En Temuco, Bio Bio, la radio.
1: Ya a esta hora equipos de emergencia trabajan en un accidente de tránsito en la comuna de Puerto Octay, esto en la provincia de Osorno. Tiene más detalles Eduardo Palacios.
3: Al menos 7 heridos de diversa consideración ha dejado un accidente de tránsito en las proximidades de Osorno, particularmente en la ruta que conecta esta comuna con Puerto Octay. En el lugar se ha registrado la colisión frontal de dos camionetas. De hecho, a esta hora personal de ambulancia contribuye a la inmovilización de los lesionados para trasladarlos, según se ha explicado primero, al Hospital San José de Osorno. Bomberos también se han sumado a las tareas de apoyo a propósito de la fuerte energía involucrada en esta colisión, lo que motivó que una de las camionetas quedara semivolcada a un costado de una ruta que es una pista asfáltica bidireccional y donde se investigan el por qué un conductor traspasó el eje de la carretera, impactando frontalmente entonces con otra camioneta. A raíz de esta situación, el tránsito ha estado interrumpido mientras se realizan las maniobras de apoyo producto de este accidente de tránsito. En Osorno, Bio Bio, la radio.
1: Hasta aquí el informador, son las 12:04.
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1: Vamos a las calles de Temuco. Está Bárbara Justi. ¿Qué nos cuenta, Bárbara?
0: Estamos avanzando por calle Claro Solar junto a esta marcha, tal como se había adelantado, de la salud primaria. Han llegado por lo menos 1,000 personas desde la Plaza Recabarren, que es donde se juntaron en Temuco. Partieron ahí con alguna especie de discurso, entendiendo las demandas que enfrenta hoy día el sector de salud municipal. Y están avanzando por Claro Solar, escoltados por carabineros. Están avanzando, ha habido algunas interrupciones en el tránsito por la gran cantidad de personas, pero avanza bastante rápido. Esto ha sido bastante ágil, de manera pacífica, y está concentrada esta marcha a esta hora a las afueras de la Seremi de Salud. Yo encuentro en calle Claro Solar, pero en General Maquena, que es a la vuelta. Ustedes se imaginarán la cantidad de personas que se encuentran en este lugar, y es precisamente porque han llegado representantes de comunas de diferentes sectores de la Araucanía. Ya veíamos de Cunco, Padre Las Casas, de Gorbea. Hay algunas asociaciones, representantes de funcionarios del Hospital Regional. Hemos visto de todo, pero entendemos las demandas que hemos dado a conocer también. La principal, este aumento del per cápita basal. El gremio está exigiendo un incremento real de 1,000 pesos en el aporte estatal por cada persona inscrita en los centros de salud familiar. Este es el principal motivo. Hay otros puntos, pero se había solicitado llegar a algunos acuerdos, hubo algunos anuncios de los que esperamos también conversar con algunos dirigentes, pero lo importante para quienes nos escuchan es que hay turnos éticos en los centros de salud para la no interrupción de algunos servicios que son vitales, ¿verdad? Entre ellos, ya lo adelantábamos, la entrega de leche y de alimentos, la entrega de algunos medicamentos esenciales, la entrega de anticonceptivos, la extensión horaria médica y dental y las estrategias que son de atención de urgencia, SAR, entre otras atenciones que comienza, por ejemplo, a eso de las 5 de la tarde y se extienden hasta la noche. Todo eso está disponible. Se han dispuesto personal en turnos éticos para que no haya una interrupción tan importante, pero de todas maneras, ya lo hemos contado, se solicita la comprensión a la comunidad respecto a esta interrupción, porque lo que se busca, según lo que han indicado los propios dirigentes, es mejorar precisamente la atención para sus usuarios. Escoltado entonces por carabineros, es como avanza esta marcha en estos momentos en parte de calle Claro Solar, en esquina con General Aldunate, y en la otra esquina, que es en General Maquena, que es a las afueras del edificio de la Seremi de Salud en la Araucanía. Esta marcha comenzó hoy y también se va a extender, quiero decir, la paralización es hoy día y va a continuar mañana, pero ya mañana no vamos a ver movilizaciones porque esta se va a mover a la región metropolitana, donde se van a reunir todos los gremios a nivel nacional. Ricardo.
1: Bien, Bárbara, vamos a quedar ahí muy atentos a qué es lo que sigue ocurriendo. Nos imaginamos que son bastantes cuadras, ¿cierto?, con personas en la marcha, y nos imaginamos que también hay desviación del tránsito, locomoción colectiva y eso.
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0: Hola amigos de la Bio Bio, Wilfredo por acá. Oye, ya que anda Franco por ahí, me gustaría que se diera una vueltecita por la Avenida Alemania. Al salto de la Avenida Alemania con Porvenir, donde está la universidad, se está abriendo un tremendo curado. Y lamentablemente las máquinas tenemos que hacer el quite y está por calzada derecha y tenemos que hacer el quite por la calzada izquierda. Y ustedes comprenderán que es una calle muy concurrida por vehículos particulares y la locomoción colectiva mayor. Pero en general la Avenida Alemania es un asco.
1: Bueno, estos son informes de nuestros auditores, en realidad, que constantemente o que recorren las calles, las veredas y que en forma, diaria también, ¿cierto?, conducen vehículos de locomoción colectiva y por eso es que nos van contando de ello y coincide además lo que nos va contando Franco, en fin, y Rodrigo Aguilera, que está aquí en estudio.
2: ¿Sabes que esta persona que nos acaba de enviar este audio tiene mucha razón? La Avenida Alemania tiene problemas graves respecto de los hoyos que tiene. ¿Les gusta hablar aquí con el eufemismo de eventos? No, son hoyos, y hoyos bien grandes, con harta dificultad. Y estos días que ha estado lloviendo hay una dificultad adicional, porque las personas que caminan por la vereda, como hay hoyos en la calle, pasan los microbuses o los vehículos y lanzan el agua hacia la vereda con mayor fuerza, porque al haber un hoyo más profundo, el agua salta más lejos. Entonces, esa es la dificultad. El municipio de Temuco se había comprometido a realizar una reparación en al menos 8 sectores que ellos denominan prioritarios, aunque la responsabilidad de esta calle y la mantención es del Servio. Ahora, lo otro, hace un tiempo estuvo trabajando una máquina bachadora, estuvieron esparciendo alquitrán, pero hay una dificultad. El alquitrán después se coloca blando cuando hay sol y se va acumulando. Y si uno va y camina por la Avenida Alemania, va a encontrar que el alquitrán está pegado a la solera. Genera ahí un levantamiento artificial. Y esta situación, ¿a quién afecta? A los ciclistas que se han caído y también a motoristas. Hay varios hoyos, no solo el que está en Porvenir en Avenida Alemania. Hay una empresa privada que se instaló, que fue McDonald's, reparó.

la calle, pero resulta que el sector contrario nadie lo ha reparado. Es curioso, ¿no? ¿Por qué un particular tiene que reparar un bien de su público que le corresponde, en este caso, al Servio? ¿Y qué dicen los automovilistas? Pagamos permiso de circulación, nos cobran y la mantención de las calles. Ese por un tema, ¿cierto? Y ahí, no solo ahí. Frente al casino también hay hoyos. Un poco más acá, donde está el bulevar, frente al supermercado que está ahí antes de llegar al mall, igual hay hoyos. Entonces, son varios los hoyos que hay. En el mismo paradero que está frente, cruzado al mall, hay hoyos justo en el lugar donde se estacionan los microbuses. Entonces, es un problema grave que el que denuncian siempre los conductores que se comunican con la radio.

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en forma pero inmediata. Hay auditores que estaban esperando y se escucharon una Cruz Casal. ¿Será porque viene concurso? Sí, viene concurso, atención. Gracias ahí inmediatamente a los auditores que nos escriben, pero que en esta oportunidad van a poder tener la posibilidad de ganar entradas dobles. Son dos personas, cada una se va a llevar una entrada doble para el gran concierto de Luz Casal que se va a realizar el 17 de octubre en Temuco, en el Dreams Temuco. Viene con su espectáculo Me Voy a Permitir, que es un concierto que promete mucha emoción, mucha elegancia, ¿eh? Escuchar a Luz Casal tiene mucha elegancia y un recorrido por grandes clásicos de su carrera. ¿Cómo lo vamos a hacer? ¿Cómo lo van a hacer ustedes? No nos van a escribir, nos van a enviar audios no tan extensos diciéndonos yo quiero ganar, me merezco ir a ver a Luz Casal. Solamente audios que no sean tan extensos. Vamos a escuchar sus audios y luego entre las 12:30 y 1 vamos a revisar ahí quiénes van a ser las personas ganadoras en este concurso express que tenemos, pero que ustedes pueden ser los ganadores. Solo audios, no tan extensos los audios, nos cuenta dónde están, por qué quieren ir a ver a Luz Casal, en fin, nos dicen que son auditores de Bio Bio y ya, y eso sería. Así es que escuchamos sus audios porque ustedes pueden ser ganadores para ir a ver a la gran Luz Casal el 17 de octubre en Temuco, en el Dreams de nuestra ciudad.

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Está participando la gente y harta gente. Lo que queremos escuchar son dos cosas fundamentales: que nos digan cuál es su nombre, ¿ya?, y de dónde nos están llamando. Muy breve, nos pueden decir: mira, mi nombre es tanto tanto, estoy llamando desde este sector. Así aprovechamos de captar nuestra sintonía y ustedes además, bueno, nos dicen

Del por qué les gustaría ir. Un audio breve, básicamente su nombre, de dónde nos está llamando y puede ser lueguito, en la próxima media hora, ganadora o ganador de entradas dobles para ir a ver a Luz Casal, que va a estar en el Dreams Temuco el próximo 17 de octubre. Llega con su espectáculo Me Voy a Permitir, que es un concierto, como le contaba, que promete mucha emoción, un tremendo recorrido por los grandes clásicos de su carrera y tremendas canciones, además de un trabajo discográfico reciente que también vamos a poder escuchar cuando ustedes y nos encontremos ahí en el Dreams Temuco, escuchando nada más y nada menos y viendo ahí in situ a la gran Luz Casal. Ustedes nos envían audios, solamente audios. ¿Cuál es su nombre? ¿De dónde nos llaman? Y puede participar.

0: Contarles que en la comuna de Curacaute, los funcionarios de la salud primaria se encuentran adheridos al paro. Nos informa Iván Betancur desde Radio Bio Bio Lonquimay.
1: El Departamento de Salud Municipal de la comuna de Curacautín ha indicado que se encuentran adheridos a la movilización convocada para los días 29 y 30 de septiembre. No obstante, mantendrán turnos éticos de funcionamiento en las postas rurales con horarios ya establecidos, además de algunas rondas médicas que estaban agendadas con anterioridad. Asimismo, van a mantener con normalidad las urgencias, como son curaciones, toma de exámenes y traslado de usuarios a diálisis. Por lo tanto, el Departamento de Salud

0: municipal y las respectivas postas de la comuna de Curegautín sí se adhirieron a la paralización, pero van a realizar también turnos éticos para la atención de urgencias. 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
1: Hola, mi nombre es Ingrid, amigo. Soy cuidadora, estoy un poco colapsada y me haría muy bien ir a ver a Luz Casal.
2: Hola chiquillos, yo soy de Padre de las Casas, trabajo acá en Temuco, los escucho todos los días y he concursado varias veces porque quiero ganarme una entradita para ir a ver a Luz Casal porque me encanta. Mi nombre es Sofía, buen día.
3: Mi nombre es Luis Rojas, yo soy de Pueblo Nuevo y me gustaría ver a Luz Casal, siempre soy una mirada de ella, una cantante fabulosa.
4: Hola, mi nombre es Scarlett Segura, tengo 32 años, vivo en Coyipulli, pero trabajo en Temuco. Creo que soy una merecedora de ganar las entradas a ver a Luz Casal, porque desde pequeña que me gusta, tengo mis recuerdos escuchando sus canciones en el campo, y el día de hoy la escuché y fue una alegría para mi alma en este día que ha sido un poco triste, así que no me imagino la alegría que me entregaría al verla en vivo y en directo. Me gustaría ir con mi pareja, creo que él estaría muy feliz también, le gusta Luz Casal y por cierto él es una persona mayor, así que iría en una buena compañía. Muchas gracias, que tengan buen día.
5: Hola, soy Nivia de La Branza. Yo fui a la auditora y quiero ir a ver a Luz Casal. Por fin, gracias, besitos. Que tengan linda tarde.
6: Hola, mi radio Bio Bio. Hola, ¿cómo están ustedes? Mi nombre es Patricia Obando y quiero participar en ir a ver a Luz Casal. Ya, ojalá me vaya bien. Yo vengo llegando del centro comunitario Oriente acá, que fuimos a un baile masivo, así que.
0: Muy bien, muchísimas gracias. Qué rico poder escucharles, de verdad. Y ojalá que puedan ser ganadora o ganador. Bueno, vamos a revisar luego en el sorteo para que vayan a ver y escuchar a la gran Luz Casal que va a estar en Temuco ahora en octubre ya. Hasta aquí llegamos con los audios. Muchísimas gracias. En cualquier momento puede que haya otro concurso express. Así que luego, en breve, vamos a dar a conocer el nombre de las personas que se

0: Ok, es la hora del sorteo, es la hora de saber quiénes van a ir a ver a la Gran Luz Casal el próximo 17 de octubre al Dreams Temuco. Atente, hay dos damas que las escuchamos porque la verdad es que nos contagiaron y nos conectaron con esa emoción bonita. Aquí van las ganadoras.
1: Hola, mi nombre es Ingrid Amigo, soy cuidadora, estoy un poco colapsada y me haría muy bien ir a ver a Luz Casal.
2: Hola, mi nombre es Scarlett Segura, tengo 32 años, vivo en Puyipuyi, pero trabajo en Temuco. Creo que soy una merecedora de ganar las entradas a ver a Luz Casal, porque desde pequeña que me gusta, tengo mis recuerdos escuchando sus canciones en el campo, y el día de hoy la escuché y fue una alegría para mi alma en este día que ha sido un poco triste, así que no me imagino la alegría que me entregaría al verla en vivo y en directo.
0: Muchísimas gracias, Scarlett. Y tienes que hacer honor a tu apellido, Scarlett Segura, ¿ya? Sí, porque dijiste de seguro podré ganar y así lo has hecho. Así que Scarlett Segura e Ingrid Amigo, nos vamos a poner en contacto con ustedes. Son las dos personas ganadoras para que vayan a ver a Luz Casal, una entrada doble, para que vayan el próximo 17 de octubre al Dreams Temuco. Va a estar presentando ahí su nuevo disco que se llama Me Voy a Permitir y, por supuesto, seguramente recordar tantas otras lindas canciones. La Gran Luz Casal. Gracias. Ahí están las auditoras que han ganado en el sorteo.

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Qué rica esta interactividad que tenemos con ustedes. De verdad, nos llena de orgullo poder saber de que mucha gente sonríe cuando gana, ¿ya? Otros que no tanto cuando no ganan, pero así es esto. Pero obviamente que les vamos a dejar muy invitadas, muy invitados para que sigan en la compañía de Bio Bio la radio, porque en cualquier momento puede haber otro concurso. Hay tiempo aún para que puedan ganar invitaciones dobles para ir a ver a Luz Casal, que reiteramos se va a presentar en Temuco el próximo 17 de octubre, ¿ya? Así que atentos ahí a la compañía de Bio Bio la radio. Ha sido una mañana bien intensa, como es habitual, con hartas noticias. Vamos a estar resumiendo esas noticias luego a la una. Ya llega nuestro radiograma de mediodía, hartas noticias del país y por supuesto de nuestra zona, de la región de la Araucanía, y además una actualización meteorológica. Vas a ver cómo se viene el panorama durante el recurso de las próximas horas.

0: Franco del Mar en estudio. Información que contarnos, Franco.
1: 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Están ingresando camiones sobredimensionados. Tienen hélices para estas generadoras de energía. Por lo tanto, mucha precaución. Reiteramos, corte de tránsito momentáneo en Mininco por ingreso de camiones sobredimensionados. Está Carabineros en el lugar, pero por cierto, también es siempre importante conducir con precaución. Reiteramos, Mininco, hay corte de tránsito momentáneo.

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2: Ahora se realiza el funeral del carabinero Christopher Aguilera, asesinado en la comuna de Lo Espejo.
3: Y esta madrugada, con dos muertos, terminó una persecución policial en Cerrillos.
2: Senadores van a ingresar una propuesta alternativa de reforma de seguridad y esperan que el Ejecutivo retire su iniciativa y le ponga urgencia al proyecto parlamentario.
3: La oposición descartó que estén pidiendo el retiro de la reforma de seguridad a cambio de apoyar la insistencia de la reforma migratoria.
2: El presidente José Antonio Kast anunció la extensión de los bonos por alza de las bencinas hasta fin de año. El beneficio será para transporte colectivo menor y los pescadores artesanales.
3: El gobierno prepara los últimos detalles para ingresar su primera ley de presupuestos para el próximo 2027.
2: El erario fiscal tendrá aumento de poco más del 1% de gasto y estará enfocado en crecimiento y empleo.
3: Marcando distancia del oficialismo, el Partido Nacional Libertario se bajó de la reunión de bancadas convocada para esta jornada en Cerro Castillo.
2: El abogado Luis Hermosilla reveló pagos en efectivo durante el gobierno de Sebastián Piñera y apuntó al embajador Gabriel Zaliasnik por gestiones en nombramientos judiciales, mientras que la oposición ha pedido su salida del cargo.
3: Escala el reclamo argentino por los vuelos entre las Malvinas y Punta Arenas. Las autoridades trasandinas acusan a una empresa británica de operar esta ruta sin autorización.
2: Tras un nuevo giro del proyecto Dominga, el viceministro Daniel Mas aseguró que el Ejecutivo monitorea de cerca el proyecto y busca facilitar el avance de inversiones mineras que cumplan las exigencias ambientales.
3: La expresidenta Michelle

0: Bachelet reapareció en una actividad en La Granja. Es en la previa de su cita con los partidos de la oposición que se va a realizar mañana miércoles.
1: En noticias del exterior, el secretario general de la ONU pidió a Estados Unidos y Rusia que negocien un nuevo tratado nuclear tras expirar el último en febrero.
0: Alemania, Países Bajos, Austria, Suecia, Finlandia y Dinamarca avisaron que no aprobarán un nuevo presupuesto de la Unión Europea si es que no se recorta la propuesta actual en varios cientos de miles de millones de euros.
1: El Consejo de Seguridad de la ONU renovó por 6 meses el mandato de la Fuerza de Supresión de Pandillas en Haití.
0: En los deportes, 5 cambios respecto del partido ante Canadá presentaría esta noche Chile en el duelo frente a Estados Unidos en Missouri.
1: Colo Colo visita Puerto Montt a las 6:00 p.m. en el partido que abre los cuartos de final de la Copa Chile.
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5: 1:04 p.m.
1: Muy buenas tardes, ¿cómo están ustedes? Gracias por acompañarnos. Esta es la edición del mediodía de Radiograma para revisar las noticias de esta jornada junto a Catherine Cubillos. Catherine, buenas tardes.
0: Hola, Aníbaldo, buenas tardes. Buenas tardes también a nuestros auditores, a todos quienes ya están con nosotros y van a estar acompañándonos en esta revisión de las noticias. Nuestro saludo a esta hora siempre es para todos ahí en las 43 estaciones de BioBio en todo nuestro país. También, por supuesto, a quienes están en la plataforma digital que es biobiochile.cl y, por supuesto, quienes nos escuchan y nos ven a través de BioBio TV.
1: Inmediato con las informaciones, las exequias del cabo segundo de Carabineros Christopher Aguilera, que fue asesinado en Los Pejos, ha recibido, por ejemplo, el último adiós en la parroquia de San Ramón.
0: Que recibió también, o estuvo participando esta mañana en la parroquia San Ramón, que está en Providencia, el presidente de la República, José Antonio Kast, estuvo también su esposa. El cortejo fúnebre va a pasar, ya está en tránsito, va a pasar por la 42ª comisaría para luego trasladarse hasta su domicilio, que está en Padre Hurtado, y finalmente al cementerio general, en donde se va a realizar esta tarde su funeral. Vamos a revisar lo que ha pasado durante la jornada, algunas decisiones también que se tomaron y se anunciaron en el marco de esta misa con Javier Pardo, que ha estado revisando todos los detalles. Hola, Javier, buenas tardes.
6: ¿Qué tal, Katy y Nivaldo? Muy buenas tardes. Y claro, un emotivo y sensible día para la institución de Carabineros de Chile, que hoy despide, realiza este último adiós al cabo segundo de Carabineros, Christopher Aguilera Fernández, quien fue asesinado cuando realizaba las labores en un procedimiento policial en la población Las Dunas, esto en la comuna de Los Espejos, el pasado domingo, y que fue asesinado en manos de un ciudadano venezolano irregular. Ceremonia fúnebre que comenzó cerca de las 11 de la mañana acá en la parroquia San Ramón, en la comuna de Providencia, y que contó con la presencia de distintas autoridades encabezadas por el presidente de la República, José Antonio Kast, también por el ministro del Interior, Claudio Alvarado, quienes justamente vinieron a brindar su apoyo a los familiares y también a la institución. Durante el transcurso de la ceremonia se confirmó que el cabo Aguilera recibió el denominado ascenso póstumo, lo que significa que finalmente fue ascendido a suboficial mayor de la institución de Carabineros. Además, en homenaje a él, la 42 Comisaría de Los Espejos llevará ahora el nombre de Christopher Aguilera Fernández. Hubo reacción y palabras. Fue el director general de Carabineros, el general director de Carabineros, Marcelo Araya, quien señaló que la muerte del ahora suboficial mayor Aguilera no será en vano y que continuarán batallando en contra de la delincuencia.
7: Esta muerte no es en vano. Vamos a recordar, no nos vamos a olvidar del cabo segundo Aguilera, Christopher Aguilera Fernández, sino que por el contrario, nos corresponde recordarnos, preocuparnos de él. Pero también esto significa que vamos a renovar nuestro compromiso de seguir trabajando por nuestro país. Y por eso nosotros vamos a fortalecer, vamos a seguir trabajando, vamos a estar en los lugares de mayor complejidad, vamos a estar combatiendo al crimen.
6: Sí, fue alrededor de las 2:30 que concluyó esta semana.

0: ceremonia fúnebre al interior de la parroquia San Ramón, donde a las afueras se reunieron un amplio contingente policial encabezados por suboficiales, radiopatrullas y la Escuela de Formación de Carabineros. Ellos realizaron los respectivos honores al féretro del mártir de Carabineros, que justamente este féretro fue trasladado hasta el cortejo fúnebre encabezado por el presidente José Antonio Kast. Fue ahí que fue despedido con honores el féretro del suboficial Aguilera y comenzó así este cortejo fúnebre en dirección hacia la comuna de Los Espejos. El jefe de Estado justamente se retiró del lugar ya, brindó su apoyo a las distintas personas que llegaron a este lugar, adherentes, también familiares y amigos, y fue el viceministro del Interior, Claudio Alvarado, quien entregó palabras en nombre del gobierno en el marco de este funeral.
1: Llegue la paz a muchas familias que hoy día no la tienen porque la delincuencia predomina, pero cuando hay mano firme, cuando se combate la delincuencia de frente, lamentablemente se pagan estos costos. Pero cuando pasan estas situaciones, lo que tenemos que hacer es acompañar a Carabineros, darle mucha fuerza de ánimo.
0: Sí, también habló el ministro de Seguridad, Martín Arrauz, y le consultó precisamente sobre las diligencias que ha realizado en la vocal durante estos días, específicamente con el arma que finalmente fue utilizada por Brian Faría Díaz, este venezolano de 28 años en situación migratoria irregular, que además había sido detenido en abril por una fiesta clandestina portando una navaja y que justamente abatió a Aguilera en la cabeza con una pistola común, el cargador extendido con capacidad para 30 municiones. Justamente en los análisis que se han dado a conocer durante esta jornada se pudo establecer que esta arma que portaba Farías había sido utilizada en otros 2 homicidios al menos y 5 ataques a funcionarios de Carabineros. Fue justamente el jefe de las policías, el ministro Martín Arrau, quien confirmó esta información.
2: Obviamente nuestro sistema roja, que tenía varios registros previos, no puedo dar más detalles porque es materia de investigación. Hoy día tenemos la nueva legislación de armas, de control de armas, pero que estamos observando, ya estábamos trabajando y por supuesto vamos a acelerar ese trabajo de tal manera que la tenencia y porte legal de armas, sobre todo armas de munición única, armas cortas, que son las que utiliza precisamente la delincuencia, tengan penas ejemplificadoras.
0: Bien, el cortejo fúnebre justamente se encuentra en dirección hacia el sur de la capital, hacia la comuna de Los Espejos. Está siendo escoltado justamente por la escolta fúnebre, por más de 11 motoristas, 8 carros policiales, también por prefecto de radio patrullas y 20 motocicletas en todo terreno, y además está siendo resguardado también por helicópteros de la institución de Carabineros. El recorrido justamente va hacia la 42 comisaría de Los Espejos, donde se desempeñaba las funciones el suboficial Aguilera. De ahí se van a dirigir hacia su domicilio en la comuna de Padre Hurtado, luego van a pasar por la Pérgola de Flores en la comuna Independencia y finalmente van a llegar hasta el cementerio general a eso de las 15 horas, donde será despedido entonces Christopher Aguilera Fernández, ahora suboficial mayor de Carabineros, que fue asesinado por este ciudadano venezolano el pasado domingo. 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
7: Bien, seguimos ahora con otras informaciones. 4 homicidios se han registrado en los últimos 4 días en el Gran Concepción, en la región del Biobío. El último ocurrió esta madrugada y terminó con la vida de un hombre extranjero. Un hecho que se investiga como crimen organizado. Tiene más detalles desde Radio Biobío en Concepción, Verónica Valenzuela.
8: El último hecho ocurrió durante esta madrugada en un barrio residencial ubicado en una de las calles

0: transitadas del centro de Concepción. De acuerdo a la información preliminar, la víctima correspondería a un hombre extranjero que recibió un disparo certero en el tórax que le ocasionó la muerte. El fiscal Miguel Ángelo Bianchi señaló que el crimen es investigado en el marco de crimen organizado.
1: Se trataría de un homicidio preliminarmente en el marco de crimen organizado. Es por ello además que nosotros estamos trabajando en el lugar y no hemos constituido en el sitio del suceso. Se trataría de un homicidio con arma de fuego. Es un ciudadano que no se encuentra individualizado y estamos realizando las primeras diligencias. Se han recabado bastantes testimonios y relatos de testigos que dan cuenta a lo menos de una dinámica preliminar de estos hechos.
0: El hombre habría sido abordado por un grupo de desconocidos cuando se encontraba con sus amigos en el sector, según señaló el subcomisario Fernando Badilla de la Brigada de Homicidios Concepción.
2: De acuerdo a las primeras diligencias desarrolladas, se estableció que la víctima se encontraba en el lugar en compañía de amigos cuando un grupo de desconocidos efectuó un disparo causándole la muerte a la persona en el lugar. Inmediatamente la víctima es auxiliada por sus amigos y vecinos quienes dan cuenta a las autoridades.
0: Preocupación existe entre los vecinos del sector céntrico de Concepción, quienes relacionan el crimen con el consumo de drogas que presencian, dijeron a diario, la zona. Mientras tanto, continúa el trabajo investigativo por parte de la policía para dar con los autores del cuarto crimen ocurrido en solo 4 días en el Gran Concepción.
3: Dos hombres de 22 años fueron abatidos por carabineros en medio de una persecución policial desde Lo Espejo hasta Cerrillos, en la región metropolitana. La fiscalía indaga un intento de atropello en contra de los policías, mientras que los familiares de los fallecidos piden claridad en la investigación. Tiene los detalles Rodrigo Pino. ¿Qué tal, Rodrigo? ¿Cómo te va? Buenas tardes.
4: Buenas tardes, se trata de un caso que involucra a personal de la 42ª Comisaría de Carabineros de Lo Espejo, de hecho la misma unidad en la cual era partícipe su oficial Christopher Aguilera, y del cual en horas de noche se produjo esta persecución que terminó con 2 muertos en medio de una persecución policial. Todo esto se había iniciado puntualmente en la población de Las Dunas, el mismo lugar de este asesinato de este cabo segundo de Carabineros, donde el personal policial estaba desarrollando diversos operativos y particularmente controles aleatorios a vehículos y también a personas. En ese contexto es que se intenta fiscalizar a un vehículo color gris con 2 ocupantes en su interior. El conductor de este vehículo, al ver la presencia de carabineros, intenta esquivar a estos funcionarios policiales, iniciando la huida desde este sector y comenzando así una persecución policial por parte de diversas unidades de carabineros por la comuna de Lo Espejo, llegando hasta la comuna de Cerrillos, hasta el sector de Los Rázuriz, con avenida Pedro Aguirre Cerda. Ahí se produce un hecho que está siendo investigado por parte del Ministerio Público, de la Fiscalía Metropolitana Occidente, también por parte de la Brigada de Homicidios de la Policía de Investigaciones. Según relatos que han aportado los propios carabineros, al momento de llegar a este punto de la comuna de Cerrillos, se le cierra el paso a este vehículo de estas 2 personas que escapaban de carabineros, y en una maniobra aparentemente evasiva, el conductor de este vehículo habría intentado atropellar a los funcionarios policiales y que habrían descendido para intentar controlarlos. Esta situación motivó de que carabineros realizara al menos 4 disparos en contra de este automóvil, provocando que los 2 ocupantes del vehículo resultaron gravemente heridos, lesiones que finalmente le provocaron la muerte. Llegaron hasta este lugar personal de carabineros, posteriormente de apoyo, y finalmente se hace la solicitud a equipos médicos, quienes finalmente constatan la muerte de estas 2 personas, 2 jóvenes de 22 años, uno de ellos con antecedentes policiales, y que esto sería principalmente la causa por la cual habría esquivado este control policial. La investigación, lo señalamos, está en manos de la Policía de Investigaciones. Escuchemos las palabras del subprefecto José Cáceres, jefe de la Brigada de Homicidios Metropolitana de la PDI, quien entregó detalles que se saben hasta el momento en torno a este procedimiento de carabineros.
5: Según antecedentes preliminares, habría comenzado la comuna de Lo Espejo, y en este lugar habrían sido alcanzados las víctimas en un vehículo, quienes preliminarmente intentan atropellar a funcionarios de carabineros, y carabineros hace uso de su arma de servicio.
4: Sí, por un tema de transparencia, que finalmente la Fiscalía ha dispuesto que la Brigada de Homicidios quede a cargo de esta investigación para ver efectivamente si el actuar de estos carabineros se ajustó a derecho, en conforme efectivamente a la proporcionalidad de fuerzas respecto del vehículo al cual se desplazaban estas 2 personas, y también el despliegue de carabineros. Un elemento importante es que al interior del vehículo no se encontraron ni armas ni ningún otro elemento que pudiera generar un tipo de

0: agresión en contra de carabineros, salvo el vehículo que pueda ser utilizado como armamento si es que se intenta atropellar a personal policial. Esto es lo que pretende dilucidar personal del Ministerio Público a través del fiscal a cargo de la investigación, Pedro Aravena, que dijo que por ahora hay antecedentes bastante extensos que tienen que ser clarificados por parte de la investigación policial y también por el testimonio de los carabineros y también por parte del levantamiento de cámaras de seguridad.
1: Al momento, de acuerdo a la información que me proporcionó la brigada de homicidio, es que no hubo un intercambio de disparos ni enfrentamiento. Los disparos fueron proferidos por funcionarios policiales en defensa de su integridad física. Ellos tienen órdenes de detención pendientes. Esa es la información que se tiene hasta el momento. Están identificados, eso es lo que puedo afirmar hasta el momento. Los funcionarios que participaron en el procedimiento son 6, pero se está naturalmente indagando qué participación tuvo cada uno de ellos en el procedimiento.
0: Sí, no, hablamos de los dos hombres fallecidos, Camilo Robles, de 22 años, quien tiene estas 3 órdenes de detención vigentes, 2 por robo, por receptación, digo, 1 por robo con intimidación, además de antecedentes anteriores también por delitos vinculados a receptación. El segundo de ellos es Germán Martínez, de 22 años, que no cuenta con antecedentes, por lo menos, en las fichas de carabineros y por parte de la Policía de Investigaciones. Hasta este lugar llegaron los familiares de ambas personas abatidas por parte de carabineros, y ellos han señalado que efectivamente se está esperando de que haya una investigación concreta por parte de la PDI, por parte también del Ministerio Público, que permita determinar exactamente si hubo un hecho racional de la fuerza por parte de carabineros y también respecto de estas 2 personas que fueron abatidas. En este caso, uno de ellos reconoció de que su familiar contaba con antecedentes y esto pudo haber generado que escapara del control policial.
2: Que se esclarezca la versión de qué es lo que realmente pasó, ya sea para bien o para mal. Muy bien cómo iban en el momento, pero como te digo, o sea, aún así disparar a la rueda, disparar a un elemento que no fuera, que no terminara así, que no terminara la muerte de mi hermano.
3: Se asustó, yo creo, lo más probable, por sus temas, yo creo que legales, pero por temas de armamento, de algo ilícito, no.
0: Sí, en este caso va a ser importante también el testimonio de un hermano de una de las personas fallecidas, porque él se desplazaba en un vehículo en la parte posterior del automóvil que fue finalmente perseguido por carabineros, y él podría entregar también antecedentes importantes de cómo se produjo esta fiscalización, posteriormente la persecución, con este desenlace fatal para estas 2 personas. Por ahora, el cuerpo de ambos jóvenes de 22 años fueron derivados al servicio médico legal. O sea, hablábamos, hay un trabajo en curso por parte de la Brigada de Homicidios, también por el laboratorio criminalística de la misma Policía de Investigaciones. El caso de estos 6 carabineros por ahora están en de testigos, a la espera efectivamente del informe que va a emitir la policía al Ministerio Público para ver efectivamente cómo sigue este proceso judicial. 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
4: Bueno, y 3 extranjeros fueron detenidos tras una persecución de inspectores municipales que comenzó en Quinta Normal y terminó en Maipú, también en la región metropolitana. Los detenidos, todos con antecedentes policiales, habrían realizado un tour delictual que afectó a 3 víctimas. Nos cuentan de esto Cristian Borkowski. ¿Qué tal?
5: Situación sumamente preocupante para justamente los vecinos del sector que les voy a señalar. Al Cerreca con San Pablo, en la comuna de Quinta Normal. 3 víctimas que fueron justamente abordadas por una banda delictual que iba a bordo de un vehículo, del cual no se ha descartado haya sido justamente también robado a través de una encerrona o algún portonazo. Pero este vehículo fue clave justamente para hacer identificar a esta banda que, como lo decíamos, habían realizado estos abordazos a peatones. Específicamente los intimidaban, el auto se detenía, ya conocen ustedes la metodología, descendían los delincuentes y terminaban apuntando con armas de fuego a sus víctimas para robarles todo lo que podían, todo lo que llevaban en su poder: carteras, teléfonos celulares, joyas y dinero en efectivo, por supuesto. Fueron 3 las víctimas en rigor en esa dirección que fueron justamente las que denunciaron este hecho a los inspectores municipales, que de inmediato comenzaron a hacer rondas, hay que señalarlo. Identificaron el vehículo y realizaron una persecución que se desarrolla por diferentes calles hasta llegar a la ruta 78, ex autopista del Sol con Américo Vespucio, pero que corresponde a la comuna de Maipú. Ahí los inspectores municipales lo que hicieron fue realizar algunas maniobras para hacerlos chocar contra una barrera de contención, y ahí es donde los retuvieron hasta que llegó personal de carabineros. Toda esta situación, por cierto, que fue destacada por la alcaldesa de la misma comuna de Quinta Normal, Karina Delfino, que nos entregó la siguiente declaración.
6: Nuestros equipos municipales el día de ayer retuvieron a 3 delincuentes que estaban cometiendo distintos delitos en nuestra comuna. Además, permitió recuperar distintas especies que se entregaron a las víctimas. Y lo más lamentable y el hecho más grave, por cierto, es que además contaban con armamento, que también fue recuperado por parte de nuestro equipo municipal.
5: Una pistola que estaba adaptada para realizar disparos, y toda esta situación, por cierto, tiene que ser periciada para ver si este armamento está vinculado a otros ilícitos que podrían estar justamente relacionados a este tipo de delitos. Estamos hablando de turbazos y abordazos, es decir, cuando llegan estos ladrones y finalmente terminan abordando a peatones para robarles todo lo que pueden. Hay que destacar los tres extranjeros, todos de nacionalidad venezolana, tienen antecedentes policiales y uno de ellos una situación migratoria irregular. Por supuesto, ya está todo en la carpeta investigativa del Ministerio Público. 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
4: Bueno, y un bolso con explosivos habrían sido encontrados en el puente Coyanco, en la ruta entre Los Ángeles y Nacimiento. Vamos a conocer más a detalles con Esteban Sepúlveda de Radio Bío Bío, Los Ángeles.
8: Tal como se lo informamos en un despacho anterior, personal de carabineros y de la concesionaria autopista Nahualbuta están a esta hora en el sector del puente Coyanco, que se ubica a unos 10 kilómetros aproximadamente de Los Ángeles por la ruta hacia Nacimiento, debido a que en el lugar, según información de la radio, se habrían encontrado un bolso con cartuchos explosivos en este caso, y por lo tanto se mantiene todo el perímetro acordonado por parte de carabineros. De hecho, nos han pedido que nos retiremos del lugar porque el procedimiento está en pleno desarrollo, y si bien el tránsito no está suspendido, lo que sí podemos contar es que está el vehículo de carabineros y también al menos 4 vehículos de la concesionaria autopista Nahualbuta en este procedimiento que, reiteramos, tendría relación con el hallazgo de un bolso con elementos explosivos. Estaremos ampliando. 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
4: Por segundo día consecutivo, amenazas de bomba reportadas este martes en dependencias de la Empresa Nacional del Petróleo obligaron a evacuar a personal de la refinería Aconcagua en Concón. Se trata del tercer hecho similar registrado en poco más de un mes en el mismo recinto. Mientras el golpe descartó la presencia de explosivos, la estatal confirmó la interposición de una querella criminal. Nos cuenta de esto Constanza Peña de Radio Bío Bío en Valparaíso.
10: Fue un escrito en un espejo con la leyenda bomba en casino, y este martes un papel pegado en la pared del mismo baño con el mismo mensaje. Nuevamente la refinería Aconcagua de NAP fue el foco de amenazas de bomba que obligaron a activar protocolos de emergencia, evacuar y requerir la intervención del golpe de carabineros. Aunque en el primer caso se hizo necesario el traslado de más de 2.000 trabajadores y la interrupción de la ruta F30 que pasa fuera del recinto, en esta segunda oportunidad la evacuación fue más acotada. Así indicó el capitán Danilo Muñoz, subcomisario de la Cuarta Comisaría de Concón, quien además descartó la presencia de artefactos en el sitio.
11: En atención a que el salón de eventos se encuentra distante al sistema de planta de la empresa, se realizó solamente una evacuación focalizada del sector, evacuando unas 70 o 80 personas aproximadamente, quienes se mantenían en capacitación. Posteriormente, y por instrucción del fiscal de turno, concurrió personal GOPE, descartaron cualquier artefacto explosivo, incendiario o químico.
10: Andrés Gallardo, fiscal del turno regional de instrucción y flagrancia, se refirió en tanto a lo ocurrido este lunes 28 de septiembre. Se dispusieron diligencias tanto del Grupo de Operaciones Policiales Especiales como de la Sección de Investigación Policial de Carabineros.
12: Fue alertado por un trabajador sobre un escrito en el espejo del baño del salón de eventos que indicaba que había una bomba en el casino, por lo que se toma contacto directamente con carabineros y se procede a la evacuación de la totalidad del personal de la planta, alrededor de unas 2.600 personas. La fiscalía solicitó la presencia del GOPE de la CIP para determinar la realidad de estos hechos.
10: Un episodio similar ya había ocurrido el pasado 19 de agosto, luego de la aparición de otro mensaje con el mismo contenido. La querella criminal presentada por ENAP apunta a los delitos de falsa alarma de emergencia y amenazas, poniendo énfasis en la movilización de recursos, la alarma pública y la afectación del normal funcionamiento de la instalación. 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
2: Y las oposiciones se continúan desmarcándose de un acuerdo político en la reforma de seguridad y por ahora solo el PPD, Pedro Araya, suscribirá la propuesta alternativa del oficialismo. Descartan además que estén pidiendo el retiro de la iniciativa a cambio de apoyar la insistencia de la reforma migratoria. Bueno, tiene los detalles de esto Gonzalo Holguín. ¿Cómo estás, Gonzalo? Buenas tardes.
3: Buenas tardes, estamos hablando de la reforma de seguridad y su accidentado camino en el Congreso Nacional. Lo cierto es que está completamente desactivado el trámite de ese proyecto desde el inicio, ni siquiera ha tenido una sola sesión para ser revisado, pero lo que sí está pasando es que los senadores de la Comisión de Constitución, en particular Arturo Esquella, Andrés Longton y el PPD Pedro Araya, están trabajando en un borrador que finalmente se va a convertir en una reforma alternativa que va a ingresar mañana, el jueves, el viernes, máximo el día lunes, para comenzar su tramitación en la Comisión de Constitución del Senado y que busca algunos de los mismos objetivos de la reforma tan criticada y sin peso político del Ejecutivo, pero evidentemente, como se dice en buen chileno, bajando varios cambios respecto de sus efectos. De partida no se crea un estado de excepción constitucional nuevo, no se conculcan derechos sociales de ninguna manera. Son varios los mecanismos que son diversos y que tienen efectos mucho más moderados respecto de la necesidad, por ejemplo, de establecer a rango constitucional el combate al crimen organizado o la propuesta de regímenes especiales penitenciarios para las bandas de crimen organizado al interior de las cárceles, que serían parte de las propuestas que se están barajando por parte de los senadores. Queda flotando en el aire esta información que nosotros entregamos y que los senadores oficialistas también dieron a conocer públicamente respecto de que el gobierno había decidido retirar la reforma de seguridad. La información que nosotros recibimos es que esto tenía cierto etapismo. Primero se necesitaba un consenso de los senadores, después de ese consenso se firmaba un proyecto de ley de reforma, se ingresaba esa reforma y posteriormente a eso venía el momento en que el gobierno hacía efectivo el retiro de esa reforma de seguridad. Esta sigue siendo una probabilidad alta, pero ha cambiado de certeza absoluta principalmente porque hay algunas diferencias en el Ejecutivo. Hay personeros que consideran que no es necesario el retiro y basta con que el proyecto se deje de tramitar o que simplemente se guarde en un cajón, como le pasa a tantos proyectos que nunca se ponen en tabla en el Congreso Nacional. Lo cierto es que salió a hablar el jefe de bancada del Partido Socialista, Juan Luis Castro, para hacer una aclaración respecto a un rumor que había estado cobrando fuerza ayer en la tarde y también hoy en la mañana, de que supuestamente la oposición estaba negociando con el gobierno que se retirara la reforma de seguridad a cambio de que ellos apoyaran la insistencia del rechazo de la reforma migratoria, que como sabemos lo que hace es extender el plazo de detención de migrantes con orden de expulsión administrativa. Escuchamos al senador socialista.
4: El socialismo democrático no ha concurrido a acuerdo alguno respecto de transar la caída de la reforma de seguridad a cambio de dar votos para resucitar la reforma por expulsión administrativa migrante. Y lo natural es que el gobierno la saque como ya está a punto de hacerlo, forzado por los hechos.
3: Es muy importante decir que pese a que entendemos que dentro de esta propuesta alternativa de reforma está, digamos, copiar-pegar la reforma que presentó de regímenes especiales penitenciarios la senadora Paulina Bodanovich, que la presentó el año pasado, tiene firmas de varios parlamentarios, incluso la presidenta del Senado, Paulina Núñez. Ella no se da como parte del acuerdo político al que se está llegando, lo dijo hace algunos minutos aquí en el podio del Pensador de la Cámara Baja, porque perfectamente se puede patrocinar ese proyecto aparte sin necesidad de concurrir a ningún acuerdo. Y aquí es donde está una incomodidad o un resquemor por parte del socialismo democrático de no aparecer acordando y dándole vida a las reformas de seguridad del gobierno en un momento en que la agenda de seguridad del gobierno está avanzando a los tumbos, con muchas complicaciones. Ya vimos lo que pasó ayer con el registro de vándalos e incivilidades para añadir un nuevo capítulo a esa dificultad. El único que no está en esa tesitura es el senador PPD Pedro Araya, quien ha reconocido que está trabajando en conjunto con los senadores oficialistas para llegar a un texto de consenso, para proponérselo a Bodanovich, para proponérselo incluso a la senadora comunista Claudia Pascual. Y él está en la postura de que el gobierno, por un gesto de buena voluntad, lo que corresponde es que también haga retiro de la reforma.
5: La idea es que si tenemos un acuerdo, este sea un proyecto que sea firmado transversalmente. Si eso no se logra, lo firmarán los que adhieran. No es condicionante, pero entendemos que un gesto de buena voluntad del gobierno implica retirar un proyecto que es muy malo técnicamente.

0: que no tiene respaldo ni siquiera en el propio oficialismo.
1: A nivel local, nos hacemos cargo de esto. Nosotros hemos estado preguntando en el Parlamento. ¿Se echó pie atrás la decisión de retirar la reforma? Los senadores oficialistas siguen diciendo esta actitud o esta posición vacilante es extraña porque esto no es una idea de los senadores. No es que los senadores hayan llegado a decirle al gobierno, retire la reforma y vemos cómo tramitamos esta propuesta. De hecho, ni siquiera los opositores han dicho que ha sido realmente una condicionante en la negociación, como escuchábamos recién al senador Pedro Araya. Y que fue el propio Ejecutivo y sus propios comités políticos y de seguridad los que tuvieron esta discusión respecto de retirar la reforma, que es un debate que sigue pendiente y que va a seguir en suspenso por lo menos hasta que ingrese la nueva iniciativa. Todo esto también habla de un aprendizaje, el que plantea el senador de Renovación Nacional, André Longton. Nada de esto hubiese pasado si es que la reforma de seguridad inicialmente hubiese sido compartida con el Congreso Nacional, socializada, mejorada antes de ser ingresada al Parlamento.
2: Se podría haber ingresado de una manera distinta desde el punto de vista del contenido si se hubiera sociabilizado. Conversamos con el gobierno también la posibilidad de que el gobierno pueda retirar su reforma para que nosotros podamos avanzar teniendo un acuerdo más amplio para que pueda ser despachada además más rápidamente del Senado.
1: Una última, el presidente de la Comisión de Seguridad del Senado es de otra tesitura y no son pocos los que están en la misma tecla, que no es necesario hacer modificaciones constitucionales en materia de seguridad y que se está perdiendo tiempo y energía en una cuestión que no es tan productiva como apoyar los proyectos de ley que se están tramitando. De hecho, hoy día comenzó la votación del proyecto que eleva las sanciones en contra de efectivos policiales, conocido como la ley Naín Ratamal 2.0. Escuchamos al senador independiente de la Comisión de Seguridad, presidente de esta instancia, Karim Bianchi.
3: Seguir explorando esa vía, yo creo que es legítimo, pero no es una prioridad. Quienes hoy día mantengan esa discusión, lo que hacen es desviar hoy día un problema que el país no tiene. Yo creo que también hay un oportunismo en esto, de quien lleva la firma, y también un oportunismo del gobierno.
1: Al cierre les contamos que ya es oficial que habrá una reunión a las 7:30 de la mañana en el Palacio Cerro Castillo entre el presidente de la República, el ministro de Seguridad Martín Arrau y los senadores y diputados que son presidentes de las comisiones sectoriales que están trabajando en la agenda de seguridad. Hasta el momento nosotros entendemos que solo corresponde a los diputados y senadores que presiden Constitución y Seguridad, pero durante la jornada ha habido un rumor de que los presidentes de las comisiones de Defensa e incluso de Gobierno Interior también estarían pidiendo cancha para tener una conversación en donde evidentemente será tema obligado. ¿Qué va a pasar con la reforma de seguridad? Y finalmente, ¿cuándo será efectiva la insistencia a la reforma migratoria? Que es algo que el gobierno insiste en que, valga la redundancia, va a insistir según la reforma constitucional con el camino reglamentario de 4/7 y no de 2/3. Ahí habrá una pelea técnica al respecto, pero ni eso ha ocurrido, ni tampoco ha ocurrido todavía que ingrese una propuesta alternativa de los senadores de la reforma de seguridad que permita que el gobierno finalmente tome una decisión. ¿Va a guardar en un cajón la propuesta o en efecto va a decidir sacarla completamente de trámite del Congreso Nacional?
4: Gonzalo, una pregunta más allá de las posiciones que tú describes. ¿Hay negociaciones, hay conversaciones o no?
1: La única que existe realmente por el momento es el senador Pedro Araya con los senadores oficialistas y el gobierno para que tengan la mayoría de 3-2 en la Comisión de Constitución y que se busque empezar a ampliar ese cerco. Si me preguntas mi opinión, Nivaldo, a mí me da la impresión de que, por ejemplo, la senadora Paulina Bodanovich puede tener algunas coincidencias con la nueva fórmula. Incluso, evidentemente, sería inevitable que valore que tomen su propio proyecto y lo copien y peguen en la propuesta alternativa, por decirlo así, pero no les gusta mucho la idea de acordar con el gobierno, muchísimo menos en este momento. Entonces, va a ser difícil imaginarse un escenario en donde lleve la firma de la senadora Bodanovich, ni hablar de la senadora Claudia Pascual del Partido Comunista, que desde el comienzo ha dicho que esta es una conversación viciada y que lo que se debiese hacer es que primero se deben sentar a la mesa para discutir ampliamente en la Comisión de Constitución, siquiera si es necesario elevar a rango constitucional políticas de seguridad de este gobierno. Lo cierto es que esa conversación existe. Lo que pasa es que no da Nivaldo para decir que es una conversación colegiada de un sector político, sino que obedece más a la naturaleza o al estilo del pirquineo del apoyo o el pirquineo del voto. Es más que una cuestión estructural que permita asegurar que eventualmente podrían estar los votos suficientes para apoyar esta reforma de seguridad una vez comience a tramitarse, que debiese ser, ojo, la próxima semana con una intensa urgencia del Ejecutivo.
4: Gracias, Gonzalo.
1: Buenas tardes.
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2: Puentes dañados y caminos o con graves afectaciones se están quedando al descubierto en varias comunas de la Araucanía tras el paso de un intenso sistema frontal con abundante lluvia que aún mantiene a personas aisladas. Además, sigue en evaluación la grave afectación a la pequeña agricultura de la zona. Nos informa de esto Carlos Martínez de Radio Bio Bio en Temuco.
3: En la comuna de Lumaco, en la provincia de Malleco, se confirmaron daños estructurales en 4 puentes, sumados a socavones en la vía, en los sectores de Isla Catrileo, Curilebu, Calcoy Sur y Bajo Esquilluco. También se reportaron caminos cortados por inundaciones y rodados, además de viviendas aisladas y daños en infraestructura en Bajo Esquilluco, Chango Peyagüén, Didaico, Chanco, Boyeco y Pichiloncoyán, entre otros sectores. En la ruta que conecta Lumaco con Capitán Pastene, equipos municipales y de la empresa de conservación han trabajado en la limpieza por remoción de tierra. En Carahue está bajando lentamente el nivel del agua que inundó cerca de 100 casas, lo que ha permitido ingresar a los equipos de emergencia para entregar ayuda a las familias afectadas y para restablecer el tránsito por numerosos caminos interiores, tal como lo detalló el alcalde Helmut Martínez.
4: Estamos habilitando caminos también. Cuando hablamos de una habilitación, es la pasada de vehículos, la pasada de peatones, de alguna manera, es a nivel básico. Paralelamente, estamos habilitando, ¿no es cierto?, sanitizando las casas que resultaron en su momento inundadas.
3: La Seremi de Agricultura, María Teresa Fernández, precisó que se está trabajando con fichas de emergencia que permitan tener el detalle de las afectaciones, especialmente a la pequeña agricultura campesina de subsistencia, recordando que desde julio pasado la Araucanía está en emergencia agrícola, sumando al momento más de 5.700 campesinos afectados.
5: Ahora, el apoyo hacia nuestros agricultores en general, tanto INDAP como NINDAP, obviamente que va a ir orientado hacia una recuperación, es decir, entregar las herramientas necesarias para poder solventar un poco los gastos que puedan tener en lo que es recuperación de las praderas como de los cultivos.
3: La preocupación, sin embargo, se mantiene en la región, por cuanto para las próximas horas se monitorea el ingreso de otro sistema frontal con lluvias, aunque menos intensas. En la Araucanía, Bio Bio, la radio.
2: Bueno, y en medio de un escenario de restricciones económicas y visiones contrapuestas de quién debe agilizar el proyecto en la provincia de Osorno, plantean la preocupación por el avance de un nuevo relleno sanitario. Lo anterior ante la premura por cerrar un vertedero colapsado y que sigue recibiendo basura de 7 comunas. Tiene los detalles Eduardo Palacios de Radio Bio Bio en Osorno.
6: Fue el gobernador regional de Los Lagos, Alejandro Santana, quien planteó la preocupación por la discusión del presupuesto del próximo año y su eventual incidencia en proyectos de inversión regional, entre ellos el relleno sanitario para la provincia de Osorno. En tal aspecto afirma que el proceso requiere de un trabajo conjunto entre el gobierno regional y los municipios con hitos iniciales desde las administraciones comunales. En ese contexto pidió acelerar el trabajo desde los municipios entendiendo el momento de restricción presupuestaria que enfrenta la necesidad de avanzar en torno al cierre del actual vertedero que rige para esta zona.
7: Hay que apurar el tranco. Obviamente este es un proyecto que todo lo que implique recursos va a ser a contar de los flujos del año 2027. Lo primero que tiene que pasar acá es la propuesta que tiene que llegar la Asociación de Municipios al gobierno regional, y eso no ha llegado.
6: Al respecto, el alcalde de Osorno, Jaime Bertín, pidió claridad en torno a un proyecto que pertenece al gobierno regional, que es quien debe apurar el tranco a la hora de agilizar este nuevo centro de recepción de basura de toda esta zona.
8: Es de mucha importancia, ¿cierto?, para Osorno provincia, no estoy hablando de Osorno comuna, y es absolutamente necesario, y si hay que hacer algo, lo vamos a hacer. La unidad de residuos sólidos del gobierno regional es el que hace el proyecto. De hecho, en este momento, el gobierno regional tiene encargado a la Universidad de la Frontera en Temuco un perfil de proyecto.
6: Más allá de las declaraciones cruzadas, la premura por cerrar el actual vertedero de Osorno responde a un plan dispuesto desde el Ministerio de Medio Ambiente y ante un fallido proyecto de relleno sanitario que debió operar desde el 2016, se aguarda ahora por un nuevo proyecto que reciba los residuos de todas las comunas de esta provincia. En Osorno, Bio Bio, la radio.
2: Y ante la nueva etapa de montaje de la superestructura del puente Chacao, la inspección fiscal

0: director fiscal subrogante, Carlos Tomás, explicó que esta nueva fase requerirá instalar pasarelas y piezas de gran tonelaje, además de coordinar a trabajadores especializados. Recalcó que la seguridad del personal seguirá siendo una prioridad.
1: Ya pasamos de estar terminando las elevaciones de las pilas, que son estructuras principalmente de hormigón, y nos estamos pasando a elementos que vienen del extranjero. Hay que poner el foco en la fabricación de elementos que no se producen en Chile y no se fabrican en Chile, en distintos lugares del mundo también. Entonces el foco de la inspección fiscal y del Ministerio de Obras Públicas es velar por la buena calidad y en plazo de la fabricación de aquellos elementos que no se fabrican en Chile. Y por supuesto, este cambio de foco tiene un cambio también asociado al proceso constructivo.
0: Según la planificación informada por el MOP, los próximos trabajos permitirán avanzar en la superestructura del puente. La instalación del sistema principal de cables está prevista para 2027 y, posteriormente, en 2028, se colocarán los tableros que formarán parte de la plataforma de circulación vehicular. 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
2: Y comienza a regularizarse el abastecimiento y venta de pellet en la región de Los Ríos tras el quiebre de stock del biocombustible que en agosto dejó a varios recintos comerciales sin el insumo y donde llegaba largas filas de personas para conseguirlo a veces sin lograrlo. Vamos a conocer más detalles con Carlos López de Radio Bio Bio en Valdivia.
3: La crisis del pellet está llegando a su fin en la región de Los Ríos, que para abastecer a su población usuaria depende de un 80% de otras regiones que producen el insumo. El Seremi de Energía, Juan Taladriz, dijo que la escasez se debió al aumento de las exportaciones nacionales de pellet, que de 19.000 toneladas en 2025 subieron a 37.000 a agosto de 2026, sumado a las intensas lluvias en invierno que hicieron que el aserrín usado para producir el biocombustible no secara a tiempo en las principales plantas, que en Chile son 50. La autoridad afirmó que ahora distintos recintos comerciales ya tienen pellet tras una normalización paulatina de la llegada del insumo y su consecutiva venta.
4: Ya se ha ido regularizando, ya se bajó la ansiedad del pellet. Incluso me preguntaron todavía algo extraoficial. Oye, Juan, ¿cómo están los pellets? Y efectivamente yo puedo decir que ya está más regularizado y se puede encontrar ahora en Valdivia y en la región en distintas partes.
3: En Valdivia, la empresa que siempre tuvo stock fue Ecomás, que al mediodía de cada jornada vendía racionadamente 20 pallets con 96 bolsas de 15 kilos cada una. Luego de filas de personas que buscaban pellet desde muy temprano, presión que ya bajó, según afirmó Camila Peña, jefa de la sucursal en la capital regional.
5: La mañana pueden venir como 20 clientes, no como antes que teníamos 250 clientes a las 10 de la mañana. Ahora ha bajado ese volumen. Los camiones, antes un camión me duraba, los 20 pares se vendía antes del mediodía. Ahora ese camión yo tengo el stock como para 2 días.
3: La expectativa es que en noviembre ya esté todo normalizado, con la lección sacada además de que los usuarios pudieran abastecerse en verano, según indicó. Por otro lado, el Seremi de Energía aseguró que una planta de pellet que está en marcha blanca en La Unión, la segunda más grande de Sudamérica, entre en plenitud en marzo del otro año y produzca anualmente 100.000 toneladas del biocombustible, muy por sobre las 4.700 toneladas que producen al año las pequeñas plantas que actualmente hay en la región de Los Ríos. En Valdivia, Bio Bio, la radio.
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2: A esta hora el precio del dólar sube 6 pesos o con 40 centavos al cotizarse a 973 pesos o con 90 centavos comprador y 974 pesos o con 20 centavos vendedor. El euro en tanto cotiza en 1.103 pesos o con 6 centavos. La unidad de fomento para hoy está a 41.049 pesos o con un centavo. Hoy en tanto el precio del cobre bajó un 0.48% en la Bolsa de Metales de Londres al transar en 6 dólares con 56 centavos. La libra. El precio del petróleo Brent en tanto bajó un 1.5% en Londres, donde el barril cotiza a 103 dólares con 60 centavos.
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1: Y el presidente José Antonio Kast anunció la extensión de los bonos por el alza de las bencinas hasta fin de año. El beneficio será para transporte colectivo menor y los pescadores artesanales. Vamos a conocer más detalles de esto con María José de la Barra. Buenas tardes.
2: ¿Cómo están? Muy buenas tardes. Han pasado muchas cosas hoy acá en el Palacio de la Moneda y fue temprano, pasadas las 9 de la mañana, que el presidente José Antonio Kast en el Salón Monbaras firmó el proyecto que extiende los subsidios que se entregaron por motivo del alza de los combustibles y además, en línea con el empleo, algo que anunció durante la jornada de ayer, firmó la autorización para poder capitalizar el Fondo de Garantía para Pequeños Empresarios. Hablamos de el FOGAPE. Vamos de lleno a los combustibles, que sabemos que es el tema que marcó el inicio de esta administración, significó uno de los puntos de caída importante para poder comprender el descenso en las encuestas de parte del presidente Kast, y sabemos que es algo que sigue generando complicaciones. Lo que se anunció durante esta jornada tiene distintos bonos comprendidos en la ley 21.811 hasta fin de año. Gran parte de estos beneficios que se centran en el bono de entrega de 100 mil pesos mensuales para transportistas pequeños. Hablamos de transporte escolar, para taxistas, para colectiveros y también para la pesca artesanal. Eso, ese aspecto que comprendía la ley, era por vigencia de 6 meses, por ende terminaba a fin de este mes. Sin embargo, el Ejecutivo lo que hace durante esta mañana es decir que en el marco del conflicto bélico que sigue en desarrollo, se decide ampliar el beneficio hasta fin de año y en vez de culminar en este mes de septiembre, se extiende hasta fines de diciembre. El presidente José Antonio Kast reconoció que pensaban que el conflicto bélico de Oriente iba a ser más breve y en el marco del desarrollo de esta misma situación decidieron ampliar el beneficio.
3: Sí, el efecto fue muy duro para muchos compatriotas. Pensábamos que la guerra iba a durar poco y nuestras expectativas eran que terminara rápidamente y que todo volviera a la normalidad. Lamentablemente no ha sido así. Y el precio del combustible ha seguido subiendo, las refinerías se han ido destruyendo.
2: Más temprano, el mandatario estuvo con los subsecretarios para poder ultimar los detalles relativos al ingreso del erario fiscal, la primera ley de presupuestos diseñada, redactada por este Ejecutivo de manera íntegra. Una propuesta que, según han dicho también las mismas autoridades, va a estar enfocada en la recuperación del empleo, el orden de los gastos fiscales, el crecimiento económico y, por cierto, la agenda de seguridad. Pese a que las pretensiones iniciales estipulaban de que el presupuesto 2027 no iba a crecer más allá del 1%, se hablaba de entre un 0 y un 1%, ayer en el Consejo de Gabinete, el octavo, liderado por el presidente Kast, se sincera que finalmente va a haber un crecimiento de gasto que va a ser levemente superior al 1%. El mandatario ha estado muy enfocado en este tema, no solamente con la reunión de hoy con los subsecretarios y con lo que tiene relación con el Consejo de Gabinete de la jornada de ayer, sino que también tiene reuniones durante la tarde, de las cuales vamos a hablar más adelante. El biministro de Economía y Minería, Daniel Mas, dijo que Chile lleva más de 12 años en un crecimiento casi nulo, en torno al 2%, y es por eso que las confianzas están castigadas, y en esa línea el gobierno está diseñando un plan para que Chile vuelva a crecer y se avance en la recuperación económica.
4: Lo que estamos proponiendo como gobierno del presidente Kast es volver a soñar. Eso se logra con tasas de crecimiento de sobre el 2%. Estamos proponiéndole al país un 4%. Estamos proponiéndonos hacer cargo de 300.000 nuevos puestos de trabajo. Hoy ya tenemos un récord de inversión en minería.
2: La agenda del presidente sigue, yo se los comentaba, tuvo esta reunión con los subsecretarios y durante la tarde va a viajar a Valparaíso, donde en el Palacio Presidencial de Cerro Castillo va a tener dos reuniones, una con los jefes de bancada del oficialismo y una segunda extendida a todos los parlamentarios del oficialismo. El diputado y jefe de bancada

0: de Renovación Nacional, Diego Chalper, destacó la instancia y anticipó que el erario fiscal va a buscar, por una parte, revisar los programas que están mal evaluados, por otra parte, seguir identificando lo que él denominó como el fraude social, que se evidencia y se identifica en el marco del cobro de los deudores del crédito con aval del Estado, y por otra parte, mejorar la recaudación fiscal y avanzar en el crecimiento económico con la implementación de la que ya está aprobada, es la Ley de Reconstrucción Nacional.
1: Les anticipo que va a ser un presupuesto donde obviamente nos vamos a tener que hacer cargo del déficit estructural de un 3,7% que heredamos del gobierno anterior, por lo tanto va a haber ajustes al gasto, pero yo creo que el gobierno tiene claro que por un lado tenemos que ordenar la caja fiscal, como lo ha dicho el Consejo Fiscal Autónomo, y por otro lado también tenemos que tener políticas de activación en materia de obras públicas, en materia de empleo, y obviamente asegurar los presupuestos suficientes en materia de seguridad.
0: Vamos a la oposición. La senadora y timonel del Partido Socialista, Paulina Bodanovich, dijo que hay una mezcla difícil en la propuesta del gobierno, porque por una parte se propone recortar gasto fiscal, ordenar la casa, pero por otro lado, pese a este recorte, a esta política de austeridad, se dice que no se van a perjudicar beneficios sociales. Y en esa línea, la senadora dijo que se explique cómo se va a llevar a cabo esto, y por otra parte solicitó que no se recorte el presupuesto de los gobernadores regionales.
2: Por lo tanto, es el gobierno el que tendrá que explicar cómo va a mantener los recursos para que los derechos sociales de los chilenos y chilenas se garanticen. Evidentemente, siempre hay espacios de mayor control y mejoramiento de la gestión, pero eso son ahorros marginales. Que no le rebajen los recursos a las regiones, que los gobiernos regionales mantengan los recursos, porque desde ahí es de donde se generan inversiones y de donde se genera empleo.
0: Sabemos que los gobernadores regionales habían manifestado su complicación sobre el erario fiscal para el próximo año, porque se dijo que su presupuesto podría haberse reducido en un 1%, lo que generó distintas molestias de parte de las autoridades regionales. Otro punto relevante tiene relación con el fuego amigo que se había abierto dentro del gabinete. Recordemos que el ministro de Vivienda y Urbanismo, Iván Poduje, a mediados de agosto planteó que necesitaba un aumento de cerca de un 23,9% para el presupuesto 2027, algo que generó una molestia importante en el Ejecutivo, y fue hoy que, en conversación con Emol TV, el ministro Poduje reconoció su error, dijo que se debió a un exceso de pasión y aseguró no solamente que se va a cuadrar con la propuesta de presupuesto que se va a dar a conocer, sino que también la va a defender porque representa lo mejor para nuestro país. Solo para cerrar, mañana se ingresa durante la jornada el presupuesto al Congreso Nacional, y también durante la jornada de mañana el presidente José Antonio Kast va a grabar la cadena nacional, que va a ser emitida durante la noche en la misma línea del presupuesto, dando a conocer los ejes para el próximo año.
3: Gracias, María José.
0: Que estén bien, buenas tardes.
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5: Bien, le contamos ahora que una comisión investigadora impulsará a la diputada del Partido Cristiano, Francesca Muñoz, a raíz de las irregularidades detectadas por la Contraloría en el programa Proempleo. Por el Partido Demócratas, la diputada Joana Pérez se mostró dispuesta. Detalles, Fabián Polanco. Fabián, ¿cómo estás? Buenas tardes.
6: Hola, buenas tardes, Hans. Fue una investigación de la Contraloría la que arrojó las irregularidades en el programa Proempleo, entre ellas 1,000 beneficiarios del Biobío que accedieron a un trabajo de emergencia sin cumplir los requisitos, y otros 300 que ingresaron al programa con la intervención. Por la gravedad de los hallazgos, la diputada Francesca Muñoz, del Partido Cristiano de Chile, inició ya las gestiones, dijo, para las firmas necesarias que permitan conformar una.
7: Voy a presentar una comisión investigadora por las graves irregularidades detectadas por Contraloría en Proempleo en el gobierno anterior. Del año 2024 en adelante, más de 1,000 recibido este beneficio sin cumplir los requisitos. Aquí tiene que haber claridad, responsabilidades y explicaciones.
5: A
6: partir del informe de Contraloría, la delegación presidencial del Biobío deberá iniciar dentro de las próximas dos semanas sumarios administrativos respecto de todas las infracciones, proceso que deberá determinar responsabilidades y sanciones. La iniciativa de Francesca Muñoz sería paralela a la instrucción del organismo fiscalizador, algo que la diputada Joana Pérez del Partido Demócrata dijo es necesario, sin perjuicio de respaldar también la intervención de la Cámara Baja.
8: Nunca me he negado a apoyar un trabajo de nuestras propias acciones fiscalizadoras. Creo que esos son otra línea. Pero también tendremos que analizar cuál es el alcance de esta investigación que plantea la diputada o el diputado que la levante, en qué plazo, proceso y qué mejoras va a tener estos programas.
6: Las irregularidades en proempleo involucran solo a la región del Biobío, que concentra cerca del 90% de los beneficiarios del programa a nivel nacional.
5: Por fraude al fisco, tráfico de influencias y falsificación de instrumento privado interpusieron desde la Municipalidad de Puerto Montt contra exfuncionarios de la Casa Edilicia bajo la administración del exalcalde Gervoy Paredes, entre ellos dos exdirectores de servicio. Tiene los detalles Damaris Ubiabre de Radio Bio Bio en Puerto Montt.
9: Se trata de funcionarios bajo la administración del exalcalde Gervoy Paredes, quien actualmente está siendo investigado por diversos delitos de corrupción que lo mantuvieron en su momento en prisión preventiva en la cárcel Alto Bonito de Puerto Montt. Dentro de los querellados destaca el ex director de turismo, ex jefe de gabinete y ex director de comunicaciones Marcelo Wilson, junto con la ex directora de desarrollo comunitario Carla Comicheo, además de otros funcionarios, entre ellos la ex pareja de Wilson. Se acusa de delitos que se cometieron en torno a la entrega de emergencia de agua potable a través de camiones aljibes a sectores rurales de Puerto Montt, ayuda que estaba destinada a las personas dentro del 40% más vulnerable de la comuna, lo que no se cumplió en el caso de estos funcionarios. Según la querella, la exdirectora de Desarrollo Comunitario, Carla Comicheo, fue consciente de ello e incluso ordenó que los documentos que acreditan esta entrega no lleguen a la Dirección de Control del municipio. La acción judicial fue declarada admisible por el Tribunal de Garantía de Puerto Montt. Bio Bio, la radio.
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5: Bueno, y vamos a retornar a Los Ángeles, donde se habría encontrado este bolso con elementos explosivos. Establecemos contacto una vez más con Esteban Sepúlveda.
11: Ha llegado personal del Grupo de Operaciones Policiales Especiales GOPE de Carabineros de Concepción hasta el puente Collanco para periciar lo que sería este bolso, que en su interior mantendría aparentemente elementos explosivos, según la información que ha podido conocer la radio. Recordemos que más temprano estuvo personal de carabineros del sector de Santa Fe y de la primera comisaría, además de la autopista concesionaria Nahuel Buta. Hace pocos minutos ha llegado entonces personal del Grupo de Operaciones Policiales Especiales GOPE de Carabineros para realizar las pericias correspondientes y establecer, por cierto, también en qué circunstancias fue abandonado este bolso que contendría elementos explosivos. Está también personal de la primera comisaría resguardando el lugar. El tránsito no está suspendido, pero sí la empresa concesionaria Autopista Nahuel Buta ha dispuesto la colocación de conos, en este caso, para que los conductores adviertan que hay un procedimiento policial que está en pleno desarrollo a esta hora del día. Reiteramos, el golpe de carabineros ha llegado hace pocos minutos hasta lo que es el puente Collanco, en la ruta entre Los Ángeles, Nacimiento, por la autopista Nahuel Buta, a raíz del hallazgo de un bolso con explosivos. En el lugar, Bio Bio, la radio.
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5: Desde este mediodía se realizó el funeral del carabinero asesinado en Lo Espejo. Con dos muertos terminó una persecución policial en Cerrillos. Senadores ingresarán una propuesta alternativa de reforma de seguridad y esperan que el Ejecutivo retire su iniciativa y le ponga urgencia al proyecto parlamentario. Y la oposición descartó que estén pidiendo el retiro de la reforma de seguridad a cambio de apoyar la instancia de la reforma migratoria. Exactamente, 14 horas con 3 minutos.
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5: Comenzó el paro nacional de la salud primaria y en Temuco se desarrolló una masiva marcha por el centro de la ciudad. Los gremios esperan concretar un encuentro que dé diálogo con el gobierno.
6: Con turnos éticos se mantienen los servicios de salud municipal en gran parte de la Araucanía luego de alcanzar un 90% de adhesión al paro nacional, que comenzó durante este martes y continuará este miércoles en todo el país.
5: La convocatoria reunió a miles de personas que caminaron por el centro de Temuco con pancartas en una marcha pacífica y escoltada por personal de carabineros, quienes vigilaban los cortes de tránsito.
6: Entre las principales demandas se encuentra el aumento del per cápita basal. El gremio exige un incremento real de 1.000 pesos en el aporte estatal por cada persona inscrita en los centros de salud familiar CESFAM para el presupuesto del año siguiente. También rechazan las medidas de ajuste fiscal que afectan los gastos operacionales, la compra de insumos, los pagos de proveedores y la reducción de horas de atención o extensiones horarias.
5: Víctor Hugo Cachaña, secretario general del FERFUSAM Novena, señaló que luego de estas dos jornadas de paralización, se busca que el gobierno pueda escuchar sus demandas.
7: Nosotros creemos y esperamos de que el gobierno pueda sentarse a conversar con nosotros y colocar cifras concretas que hay en el aumento del financiamiento a través del per cápita de la atención primaria.
6: Los turnos éticos consideran la entrega de leche y alimentos, medicamentos GES o vitales, anticonceptivos, extensión horaria médica y dental, si es que las horas están comprometidas, y los servicios de urgencia para no interrumpir de manera anormal la atención a la comunidad.
5: Y en Angol se alcanzó el 100% de adhesión al paro nacional de la salud primaria. Nos cuenta todos los detalles desde esa ciudad, Vladimir Sáez. Vamos a retomar el contacto con Vladimir Sáez desde la ciudad de Angol para que nos cuente precisamente lo que ocurrió con respecto a este paro nacional que ya se venía anunciando desde hace varias semanas. Ahora sí estamos con Angol, Vladimir Sáez.
8: En el marco del paro de carácter nacional de los trabajadores de la salud primaria, en la comuna de Angol hay un 100% de adhesión al paro. CESFAM, Piedra del Águila, Alemania, Huelquén, más SECOF y El Retiro. Solamente están funcionando los servicios de urgencia de la salud primaria, el SAR y el SAPU de Huelquén, como también turnos éticos en caso que sea necesario en cada uno de los CESFAM de nuestra comuna. El director del Departamento de Salud Municipal de la comuna, Javier Quirós Domínguez, señaló que están adheridos los CESFAM un 100% al paro de carácter nacional en nuestra comuna.
9: La movilización, en este caso como municipio, tenemos una adherencia de nuestros funcionarios de un 100%, por tanto, lo que acordamos al menos es tratar de mantener el funcionamiento, no tratar, sino que estamos teniendo un funcionamiento que permita a las personas que acudan que tengan una respuesta, tanto la entrega de medicamentos, la entrega de farmacia.
8: La vocera de los tres gremios de la salud municipal de la comuna, Marcela Sepúlveda, señaló que entregaron una carta con el petitorio al delegado de Malleco, Víctor Manoli, y también al director subrogante del Servicio de Salud Araucanía Norte, Gonzalo Zúñiga.
10: Que ahora se va a definir la partida de presupuesto de la Nación. Y dentro de eso nosotros tenemos la partida 16, que está en la atención primaria. Entonces también es para que puedan

0: Entregar una contraoferta respecto de financiamiento más real a las necesidades de la atención primaria.
1: El paro de advertencia termina este día miércoles y posteriormente esperan conversar los dirigentes a nivel nacional con las autoridades del Ministerio de Salud. En Angol, Bio Bio, la radio.
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7: Son las 14 horas con 10 minutos. Sin solución continúa el conflicto que enfrenta a los estudiantes de hogares indígenas del país con la Junta Nacional de Auxilio Escolar y Becas y CONADI.
8: El dirigente Lautaro Muñoz Yao, del hogar Pelontungue de Temuco y dirigente de la Mesa Nacional de Hogares Indígenas, confirmó que se reunieron con el director regional de la JUNAEB, pero que siguen sin tener una respuesta clara y con fundamentos respecto de por qué no tienen acceso a los recursos económicos para cultura.
7: Los recursos para los hogares mapuches en Araucanía ascienden a 30 millones de pesos.
9: La verdad es que no nos han dado razones fundadas por las que no podemos ocupar nuestro financiamiento. En este caso ya el año se está terminando, el tiempo se está agotando y en ese sentido, a pesar de que a la Mesa Araucanía sí le ofrecieron posibilidades reales de ocupar el financiamiento, nosotros estamos disconformes por el hecho de que en los tres hogares del norte de Chile a la Mesa Nacional se le canceló ese presupuesto.
8: El dirigente estudiantil indicó que el 8 de octubre se reunirán con los directores nacionales de la JUNAEB y de la CONADI en Santiago, mismo día en que realizarán manifestaciones en la capital y en dos regiones del sur del país.
9: Tenemos programada una reunión con los dos directores, tanto de CONADI como de JUNAEB, a nivel nacional. Pensamos ese día realizar manifestaciones nacionales en todo el país. En este caso nos vamos a concentrar en Concepción, Santiago y Valdivia.
7: El representante de los hogares mapuches indicó que mientras no se entreguen los recursos económicos para cultura, los estudiantes continuarán movilizados.
8: Y el Ministerio de Educación confirmó la continuidad de estudios y del funcionamiento de la escuela particular subvencionada Anturrayén en la comuna de Nueva Imperial.
7: Recordemos que uno de los herederos del fundador del establecimiento educacional recurrió a la justicia demandando la entrega de la parte que le correspondía. Tras el fallo a su favor, se ordenó el desalojo de un sector de la propiedad donde funcionaba la escuela, que está ubicada en la Avenida República, en la zona central de la comuna.
8: El seremi de Educación, Aaron Ríos, indicó que durante todo el proceso estuvieron en contacto con la sostenedora y hubo conversaciones entre las partes involucradas que finalmente permitieron darle continuidad al proyecto educativo.
10: Para el Ministerio de Educación, una de las principales preocupaciones es garantizar la trayectoria educativa. Nosotros mantuvimos una coordinación permanente con la sostenedora, con las contrapartes, los abogados también, para buscar una solución. Y dentro de la solución que se buscó fue, en el fondo, un acuerdo jurídico de las partes para poder habilitar el espacio educativo de la escuela de

0: Imperial, así que finalmente ese tema está resuelto.
1: Más de 200 estudiantes retomaron sus clases. El representante del ministerio en la región dijo que tras los acuerdos está garantizada la continuidad de estudios para los alumnos del mismo establecimiento educacional.
0: La escuela no se va a cerrar, eso está confirmado, y nosotros hemos hecho un trabajo de coordinación con las partes, porque uno de los riesgos que teníamos es que la escuela se cerrara y tener que buscarle y garantizar la trayectoria educativa de esos estudiantes, que son más de 200, en la comuna de Nueva Imperial. Afortunadamente eso se subsanó y ya fue informado a las familias.
2: La escuela sigue funcionando sin problemas y el retorno de los alumnos a las aulas fue confirmado por el Departamento Provincial de Educación.
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1: Identificados y detenidos en la cárcel de Temuco permanecen dos hombres que serían los presuntos autores del homicidio de un adolescente de 17 años de edad ocurrido el pasado 13 de septiembre en el sector Santa Rosa de la capital regional.
2: El fiscal del Ministerio Público, Marcelo Herrera, confirmó que las diligencias desplegadas por personal de la sección de investigaciones policiales CIP de Carabineros de Temuco permitieron ubicar a quienes serían los autores del crimen del adolescente, detallando que ambos están sujetos a la medida cautelar de prisión preventiva al ser detenido por otros hechos.
5: Las pesquisas han arrojado resultados positivos y se ha logrado dar e identificar a los autores materiales de este homicidio. Estas personas se encuentran actualmente privadas de libertad en causa distinta en la cárcel de Temuco, por lo que en consecuencia la Fiscalía pedirá una audiencia para formalizar la investigación en los próximos días ante el Juzgado de Garantía de Temuco.
1: Ambos hombres fueron detenidos en una investigación por un robo con violencia que habrían cometido poco después de cometer el crimen del adolescente.
2: Hace algunas semanas, en visita a la radio, las hermanas del adolescente, que cursaba estudios de nivelación en la Escuela Salva Saavedra de Temuco, precisaron que se sienten abandonadas y sin apoyo para lograr esclarecer el homicidio del menor, quien en la semana previa a Fiestas Patrias, específicamente el 13 de septiembre, habría sido trasladado en un vehículo al sector Santa Rosa, donde le dispararon en la cabeza y lo dejaron tirado en calle Pircunche.
1: Dos de las hermanas de la joven víctima precisaron que el menor herido en la cabeza estuvo largo rato tirado en la calle, hasta que finalmente fue recogido por una ambulancia del SAMU que lo derivó al hospital regional, donde solo se constató poco después su muerte.
2: Y una persona fue encontrada sin vida a orillas del río Tolten en Villarrica. Vamos hasta la zona lacustre, nos informa Maribel Figueroa.
6: Personal policial se encuentra indagando las circunstancias del fallecimiento de una persona de sexo masculino que fue encontrada sin vida a orillas del río Tolten durante la jornada de este martes en la ciudad de Villarrica. El hallazgo se realizó en horas de la mañana cuando personas que recorrían un paseo peatonal que se encuentra a un costado de la gruta en el ingreso norte a la ciudad lacustre y que bordea el río Tolten, encontraron a esta persona fallecida. De inmediato se dio cuenta personal de carabineros, quienes al llegar al lugar constataron lo denunciado por los civiles, dando cuenta de inmediato a personal del Ministerio Público, quienes se constituyeron en el lugar y a esta hora se encuentran realizando las indagaciones para determinar cuáles serían las causas del fallecimiento de esta persona, que en primera instancia, según los antecedentes recabados por la radio, presentaría lesiones atribuibles a terceras personas. En estos minutos se encuentra en el sitio del hallazgo de esta persona fallecida el fiscal de turno junto a personal policial. En Villarrica, Bio Bio, la radio.
1: Una mujer fue detenida en Lautaro por su presunta participación en una serie de estafas en seis ciudades del país.
2: La investigación desarrollada por la Brigada de Investigación Criminal de Lautaro, en coordinación con la Fiscalía Local de Talagante, permitió establecer que la imputada estaría vinculada a al menos 15 causas por estafa y falsificación o uso malicioso de documentos públicos.
1: De acuerdo con los antecedentes reunidos, habría utilizado poderes notariales falsificados para concretar la venta de vehículos.
2: El jefe de la BICRIM Lautaro, subprefecto Pedro Honorato Salvo, entregó antecedentes sobre los hechos ocurridos.
7: Luego de un trabajo investigativo, lograron la ubicación y detención de una mujer mayor de edad en la comuna de Lautaro, quien se encuentra siendo investigada por la Fiscalía Local de Talagante en al menos 15 causas por los delitos de estafa y otras defraudaciones contra particulares, además por falsificación o uso malicioso de documentos públicos. La mujer logró concretar más de 10 estafas en las ciudades de Santiago, Yungay, Chillán, Angol, Temuco y Valdivia, realizando ventas de vehículos con poderes notariales falsos.
1: Tras su detención, la mujer fue formalizada y el Tribunal de Garantía decretó su prisión preventiva.

0: mientras continúa la investigación para establecer la totalidad de los hechos y eventuales víctimas.
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6: Dos de la tarde con 20 minutos. Le contamos ahora que la inspección del trabajo concluyó que no ha sido posible constatar el acoso laboral denunciado contra Ricardo Herrera Fludi, abogado y secretario de la Asociación de Municipios Costa Araucanía. Nos entrega detalles de esta información en estudio Bárbara Justi. Bárbara.
7: Muy buenas tardes. El procedimiento se originó a raíz de una denuncia por acoso laboral presentada contra el abogado por una de sus secretarias. De acuerdo con el oficio, los hechos denunciados no pudieron ser constatados como acoso laboral durante la investigación administrativa. Tras conocer el resultado, Herrera sostuvo que el pronunciamiento permite limpiar su imagen.
8: Estoy muy contento por esto, más tranquilo, porque en definitiva la inspección del trabajo desechó todos los argumentos, las denuncias que se habían realizado, y esto permite, por lo tanto, limpiar mi imagen. Soy inocente de estos cargos y lo que yo espero ahora es que se haga justicia. Voy a analizar con mis abogados la presentación eventual de una querella por destrucción de mi imagen pública.
7: El resultado de esta investigación se conoce en paralelo a la existencia de dos denuncias por abuso sexual en su contra ante la Fiscalía. Consultado por estos antecedentes, el abogado aseguró estar tranquilo y sostuvo que las denuncias no tendrán consecuencias.
8: Exactamente, y yo estoy muy tranquilo también frente a ello. Aquí estas denuncias son hechas en base a la ley Carín, y quien regula, quien investiga la ley Carín es precisamente la inspección del trabajo. Y la inspección del trabajo ya determinó que no existe ningún delito y que no se ha constatado ningún hecho de las denuncias que se han hecho.
7: ¿Tranquilo entonces de lo que van a
8: Completamente tranquilo, porque esto va a quedar en nada.
7: El abogado negó las acusaciones y sostuvo que las denuncias formarían parte de una acción destinada a provocar su salida de la Asociación de Municipios Costa Araucanía. De hecho, le consultamos por qué en todo el proceso ningún alcalde que compone la asociación salió a defenderlo públicamente. Dijo que todos deben cuidar su imagen. También aseguró que ningún jefe comunal le ha solicitado la renuncia y que continúa desempeñando sus funciones con normalidad. Herrera Flodi además se cuestionó la aplicación de la ley Karen y afirmó que a su juicio existiría un uso abusivo de la normativa y que deberían establecerse mayores filtros para este tipo de denuncias.
0: Y hoy se realizó una nueva sesión de la Plataforma Regional para la Reducción de Riesgo de Desastres, instancia que reúne distintos actores para fortalecer la preparación y respuesta ante emergencias en la Araucanía. Nos informa Ariel Díaz.
9: Se trató de

0: La segunda reunión de esta iniciativa, que contó con la participación de organismos del Estado, empresas privadas, organizaciones de la sociedad civil, universidades y redes vinculadas a la prevención y atención de emergencias. El director regional de SENAPRED, Ian Gorayev, se refirió a parte de los avances y acuerdos que se buscan alcanzar a través de estas sesiones.
1: Hoy día lo principal es seguir fomentando las mesas de trabajo. Tenemos 15 mesas de trabajo donde estamos incorporando la última aspectos transversales como género, como discapacidad, como adultos mayores y las culturas también dentro de esta del trabajo que se está realizando, y por eso hemos involucrado a más organizaciones en este trabajo y esperamos prontamente ya ir junto a la CONADI, ir a las comunidades, conversar sobre cómo nos podemos preparar.
0: La sesión también permitió avanzar en la preparación de la próxima Expo Araucanía. Araucanía se prepara, iniciativa que se realizará la próxima semana y que busca promover la cultura de prevención ante emergencias y desastres. En este contexto, Gorayev abordó las principales amenazas y riesgos que actualmente se identifican en la Araucanía y que forman parte de los desafíos en materia de preparación.
1: Bueno, lo primero es obviamente esto que estamos viendo del cambio climático y fenómeno del Niño, ¿cierto? Con estas inundaciones que son poco frecuentes, son muy fuertes y tenemos que adaptarnos porque cada vez vamos a tener estos eventos. Lo otro es la temporada de los incendios que viene, ya se acerca, que también viene acompañada de altas temperaturas, así que es muy probable que tengamos olas de calor, calor extremo. Por otro lado tenemos el volcán Villarrica, que está en alerta temprana preventiva, sin descartar el Yaima, que son dos de los dos volcanes más activos de Chile. Bueno, y todas las otras amenazas que tenemos dando vuelta a nuestro territorio.
0: La próxima Expo Araucanía se prepara, se realizará la próxima semana y esta actividad estará dirigida a la comunidad y contempla la participación de familias, estudiantes, organizaciones sociales y distintos actores vinculados a la gestión de riesgo.
2: Y luego de un trabajo público-privado, 20 pymes de la región tendrán acceso a un descuento especial para comprar materiales de construcción con el objetivo que se repare los daños como consecuencia de la lluvia y el viento. Nos entrega detalles de esta información en el estudio Rodrigo Aguilera.
3: Se trata de una colaboración que fue articulada a través de la Secretaría Regional Ministerial de Economía, donde la Cámara Chilena de la Construcción actúa como intermediario y permite la conexión de estas pymes, que son 20 inicialmente, con grandes proveedores, grandes cadenas que venden productos de construcción, entre otros, pero ese es un rubro importante, el de ellos. ¿Y qué es lo que hacen con este acuerdo? Es entregar un beneficio económico a estas pymes. ¿Por qué? Porque se trata de personas, varias de estas asociadas al trabajo agrícola, que sufrieron muchas pérdidas, no en este temporal, en el anterior, en el mes de julio, donde perdieron invernaderos, bodegas, y con ese propósito se pretende colaborar con esta intermediación, reitero, con grandes empresas, para que ellos puedan reparar lo que ha sido destruido. Pero escuchemos a uno de los afectados. Se trata de, en este caso, Patricio Ramón Mora. Él es el gerente de la cooperativa Nuevo Horizonte del Natre, donde cultivan principalmente hortalizas. Tienen 160 hectáreas de hortalizas, tienen cerca de 300 de cereales, indicaba, pero los daños que han sufrido son considerables. Las pérdidas suman varios millones.
4: Lamentablemente, por el tema de invierno y también por la lluvia, se ha perdido bastante nuestra producción. Y detrás de toda nuestra producción también tenemos familia, nuestra inversión, nuestro capital, que lamentablemente se perdió.
3: Dependiendo del daño y lo que quieran ellos reponer, y van a tener que comprar cierto tipo de productos. Aquí va a variar esto porque la negociación va a ser entre privados, pero la Cámara indica, por ejemplo, que para grandes empresas compradoras, constructoras, por ejemplo, se aplican descuentos de entre un 5 y hasta un 20%. Y ese beneficio es el que se quiere traspasar también a estas pymes. Así lo indicó Luis Felipe Bradway, precisamente de la Cámara Chilena de Construcción en Temuco.
5: Entendemos que la magnitud de las pérdidas han sido desde 1 millón de pesos hasta 20 millones de pesos, y probablemente con estos frentes que siguen apareciendo será más. Pero la idea cuál es que cada una de estas 20 cooperativas pueda acercarse a estos proveedores. Hoy día son 4 los proveedores que se han concurrido. Está MCT, ISI, Sodimac, Grupo Coyahue. Y transferirle a estas cooperativas los valores que son para mayoristas.
3: Esos valores para mayoristas, reitero, podrían fluctuar en una disminución de precio entre un 5 y un 20%. Esto es un primer grupo inicial que fue afectado por el temporal del mes de julio. ¿Se podría evaluar una incorporación de otras pymes? Eso está recién analizándose, respecto de quienes fueron afectados

0: en este sistema frontal del mes de septiembre. Pero por ahora son 20 pymes del mes de julio las afectadas que pueden acceder a estos beneficios de descuentos en la compra de materiales.
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2: La actualización que entrega la Dirección Meteorológica de Chile para la Araucanía, atención, para esta tarde en Angol se anuncia nubosidad parcial con una máxima probable de 17 grados.
3: Vamos a ver lo que nos indica también para la comuna de Nueva Imperial, en el sector cordillerano. Se espera para esta tarde una temperatura máxima probable de 15 grados, nubosidad parcial para Lonquimay.
2: Bueno, muchísima atención también porque para Puerto Saavedra la actualización indica que en la tarde se espera nublado, una máxima de 14 grados.
3: Nubosidad parcial durante toda la tarde, en la noche nublado para Villarrica y Pucón. En la zona lacustre se espera una temperatura máxima probable de 15 grados.
2: Y nubosidad parcial durante la tarde, en la noche de hoy, nublado en Temuco, con una máxima de 15 grados.
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3: Hay diversos trabajos que se están realizando a esta hora en Ruta Araucanía. Por ejemplo, en el kilómetro 678 de sur a norte, esto es el sector bypass de Temuco, el tránsito es por la pista derecha. También ocurre lo propio en el sector de Quepe, en el kilómetro 693, el tránsito es por la pista izquierda. Ocurre lo mismo en el kilómetro 583 de sur a norte, en el sector Ercilla, el tránsito es por la pista izquierda, y también en el sector de Lautaro, en el kilómetro 641,5, el tránsito es por la pista izquierda.
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2: Son las 14 horas con 31 minutos. De esta manera terminamos Radiograma de Mediodía.
3: 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Hay mucho más para usted. Y ahora viene un resumen deportivo.
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3: Una exitosa convocatoria tuvo el entrenamiento oficial realizado por la organización de la reconocida carrera nacional CMPC Frontera 2026 en el Parque Pumalal de la Araucanía. Los apasionados por el deporte outdoor se preparan para una nueva versión de la carrera Frontera Trail 2026. En este contexto, una jornada de entrenamiento se llevó a cabo en el Parque Natural, donde 130 corredores lograron medir sus tiempos previo a la carrera del mes de octubre. El entrenamiento contempló circuitos de 7,5 kilómetros y 15 kilómetros de trail, carrera para los atletas. En esta nueva versión de la reconocida carrera nacional que se realiza en la Araucanía, se conocerán los seleccionados para el Nacional de Trail. La competencia contempla 4 distancias, 3 kilómetros kids para los corredores más pequeños, 7 rookie y 15 sprint para jóvenes y adultos, mientras que la categoría de mayor exigencia en distancia será de 40 kilómetros para los atletas más preparados. Con este entrenamiento realizado en el recinto, se oficializa la preparación previa a la competencia de trail. En esta décima versión de la carrera, se espera superar las inscripciones de la versión 2025,

0: donde más de 800 personas chilenas y extranjeras compitieron en una de las carreras más importantes de la Araucanía.
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quedamos completamente informados en todo lo que tiene relación con las informaciones, ¿cierto? Nacionales, internacionales, regionales, por cierto. Así que ahora a disfrutar la tarde, esta tarde que viene bien extraña, ¿no? De acuerdo a la Dirección Meteorológica de Chile, porque se espera, fíjate, para esta tarde, nubosidad parcial, se espera incluso nublado, pero ya en la noche ya tenemos nublado. Y mañana vuelve la lluvia, y vuelve con viento. Último día del mes de septiembre y entramos, pero con todo el mes de octubre. Noviembre, diciembre, nos quedan octubre, noviembre. No te puedo creer. Octubre, noviembre, diciembre y sería. Y se nos acaba el año 2026. Increíble. Increíble. Leíamos el otro día que hay algunos que todavía no nos damos cuenta de que el año 86 fue hace 20 años. No, fue hace muchos años atrás. Impresionante. ¿Ves? De esto y más hablamos a esta hora aquí en la radio.

toca viajar fuera del país, ya sea por estudio, ya sea porque seguramente tienes que realizar algún curso, más que curso, turismo también, quizá puede ser visitar a algún familiar. Bueno, atención, porque en Chile se confirmó el tercer caso de sarampión en lo que va de este año 2026. Y resulta que desde el Ministerio de Salud ya nos dijeron que esta enfermedad es súper contagiosa. Entonces, en nuestra página biobiochile.cl hay una interesante entrevista con Jorge Vilchas, que es jefe del Departamento de Epidemiología del MINSAL. Y resulta que hay que estar preparado porque el sarampión estaba erradicado en nuestro país. Entonces, ¿se acuerda que nos llamaron a una vacunación el año pasado? Claro, así es que ya hay campaña de vacunación. Se mantiene la campaña de vacunación contra el sarampión, contra la rubiola, la papera, para la población infantil hasta primero básico, pero se han emitido recomendaciones específicas para quienes viajan, salen del país. En Perú, por ejemplo, hay un brote activo. Así que para eso es importante tener claridad. Hay que verificar el estado vacunal antes de viajar, porque si no, va a ser complicado. Y hay un portal, portalpaciente.minsal.cl, portalpaciente.minsal.cl, para que pueda conocer el vacunatorio, digo, y el estado de su vacunación, porque muchas veces a uno se le olvida. Reiteramos, portalpaciente.minsal.cl.

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digamos que efectivamente fue o no vacunado, porque si tiene que viajar, lo más probable es que esté en riesgo, principalmente hacia Perú. Así es que a tener cuidado con aquello. Y reitero, hay muchas personas que incluso van a hacer algún posgrado, algún doctorado, van a estudiar, ¿cierto? Así que es importante también que estén absolutamente protegidos y que puedan conocer sus vacunas en la dirección que entregamos para evitar cualquier problema, ¿ya? Luego, a las 3 de la tarde, estamos con el informador.

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11: Continuamos con la revisión de noticias. Son las 3 de la tarde con 2 minutos. 2 llamadas de emergencia son atendidas por bomberos en Temuco a esta hora. Carlos Martínez tiene los detalles.
12: Sí, una de las llamadas se generó desde el interior del campus Andrés Bello de la Universidad de la Frontera, en la avenida Francisco Salazar. Se reportó que una joven tenía problemas con una de sus extremidades, atrapada en las ruedas de una bicicleta. Sin embargo, al arribo de bomberos, la situación ya había sido controlada, por lo tanto, el carro de la tercera compañía de rescate de accidentes vehiculares retorna ya a su cuartel tras responder a este llamado de emergencia en el sector ya referido. Una segunda llamada está siendo respondida a esta hora por 2 unidades, una de la duodécima y otra de la segunda compañía de bomberos, porque se han reportado olores no determinados en un jardín infantil de calle Los Artistas, esto es el sector Fundo El Carmen. Está personal de bomberos operando en el lugar para poder establecer el origen y causa de esta situación, que ha sido alertada en un jardín infantil del lugar ya citado. Reiteramos, sector Fundo del Carmen, el punto de referencia es calle Los Artistas con los ensayistas. Está operando bomberos. 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
11: Y revisamos información en estudio. Rodrigo Aguilera.
13: Continúan las autoridades en distintas comunas, también los municipios, realizando 2 fichas por el catastro de afectados por el sistema frontal. Una respecto de los daños en viviendas y la otra respecto de los daños en sistemas productivos, principalmente de pequeños agricultores, por ejemplo. Hay una información actualizada de la Municipalidad de Otto Schmidt. Ellos señalan de que en estos momentos tienen un registro de 863 personas que todavía se encuentran aisladas, principalmente en el sector de la isla Licán. Esto es por desbordamiento.

0: borde de esteros, inundación de caminos. Y también, respecto de viviendas, hay 45 con daño menor, pero habitables, y 7 se encuentran con daño mayor, en que los equipos continúan desplegados aplicando la ficha básica de emergencia conocida como FIBE.
1: Y vamos a retornar a esta hora a Los Ángeles porque se produjo el hallazgo de explosivos. Vamos a retomar el contacto con Esteban Sepúlveda.
2: Sí, porque fuentes confiables de la radio permiten confirmar el hallazgo de elementos explosivos en el sector del Puente Coyanco, pero atención, nos dicen que sería sin el elemento fulminante, vale decir, el que permitiría que se genere la explosión. Así que reiteramos, fuentes de la radio permiten confirmar que efectivamente lo que se encontró aquí en el Puente Coyanco, camino a Nacimiento, entre Los Ángeles y Nacimiento, fueron explosivos, pero sin el elemento fulminante, vale decir, el que permite que se produzca la explosión. Personal del GOPE se mantiene en el lugar, pero esa es la información que se ha podido conocer en los últimos minutos. Entonces, sí se confirmaría la presencia de elementos explosivos, pero sin el fulminante, vale decir, sin el elemento que permite la detonación. Así es que ahora es parte del Ministerio Público indagar en qué circunstancias abandonó este presunto bolso donde estaban al interior estos elementos explosivos y dar con los responsables, mientras personal del GOPE, reiteramos, se mantiene precisamente acá en el sector del Puente Coyanco, a unos 10 kilómetros de Los Ángeles. En el lugar, Bío Bío, la radio.
1: Hasta aquí el informador, son ya las 3:05.
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¿Sabes del otro que hay que preocuparse ahora? Que ya es cierto, mañana va a llover, pero no debiese, porque ya con la fecha que estamos, el tema de las alergias. Complicadísima situación el tema de las alergias que nos atacan y son alergias muchas veces estacionales. Ahora, ¿cuál es la particularidad de las alergias? Que no necesariamente usted tiene que haber nacido con alergia, porque la alergia se desarrolla a través del tiempo. Conversamos con un especialista hace unos meses atrás y nos dijo que incluso usted de adulto pudiese comenzar a presentar cuadros de alergia. Cuadros de alergia de todo tipo, puede ser al polvo, al polen, puede ser, en fin. Entonces hay tantos alérgenos que ahí es donde viene el famoso test cutáneo, que ojo, antiguamente eran como 10 puntitos que le aplicaban, ahora hay muchísimos puntitos que le aplican, porque con el correr del tiempo la cantidad de alergias ha ido aumentando, la cantidad de alérgenos también. Entonces hay que estar muy pendiente también a lo que ocurra. ¿Por qué? Porque si la alergia es muy fuerte, provoca problemas respiratorios graves. Así es que a tener

cuidado con eso. 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

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Te invitamos para que te quedes junto a nosotros en la compañía de la radio, porque hay harto para poder compartir, harto que conversar también. Hay muchas actividades que se están realizando a nivel nacional. ¿Se acuerda que hablamos de Food and Service? Se está realizando a esta hora, ¿no? Claro.

lo comentábamos y ya está presente, ¿no? Así es que vamos a estar informando de esto y más en el transcurso de esta tarde aquí en la radio.

¿Sabía usted que hay patentes de vehículos que tienen también color verde? Yo dije, pero ¿cómo? Claro, que en Chile cada color de patente indica el tipo de vehículo o la función. ¿Ya? Hay de transporte público, hay vehículos diplomáticos, vehículos institucionales, y de repente uno como que no conoce mucho, ¿no? La típica blanca con letras negras, eso para vehículos particulares, ¿no? Eso es lo más común, ¿ya? Y se llevan solamente, en las motos se llevan en la parte de atrás, en los vehículos comunes y corrientes particulares, adelante y atrás. Están las amarillas con letras verdes. Yo creo que usted sabe de qué se trata, ¿no? El taxi colectivo. El transporte público. La patente naranja con letras negras. Taxis básicos. Servicio de transporte individual. Patente naranja con letras blancas. Radiotaxi, taxi turismo. Blanca con letras verdes. Tan Santiago. Blanca con letras rojas. Remolques. Incluso con carga superior. Mira. Patente blanca con letras negras que comienzan con J. Remolques y semirremolques.

roja con letras blancas, los que se adquieren en zonas francas y tienen alguna restricción legal específica. Y aquí está lo que yo le decía, la celeste con letras blancas son vehículos diplomáticos o de organismos internacionales. Y la verde, ¿sabe para qué lo que es la verde? Son placas para vehículos eléctricos o híbridos enchufables. ¿Y por qué no lo hemos conocido tanto? Porque resulta que comenzó a regir la ley en julio de este año, o sea, hace 2 meses atrás. Lo más probable es que dentro de un poquito tiempo más vamos a comenzar a ver vehículos eléctricos actuales con placa patente de color verde.

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1: Corría 1986 y el grupo Crowded House lanzaba Don't Dream It's Over, algo así como No se acaban los sueños. La canción posee una letra profundamente inspiradora que transmite un mensaje de esperanza y resistencia ante las dificultades de la vida a través de una melodía pegadiza y suaves arreglos instrumentales. La canción invita a reflexionar sobre la importancia de mantener la resiliencia y la determinación. En la parte troncal de la canción dice: hey now, don't dream it's over. Algo así como: hey, ahora nuestros sueños no se acaban. A medida que avanza la letra refleja diversas adversidades, pero a pesar de ello, el mensaje central de la canción es transmitir un rayo de esperanza y ánimo para seguir adelante y no rendirse. Un mensaje de ánimo es la

¿Sabe qué? Nos acaban de mandar un mensaje que ya le voy a contar. No se lo voy a contar al tiro. ¿Dónde termina mi libertad y comienza la del otro? Los expertos podrán decir que termina cuando al otro le molestan algunas cosas. Cuando me entrometo en su metro cuadrado, en su espacio. En otros países no te permiten tener más allá de un metro de distancia acercarte a la persona. Nosotros somos muy cariñosos, somos buenos para abrazar, somos cercanos. Pero en otros países, el metro de distancia. No hay saludo de beso, solo con la mano, si es que. Entonces, ¿cuándo comienza ese espacio? ¿Y por qué lo digo? ¿O por qué lo dicen nuestros auditores? Porque me acaban de mandar un mensaje y me dicen algo muy cierto. ¿Qué manera de haber olor a marihuana en el centro de Temuco? En las plazas. Y créame que lamentablemente para quienes no nos gusta ese olor, es verdad. ¿Qué manera de haber olor a marihuana? Usted puede opinar al 452-592200. Vamos más a lo cotidiano. ¿Qué pasa cuando hay humo de cigarro? Hay algunas empresas y oficinas que dicen, acá estamos libres del humo de tabaco. Claro, porque probablemente a mí no me gusta el humo del cigarro. No fumo. ¿Por qué tengo que recibir el humo de otros? ¿Cierto? Ahora usted me va a decir, pero es que yo fumo y es mi espacio. Pero fumo en otro lado, sin interrumpir el espacio mío. Porque yo a usted no lo lleno de nada. Usted sí me está llenando de humo. Entonces me tengo que alejar yo, porque está fumando. Ah, perfecto. Me dicen acá, lo que pasa es que entonces yo que fumo, me tengo que alejar. Y ahí está el tema. Por eso digo yo, ¿dónde termina nuestra libertad y comienza la del otro? Opinemos, conversemos. Las líneas están abiertas al 452-592200.

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Mira, yo juraba que era imaginación mía el mal olor en la Plaza de Armas. Y claro que es el mismo olor cuando uno pasa por algún edificio en construcción. Es muy malo el olor de la marihuana. En mi época no se sentía así. Saludos, Nancy de la Blanza. Y no fumo nada de nada. Acá también nos dicen, la plaza de Rodríguez donde paran las micros, terrible. Claro, claro, ese es un temazo, ¿eh? Porque claro, como decimos, usted puede, es su vida. Su vida, usted puede hacer lo que quiera con su vida. Si usted es adulto, mayor de 18 años, usted puede hacer lo que quiera. Pero, ¿cuándo es que ahí empezamos ya a tener el respeto por el otro? ¿Fumar en una plaza es tener respeto por el otro? ¿O hay definitivamente un espacio libre nomás y hay que hacerlo? ¿O se puede hacer? Es tan delgado el límite. Bueno, usted nos va contando. Mientras le cuento que a las 4 estamos con el informador.

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12: Continuamos con la revisión de noticias en la radio, contándoles que se amplía la información respecto a una emergencia atendida por bomberos de Temuco. Carlos Martínez nos informa.
13: 26 docentes y 79 menores fueron evacuados hace instantes desde el jardín infantil que está en calle Los Artistas, casi al llegar a Los Ensayistas, en el sector Fundo del Carmen, luego de que se verificara una fuga de gas al interior del jardín infantil emplazado en ese lugar. Bomberos de la duodécima compañía y de la segunda compañía trabajaron en el lugar para poder verificar el origen y causa de este olor intenso que se advertía en el recinto y por lo que fue pedida la presencia de bomberos. No hay personas lesionadas, particularmente los menores, los niños que están en ese jardín infantil. Se ha trabajado con el protocolo de bomberos y se está a la espera del arribo de la empresa que atiende el sector para solucionar esta situación derivada, reiteramos, de una fuga de gas al interior del jardín infantil que está en calle Los Artistas, sector Fundo El Carmen, al llegar a Los Ensayistas. Bío Bío, la radio.
12: Y el Ministerio de Obras Públicas anunció para noviembre el término del proyecto que amplía la apertura del puente Caucau de Valdivia, iniciativa que lleva un 90% de avance. Carlos López nos amplía.
14: Caucau de Valdivia, de 21 a 45 grados de amplitud. Esta es una obra que es mandatada por la Dirección de Vialidad del Ministerio de Obras Públicas y ejecutada por la empresa Fresnet Chile, con una inversión cercana a los 13 mil millones de pesos. El Seremi de Obras Públicas en la región de Los Ríos, Ulises Rivera, manifestó que en estos instantes la compañía está realizando las calibraciones del sistema de levante del viaducto, como también las pruebas en el contrapeso de este mismo puente. Hay que indicar que esta obra de inversión busca también de alguna u otra forma potenciar la industria naval en la ciudad de Valdivia y con ello también generar libre navegabilidad para embarcaciones de gran envergadura que se fabriquen en la capital regional y con ello también generar un potenciamiento en la política nacional de industria naval en el país y que busca a Valdivia tenerla como epicentro en este tipo de inversiones. En Valdivia, Bío Bío, la radio.
12: Y un hombre fue detenido en Los Ángeles luego que protagonizó violentos incidentes en un céntrico local de comidas. Nos informa Mario Tapia.
0: A disposición de los tribunales, aquí en Los Ángeles quedó un sujeto mayor de edad que protagonizó violentos incidentes al interior del local McDonald's en el centro de Los Ángeles. Se trata de un hombre que ingresó al sector de servicios higiénicos del local de comida rápida en el sector céntrico de Los Ángeles, en calle Colo Colo, con Valdivia específicamente, y comenzó a vandalizar el lugar. Luego fue abordado por uno de los guardias del recinto, al cual golpeó también violentamente, y luego al intentar huir, ya Carabineros estaba al tanto de la situación y llegó rápidamente al lugar para detenerlo y ponerlo a disposición de los tribunales. Aparentemente se trataría de una persona con domicilio en la región metropolitana, quien, reiteramos, fue detenido aquí en Los Ángeles y quedó a disposición de la justicia por violentos incidentes protagonizados en un local McDonald's de la zona céntrica de esta capital de la provincia de Biobío. Biobío, la radio.
12: Y el gobernador de O'Higgins, Pablo Silva, informó que la Dirección de Presupuestos le comunicó una reducción del 18% en los recursos asignados a la región. Más detalles con Bárbara Payal.
15: Sí, sigue la preocupación de los gobernadores regionales por estas eventuales rebajas que se estarían implementando en el presupuesto 2027. El gobernador de la región de O'Higgins, Pablo Silva, ha comunicado que recientemente la Dirección de Presupuestos le ha comunicado vía telefónica que se estaría implementando una disminución de un 18% en los recursos para la región. Esto vendría a impactar, según palabras de la autoridad, directamente al empleo, a la inversión y también al desarrollo de los territorios.

0: En ese sentido, dijo que al ministro Jorge Quiroz, al ministro de Hacienda, le hace falta calle, le hace falta bajar en terreno y ver el impacto entonces de estas medidas. Se espera que en los próximos días la autoridad pueda reunirse con alcaldes y alcaldesas de la zona para notificarle esta disminución en los recursos y también para pedirle en un llamado al gobierno enmendar esta situación. Desde el Palacio de la Moneda, Bío Bío, la radio.
1: 4:05 p.m, hasta aquí el resumen de noticias.
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llegando comentarios con respecto a esto de los cigarrillos o del aroma. Que más que aroma, es olor, ¿no? ¿Te sabe la diferencia entre el aroma y el olor, según los especialistas? El aroma es agradable. Un perfume, por ejemplo. Eso es un aroma. ¿Mm? El olor es malito. Buenas tardes. Yo me pregunto por los niños del liceo. No diré el nombre del liceo para no discriminar, pero tomo locomoción cerca de un liceo y cuando pasan algunos jóvenes por mi lado, el olor a marihuana es súper fuerte. Mi pregunta es, ¿los admiten igual ingresar así? Yo creo que sí. Hola, en la entrada del portal, en Avenida Alemania, el olor a marihuana es horrible en todo el año. Y acá me dicen, ¿y el olor a orina? Llega el sol y es asqueroso tener que olerlo al caminar. Todo, sobre todo en los locales de Avenida Alemania, bancos a orillas de árboles. Uy, qué terrible. ¿Sabe que en Perú hay un señor que se ha hecho famoso en Perú? Porque en Perú, lamentablemente, hay personas que orinan en las calles, hombres que orinan en las calles. Así como así nada. Una esquina, listo. Y hay un señor que es un influencer, de estos señores que aparecen en internet y que tiene muchos señores, que se dio la tarea de conseguirse un camión aljibe con una manguera y moja a quienes están orinando. Los moja completamente. Y le dice, aquí eso no se hace en las calles, cochino. Eso es como un héroe sin capa, ¿no? Porque finalmente nos está limpiando y cuidando a todos nosotros. Así que sí, faltan de esos héroes acá. Ya,

muchas gracias a todos los que opinaron, porque vamos a hablar de otras cosas más también. 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

Muchas personas han comprado por ahorrar una freidora eléctrica. Más que ahorrar, es por el tema de la salud, ¿no? Porque dicen, no, lo que pasa es que la freidora eléctrica nos permite utilizar mucho menos aceite, ¿no? Entonces apareció la famosa freidora de aire. Hay otros que utilizan el microondas. Y ambos son productos modernos, ¿no? Rapidez. Claro, hay diferencia en la tecnología. Y también hay diferencia en el consumo eléctrico. Hay diferencia también en el precio. Entonces, más allá de los modelos, las marcas, el tema del rango, del valor y todo aquello, ahora que viene el Cyber, que comienza mañana, según lo que tengo entendido, uno se pregunta, ¿cuál es la mejor alternativa? ¿Si es un microondas o es una freidora de aire? Y en términos energéticos, el microondas utiliza entre 1000 y 1200 vatios y cocina en minutos. Y la freidora de aire, atención,

Trabaja con potencias de entre 1200 y 1800 vatios y requiere más tiempo de cocción. Ahora, como el gasto se calcula multiplicando potencia por tiempo, finalmente es el microondas el que suele ser más eficiente al recalentar o preparar porciones pequeñas. Ahora, dato. El microondas funciona de la siguiente manera: extrae el agua de los productos para poder calentarlos. Y ahí está el problema. Porque si usted pone pan, por ejemplo, en un microondas, saca todo el agua, la humedad. Y por eso es que después de un par de segundos el pan queda duro. Así que ahí están las dos alternativas, tanto la freidora de aire como el microondas. Y ya lo decíamos, se viene este Cyber Monday, que esperamos que usted lo tome con tranquilidad, no se apure, visite, vea cuál es la mejor alternativa para no caer en errores que podrían costar caro.

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Durante el transcurso de la tarde conversamos de todo un poquitito y también conversamos acerca de algunos temas que molestan, que preocupan. Y nuestros auditores nos comentan: hola, mi radio hermosa, aquí con mucha rabia. ¿Por qué? Bueno, dice, tengo unos vecinos que sembraron, pero están desde las 7 de la mañana con ese sonido de ruido para que los pájaros no se coman la siembra. Es muy molesto. Ese ruido es contaminante. Estamos todos alterados, incluso los animales. ¿Dónde es esto? ¿Nos ayudas? Sí, claro. Y ahí volvemos al tema del respeto, Juanita. ¿Dónde termina mi libertad y comienza la del vecino o la del otro? Nos vas contando, ¿ya? Porque queremos saber, claro, cuando hay ruido constante.

evidentemente molesta y intranquiliza incluso hasta el animalito. Imagínate si hay niños y adultos mayores. Así que gracias a nuestros auditores por contarnos esto. Queremos ser una fuente de apoyo ante las situaciones que eventualmente puedan vivir. ¿Ya? Así que nos cuentas. En Ayipen, camino a la hacienda, ahí está. Muchas gracias, Anita. Muchas gracias y ojalá que pueda resolver pronto tu problema.

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muy bien, ya queremos invitarte para que te quedes junto a nosotros durante el transcurso de esta tarde, porque hay tantas cosas que conversar, como por ejemplo que hay tradiciones que se disfrutan en familia. 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Ya, vuelve el Sol de México, vuelve Luis Miguel. ¿Se acuerda que habíamos comentado que volvía, que hay una productora que la trae, y confirmó ayer que Luis Miguel vuelve a Chile? En un principio no se pensaba, no se sabía si es que iba a participar en algún concierto en nuestro país, pero sí, ya se confirmó que están llevando adelante entonces las tratativas, la alianza para llevar dentro de la gira mundial también la posibilidad de que esté en nuestro país. Entonces, se van a anunciar próximamente las fechas y ciudades. Toda la información será comunicada exclusivamente a través de las redes sociales de Luis Miguel. Y por lo menos ya está confirmado que viene a Chile. Acuérdense que en algún momento se pensó de que no iba a venir a nuestro país, pero ya se confirmó que viene. Así que si a usted le gusta a Luis Miguel, va a tener que estar atento ahí a cuando entreguemos las fechas a través de su página oficial. De eso se trata, ¿no? Y también usted puede conocer más en nuestra página biobiochile.cl.

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1: El 29 de septiembre de 1829 fue un día martes. Ese día inició su trabajo la Policía Metropolitana de Londres, la famosa, famosísima Scotland Yard. Antes de la aparición de Scotland Yard, la seguridad de Londres estaba en manos de alguaciles y vigilantes. Y en 1748 había un cuerpo parapolicial denominado los Corredores de Bow Street, que eran patrullas civiles dedicadas a capturar carteristas y también a investigar, claro, cobrando una suma, dicen módica, bueno, una suma de dinero, investigar robos que estaban sin resolver. El 19 de junio de 1829, el Parlamento Británico aprobó la ley que permitía la fundación de la Policía Metropolitana de Londres y para cuya organización el secretario del Interior, que se llamaba Robert Peel, nombró a dos comisionados. Estos eran Charles Rowan y Richard Mayne. Rowan era un militar con gran experiencia en organizar y liderar grandes grupos, mientras que Mayne era un abogado con amplios conocimientos tanto de las leyes como del funcionamiento de los tribunales. En solo dos semanas, Rowan y Mayne entregaron a Peel un plan detallado que preveía dividir el territorio de Londres en seis áreas policiales e incluía también una lista con los nombres de unos 1,000 candidatos para ingresar al cuerpo, que incluía 8 superintendentes, 20 inspectores, 89 sargentos y 895 alguaciles. Por primera vez en la historia de Inglaterra, las autoridades creaban así una policía profesional cuya principal labor era la prevención del delito y, es más, pese a la peligrosidad de Londres de la época, el único equipamiento de aquellos hombres era un sonajero de madera, o sea, un instrumento para emitir un ruido

0: También se instaba a los policías a conocer a los residentes del área que patrullaban y se les imponía una disciplina casi militar. Por ejemplo, no debían beber estando en el servicio y solo podían entrar en los pubs si es que era durante una acción policial. Estos nuevos agentes fueron denominados Bobbies, en referencia al diminutivo del nombre de pila de Robert Peel, Robert, Bob, Bobby. La mitad de los policías fueron destinados al turno de noche, por lo que ese martes 29 de septiembre de 1829, a las 6 de la tarde, los primeros 1000 Bobbies salieron a patrullar las calles de Londres. Pero de inmediato comenzó a producirse una gran rotación de policías, ya que muchos fueron dados de baja. De hecho, el primer agente, el que tenía el número uno, fue despedido al primer día, tras 2 horas de servicio. ¿Por qué? Porque lo encontraron borracho. En mayo de 1830, antes de cumplirse un año del inicio de Scotland Yard, en la lista de expulsados del servicio se especificaba que el agente Charles Cooper se le echó por estar en un bar con una mujer a la 1 de la madrugada mientras estaba de servicio. O, por ejemplo, que al agente Thomas Tapp se le había despedido luego que fuera traído borracho al cuartel. Según las estadísticas, en 1856 fueron arrestadas 73.240 personas solo en Londres. Aquellos que eran declarados culpables acababan en las terribles cárceles victorianas, aunque la mayoría de las veces se usaba como cárceles los cascos de los antiguos barcos que antes habían sido usados para el transporte de convictos. Las condiciones allí eran terribles. Además de los trabajos forzados, el cólera se disparó, ya que se usaba el agua contaminada del Támesis para lavarse y también para beber, y se empleaban técnicas de aislamiento y de segregación en estas cárceles. La policía londinense es conocida como Scotland Yard porque originalmente su cuartel estaba ubicado en el número 4 de la calle Whitehall Plus, y la parte trasera del edificio, por donde se producía el mayor movimiento de agentes y carros policiales, daba a un patio que se llamaba The Great Scotland Yard, o sea, el Gran Patio Escocés. Es tan conocido el nombre de la sede policial que cuando se trasladaron a su nueva ubicación a mediados de la década de 1960, el nuevo edificio tuvo que ser denominado New Scotland Yard. La Policía Metropolitana de Londres, que empezó a operar a las 6 de la tarde del martes 29 de septiembre de 1829.
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Me llama muchísimo la atención la información impresionante que acaba de ocurrir. Usted conoce el famoso fentanilo, que es una droga terrible que ha impactado en todo el mundo. De hecho, hasta en nuestro país, en la región de la Araucanía, se han detectado tráfico de fentanilo. Pero fíjese dónde no ha entrado el fentanilo. En Italia. Y uno dice, ¿pero por qué? Si el fentanilo ha roto todas las barreras, tanto de las policías y el tráfico tremendo en todo el mundo, ¿por qué en Italia no? ¿Se acuerda usted de la película El Padrino? Donde hablaban de la mafia. Bueno, aunque usted no lo crea, serían las mismas mafias italianas las que estarían impidiendo la entrada a territorio italiano. Sorprendentemente baja tasa de sobredosis por fentanilo precisamente en ese país, en Italia. Imagínense que en el 2024 se detectaron dos casos de intoxicación mortal. En Alemania se registraron 95 y en Estados Unidos 48.000. Entonces, esto no se explica por los niveles generales de consumo de droga en Italia. El 2,1% de los jóvenes consume cocaína anualmente y la tasa estimada de consumo de opioides de alto riesgo es el doble de Alemania, o sea, casi 200. ¿Por qué esa droga no ha tenido impacto en el país? Aunque usted no lo crea, de acuerdo a diarios, es la mafia italiana la que ha impedido que esta droga llegue a ese país.

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3: Continuamos con la revisión de noticias en la radio y tenemos información a esta hora con Rodrigo Aguilera.
4: La Corte de Apelaciones rechazó el recurso de protección que interpuso el Instituto Nacional de Derechos Humanos a favor de más de 500 familias que se abastecen de agua del APR Mañío. Lo que se ha estado entregando en camiones aljibes, señala la parte resolutiva de la Corte de Apelaciones, se ajusta a un proceso razonado y legal que no constituye una vulneración constitucional. Por lo mismo, desprendiéndose de todos los antecedentes que se conocieron en esta causa, la Corte precisa de que se ha actuado de acuerdo a la legalidad sin afectar ningún derecho de las personas y que no se le puede exigir en este caso a la delegación presidencial más de lo ya realizado de acuerdo con la ley. Esto, reitero, es un rechazo al recurso de protección que interpuso el INDH en contra de la delegación presidencial, la municipalidad y también la Superintendencia de Servicios Sanitarios. Bio Bio, la radio.
3: El carabinero se refirió al hallazgo de elementos explosivos esta jornada en la ruta Los Ángeles Nacimiento. Tiene más detalles Esteban Sepúlveda.
5: 52 envoltorios con explosivos fueron en definitiva los encontrados esta jornada bajo el puente Coyanco, a orilla del río, en la ruta que une Los Ángeles con Nacimiento, la autopista Nahuel Buta. La información la ha confirmado esta jornada el comisario de carabinero de Los Ángeles, mayor Luciano Lagos Ormeño, quien señaló que se trata de 52 municiones explosivas fabricadas por la empresa Enaex y quienes además tenían vencimiento en diciembre del año 2023, las cuales fueron levantadas, dijo, bajo cadena custodia para su posterior destrucción por parte de personal del GOPE que estuvo precisamente, recordemos, en este lugar. Asimismo, dijo, personal de la autoridad fiscalizadora 063 de Los Ángeles se encuentra realizando diligencias destinadas a establecer la trazabilidad y la procedencia de este material. Recordemos que el Ministerio Público dispuso que sea la Brigada de Investigaciones Policiales Especiales VIPE de la PDI de Los Ángeles la que finalmente queda a cargo de esclarecer este hallazgo. En Los Ángeles, Bio Bio, la radio.
3: Funcionarios de la Dirección Regional de Senapred en Los Ríos se sumaron a la movilización nacional exigiendo mejoras laborales. Los detalles con Andrea Solís.
6: Sumándose a esta convocatoria a nivel nacional que se ha levantado por parte de los funcionarios. De acuerdo a lo expresado, esta movilización se debe a la sobrecarga laboral producto de vacantes que no han sido cubiertas en el servicio y al mismo tiempo por un dictamen de la Contraloría que ordena realizar turnos de 12 horas en la unidad de alerta temprana. Todo esto, según han indicado, aumenta justamente la sobrecarga laboral que ya enfrentan los funcionarios en las distintas direcciones regionales y es por ello que solicitan iniciar una mesa de trabajo con el nivel central para poder abordar esta situación y además colocar en pausa el dictamen emanado desde la Contraloría. En Valdivia, Bio Bio, la radio.
3: Horas con 4 minutos, hasta aquí el resumen de noticias.
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11: En otras informaciones, les contamos que la Subsecretaría de Redes Asistenciales entregó un balance por la paralización de actividades de la CONFUSAM. Bárbara Payal con más detalles.
12: Sí, durante esta jornada la Subsecretaría de Redes Asistenciales ha monitoreado la paralización de actividades que ha liderado la Confederación de Funcionarios y Funcionarias de la Salud Municipal, que se contempla para este martes 29 y mañana miércoles 30 de septiembre. En esa línea se ha emitido un balance con cierre hasta las 3 de la tarde de hoy, donde el porcentaje de funcionarios adheridos a la movilización es del 31,1%, mientras que el 69,3% de los establecimientos está movilizado. En paralelo, la totalidad de las atenciones priorizadas está siendo cubierta por el sistema. El llamado que se hace entonces desde la subsecretaría es a mantener los turnos éticos y mantener también la continuidad de la atención de los pacientes, dado que el 80% de la población es usuaria de la APS y requiere de las prestaciones que ahí se entregan.

5 de la tarde con 13 minutos. Seguimos acompañándoles en esta tarde aquí en Bio Bio, la radio, con música, con noticias, con informaciones, con los datos que siempre nos van entregando nuestros auditores a través del WhatsApp o del llamado telefónico simplemente aquí a los estudios de la radio. Siempre se agradecen esos datos que comparten con todos nuestros auditores. 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

nos dicen por acá si podemos revisar nuevamente lo del bono dueña de casa. Uy, lo vamos a buscar bien ahí para entregar todos los detalles. ¿En qué consiste? Si lo pudieran dar nuevamente, cuál es el alcance y si tiene vencimiento para poder postular. Así que lo vamos a buscar y se lo vamos a entregar ahí a nuestra auditora que nos consulta a esta hora. Vamos a revisar también cómo se vienen los próximos días, ¿ah? Porque hemos tenido hoy día como que ha estado que quiere llover y no llueve. Supuestamente, según la Dirección Meteorológica de Chile, hoy día no hay pronóstico de lluvia para Temuco, Angol, ni la zona costera, ni la zona lacustre, pero mañana sí. Mañana sí salga preparado con las botitas de agua, con el paraguas, porque el pronóstico se pone más intenso, sobre todo en horas de la tarde, donde se anuncia cielo nublado, chubascos y viento, entre 25 y 40 kilómetros por hora. Así que después va en declinación a partir del jueves en adelante, hasta el fin de semana, tenemos cielo con precipitaciones. Así que a prepararse para la lluvia.

lluvia. Hoy día aparentemente no, pese a que de repente se nubla bastante, sale el sol. Según la Dirección Meteorológica de Chile, no tendríamos lluvia para esta jornada. 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

está nuestra auditora. El bono dueña de casa, también conocido como bono de protección, es un beneficio monetario mensual que se entrega automáticamente a familias y personas que sean parte ya del subsistema Chile Seguridad y Oportunidades. Este bono busca apoyar a las familias vulnerables del país y se entrega de manera automática a quienes cumplen con los requisitos establecidos. No hay que postular ya que están asignadas esas personas ya porque cumplen con los requisitos. Para acceder al bono es necesario haber aceptado una invitación a participar en uno de los programas del subsistema y haber firmado una carta de compromiso en un plan de intervención, y los montos del bono se van distribuyendo en cuotas mensuales durante un periodo de 24 meses. Es un bono, una ayuda para estas familias que están todas en el registro del Ministerio de Desarrollo Social. Eso a propósito de la consulta que nos hacía nuestra auditora ahí a través del WhatsApp. Y lo otro, aprovechando el tema de los beneficios sociales, la Cámara aprueba un proyecto que establece compensación por compra de pañales y medicamentos. Oye, muchas familias también tienen un alto costo en su ítem de gastos mensuales producto de la compra y abastecimiento de estos productos. La Cámara de Diputadas y Diputados aprobó este martes el proyecto impulsado por el Partido de la Gente que establece un beneficio de compensación por compra de pañales y medicamentos. Con 132 votos a favor, 5 en contra y 5 abstenciones, la iniciativa superó su primer trámite. Esto es un poco largo en el proceso, pero por lo menos ya aprobó un primer paso, digamos. Y pasa al Senado, se revisa y nuevamente a la Cámara de Diputados. Así avanza este proyecto del Partido de la Gente, que utilizó como moneda de cambio la negociación con el gobierno por el proyecto de reconstrucción nacional. O sea, ellos daban apoyo a ese proyecto siempre y cuando saliera también este otro proyecto que impulsan ellos mismos como partido de compensación por el alto costo que están teniendo muchas familias en la compra de medicamentos para integrantes, uno o más integrantes de una familia, y por supuesto el tema de los pañales, que también es costoso. Así que ahí les vamos a ir contando entonces cuando ya se haya aprobado completamente este proyecto que ayudaría a muchas familias en nuestro país.

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No por nada le llaman el oro blanco. Nos referimos al digüeñe, este producto que está en su temporada. Esta es la época en que uno puede encontrar digüeñe. Lo puede encontrar, ahora que lo puede comprar es otra cosa, porque está bien caro, ¿ah? Pero es un producto muy apetecido, lo busca mucho la gente porque es rico, tiene ese sabor y como no está todo el año disponible, parece que como es tan restringida la temporada, más ganas dan de comer digüeñe. En ensalada, que es como lo más típico en preparaciones, pero estoy viendo acá una invitación a una segunda fiesta del digüeñe en Curarrehue, donde muestran otro tipo de preparaciones con este producto. Como una pizza de digüeñe, no había visto nunca, pero está la fotografía, está la imagen, digüeñe con queso ahí, rico. Están unos digüeñe en conserva también. Oye, si tiene, es muy variado lo que se puede hacer con este producto. Y hay una nueva fecha de la segunda fiesta del digüeñe en Curarrehue, que es el 10 y 11 de octubre. Debido a la contingencia climática que ocurrió en toda la región y en esa comuna, están enfocando todo su esfuerzo en apoyar a todas las familias afectadas y se reprograma entonces en esa fecha esta fiesta. ¿Qué más dicen por acá? Estoy viendo las redes sociales de la Municipalidad de Curarrehue. Nos reencontramos, dice, 10 y 11 de octubre para vivir junto a una nueva versión de la fiesta del digüeñe. Hay otra comuna que tiene fiesta del digüeñe en octubre también, así que se lo vamos a contar en un ratito más para que pueda visitar también estas comunas. Como bien dice este comunicado, son muchas familias que viven del turismo, de estas actividades que generan bastante dinamismo en su economía local, así que es importante apoyarlas a todas las comunas y en apoyo de estas actividades que se hacen en tiempo de primavera, verano. Justo ahora el efecto climático tuvo que desplazar esta fecha, pero ya tiene una nueva fecha asignada. 10 y 11 de octubre, fiesta del digüeñe en Curarrehue.

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2: Uno de los más importantes exploradores del desierto chileno fue Daniel Oliva Figueroa, ni más ni

0: expropiadas por el gobierno peruano, por lo que Daniel Oliva Figueroa regresó a Chile y se dedicó a la misma actividad, pero esta vez en Taltal. Enseguida, junto a algunos cateadores, recorrió el interior del desierto por más de 100 kilómetros, hasta descubrir las ricas pampas de salitre que poco después constituyeron una de las producciones más valiosas del norte. Invirtió en sus faenas y en la elaboración de nitrato un capital de 700 mil pesos de la época, aunque sus negocios alcanzaron pronto un considerable incremento. Llegó, de hecho, a ser dueño de las salitreras Lautaro, Bellavista, Santa Catalina y Salar de la Noria, para las que construyó 50 galpones entre casas y bodegas, y no solo eso, también varios muelles en Taltal. Fue él, Daniel Oliva, quien trajo a Chile la primera maquinaria para elaborar salitre, y fue también él el precursor del primer cargamento de salitre chileno al extranjero, cargamento que se embarcó en enero de 1879. La primera elaboración de salitre propiamente chileno se realizó en las instalaciones de Caleta Oliva, a 20 kilómetros al norte de Taltal, que luego exportó en el vapor Valparaíso con destino a Hamburgo, a Alemania. Fueron en total 15.430 quintales exactos de salitre, por los que se pagaron la suma de 20.000 pesos de la época, todo un precedente en la minería nacional. Así tenemos que otro chileno, Santiago Zavala, fue el primero que exportó salitre peruano desde Tarapacá en 1830, y este chileno, Daniel Oliva, fue el primero que exportó salitre nacional desde Atacama. Daniel Oliva Figueroa fue por muchos años también regidor, alcalde y diputado por Taltal, pero también fue un destacado filántropo. Creó y administró el hospital de Taltal y en 1879 donó 10.000 pesos al hospital de sangre de Copiapó para atender a los soldados heridos en la guerra, pertenecientes al regimiento Atacama. El año 1888 fue electo diputado suplente al Congreso Nacional por Taltal. Partidario de la política del presidente Balmaceda, fue siempre militante del Partido Liberal Democrático y en 1903 fue elegido senador por Antofagasta. El año 1910 cedió en su fundo El Sauce en los Andes un terreno para la instalación de las maquinarias de la Compañía Eléctrica de los Andes, mientras que en Río Blanco, en otra parte de su fundo, cedió al fisco locales apropiados para que allí se instalara, alguna vez lo comentamos, la primera crianza de salmones en nuestro país. A los 71 años de edad fue elegido senador en 1912 por la provincia de Coquimbo. Daniel Oliva Figueroa, este gran explorador del desierto chileno, murió en junio de 1921.
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La invitación es para que sigan en sintonía de Bio Bio la radio. Se vienen luego las noticias del informador.

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12: Seguimos revisando noticias en la radio. Un menor de 16 años se entregó a la Policía de Investigaciones tras la balacera que dejó un fallecido y dos mujeres heridas en Coronel el pasado fin de semana. La información que nos entrega hasta ahora José Manuel Lagos.
13: Prestando declaraciones ante la Policía de Investigaciones y ante el fiscal, se encuentra un adolescente de 16 años y quien se presentó voluntariamente ante la Brigada de Homicidios de Talcahuano para

0: reconocer su participación en el homicidio y también un doble homicidio frustrado ocurrido el pasado fin de semana en el sector Playa Blanca de Coronel, un hecho que se registró la madrugada del sábado cuando un vehículo fue atacado de disparos en las inmediaciones de un local nocturno, dejando a un hombre de 24 años fallecido y a dos mujeres de 28 con heridas de gravedad. El menor llegó en compañía de su abogado César Ramírez, quien señaló que su representado, este adolescente de 16 años, se puso a disposición de la fiscalía y que colaborará con la investigación. Hay que señalar que este menor se encuentra ya en calidad de imputado y se espera que mañana pase a control de detención en el juzgado de garantía de Coronel. Hay que señalar que este joven se encuentra prestando declaraciones por su participación en el homicidio ocurrido el pasado fin de semana en la comuna de Coronel, diligencias que se realizan en la DH de Talcahuano. 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
1: En otras informaciones, tomamos contacto hasta ahora con Cristóbal López. Buenas tardes.
2: ¿Qué tal? Muy buenas tardes. Sí, claro, porque ya en la segunda sesión de la Comisión de Trabajo durante esta jornada continúa el análisis en general de este proyecto de ley en segundo trámite legislativo que consagra el derecho de la sala cuna universal para los trabajadores. Esta discusión, como bien sabemos, ha estado bien centrada en lo que tiene que ver con la fórmula de financiamiento, la cual, recordemos, fue rechazada por un voto en el Senado y el gobierno deberá intentar reponerla en su tramitación en la Cámara de Diputados para poder entregarle viabilidad a este proyecto. En esa línea también han habido llamados de diversos sectores a que el gobierno pueda abrirse a escuchar una fórmula distinta a la que plantean con un 0,35% del fondo de cesantía a modo de también poder conseguir los votos. Recordemos que necesitan 78 votos acá en la Cámara de Diputados para poder reponer este artículo y poder financiar la sala cuna, ya sea con la fórmula original o bien con alguna fórmula que se negocie con otras bancadas fuera del oficialismo para poder entregar viabilidad a este proyecto. En el Congreso Nacional, Bio Bio, la radio.
1: Seguimos a la región de Valparaíso, esta vez la información en la voz de Fabián Corrotea.
3: ¿Qué tal? ¿Cómo están? Muy buenas tardes. Información policial en la provincia de Margamarga a raíz de la detención de un hombre de 22 años identificado con las iniciales DIGD, el cual es indicado como el autor de un delito de homicidio hecho registrado el pasado viernes 28 de agosto de este año en la comuna de Quilpué. Fueron justamente carabineros de la segunda comisaría de Quilpué quienes lograron tener una orden de entrada y registro al domicilio de este presunto autor y se detiene justamente a esta persona de 22 años durante la jornada de este martes. La víctima se trató de un hombre de 20 años quien falleció a raíz de la gravedad de sus lesiones provocadas por múltiples ataques con arma blanca, los cuales habrían sido originados por parte de este hombre detenido durante la jornada de hoy en la comuna de Villa Alemana. Será puesto a disposición del Tribunal de Justicia a raíz de su participación en este delito de homicidio, el cual dejó una víctima fatal durante el pasado viernes 28 de agosto en la comuna de Quilpué y que ahora carabineros logró entonces detener a este hombre de 22 años como presunto autor del delito de homicidio en la región de Valparaíso. Bio Bio, la radio.
1: Hasta aquí la revisión de noticias del informador. Siga junto a la radio, 6 de la tarde con 4 minutos.
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Si quieres hacer consultas, reportar cortes de energía eléctrica, lo puedes hacer al más 569-8956-8479. ¿Dónde más hay fiesta del Digüeñe? Ya mencionábamos a Cura Regüe para la semana del 10 y 11 de octubre, pero antes van a estar también con su fiesta costumbrista campesina en la ciudad de Pitrufquén, en el sector Colga. Se preparan para vivir la octava versión de la fiesta de la Nalca y del Digüeñe. Dos productos típicos de esta época del año, ya se pueden ver en algunas esquinas del centro de Temuco también. La Nalca, que es bien rica, yo también me encanta la Nalca. Estoy ahí entre la Nalca y el Digüeñe, no sé cuál es mi favorita todavía. Yo creo que la Nalca. Deliciosa, con ají, con merquén, con sal. Espectacular. Ya, ¿y cuándo es esta actividad? El sábado 3 y domingo 4 de octubre, este fin de semana. Octava Feria Campesina de la Nalca y el Digüeñe, una entretenida jornada familiar con gastronomía tradicional, productos locales, artesanía, juegos criollos, música, folclor. Esto se va a desarrollar en el Club Deportivo El Arbolito, camino Pitrufquén-Yancul, kilómetro 40, variante Colga. Desde las 10 de la mañana, este fin de semana, la feria es realizada por los propios vecinos del sector y cada día ha ido creciendo más. Es lo que resalta la alcaldesa Jacqueline Romero, que también está apoyando la municipalidad a través de sus distintos programas a esta fiesta campesina que es familiar y que ya está en su octava versión. Feria de la Nalca y del Digüeñe en Pitrufquén este fin de semana.

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Oye, si es verdad cuando digo que el Digüeñe es el oro blanco, lo escuché por ahí, uno de los alcaldes lo dijo, y tiene toda la razón. Si es un producto tan apetecido, tan buscado también en esta época, de lástima que esté tan, tan caro. Y auditores nos dicen, oye, yo tengo Digüeñe y que si van a sacar de mi campo, que no rompan nada. Y que me dejen unos poquitos Digüeñe, porque es verdad, hay gente que va y saca, rompe alguna cerca. No, hay que pedir permiso si va a sacar algún... Y destruyen el árbol. Así que siempre con permiso, con respeto, porque si está dentro de un predio que está cercado, no, uno no puede meterse. Pero igual hay gente que regala y convida y todo eso, pero hay que ser respetuoso también con eso. Ya, eso a propósito del Digüeñe, que es tan rico y que tiene otra fiesta especialmente para este producto. Se va a realizar una actividad en Cunco. Claro, fue el alcalde de Cunco el que dijo el otro día el oro blanco cuando lo llamamos por su aniversario. El 10 de octubre, en la Plaza de Armas de Cunco, se va a realizar la segunda versión del concurso gastronómico Cunco Sabores con Digüeñes. Ahí están invitados a participar de este concurso las personas que están llamadas a crear diversos platos y preparaciones con el producto del Digüeñe. Así que, nada, están abiertas del 1 al 8 de octubre las inscripciones en Parador Turístico frente al hospital, y la gran jornada de degustación y de fiestas del Digüeñe es el 10 de octubre en la Plaza de Armas de Cunco. La base de

comunicunco.cl para todos los gastronómicos que quieran ahí participar de esta nueva versión del concurso gastronómico y de la fiesta, que ya tiene muchas más versiones, pero ahora le dan la posibilidad también con cupos limitados de que mucha gente pueda llevar sus platos. Si hay gente que tiene estofado, guiso, veíamos también fotografías, imágenes de la pizza de Digüeñe. Bueno, son muchas las formas de prepararlo, así que ahí está la invitación. Sigan también junto a la radio, que se viene en un ratito más las noticias de Radiograma Tarde.

6 de la tarde con 25 minutos. La invitación es para seguir en sintonía de Bio Bio. La radio se informa de todo lo que ha ocurrido en esta jornada. Luego, a las 6:30 de la tarde, con noticias de Radio Gráfica.

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13: Finalmente habló Luis Hermosilla, el otrora poderoso penalista.

0: Declaró ante la Fiscalía de Larista nombramientos y reveló pagos en efectivo y gestiones para influir en nombramientos judiciales.
1: Y la gran pregunta es cuál es el origen de esos dineros en efectivo, ¿no? Porque la sospecha que se ha instalado es que esto pueda provenir de gastos reservados y que estemos, por lo tanto, en presencia de un delito de fraude al fisco.
2: El presidente José Antonio Kast admitió que pensaba que la guerra iba a durar poco al presentar el proyecto que busca extender los subsidios a transportistas para paliar el alza de los combustibles.
3: Pensábamos que la guerra iba a durar poco. Nuestras expectativas eran que terminara rápidamente y que todo volviera a la normalidad. Lamentablemente no ha sido así.
0: Tras el nuevo giro relacionado con Dominga, el gobierno aseguró que monitorea el proyecto de cerca y respalda el avance de inversiones mineras siempre que cumplan con exigencias ambientales.
4: Estamos monitoreándolo de cerca, más allá de este proyecto. Nosotros nos interesa la inversión minera y vamos a dar facilidad para que toda la inversión minera que cumpla los estándares medioambientales que pueda llevar a cabo en plazo y forma.
2: En la previa del ingreso de la ley de presupuesto, el Ejecutivo reconoció que el gasto fiscal crecerá más de 1% y reiteró sus críticas a la administración anterior.
5: No nos referimos al presupuesto del 2026. La verdad es que es un presupuesto que está lleno de errores, que tuvieron que ser corregidos en el transcurso de este año.
6: Esta es una región que tiene un desempleo bastante alto, por lo tanto es una muy mala noticia y por supuesto la molestia con el gobierno, especialmente con el ministro.
0: Marcando distancia del oficialismo, el Partido Nacional Libertario se bajó de la reunión de bancadas convocada por el gobierno en Cerro Castillo y pidió una cita por separado.
7: Y somos, y vamos a seguir siendo, una oposición amistosa, pero no somos parte del gobierno, no queremos generar las impresiones equivocadas.
8: Creemos que es importante mantener un diálogo institucional, pero en una distancia diferenciada de la bancada oficialista, resguardando siempre nuestra autonomía política.
2: El rol que podría asumir Michelle Bachelet en la oposición abrió un debate entre los partidos que valoraron su liderazgo, pero recalcaron que la tarea de articular al sector debe recaer en las propias colectividades.
9: La expresidenta Michelle Bachelet sin duda es un referente y también un liderazgo dentro de la oposición.
10: Esperamos que la oposición no tenga que depender de un liderazgo como Bachelet para poder comenzar a tomar las tareas que se requieren.
0: Autoridades de Magallanes rechazaron el reclamo de Argentina por los vuelos entre Punta Arenas y las Islas Malvinas, defendiendo el histórico intercambio comercial con el archipiélago.
11: Esta es una reclamación de Argentina hacia Inglaterra en la cual a nosotros no nos pueden involucrar.
12: Lo que estamos haciendo es finalmente retomar un histórico vínculo comercial con las islas.
2: El gobernador de Santiago, Claudio Orrego, junto a alcaldes, entregaron una carta al Palacio de la Moneda para exigir que se revierta la postergación del tramo soterrado del proyecto Tren a Melipilla.
13: Consideramos el segundo semestre del próximo año, por lo tanto una postergación de un año por las razones que ya expliqué.
14: No se han dado explicaciones claras, se está traicionando el compromiso del presidente de la República hecho hace menos de un mes.
0: La OCDE alertó que uno de cada cuatro profesores de colegios públicos en Chile no está calificado para sus funciones.
15: Que el 77% de los docentes sí tengan una adecuada cualificación para ejercer su labor, habla también de que la gran mayoría se preocupa, se prepara.
2: Y en noticia que llega desde el exterior, Donald Trump defendió con los grandes magnates tecnológicos la autorregulación de la industria de la inteligencia artificial.
0: El secretario general de Naciones Unidas pidió a Estados Unidos y Rusia que negocien un nuevo tratado nuclear tras expirar el último en febrero.
2: La presidenta encargada de Venezuela, Delcy Rodríguez, reconoció que la ley constitucional contra el odio fue mal aplicada y utilizada de forma abusiva.
0: Chile enfrenta desde las 9 de esta noche a Estados Unidos en su segundo amistoso en Norteamérica.
16: Lo sabemos que va a ser muy, muy duro, muy físico, que los que les toque jugar lo hagan de la mejor manera posible y que sigan sumando minutos las piernas para estar lo mejor preparados para el clasificatorio del próximo año.
2: Ya a esta hora, Deportes Puerto Montt y Colo Colo comienzan a disputar la serie de cuadro de final de la Copa Chile en el estadio Chinquihue.
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1: A ver, algunos temas, mira. Por ejemplo, se espera que en un rato más, sí, en un rato más, en el curso de esta tarde, Donald Trump firme un documento relacionado con la inteligencia artificial, después de haberse reunido hoy día con los máximos jerarcas de las empresas estadounidenses relacionadas con la inteligencia artificial. Esto va a causar, evidentemente, polémica, un acuerdo con las empresas donde se habla del concepto de autorregulación. Y de hecho, Donald Trump quiere rebautizar el concepto de inteligencia artificial, señalando que la va a nombrar superinteligencia. Superinteligencia. ¿Por qué? Porque dice que no es algo artificial. Y por eso no es inteligencia artificial, es una inteligencia que existe y hablando de superinteligencia. Ya, bueno, ahora, igual en los términos algo se juega, pero ¿qué es lo relevante? Hoy día mismo se anuncia un documento firmado por Donald Trump después de esta reunión con los máximos ejecutivos de esta empresa para definir lineamientos de resguardo, pero apuntando a la autorregulación. ¿Qué dice Donald Trump? Dice que ya el FBI y el Departamento de Justicia estadounidense tienen algún grado de control sobre el desarrollo de esa tecnología. Yo insisto, todo esto va a ser muy discutible. ¿Qué es lo interesante? Que en estos ámbitos nuevos, la pregunta es si los actuales instrumentos que tenemos de control son suficientes, o si las instituciones encargadas de control van a tener que proveerse de tecnologías nuevas para lograr esos controles. Podrá ser el mismo Departamento de Justicia, pero ¿con qué herramientas nuevas? ¿Con qué tipo de insumo? Ante este mundo que se abre y del cual hay más incertidumbre que certeza. Ahora, de todas maneras, no deja de ser interesante, ¿no? El presidente de la máxima potencia del mundo se reúne con estos ejecutivos porque algo hay que hacer.
2: ¿Qué era lo que le estaban pidiendo? A Donald Trump se le estaba pidiendo que de, no a él, pero que se le estaba pidiendo a la máxima potencia occidental que había que poner ciertos límites o imponer ciertos límites, no autorregulación, sino límites al funcionamiento y al desarrollo, puntualmente, de la inteligencia artificial. ChatGPT, por ejemplo, iba a lanzar el 6.5, creo que era, y lo suspendieron por temas de seguridad. ¿Y qué dice Donald Trump? Y aquí, esta es una opinión, creo que Trump sí tiene razón en un punto. Tú le puedes pedir a Occidente que limite el desarrollo, con todas las aprensiones que podemos tener de la inteligencia artificial.
1: Mientras no es como controlar a
2: pero
1: China.
2: Si, ¿cómo controlan a China? Esto es casi, mira, este es lo mismo que el debate en su momento, no hoy día, su debate en el momento de las armas nucleares. Que todos decían, ya, yo suscribo, y después decían, pero en realidad Irán está solo haciendo bombas, se supone, o se suponía, y está el otro de Maya haciendo solo, el otro está trabajando en enriquecimiento de uranio, como, estoy hablando de en medio de la Guerra Fría. Ahora, en el mundo desafiante en que estamos, ¿se le puede pedir al mundo occidental decir usted, limítese, o este le pongo una estructura cuando los chinos, porque los chinos podrán decir muchas cosas, Anibaldo, pero tú sabes que...
1: ¿Te pregunta tú? A ver. En el primer semestre de este año, 700 millones de usuarios de inteligencia artificial generativa en China. Una tasa de penetración superior al 50%, esto de acuerdo a un informe difundido por el Centro de Información de la Red de Internet de China, que además no sabemos si esos datos son ciertos o no, porque digamos están controlados.
2: O podría ser mucho más que eso. Pero...
1: pueden ser más, digamos. Claro. O sea, hay un avance gigante.
2: De que China va avanzando tecnológicamente, no quepa ninguna duda. O sea, que los tipos están haciendo su trabajo, trabajando literalmente, bueno, como chino, 7 días a la semana, lo hacen.
1: Leí un experto además diciendo, ojo, atención con estos llamados a la regulación, porque no sería descabellado pensar que es un discurso y el temor a la inteligencia artificial que no puede ser controlada y que no puede destruir a la humanidad, decía, el discurso que va a destruir a la humanidad, puede ser una idea alimentada por las propias empresas tecnológicas. ¿Para qué? Para que ahora haya una regulación, porque ellos van a ser parte de la matriz de la regulación, inhibiendo futuros competidores o eventuales nuevos competidores. Todo esto, no estoy diciendo que esto sea así, pero digamos, esto también es uno de los argumentos que está sobre la mesa, porque, claro, esto es una mesa muy, muy abierta.
2: A diferencia de la revolución industrial y de la construcción de motores, la inteligencia artificial se puede desarrollar si tiene los atributos, los conocimientos. Aquí mismo en Chile está esta organización, está la Universidad Católica, la Universidad de Chile, la Federico Santa María y otras, que están trabajando en inteligencia artificial. Y no me quepa ninguna duda que probablemente van a tener avances ellos acá en nuestro país también respecto al criterio. Porque son muy computines, como decimos nosotros, el mundo que va entre lo análogo y lo digital.

0: tienen y entienden el desarrollo de ellos.
1: Yo creo que es interesante no quedar fuera de estos debates, en el sentido de por lo menos mirarlos, escucharlos y ver qué se puede aprender de ahí. Yo creo que es importante también, por eso rescataba este dato, y hay que estar atento a ver qué documento va a adecuar la administración del presidente.
0: Y te hago un paréntesis. Tenga cuidado con las estafas, porque la inteligencia artificial está haciendo que los pillos sean unos verdaderos doctores de Harvard. O sea, lo pueden pillar a usted, lo pueden estafar desde repuestos de auto, medicamentos, lo que usted quiera. Es impactante, porque todos se lo preguntan a la IA y la IA les manda la respuesta. Entonces el pillo, el delincuente, ladrón de gallinas, como se dice en el campo.
1: Tienen la información para estafar.
0: Para estafar. Entonces no tienen que caer, y ahí hago el paréntesis, porque ¿cómo nos vamos a ver afectados? Bueno, yo creo que ya nos estamos viendo afectados por la inteligencia artificial.
1: En su, digamos, derivada más...
0: sus derivadas más domésticas.
1: Más doméstica, pedestre y... claro.
0: Hay que tener cuidado con los ladrones de gallinas. Oye, lo otro, y con esto quiero cerrar. Esta noche, amigos auditores, hay gente que va a dormir, gracias a la Corte de Apelaciones de Santiago, tranquilita. Probablemente se van a tomar un minito para relajarse después de semanas y semanas y semanas de nerviosismo. ¿Por qué? Porque los señores ilustrísimos de la Corte de Apelaciones de Santiago decidieron ellos, ¿no es cierto?, frente al teléfono, en el caso Junaef, en el caso del llamado Conde Negro, como se le conoce al abogado Darío Calderón, al teléfono del senador Sergio Gaona de la UDI y de Hugo Gutiérrez del Partido Comunista, que los teléfonos incautados por la fiscalía, los señores fiscales no se podían poner creativos. Tenían que solo sacar, pero así, con pinzas, solo los detalles de las conversaciones que pudieran tener relación con lo que se está investigando, que es el caso Junaef. No se le puede ocurrir a los fiscales, les van a pegar en las manos si lo hacen, ir a mirar otras conversaciones, por ejemplo, de Darío Calderón o de Sergio Gaona, o cualquier otra conversación que pudiera ser un hallazgo casual dentro del teléfono.
1: ¿Sabes si la pregunta?
0: O sea, le limitaron, yo de verdad, Aníbaldo, con esto termino, yo me imagino que Luis Hermosilla está muy enojado con esto. O sea, a Luis Hermosilla sí, pero a estos otros señores...
1: A ver, si la pregunta es si hay una vara igual para todos.
0: No, no la hay. O sea, con esta resolución de la Corte de Apelaciones claramente no la hay.
1: Ángela Vivanco.
0: No, no la hay.
1: O sea...
0: y limitaron al Ministerio Público. O sea, le pusieron ahora un...
1: Yo creo que...
0: se acabó.
1: Una cosa es resguardar lo que hay en esos teléfonos, que tiene que ver con la vida privada, que nada tiene que ver con alguna eventual causa, ¿no es cierto? Sí. Pero si tú en un teléfono, indagando, te aparece, digamos, la constatación de un nuevo delito, ¿lo vas a desechar?
0: Es que la Corte ya dijo que no, que hay que desecharlo.
1: Por eso.
0: Porque los teléfonos fueron incautados misión.
1: ¿Esto fue tema de debate? ¿Ha sido tema de debate?
0: Sí, ha sido tema de debate y ha habido distintos criterios. Incluso yo me atrevería a decir así a priori que la Corte Suprema incluso también tiene otro criterio. Porque yo recuerdo con el mismo caso de Chinamar, de la exalcaldesa, ahora diputada, por el caso Sierra Bella, se hace el registro y ese teléfono también había sido solo incautado por la causa que se estaba buscando. Y ahí se tuvo otro criterio. De hecho, luego de eso se empieza a hacer el análisis respecto a esto. Pero más allá de esto, del punto que estoy marcando, con esto que pasó hoy día en la Corte de Apelaciones, misteriosamente estos teléfonos van a quedar... Si alguien esperaba algo, y por eso digo que hay gente que va a dormir tranquila esta noche, no va a pasar nada.
1: ¿Podrá usarse como argumento para que algunas causas abiertas se cierren?
0: Ah, bueno, pero es que si nos vamos a eso, el caso audio debería caer completo.
1: Bueno, por eso.
0: Completo, así como una especie, como un edificio colapsado.
1: Dejarlo solo, circunscrito al caso Sauer. Al caso Sauer y nada más.
0: La unidad de investigación de BioBio reveló un audio y nos condenaron por revelar un audio. Y eso pasó hace varios años atrás. Entonces, si usamos el mismo criterio de estos señores, que cuando se trata de corrupción dejen todo fuera...
1: Pero algunos están contentos.
0: No, exactamente. Sí. No van a tener que cambiar el teléfono, así que probablemente no va a aumentar la venta de teléfono.
1: Van a dormir bien, pero no es el sueño de los justos.
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2: Continuamos con la entrega de informaciones. En este momento hay una congestión altísima desde Temuco hacia Labranza. Los antecedentes que hemos logrado recabar dan cuenta que hay trabajos en el acceso al puente Botrolhue. Esto es la entrada a la localidad de Labranza y por lo tanto hay una altísima congestión. Están ocupadas ambas pistas, una fila bastante larga que está avanzando además con bastante lentitud. Se nos insiste que son trabajos que están en desarrollo en el sector del puente Botrolhue. Esa es la razón de la demora que se está registrando a esta hora. Paralelamente, la Unidad Operativa de Control de Tránsito confirma que la Avenida de los Poetas, esto ya en Temuco, está con tránsito normal a esta hora. Tenemos además a esta hora informaciones referidas a movilizaciones, gremios de la salud y otros. Está con nosotros Rodrigo Aguilera.
3: Efectivamente, hoy día fue la primera jornada de paro nacional de los funcionarios de la salud primaria. Va a continuar mañana esta movilización, donde los dirigentes de todas las regiones se van a reunir en Santiago para realizar una protesta en la capital. Esto tiene que ver, entre otros temas, con el presupuesto que se tiene que comenzar ya a delinear y a discutir en el Congreso, previa propuesta del Poder Ejecutivo. Uno de los puntos de los trabajadores de la salud tiene que ver con el per cápita, que es el monto en dinero que se paga por cada persona que está inscrita en los consultorios. Eso, desde el punto de vista de la movilización de la salud, continúa mañana el paro a nivel nacional. Ahora, también hay una convocatoria para mañana para entregar detalles de lo que va a ser una marcha para todo el país que está programada para el día jueves, 1 de octubre. Están convocando a los estudiantes universitarios a través de la CONFECH como un frente común a defender el presupuesto principalmente vinculado a educación. Es una movilización, reitero, a nivel nacional. Marcharían el día jueves en la tarde en la capital de la Araucanía.
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4: Dieciocho horas con 49 minutos. Vamos a la revisión de noticias porque 4 homicidios se han registrado en los últimos 4 días en el Gran Concepción. El último ocurrió durante esta madrugada y terminó con la vida de un hombre extranjero. Un hecho que se investiga como crimen organizado. Verónica Valenzuela desde Radio Bio Bio en Concepción con más detalles.
5: El último hecho ocurrió durante esta madrugada en un barrio residencial ubicado en una de las calles más transitadas del centro de Concepción. De acuerdo a la información preliminar, la víctima correspondería a un hombre extranjero que recibió un disparo certero en el tórax que le ocasionó la muerte. El fiscal Miguel Ángelo Bianchi señaló que el crimen es investigado en el marco de crimen organizado.
6: Se trataría de un homicidio preliminarmente en el marco de crimen organizado. Es por ello además que nosotros estamos trabajando en el lugar y nos hemos constituido en el sitio del suceso. Se trataría de un homicidio con arma de fuego, es un ciudadano que no se encuentra individualizado y estamos realizando las primeras diligencias. Se han recabado bastantes testimonios y relatos de testigos que dan cuenta a lo menos de una dinámica preliminar de estos hechos.
5: El hombre habría sido abordado por un grupo de desconocidos cuando se encontraba con sus amigos en el sector, según señaló el subcomisario Fernando Badilla de la Brigada de Homicidios Concepción.
7: De acuerdo a las primeras diligencias desarrolladas, se estableció que la víctima se encontraba en el lugar en compañía de amigos cuando un grupo de desconocidos efectuó un disparo causándole la muerte a la persona en el lugar. Inmediatamente la víctima es auxiliada por sus amigos y vecinos quienes dan cuenta a las autoridades.
5: Preocupación existe entre los vecinos del sector céntrico de Concepción, quienes relacionan el crimen con el consumo de drogas que presencian, dijeron, a diario la zona. Mientras tanto, continúa el trabajo investigativo por parte de la policía para dar con los autores del cuarto crimen ocurrido en solo 4 días en el Gran Concepción.
8: 52 elementos explosivos fueron hallados a orilla de un río bajo el puente Coyanco, ubicado en la ruta que une Los Ángeles con Nacimiento y Angol. Según se pudo conocer, tenían fecha de vencimiento en 2023 y no contaban con el fulminante, que es el que permite la detonación de los explosivos. Todos los antecedentes con Esteban Sepúlveda desde Radio Bio Bio en Los Ángeles.
9: A primera hora de este martes, Carabineros fue alertado que en el puente Coyanco, a unos 10 kilómetros de Los Ángeles, por la autopista hacia Angol, había elementos explosivos. De inmediato, el personal uniformado se trasladó al lugar. Incluso

0: El GOPE estuvo en el lugar realizando peritajes. Tras finalizar las diligencias, el comisario de Carabineros de Los Ángeles, mayor Luciano Lagos, señaló que fueron 52 los explosivos hallados fabricados por la empresa Enax Chile y con fecha de vencimiento en diciembre del año 2023.
1: El personal GOPE especializado estableció que se trataba de 52 emulsiones explosivas fabricadas por la empresa Enax y vencidas desde diciembre del 2023, las que fueron levantadas bajo cadena custodia para su posterior destrucción. Asimismo, personal de la Autoridad Fiscalizadora 063 Los Ángeles se encuentra realizando diligencias destinadas a establecer la trazabilidad y procedencia de este material.
0: Desde el gobierno, el seremi de Seguridad Pública en Biobío, Richard Soto, aseguró que no se trata de un hecho malintencionado, sino más bien, dijo, de un descuido de la empresa a cargo de estos elementos.
2: Inicialmente es dar tranquilidad a la comunidad respecto a estos cartuchos que quedaron olvidados en un lugar por una empresa privada y no corresponden a un elemento dejado intencionalmente para provocar algún tipo de daño o ataque. La empresa responsable ya fue identificada y estamos confirmando todos los antecedentes para que, de corresponder, se adopten las sanciones administrativas que establece la normativa correspondiente.
0: Desde el Ministerio Público se informó que, de acuerdo con el análisis preliminar realizado por personal especializado, estos elementos no tenían por sí mismos capacidad de detonar, ya que para ello requieren de otros componentes que no fueron encontrados en el lugar. Por lo tanto, en las condiciones en que fueron hallados, no constituyen un artefacto explosivo con capacidad de detonación. Por instrucción del Ministerio Público, precisamente, detectives de la Brigada de Investigaciones Policiales Especiales FIPE de la PDI de Los Ángeles quedaron a cargo de esclarecer este hecho y dar con los responsables. En Los Ángeles, Bio Bio, la radio.
3: Por segundo día consecutivo existieron amenazas de bombas reportadas este martes en dependencias de la Empresa Nacional del Petróleo que obligaron a evacuar a personal de la refinería Aconcagua en Concón.
4: Se trata del tercer hecho similar registrado en poco más de un mes en el mismo recinto. Mientras el GOPE descartó la presencia de explosivos, la estatal confirmó la interposición de una querella criminal. Nos informa Constanza Peña desde Radio Bio Bio, la región de Valparaíso.
5: El lunes fue un escrito en un espejo con la leyenda bomba en casino y este martes un papel pegado en la pared del mismo baño con el mismo mensaje. Nuevamente la refinería Aconcagua de NAP fue el foco de amenazas de bomba que obligaron a activar protocolos de emergencia, evacuar y requerir la intervención del GOPE de Carabineros. Aunque en el primer caso se hizo necesario el traslado de más de 2.000 trabajadores y la interrupción de la ruta F30 que pasa fuera del recinto, en esta segunda oportunidad la evacuación fue más acotada. Así indicó el capitán Danilo Muñoz, subcomisario de la Cuarta Comisaría de Concón, quien además descartó la presencia de artefactos en el sitio.
6: En atención a que el salón de eventos se encuentra distante al sistema de planta de la empresa, se realizó solamente una evacuación focalizada del sector, provocando unas 70 o 80 personas aproximadamente, quienes se mantenían en capacitación. Posteriormente, y por instrucción del fiscal de turno, concurrió personal GOPE, descartaron cualquier artefacto explosivo, incendiario o químico.
5: Andrés Gallardo, fiscal del turno regional de instrucción y flagrancia, se refirió en tanto a lo ocurrido este lunes 28 de septiembre. Se dispusieron diligencias tanto del Grupo de Operaciones Policiales Especiales como de la Sección de Investigación Policial de Carabineros.
7: Fue alertado por un trabajador sobre un escrito en el espejo del baño del salón de eventos que indicaba que había una bomba en el casino, por lo que se toma contacto directamente con Carabineros y se procede a la evacuación de la totalidad del personal de la planta. Alrededor de unas 2.600 personas. La Fiscalía solicitó la presencia del GOPE de la CIP para determinar la realidad de estos hechos.
5: Un episodio similar ya había ocurrido el pasado 19 de agosto, luego de la aparición de otro mensaje con el mismo contenido. La querella criminal presentada por ENAP apunta a los delitos de falsa alarma de emergencia y amenazas, poniendo énfasis en la movilización de recursos, la alarma pública y la afectación del normal funcionamiento de la instalación. En la región de Valparaíso, Bio Bio, la radio.
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3: Por fraude al fisco, tráfico de influencias y falsificación de instrumento privado, interpusieron desde la Municipalidad de Puerto Montt una querella contra exfuncionarios de la Casa Edilicia bajo la administración de Gervo y Paredes, entre ellos dos directores de servicio. Damaris Ubiabre desde Radio Bio Bio en Puerto Montt con más detalles.
10: Se trata de funcionarios bajo la administración del exalcalde Gervo y Paredes, quien está siendo investigado por delitos de corrupción que lo mantuvieron en prisión preventiva. Dentro de los querellados destaca quien fuera

0: director de turismo, jefe de gabinete y director de comunicaciones Marcelo Wilson, junto con la anterior directora de desarrollo comunitario Carla Comicheo, además de otros dos funcionarios, entre ellos la expareja de Wilson. Los delitos se relacionan con la entrega de emergencia de agua potable a través de camiones aljibe en sectores rurales de Puerto Montt, que estaba destinada a las personas dentro del 40% más vulnerables, lo que no se cumplía en el caso de estos cuatro funcionarios. Según la querella, la exdirectora de Desarrollo Comunitario Carla Comicheo fue consciente de ello y ordenó que los documentos que acreditan esta entrega no fueran enviados a la Dirección de Control del municipio. La acción judicial fue declarada admisible por el Tribunal de Garantía de Puerto Montt. Bio Bio, la radio.
1: Ante la nueva etapa de montaje de la superestructura del puente Chacao, la Inspección Fiscal del Ministerio de Obras Públicas puso el foco en la calidad, los plazos de fabricación de las piezas provenientes del extranjero y el refuerzo de la seguridad de los trabajadores. Más detalles con Hans Barrows.
2: Con casi un 69% de avance físico y las tres pilas terminadas, la obra pasa de las faenas centradas en estructuras de hormigón a la incorporación de nuevos componentes, entre ellos las sillas de acero producidas en Italia, el cable principal en China y los tableros en Corea del Sur. El inspector fiscal subrogante, Carlos Tomás, explicó que esta nueva fase requerirá instalar pasarelas y piezas de gran tonelaje, además de coordinar a trabajadores especializados. Recalcó que la seguridad del personal seguirá siendo una prioridad.
3: Ya pasamos de estar terminando las elevaciones de las pilas, que son estructuras principalmente de hormigón, y nos estamos pasando a elementos que vienen del extranjero. Hay que poner el foco en la fabricación de elementos que no se producen en Chile y no se fabrican en Chile, en distintos lugares del mundo también. Entonces el foco de la Inspección Fiscal y del Ministerio de Obras Públicas es velar por la buena calidad y en plazo de la fabricación de aquellos elementos que no se fabrican en Chile. Y por supuesto, este cambio de foco tiene un cambio también asociado al proceso constructivo.
2: Según la planificación informada por el MOP, los próximos trabajos permitirán avanzar en la superestructura del puente. La instalación del sistema principal de cables está prevista para 2027 y, posteriormente, en 2028, se colocarán los tableros que formarán parte de la plataforma de circulación vehicular. En Chiloé, Bio Bio, la radio.

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4: Diecinueve horas con un minuto, vamos a seguir revisando más informaciones a través de la radio. 6 meses después del bencinazo, el presidente José Antonio Kast firmó un proyecto que extiende beneficios a pescadores, taxis colectivos y el transporte escolar.
5: Algunos gremios valoraron la extensión, pero pidieron recalcular los montos. Los camioneros esperan una respuesta del Ministerio de Hacienda para evaluar si procede paralizar o no. Vamos a revisar más detalles.

0: con Vanessa Gajardo. Buenas tardes, Vanessa.
1: ¿Cómo están? Muy buenas tardes. Hablemos un poco de lo que han sido los cambios de fondo, ¿no? Y las intervenciones también más notorias que ha hecho el gobierno desde que ocurrió el llamado bencinazo en el mes de marzo. Partiendo por una fecha clave. El 23 de marzo de 2026, un decreto del Ministerio de Hacienda fijó en 4 semanas el periodo para calcular el precio paridad de importación. ¿Cuál fue el resultado de esta decisión? Bueno, que la gasolina de 93 subiera 372 pesos, la de 97 casi 400 pesos y que el diésel se disparara 580 pesos en ese momento. ¿Cómo se defendió el gobierno? Porque esto tuvo un costo político importante, ustedes recordarán. Lo justificó por la incapacidad fiscal de absorber el alza en el precio del petróleo. Básicamente, la respuesta simple es que el MEPCO, el mecanismo de estabilización de precio de los combustibles, era demasiado caro y el Estado no tenía el dinero suficiente. Después de ese golpe de marzo, Hacienda volvió a usar este mecanismo para frenar alzas puntuales. Tiene esa facultad, está en la ley. Lo hizo el 6 de mayo, el 27 de mayo y el 29 de julio. Luego de esa fecha hemos tenido alzas, bajas y también nulas variaciones en el precio de los combustibles, pero eso se ha dado, digamos, por su curso normal, no por una intervención directa del Ministerio de Hacienda. Sin embargo, hoy el presidente José Antonio Kast firmó un proyecto de ley que busca extender beneficios para pescadores artesanales y autorizar también una nueva capitalización al Fondo de Garantía para Pequeños Empresarios, el FOGAPE. Además de eso, también se extiende este beneficio a sectores como el transporte público menor, los taxis colectivos y también el transporte escolar. Medidas que están justamente impulsadas para frenar el impacto de estas alzas, pero también para ayudar a la reactivación económica. Recordemos que todo este panorama detrás está el bajo crecimiento, el alto desempleo y también una inflación que no ha logrado ser contenida. El jefe de Estado defendió las medidas que tomó desde el inicio el Ejecutivo y señaló que frente a la alternativa que se barajó en algún minuto de seguir endeudándose, no, para mitigar este impacto, se optó al final por mantener una política de mayor control sobre los recursos públicos. Se decidió traspasar el costo a la ciudadanía. Aún así, reconoció que esperaban que este conflicto terminara antes.
2: Sí, el efecto fue muy duro para muchos compatriotas. Pensábamos que la guerra iba a durar poco. Nuestras expectativas eran que terminara rápidamente y que todo volviera a la normalidad. Lamentablemente no ha sido así. Y el precio del combustible ha seguido subiendo, las refinerías se han ido destruyendo.
1: Bueno, y ahí los técnicos no podrán salir a cuestionar las declaraciones que entrega el presidente de la República, sobre todo porque me imagino tendrá un importante equipo de economistas, de coordinadores de política macroeconómica detrás, y al menos lo que han sido los análisis de mercado apuntan a un concepto clave desde que estalló todo este conflicto geopolítico que tiene que ver con la incertidumbre, la volatilidad. Entonces, que el presidente no, en su argumento, esté utilizando que realmente ellos esperaban que el conflicto terminara antes, apuntan a que sería también otro error de principiante o haber, digamos, sido demasiado optimistas con una realidad que a todas luces indicaba que esto se iba a extender por mucho tiempo más. La molestia y los costos políticos podrían nuevamente pasarle factura al gobierno. El presidente de la Confederación de Taxis y Colectivos de Chile, Héctor Sandoval, dijo que se valora el anuncio, pero que van a ir a exigir al Congreso Nacional que justamente estos montos que se van a extender se recalculen porque también la realidad ha cambiado desde que se anunció ese beneficio.
3: Tendremos que exponer nuestro punto de vista respecto a los meses en que se va a entregar este subsidio, como también intentar un recálculo de la cifra, porque el primer bono fue cuando el combustible subió 370 y 570 pesos.
1: Bueno, este bono al que hace alusión Héctor Sandoval justamente es un bono por 100.000 pesos. Así partió, ¿no?, el beneficio, digamos, cuando se anunció por primera vez, y lo que ellos están diciendo es que después hemos tenido por lo menos 3 alzas más y también el aumento de la inflación y que por eso debe ser un monto mayor, o es lo que van a buscar plantearle, digamos, a los parlamentarios cuando esto pase a discutirse en la sala. Y eso que aún no se está descartando.

0: Del todo este rumor, ¿no?, que llega desde Estados Unidos de que estarían evaluando un plan para prohibir las exportaciones de diésel por 90 días, es algo que todavía ahí está en nebulosa y que podría significar un temor adicional. Volviendo a lo que es el panorama local, no así los camioneros no están nada contentos. Ayer anunciamos oportunamente que hubo reuniones con los representantes de las confederaciones más grandes a nivel nacional, en Teatinos 120, e hicieron entrega de un nuevo petitorio. No es un petitorio nuevo, digamos, como tal, porque en realidad ya han sostenido distintas reuniones y son siempre las mismas solicitudes, aunque varían un poco. Vamos a repasarlas rápidamente. Que cuando suba el diésel, el aumento se traspase automáticamente a quien contrate directamente el flete, dicen, y que eso quede obligado por ley. Que finalmente el alza no lo tengan que asumir los dueños de los camiones. Piden que esto sea un ingreso con máxima urgencia de un respectivo proyecto de ley, sin dilaciones a la mesa técnica de los gremios representativos para su redacción y despacho parlamentario. Son bastante exigentes. El segundo punto, restitución formal del MEPCO según lo que es la ley vigente. El cese inmediato de interpretaciones discrecionales por parte del Ministerio de Hacienda y también de la Comisión Nacional de Energía. Y un tercer punto, el más relevante, eliminar el recargo artificial, dicen ellos, sobre el componente variable del diésel que hoy grava injustificadamente al gremio con cerca de 100 pesos por litro adicionales. Iván Matiluna, presidente de la Federación de Dueños de Camiones de la Quinta Región, dijo que en lo que es una crisis social, así lo han denominado, hoy son dos los responsables.
1: Y hay dos culpables, el gobierno que no ha querido utilizar la banda del MEPCO como corresponde y la ha usado a su criterio, y los mismos generadores de carga que saben que tenemos un costo extra y no son capaces de decir, oye, coloquemos en una parte de la factura. Y hasta vuelve a quien le metan la mano en el bolsillo a los transportistas, porque la utilidad que uno tiene la tiene para comprar neumáticos, pagar sueldo, y esto no se está dando hoy día como está el mercado.
0: Convocamos a todas nuestras federaciones, asociaciones y sindicatos a nivel nacional a declararse en estado de alerta permanente, cierra este comunicado de las confederaciones de transportistas a nivel nacional. Lo más relevante acá es que justamente mañana, dicen ellos, vence este plazo para que el Ministerio de Hacienda se pronuncie respecto a su petitorio y ahí aparece nuestra suerte de ultimátum. Finalmente, si no se acoge, la vía, dicen ellos, es convocar a un paro a nivel nacional, que es algo que se ha estado estudiando ya hace bastante tiempo. Dicen que la respuesta es nula, las conversaciones ya están bastante tensas en Teatino 120. El ministro Jorge Quiroz se pronunció hoy en el Congreso, no dijo nada muy distinto a lo que he dicho en las últimas semanas. Se le preguntó justamente porque mañana vamos a tener una actualización de precios de la ANAP. Dice que no vamos a ver variaciones muy distintas a los que ya hemos visto las últimas semanas. Interpretamos que variaciones alrededor de 30 pesos podrían ser lo que se conozca mañana. Vuelve a decir que empatiza con la ciudadanía a propósito de estos incrementos, que son ellos los que han tenido que asumir el mayor de los costos, pero que gracias al orden de las finanzas públicas que han hecho, hoy hay espacio, ¿no?, para mitigar estos impactos o para que sean de forma más gradual. Aún así, vuelvo al inicio, el costo político que puede tener esto, digamos.
2: Claro, si la pregunta es por qué deberían haber beneficios o exenciones, digamos, para un gremio particular y no para toda la ciudadanía, por ejemplo.
0: Sí.
3: A ver. Sí, lo que pasa, sí, pero también es también nivelto el impacto.
2: Pero los camioneros han vivido a punta de subsidios también.
3: Claro, pero el impacto del petróleo en la logística nacional.
2: No, está bien, sí, pero esa logística, digamos, no son solo los camiones.
3: Pero buses.
2: Bueno.
0: El sector agropecuario también.
2: Y uno puede sumar, digamos, lo que yo digo, que hay gremios que por su capacidad de presión consiguen cosas que un ciudadano común no consigue, ¿no es cierto?
3: No.
2: Ya. Eso es lo primero. Entonces, no sé, las rentas presuntas, ¿no es cierto? Sigamos más, ¿o no? Entonces, sí, pues. Entonces, yo no estoy diciendo que no estén sufriendo, ¿ah? Pero no más, digamos, que el ciudadano común. No más que el ciudadano común.
0: Me gustaría leer otra declaración muy cortito de la Asociación Nacional de Buses Interurbanos Internacionales Industriales, que llegó hace poco a propósito de estos anuncios, y dicen que la industria ha tenido que reducir entre un 10% y un 12% su oferta de servicio a nivel nacional. Lo comento porque la radio se escucha a lo largo de todo Chile y esto es algo sumamente relevante, dicen.
2: Vanessa, ¿Mantuvieron las tarifas o las subieron?

0: La subieron.
1: Ah, ya, pues se subieron en
0: marzo. La subieron, pero lo más relevante de esto, y perdonen lo autorreferente, pero yo no soy santiaguina y cuando viajo a mi región lo noto, porque yo vivo en un pueblo muy pequeño, entonces cuando antes tenía que esperar media hora, 45 minutos por un bus interurbano, ahora tengo que esperar una hora y media. Entonces, realmente ellos dicen, nosotros no estamos haciendo ningún ultimátum, como lo está haciendo el gremio de los camioneros, pero sí estamos pidiendo una solución que realmente se ajuste a la realidad. Y lo que acusan es una desconexión de la realidad por parte del gobierno. Yo creo que mañana se va a definir mucho.
1: Sí, yo creo que aquí, más allá de los subsidios, hay que ver desde el punto de vista del flujo, ¿no es cierto? ¿Cuánto es realmente cuánto es lo que están rentando el negocio de transporte o el negocio de transporte pasajero en general? Como para, digamos, poder tener una opinión si impacta o no impacta, porque si están rentando sobre 12-13%, evidentemente esto podría. Está bien, les golpea, pero tampoco es la muerte completa, como pasó con las constructoras para la pandemia. ¿Recuerdan cuántas constructoras quebraron a lo largo del país? Porque su rentabilidad estaba marginando 6%, 7%, y esto se fue al carajo y obviamente tuvieron que bajar las persianas. Entonces, la pregunta acá es esa. Pareciera ser que la visión del Ministerio de Hacienda es que las rentabilidades del mundo del transporte todavía les queda espacio como para amainar, ¿no es cierto?, estos desafíos que corresponden a las decisiones que toma Estados Unidos en Oriente Medio, que impactan evidentemente con el precio del petróleo. No sé si me explico.
0: Entonces, claro, tiene que ver con rentabilidad. El patriotismo que decía la semana pasada el ministro Girón.
1: Todos desde el regreso, después de los retiros, después de la inflación y del golpe que tuvimos en la economía local, todos somos, evidentemente nos hemos visto perjudicados, todos pagamos mucho más, o sea, mira los efectos arriendo, porque no se construyó más, entonces el ciclo fue más corto, el supermercado, mira, les voy a dar un ejemplo, el aceite de oliva, ¿a quién que puede tener un paladar algo más fino? Evidentemente no todos comen, pero pasó casi al doble, nunca más bajó.
0: Es un lujo.
1: Hoy día es un lujo. Entonces tú empiezas a mirar y a hacer check así. Del bolsillo sale más plata para todo, todo, todo, todo, todo. La lista es larga.
2: Gracias, Vanessa. Gracias,
0: buenas
2: Vanessa.
0: Tardes.
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2: Seguimos revisando otras informaciones porque suspensión de clases en 3 establecimientos educacionales y al menos 2 estudiantes ingresados de urgencia dejó una presunta masa de aire tóxica en la comuna de Catemu.
4: Por ahora el origen no ha sido clarificado, en tanto la municipalidad solicitó a las autoridades sanitarias y medioambientales investigar si las empresas del sector cumplieron con la normativa vigente. Nos informa Fernando Ríos desde Radio Bio Bio en Valparaíso.
5: 3 establecimientos educacionales fueron evacuados tras notificar una presunta masa de aire tóxico en la comuna de Catemu. El episodio obligó a la suspensión de clases de los recintos afectados, la Escuela California, la Escuela María Teresa del Canto y un jardín infantil. Asimismo, se informó que al menos 2 estudiantes fueron trasladados al servicio de urgencia del hospital de Yayay, además de una 20 de jóvenes que presentaron síntomas asociados al hecho. Sobre esto, el alcalde de Catemu, Rodrigo Díaz, señaló que la masa de aire tóxico podría atribuirse a la combinación de varios factores, entre ellos la implementación de pesticidas en un sector agrícola de la comuna, una quema en una zona aledaña y las condiciones meteorológicas marcadas por la bruma registrada en el interior de la región.
6: Hubo una aplicación de pesticidas en un sector que se llama Los Corrales por las condiciones que hubo hoy de mucha bruma en la mañana y además una quema ilegal que fue detectada, habrían generado las condiciones para que esa masa tóxica de aire se desplazara y afectara a los alumnos.
5: En ese sentido, se ha mencionado que las empresas cumplieron con el protocolo de informar la aplicación de químicos a la comunidad. Aún así, la municipalidad anunció que se le solicitó al Servicio Agrícola y Ganadero y al Servicio de Salud para realizar una investigación y establecer si se cumplieron o no las normativas vigentes. Respecto a la dinámica que siguieron los establecimientos, el director ejecutivo del Servicio Local de Educación Pública de la Aconcagua, Ivo Jiménez, detalló en ello y clarificó además que el personal de bomberos continúa indagando el origen de la emergencia.
7: Ante esta situación, el establecimiento activó inmediatamente sus protocolos preventivos, realizando la evacuación hacia el patio central y dando aviso a bomberos, SAMU y el municipio de la comuna. Se determinó suspender las clases por el resto de la jornada. El origen del olor aún no ha sido determinado y bomberos se encuentra realizando las evaluaciones.

0: correspondientes.
1: Esta situación se suma a otro hecho de similar índole registrado la semana pasada en el establecimiento Rebecca Johnson dependiente del SLEP, donde se constataron los mismos síntomas en las personas afectadas. Desde la región de Valparaíso, Bio Bio, la radio.
2: Ponga atención a lo siguiente, porque en medio de un escenario de restricciones económicas y visiones contrapuestas de quienes deben agilizar el proyecto, en la provincia de Osorno plantean la preocupación por el avance de un nuevo relleno sanitario.
3: Lo anterior ante la premura por cerrar un vertedero colapsado y que sigue recibiendo basura de 7 comunas. Vamos a conocer más detalles desde Radio Bio Bio en Osorno con Eduardo Palacios.
4: Fue el gobernador regional de Los Lagos, Alejandro Santana, quien planteó la preocupación por la discusión del presupuesto del próximo año y su eventual incidencia en proyectos de inversión regional, entre ellos el relleno sanitario para la provincia de Osorno. En tal aspecto afirma que el proceso requiere de un trabajo conjunto entre el gobierno regional y los municipios con hitos iniciales desde las administraciones comunales. En ese contexto pidió acelerar el trabajo desde los municipios, entendiendo el momento de restricción presupuestaria que enfrenta la necesidad de avanzar en torno al cierre del actual vertedero que rige para esta zona.
5: Hay que apurar el tranco. Obviamente este es un proyecto que todo lo que implique recursos va a ser a contar de los flujos del año 2027. Lo primero que tiene que pasar acá es la propuesta que tiene que llegar la Asociación de Municipios al gobierno regional, y eso no ha llegado.
4: Al respecto, el alcalde de Osorno, Jaime Bertín, pidió claridad en torno a un proyecto que pertenece al gobierno regional, que es quien debe apurar el tranco a la hora de agilizar este nuevo centro de recepción de basura de toda esta zona.
6: Tiene mucha importancia, ¿cierto?, para Osorno provincia, no estoy hablando de Osorno comuna, y es absolutamente necesario, y si hay que hacer algo, lo vamos a hacer. La unidad de residuos sólidos del gobierno regional es el que hace el proyecto. De hecho, en este momento, el gobierno regional tiene encargado a la Universidad de la Frontera en Temuco un perfil de proyecto.
4: Más allá de las declaraciones cruzadas, la premura por cerrar el actual vertedero de Osorno responde a un plan dispuesto desde el Ministerio de Medio Ambiente, y ante un fallido proyecto de relleno sanitario que debió operar desde el 2016, se aguarda ahora por un nuevo proyecto que reciba los residuos de todas las comunas de esta provincia. 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
2: Seguimos en la revisión de las noticias, 19 horas con 20 minutos. Otro tema que ha estado bastante en la palestra debido a su fecha de vencimiento es la primera ley de presupuesto 2027 que será entregada por el gobierno de José Antonio Kast, la que tendrá un aumento de poco más del 1% en el gasto y estará enfocada en el crecimiento y el empleo.
3: Buscando ordenar a sus filas, el mandatario reunirá a todos los parlamentarios del oficialismo en Cerro Castillo para explicar los lineamientos del erario fiscal y unir posiciones para su tramitación en el Congreso. Nos va a contar más Bárbara Paillal. Buenas tardes.
15: ¿Cómo están? Muy
0: Buenas tardes. El gobierno ya entró en modo presupuesto a pocas horas de que

0: ingresa al Congreso Nacional el erario fiscal 2027, el primero redactado y diseñado íntegramente por el actual gobierno de José Antonio Kast. De hecho, ha sido el propio mandatario quien ha liderado una serie de instancias para llevar la negociación de las partidas hasta el último minuto, reuniones constantes con el director de presupuestos José Pablo Gómez, el ministro de Hacienda Jorge Quirós, también el consejo de gabinete de este lunes estuvo marcado por este tema, reuniones con subsecretarios, entre otros, y la agenda de hecho continúa porque hoy en Cerro Castillo, el Palacio Presidencial de la región de Valparaíso, el presidente se reunirá con todos los parlamentarios del oficialismo para presentar precisamente los principales lineamientos y detalles de este presupuesto 2027. ¿Qué veremos? Una propuesta que se va a enfocar en la recuperación del empleo, el crecimiento económico y la seguridad, y que pese a las pretensiones iniciales tendrá un aumento de gasto levemente superior al 1%. Se habla de hecho de un alza de 1,5%. Más allá de las partidas, de las carteras que bajan o suben en materia de presupuesto, veremos cuál es la proyección macro que hace el gobierno del país, sobre todo considerando que el Palacio de la Moneda ha bajado sus pretensiones iniciales. Si bien se ha dicho que la meta de crecimiento es del 4% del Producto Interno Bruto al fin del mandato, eso se ha puesto cuesta arriba. Ya lo vimos con el déficit fiscal, la Moneda prometió déficit cero o equilibrio estructural al fin del mandato, pero luego de conocer el informe de finanzas públicas que evidenció que Chile terminó 2025 con un déficit estructural de 3,7% del PIB, las proyecciones han ido cambiando. Así, el ministro Jorge Quirós ha sincerado posiciones y ha asegurado que se apuntará a una nueva meta de un 1,5% del PIB para el año 2030. Es por esto que las definiciones que se tomen van a permitir conocer el curso de acción. Fue el jefe de la billetera fiscal quien en el Congreso Nacional se refirió al aumento de gasto del erario fiscal. Dijo que esta alza es en relación a lo ejecutado durante 2026 y no al presupuesto que dejó el gobierno anterior, al cual de paso volvió a criticar.
1: Son respecto de la proyección de gasto que tendremos el año 2026. No nos referimos al presupuesto del 2026, podríamos referirnos a él también, pero la verdad es que un presupuesto que está lleno de errores, que tuvieron que ser corregidos en el transcurso de este año, y por lo tanto preferimos referirnos al ejecutado de este año.
0: Ya hay algunas definiciones que se han ido conociendo estas últimas semanas, como por ejemplo la de fusionar 25 programas sociales y concentrarlos solo en 9 iniciativas. Así quedó en evidencia en la evaluación ex ante 2027 de la Subsecretaría de Evaluación Social. Por ejemplo, debido a esta evaluación, se acordó que las becas Aysén, Patagonia, Aysén y Magallanes fueran agrupadas en un nuevo programa denominado Becas Patagonia. Los programas Simulacro Borde Costero y Simulacro Amenaza Volcánica también se fusionaron y quedaron bajo Chile Preparado. Parte de las definiciones también estarían en reducir el presupuesto de los gobernadores regionales entre un 7 y un 10%, lo que ha sido criticado y llevó a la Asociación de Gobernadores de Chile a reunirse con la Dirección de Presupuestos durante la semana pasada. El gobernador de O'Higgins, Pablo Silva, notificó hoy que lo llamaron precisamente desde la DIPRES para comunicarle de un recorte del 18% para el año entrante, esto en su región, lo que calificó como preocupante. Junto con ello manifestó su molestia porque dijo que todos los gobernadores se pusieron la camiseta del empleo cuando el Ejecutivo lo requirió y ahora el mismo gobierno les está dando las espaldas.
2: Esta es una región que tiene un desempleo bastante alto, por lo tanto aún tiene un llamado, ¿no es cierto?, del gobierno, del presidente Kast. Nosotros nos comprometimos a agilizar las inversiones y por lo tanto generamos proyectos en conjunto con los 33 municipios de la región de O'Higgins para crear fuentes de empleo. Por lo tanto es una muy mala noticia y por supuesto la molestia con el gobierno, especialmente con el ministro de Hacienda.
0: En lo político hay diferentes voces y el oficialismo de momento se mantiene cuadrado. El diputado y jefe de bancada de Renovación Nacional, Diego Chalper, destacó la instancia y anticipó que el erario buscará revisar programas mal evaluados, seguir identificando fraude social como lo ocurrido con el CAE, mejorar la recaudación fiscal con la implementación también de la ley de reconstrucción.
3: Les anticipo que va a ser un presupuesto donde obviamente nos vamos a tener que hacer cargo del déficit estructural de un 3,7% que tenemos.

0: del gobierno anterior, por lo tanto va a haber ajustes al gasto, pero yo creo que el gobierno tiene claro que por un lado tenemos que ordenar la caja fiscal, como lo ha dicho el Consejo Fiscal Autónomo, y por otro lado también tenemos que tener políticas de activación en materia de obras públicas, en materia de empleo, y obviamente asegurar los presupuestos suficientes en materia de seguridad.
1: En la oposición, la senadora y presidenta del Partido Socialista, Paulina Vodanovic, dijo que hay una mezcla difícil en la receta que propone el gobierno. Esto porque se plantea la idea de recorte fiscal y mantención, al mismo tiempo, de derechos sociales.
2: Por lo tanto, es el gobierno el que tendrá que explicar cómo va a mantener los recursos para que los derechos sociales de los chilenos y chilenas se garanticen, para que la educación, la salud, la previsión, la vivienda sigan siendo la prioridad para todos. Evidentemente siempre hay espacios de mayor control y mejoramiento de la gestión, pero eso son ahorros marginales.
1: Ahora, lo siguiente se ha ido calmando con el paso de los días, pero no olvidemos que ya existió cierto fuego amigo en el interior del gobierno, precisamente en materia de presupuesto 2027. Fue a mediados de agosto que el ministro de Vivienda, Iván Poduje, pidió reajustar en un 23,9% el presupuesto de su cartera para 2027 para que sea acorde con la importancia que tiene la construcción en el empleo y también la inversión. Hoy, en Emol TV, en entrevista con Emol TV, Poduje reconoció su error por exceso de pasión y dijo que no solo se cuadrará con el erario 2027, sino que lo va a defender. No fue el único, en su momento también la ministra de Salud, Maicho Malí, presionó para tener un aumento de entre un 4,5 y un 5% para su cartera. Con todo, mañana se va a ingresar entonces este presupuesto 2027 al Congreso Nacional. También en paralelo se va a grabar la cadena presidencial que será emitida durante la noche, donde el presidente José Antonio Kast también va a dar cuenta a la ciudadanía de los principales lineamientos de este proyecto Néstor Nival.
3: Bárbara, ¿todo el oficialismo cuadrado con el presupuesto o puede que surjan algunas voces pidiendo en la tramitación, no sé, holgura para algún sector, para algún ministerio o algo así?
1: Hasta el momento todos se mantienen cuadrados. Vamos a tener que esperar a las reacciones posteriores a la cita que va a sostener en algunos minutos más el presidente de la República en Cerro Castillo con senadores y diputados del oficialismo. Pero no olvidemos que existieron varias presiones, varios diputados que de hecho se cuadraron con lo que pedía la ministra de Salud, Maicho Malí, con lo que también presionaba el ministro de Vivienda, Iván Poduje, en su momento en materia de reconstrucción para inyectar mayores recursos precisamente a estas carteras que tienen un corte más social y que también son bien evaluadas por la ciudadanía. Hay que esperar, pero sí existe cierta presión para que estas carteras sectoriales no queden abandonadas y no todo se enfoque en materia de economía, como podría ser obras públicas, que es lo que ha sido anunciado por el gobierno, por las autoridades, donde se va a poner mayor foco, principalmente porque es el presupuesto 2027 va a tener y va a dar prioridad a la creación de empleo.
3: Gracias, Bárbara.
4: Gracias, Bárbara.
1: Muy buenas tardes.
4: Bueno, y hablando precisamente de esta reunión, nos vamos hasta el Palacio Presidencial de Cerro Castillo, porque en instantes el presidente José Antonio Kast se reunirá con parlamentarios del oficialismo en el marco del presupuesto 2027. Fabián Corrotea, te escuchamos.
5: Sí, nos encontramos a las afueras del Palacio Presidencial de Cerro Castillo, en la comuna de Viña del Mar, en donde el presidente de la República, José Antonio Kast, se reunirá con las principales figuras del oficialismo en el marco de las presentaciones del presupuesto de la Nación para el año 2027. En primera instancia, se reunirá con los jefes de las bancadas del oficialismo para posteriormente tener esta reunión de presentación del presupuesto 2027 con diputados y senadores del sector oficialista. Será entonces una reunión que va a sostener el mandatario con parte de sus ministros acá en el Palacio Presidencial de Cerro Castillo, con los jefes de las bancadas en una primera instancia y posteriormente con todos los diputados y senadores del oficialismo, donde presentará el presupuesto 2027 a su sector. 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
6: Y marcando distancia con el oficialismo, el Partido Nacional Libertario se restó de la reunión de bancadas convocada por el presidente José Antonio Kast en Cerro Castillo.
4: La colectividad, liderada por Johannes Kaiser, se mantiene en diálogo abierto con el Ejecutivo y busca reunirse por separado con el jefe de Estado con el fin de mantener su autonomía política. Francisca Cárez con los detalles.
7: El Partido Nacional Libertario le puso límites a su acercamiento con el gobierno. La colectividad decidió restarse de la reunión convocada para esta tarde en Cerro Castillo, argumentando que se trata de una instancia para las bancadas oficialistas y ellos no forman parte de ese bloque. El jefe de bancada, el diputado Hans Marowski, explicó que están disponibles para acudir a Cerro Castillo, pero en una instancia diferenciada que resguarde su autonomía.
8: Creemos que es importante mantener un diálogo institucional y sobre todo constructivo, pero en una instancia diferenciada de las bancadas oficialista, resguardando siempre nuestra autonomía política. Escuchar y dialogar no significa ser parte de un gobierno.
7: La decisión fue tomada pese a que la tienda libertaria participó este lunes y por segunda vez de una reunión de coordinación legislativa en La Moneda que encabezó la Secretaría General de la Presidencia junto a los partidos de gobierno. El presidente del Partido Nacional Libertario, Johannes Kaiser, aseguró a la radio que decidieron no asistir esta tarde a Cerro Castillo para evitar que estas coordinaciones sean interpretadas como una incorporación a una posible coalición de gobierno.
9: Que no queremos confundir a la opinión pública respecto a cuál es nuestro rol respecto al gobierno. Y somos, y vamos a seguir siendo, una oposición amistosa, pero no somos parte del gobierno, no queremos generar las impresiones equivocadas.
7: Y el primer límite de esa coordinación quedó a la vista un día después. Ayer la abstención de los libertarios fue clave en el fracaso de parte del proyecto que crea el registro de incivilidades, provocando un nuevo traspié legislativo para la derecha. La subjefa de bancada, la diputada Paulina Muñoz, quien se abstuvo en la votación, descartó que las conversaciones con La Moneda impliquen avanzar hacia el oficialismo o una futura coalición.
10: Son coordinaciones puntuales, en ningún caso son un avance para formar parte del oficialismo ni tampoco para formar una coalición. Nosotros estamos muy cómodos como Partido Nacional Libertario en la posición en la que estamos.
7: Según fuentes de la radio, el gobierno mostró disposición a sostener un encuentro exclusivo con el Partido Nacional Libertario en Cerro Castillo para abordar el presupuesto del 2027. Por ahora la cita no tiene fecha y los libertarios pretenden que se realice fuera de la mesa de las bancadas oficialistas.
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6: Y revisamos información económica. Le contamos que el precio del dólar subió 4 pesos con 40 centavos al cotizarse en 971 pesos con 90 centavos comprador y 972 pesos con 20 centavos vendedor.
4: El precio del cobre bajó 0,48% el martes en la Bolsa de Metales de Londres al transarse a 6 dólares con 56 centavos la libra.
6: La Bolsa de Comercio de Santiago cerró con pérdidas el martes. El índice selectivo, el IPSA, bajó un 0,73%, mientras el general ISPA perdió un 0,68%.
4: Wall Street también bajó. El Dow Jones cedió 0,25% y el Nasdaq 0,09%.
6: El precio del petróleo Brent bajó un 2,56% el martes en Londres, donde el barril cerró a 102 dólares con 59 centavos. En tanto, en Nueva York, el valor del petróleo WTI disminuyó un 3,5% al cotizarse en 89 dólares con 38 centavos el barril.
4: El valor de la UF para mañana miércoles 30 de septiembre es de 41.057 pesos con 20 centavos.
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2: Continuamos con la revisión de noticias en Radiograma Tarde. Una comisión investigadora impulsará la diputada del Partido Cristiano, Francesca Muñoz, a raíz de las irregularidades detectadas por la Contraloría en el programa Proempleo. Desde el Partido Demócratas dijeron estar dispuestos a apoyar la idea, mientras que en el Partido Socialista ven una cortina de humo en la iniciativa. Fabián Polanco con el reporte.
3: Fue una investigación de la Contraloría la que arrojó las irregularidades en el programa Proempleo, entre ellas la de beneficiarios del Biobío que accedieron a un trabajo de emergencia sin cumplir los requisitos y otros que ingresaron al programa por la presión de dirigentes gremiales, por la gravedad de los hallazgos.

0: La diputada Francesca Muñoz del Partido Cristiano de Chile dijo que es necesario conformar una comisión investigadora.
1: Voy a presentar una comisión investigadora por las graves irregularidades detectadas por Contraloría en Proempleo en el gobierno anterior. Del año 2024 en adelante, más de 1000 personas habrían recibido este beneficio sin cumplir los requisitos. Aquí tiene que haber claridad, responsabilidades y explicaciones.
0: La intervención de la Cámara de Diputados no es vista por el senador socialista Gastón Saavedra como la vía más efectiva para determinar las responsabilidades. El miembro de la Comisión de Trabajo del Senado se inclinó por los sumarios ordenados por la Contraloría a la delegación presidencial.
2: Lo que tiene que hacer es cumplir el mandato de la Contraloría a quien se le instruyó que hiciera el sumario. Y si no lo hace, puede ser acusado de notable abandono en funciones. Una comisión investigadora que no resuelve nada, no es vinculante su investigación para nada, por tanto puede ser un voladores de luces para, no sé, ocultar o no ir al fondo del problema.
0: La idea de Francesca Muñoz sería paralela al proceso administrativo, algo en lo que la diputada Joana Pérez del Partido Demócratas no ve problema, respaldando una eventual comisión investigadora.
3: Nunca me he negado a apoyar un trabajo de nuestras propias acciones fiscalizadoras. Creo que esos son otra línea. Pero también tendremos que analizar cuál es el alcance de esta investigación que plantea la diputada o el diputado que la levante, y qué plazo, proceso y qué mejoras va a tener estos programas.
0: Las irregularidades en Proempleo involucran solo a la región del Biobío, que concentra cerca del 80% de los beneficiarios a nivel nacional.
4: Comienza a regularizarse el abastecimiento y venta de pellet en la región de Los Ríos tras el quiebre de stock del biocombustible que en agosto dejó a varios recintos comerciales sin el insumo y donde llegaba largas filas de personas para conseguirlo, a veces incluso sin lograrlo. Carlos López, desde Radio Bio Bio en Valdivia, con el detalle.
5: La crisis del pellet está llegando a su fin en la región de Los Ríos, que para abastecer a su población usuaria depende de un 80% de otras regiones que producen el insumo. El Seremi de Energía, Juan Taladriz, dijo que la escasez se debió al aumento de las exportaciones nacionales de pellet, que de 19.000 toneladas en 2025 subieron a 37.000 a agosto de 2026, sumado a las intensas lluvias en invierno que hicieron que el aserrín usado para producir el biocombustible no secara a tiempo en las principales plantas, que en Chile son 50. La autoridad afirmó que ahora distintos recintos comerciales ya tienen pellet tras una normalización paulatina de la llegada del insumo y su consecutiva venta.
6: Ya se ha ido regularizando, ya se bajó la ansiedad del pellet. Incluso me preguntaron otro día algo extraoficial: oye Juan, ¿cómo están los pellet? Y efectivamente yo puedo decir que ya está más regularizado y se puede encontrar ahora en Valdivia y en la región en distintas partes.
5: En Valdivia, la empresa que siempre tuvo stock fue Ecomás, que al mediodía de cada jornada vendía racionadamente 20 pallets con 96 bolsas de 15 kilos cada una. Luego de filas de personas que buscaban pellet desde muy temprano, presión que ya bajó, según afirmó Camila Peña, jefa de la sucursal en la capital regional.
7: La mañana pueden venir como 20 clientes, no como antes que teníamos 250 clientes a las 10 de la mañana. Ahora ha bajado ese volumen. Los camiones, antes un camión me duraba, los 20 pares se vendía antes del mediodía. Ahora ese camión yo tengo el stock como para 2 días.
5: La expectativa es que en noviembre ya esté todo normalizado, con la lección sacada además de que los usuarios pudieran abastecerse en verano, según indicó. Por otro lado, el Seremi de Energía aseguró que una planta de pellet que está en marcha blanca en La Unión, la segunda más grande de Sudamérica, entre en plenitud en marzo del otro año y produzca anualmente 100.000 toneladas del biocombustible, muy por sobre las 4.700 toneladas que producen al año las pequeñas plantas que actualmente hay en la región de Los Ríos. En Valdivia, Bio Bio, la radio.
8: Autoridades locales y regionales defendieron el histórico intercambio comercial entre Punta Arenas y las Islas Malvinas tras la denuncia de Argentina sobre presuntos viajes ilegales hacia Magallanes.
4: Desde Chile exigen mantener las relaciones económicas al margen de la controversia entre Argentina e Inglaterra por la disputa de soberanía sobre el archipiélago. Danilo Ormeño con los detalles.
5: Tras la denuncia de Argentina sobre vuelos no autorizados entre las Islas Malvinas y Punta Arenas, autoridades locales y regionales de Chile defendieron el histórico intercambio comercial entre ambas zonas. Recordemos que el gobierno

0: De Javier Milei acusó a la empresa británica Thales UK Limited de operar una ruta sin autorización de las autoridades trasandinas y utilizando una aeronave con matrícula del Reino Unido. La imputación se conoció justo cuando se busca profundizar la conexión comercial entre Punta Arenas y las Malvinas y luego que el ministro de Defensa, Fernando Barros, garantizara que la comunidad de Magallanes puede tener relaciones comerciales con el archipiélago. La declaración fue respondida de inmediato por el canciller argentino Pablo Quirno, quien afirmó que el único lineamiento válido en política exterior es el que ha manifestado el presidente José Antonio Kast. La posición trasandina generó un amplio y transversal rechazo entre autoridades locales. El senador Karim Bianchi tildó de una patudez el reclamo, que a su juicio intenta intrometerse en políticas comerciales ajenas, provocando un bloqueo hacia la zona austral.
1: Chile puede mantener su posición diplomática sobre las Malvinas, tener una excelente relación con Argentina y al mismo tiempo defender el derecho de Magallanes a comerciar. Esta es una reclamación de Argentina hacia Inglaterra en la cual a nosotros no nos pueden involucrar.
0: Una mirada similar tiene el alcalde de Punta Arenas, Claudio Radonich. El jefe comunal recriminó a Argentina por reclamar sobre la actividad comercial de Punta Arenas, pero no así con Montevideo, en Uruguay.
2: Hoy las islas comercian con Montevideo, en Uruguay, un país que es parte del Mercosur y que ha adherido a todas las declaraciones que se han hecho. ¿Por qué Montevideo sí y eventualmente por qué nuestra ciudad no? Nadie ha dado una explicación.
0: Consultado el subsecretario de Defensa Rodrigo Álvarez, solo se limitó a decir que la postura de Chile se maneja a través de la Cancillería.
3: ¿Está viendo eso Cancillería? Sí, con las declaraciones del ministro fueron publicadas por medios nacionales.
4: ¿La postura de Chile es que las Malvinas son Argentina?
5: Tal como lo dijo el ministro.
0: Este episodio ocurre cuando las relaciones entre Argentina y Chile también atraviesan un momento de tensión por asuntos vinculados al extremo austral, especialmente después de la controversia por la soberanía sobre el estrecho de Magallanes.
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7: Dos casos de ballenas varadas en la región de Los Lagos son monitoreados por Cernapesca. Una jorobada fue hallada muerta en Maullín, mientras que un ejemplar de la especie Sei fue rescatado posteriormente en Chiloé. Vamos a conocer más detalles con Franco Bustamante.
8: En el sector de Mar Brava, en Maullín, Cernapesca confirmó la presencia de una ballena jorobada juvenil muerta. Aunque la inspección inicial no mostró signos aparentes de intervención humana, una necropsia coordinada con especialistas de la Universidad San Sebastián de Puerto Montt buscará determinar la causa del deceso. El segundo caso ocurrió en Isla Boige, en Kemchi, donde una ballena sei macho de 10,8 metros fue liberada con apoyo de la Armada, carabineros, trabajadores de Cermac y vecinos del sector. Tras ser trasladada a aguas más profundas, volvió a ingresar a los canales del archipiélago. La directora regional subrogante de Cernapesca, Sofía Milad, advirtió que podría volver a varar, por lo que deben monitorearlo.
9: Lo más importante de esto fue el trabajo colaborativo, así que lo queremos agradecer y destacar también el interés de la comunidad para salvar a esta ballena. Sin embargo, también queremos enfatizar que si bien el rescate es exitoso, también existe un riesgo de que el ejemplar vuelva a varar. Y es por esto que estamos trabajando con la Armada a bordo de una embarcación para evitar que esto ocurra, intentando guiar a la ballena hacia aguas exteriores.
8: En cuanto a la de Maullín, si la necropsia confirma intervención humana en la muerte de la jorobada, el servicio informó que tomará las acciones correspondientes ante el Ministerio Público. 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

0: más noticias en la radio. Y hasta que habló Luis Hermosilla, el otrora poderoso panelista, declaró ante la Fiscalía en la arista nombramientos y reveló pagos en efectivos y gestiones para influir en designaciones judiciales.
1: En su relato, Hermosilla detalló cómo operaban dos conocidos penalistas de la plaza, Samuel Donoso y Gabriel Zalyaznik. Sobre este último dijo que tenía más acceso que él a ministros del Poder Judicial. Conocemos más detalles con Marcela Rojas. Buenas tardes.
2: ¿Qué tal? ¿Cómo están? Muy buenas tardes. Lo que hasta ahora se conocía a través, solamente a través de los chats de Luis Hermosilla, ahora quedó fijado en una extensa declaración ante la Fiscalía que entregó el otrora poderoso penalista. El abogado no solo reconoció pagos en efectivo que habría recibido durante el segundo gobierno del presidente Sebastián Piñera, sino que también entregó nombres y describió cómo, según el relato, Samuel Donoso y Gabriel Zalyaznik conversaban sobre candidatos para ocupar cargos en el Poder Judicial. Partamos, eso sí, por la plata. Hermosilla declaró que él y Donoso recibían cerca de 100 UFs mensuales cada uno por las gestiones judiciales que realizaban para causas de interés del gobierno de Sebastián Piñera. Se trata de alrededor de 3 millones y medio a la fecha que ellos recibían de manera mensual, pero los pagos eran en efectivo, podían acumularse, señaló Hermosilla, y entregarse cada 3 meses, y según reconoció, no emitían boletas por esos montos. A las fiscales de Valparaíso, que llevan la lista de los nombramientos judiciales del caso Audio, les dijo que la iniciativa habría surgido del propio presidente Piñera, aunque aclaró que nunca conversó directamente con el entonces mandatario sobre estos pagos. La plata, según el relato de Hermosilla, llegaba por manos de asesores cercanos a la Moneda. Primero fue Benjamín Salas y luego Andrés Sotomayor. Y cuando las fiscales le preguntaron por el exministro del Interior, Andrés Chadwick, Hermosilla también lo puso en la historia. Dijo que pudo haber sido él quien le informó de estos pagos, aunque no recordaba con certeza si fue Chadwick o si fue Salas. El punto es que el propio Hermosilla aseguró desconocer de dónde salían esos dineros. Y aquí aparece esa primera pregunta incómoda, que ahora también queda instalada en la investigación. ¿De dónde venían esas 100 UFs mensuales que recibía Luis Hermosilla y Samuel Donoso? El exfiscal Carlos Gajardo planteó que una de las hipótesis que se va a tener que investigar es que si se pudieron haber utilizado gastos reservados para esos pagos, aunque no está establecido y corresponde también a la fiscalía tener que acreditar el origen de esos montos.
3: Y la gran pregunta es cuál es el origen de esos dineros en efectivo, ¿no? Porque la sospecha que se ha instalado es que esto pueda provenir de gastos reservados que tiene la presidencia, los ministerios, y que estemos, por lo tanto, en presencia de un delito de fraude al fisco.
2: Pero sí, ya los dineros son una bomba de información. El relato se pone todavía más interesante cuando aparece Gabriel Zalyaznik. El nombre de este otro abogado también, que ahora es actual embajador de Chile en Israel, porque Hermosilla no solo lo describió simplemente como otro abogado que trabajaba para el gobierno, dijo que con Zalyaznik y Samuel Donoso conversaban sobre quiénes podían ser los candidatos idóneos para determinados cargos judiciales. Y entregó otro dato, aseguró que Zalyaznik tenía más acceso que él a ministros de las Cortes de Apelaciones e incluso de la Corte Suprema. Sobre estos nuevos antecedentes reaccionó el querellante Mauricio Daza, quien dijo que la declaración viene a complementar la información que ya estaba incorporada a la investigación. Y señaló y hizo el llamado a la Fiscalía de que esta vez sí se formalice a los investigados.
4: Esperamos que en este caso, a diferencia de lo que ocurrió hace algunos años con los casos Penta y el caso SQM, finalmente el Ministerio Público haga su trabajo.
2: Pero hay más información. De acuerdo con la declaración de Hermosilla, el interés estaba puesto especialmente en algunas de las cortes. Hablamos de la Corte de Santiago, la Corte de Apelaciones más importante de todo nuestro país, la Corte de Apelaciones de San Miguel, que vendría siendo una de las segundas en mayor importancia del territorio nacional, la de Valparaíso, que tenía o que tiene todavía dentro de sus filas a la hermana de Samuel Donoso, que ahora es la presidenta de ese tribunal de alzada, además de evidentemente la Corte Suprema. La investigación busca determinar qué gestiones concretas realizaron los involucrados, qué relación tuvieron con determinados nombramientos y si posteriormente existieron favores o actuaciones relacionadas con las causas que llegaban ante esos tribunales. En ese escenario aparece nuevamente Zalyaznik. El abogado actualmente se desempeña como embajador de Chile en Israel y figura como imputado en una investigación de la Fiscalía de Valparaíso vinculada a estos antecedentes en la lista de los nombramientos judiciales. Eso sí, no significa que tenga una responsabilidad penal acreditada en su contra por ahora, pero es algo que tiene que continuar bajo investigación por el Ministerio Público. Y mientras la Fiscalía intenta reconstruir toda esa trama de esta arista del caso Audio, el Frente Político también comienza a moverse, porque

0: de la oposición emplazaron al embajador Saliasnik para que abandone el cargo. Uno de los más duros, sin duda, fue el diputado socialista Daniel Manucheri, quien le pidió el cargo, que se remueva de su cargo de embajador por el bien del país.
1: Por eso nos sacan a un embajador que hoy día está siendo investigado en el principal caso de corrupción que hemos tenido en el último tiempo. El señor Saliasnik, si quiere hacerle un bien a Chile, tiene que salir de embajador.
0: La presión política llega además en un momento en el que el gobierno y el Senado están discutiendo cambios al sistema de los nombramientos judiciales. Y ahí aparece otro dato que conecta esta historia con esta discusión institucional. A pesar de que no respondió sobre los cuestionamientos en particular al embajador Saliasnik, el ministro de Justicia, Fernando Rabat, reconoció que el actual mecanismo tiene problemas y que a los largos procesos para llenar estos cargos judiciales pueden abrir espacios para actuaciones que no corresponden.
2: Muchas veces se somete a los candidatos a un escrutinio mucho más allá de sus competencias profesionales y el tiempo que tarda el nombramiento genera, ¿no es cierto?, opciones para realizar cuestiones que no son adecuadas.
0: Una declaración que partió hablando de 100 UFs mensuales en efectivo y que terminó abriendo varias puertas al mismo tiempo, una caja de Pandora, como ya nos ha acostumbrado Luis Hermosilla en todas las causas en las que ha estado involucrado, una de las aristas en las que él está siendo investigado y probablemente va a ser formalizado ya en los próximos días. Recordemos que él ya fue formalizado en la causa de Verónica Sabac, todavía falta que se formalice la causa de Antonio Ulloa. Podrían haber eventualmente otras más por ahí ligadas a ministros de Cortes y también a Luis Hermosilla.
3: A ver, lo primero, cuando el presidente de la República, y esto tenemos que saberlo, acá en la radio nos consta, no estamos hablando de hechos hipotéticos, cuando el presidente de la República nombra a Gabriel Saliasnik embajador de Chile, o sea que lo está representando a usted, a mí, a todos en Israel, sabía el Palacio de la Moneda que desformalizadamente estaba en el ojo, estaba en el radar de las investigaciones. Eso lo sabía. No, aquí no pueden venir a decir que no, sí, es una presunción de inocencia, una persona no es condenada hasta que un tribunal de la República diga lo contrario. Para el éxito de una indagatoria, lo natural, responsablemente, cuando se toman decisiones responsables y no al fragor de favores o compromisos políticos, lo natural es que esa persona podría haber quedado en otra misión, si lo querían tanto, dentro de la administración Kast, para que esté al llamado a cuando se le pida concurrir, ¿no es cierto?, que comparezca ante la fiscalía. Decidió, y es bueno que todos lo sepamos, el presidente Kast, darle un ticket en una aerolínea para que vuele hasta Israel. Esos son hechos. Estos son los hechos. Aquí la moneda decidió darle un ticket a Gabriel Saliasnik para ir a instalarse a Israel cuando sabían que la investigación ya estaba encaminada a que la calidad de imputado desformalizado, porque no han sido formalizados, eso es verdad, estaba corriendo.
4: Es que ¿sabes lo que pasa? Que el lío en que se metieron, ya están metidos en un lío, ¿no?
0: Totalmente.
4: O sea, entonces efectivamente uno podría esperar un gesto de quién, del propio Saliasnik. ¿Para qué? Para sacar... El lío ya está consumado, digamos, pero para sacar del lío al propio gobierno.
0: Embajador, que por lo pronto no hemos tenido declaraciones de absolutamente nada.
3: No, las declaraciones que dio le tiraron la oreja, porque se equivocó hablando de los palestinos.
4: Sí, y la pregunta es si lo van a citar a que haga declaraciones frente a Estrado.
3: Mira, a ver, si aquí nosotros, está perfecto, si lo querían enviar, efectivamente no ha sido formalizado, hay una indagatoria, hay declaraciones que, a ver, esto se sabía, no, si esto se venía, ¿sabes? Nosotros aquí mismo en la radio ya habíamos hablado.
4: Hay un concepto que la actual administración usó mucho, o las actuales fuerzas, ¿no es cierto?
3: Cuando era al otro lado, claro. Es que para allá voy, con esa vara hay que medirlos.
4: Claro, ¿y cuál era? La prudencia, o sea, se hablaba, eso, ¿no? La prudencia. Cuando está en la oposición, que el gobierno es imprudente, que el gobierno se pasa la raya, que el gobierno...
3: ¿Se imagina que Gabriel Boric hubiese hecho un acto, no con Israel, porque no teníamos ni embajador, pero enviando a alguien a Argentina, no tampoco, a México, que era afín, ¿no es cierto?, al presidente Boric. Y hubiese ocurrido esto mismo. Pongámonos, a ver, si hagamos este juego, si esto no es ni de ser insidio, no, el mismo juego. ¿Cuáles serían las declaraciones del candidato Kast? Entonces hoy día se enoja la moneda, se molestan, dice, ¿pero cómo? Bueno, pero si la misma vara para medir, pues si ellos comprometieron que iban a hacer un gobierno diferente, hace rato que compraron el mismo ticket del asiento.

0: de los expresidentes que hemos tenido. Pero este es el punto. Ahora, respecto a la investigación, queda mucho todavía por avanzar referente a estos dos abogados, que probablemente para muchos sí tenían mucho más poder que Luis Hermosilla en las Cortes.
1: Claro, pero en la medida que salgan más declaraciones que involucren a Saliani, debe ser un desangramiento, digamos.
2: Claro, a la espera de lo que diga el gobierno.
1: O sea, cada cosa que salga de ahora en adelante, digamos, va a ser perjudicial para el Ejecutivo. Así lo quisieron. Gracias, Marcela.
2: Buenas tardes.
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3: Vamos a otras informaciones porque la expresidenta Michelle Bachelet reapareció en una actividad en la comuna de La Granja, en la antesala de su encuentro con los partidos de la oposición que se realizará mañana en la comuna de La Pintana.
4: En el progresismo valoraron su liderazgo para generar diálogo y aunar criterios, pero advirtieron que son los partidos quienes tienen la tarea de rearticularse. Más detalles con Gabriela Piña.
5: Hoy la expresidenta Michelle Bachelet reapareció en una actividad en la comuna de La Granja. Allí se reunió con el alcalde Claudio Arriagada, con quien compartió experiencias en materia de gestión municipal, desafíos de desarrollo territorial y abordó temas de actualidad. La actividad coincidió con el cumpleaños número 77 de la exmandataria y se realizó en la antesala de la reunión que sostendrá este miércoles con los partidos de la oposición. La cita, programada para mañana a las 18 horas en La Pintana, fue organizada por el bloque opositor con el objetivo de relevar su trayectoria y su liderazgo en el sector. Bajo ese contexto, uno de los debates que se ha abierto en la oposición apunta al papel que debería asumir la otrora jefa de Estado en esta nueva etapa. En el sector, son varios los que destacan su capacidad de liderazgo y de generar espacios de diálogo entre las distintas fuerzas, lo que, según plantean, podría contribuir a fortalecer la articulación del sector. La jefa de bancada de los diputados del Partido Comunista, Daniela Serrano, calificó a Bachelet como un referente dentro de la oposición y valoró el encuentro que se realizará este miércoles.
6: Creo que es un espacio de diálogo, de conversación entre la oposición para aunar criterios. Creo que eso es fundamental hoy día.
5: Sin embargo, en la oposición también existe una segunda mirada respecto de cuánto debería involucrarse la exmandataria en la articulación del bloque. Hay quienes han planteado que son los propios partidos y sus dirigentes quienes deben asumir directamente la responsabilidad de construir una oposición coordinada y un proyecto político común. Así lo planteó, por ejemplo, el diputado socialista Daniel Manucheri.
7: Ahora, indudablemente, nosotros lo que esperamos es que la oposición no tenga que depender de un liderazgo como Bachelet para poder comenzar a tomar las tareas que se requieren.
5: Desde el mundo académico, el analista político Eric Latorre comentó que Michelle Bachelet podría actuar como una facilitadora para articular una alternativa de izquierda.
8: Con miras a generar ejes programáticos que le permitan presentarse como una alternativa viable dentro del escenario político.
5: En el entorno de la exmandataria, en tanto, han descartado que el término de su candidatura a la ONU implique un regreso formal a la política nacional, señalando que continuará con su agenda internacional.
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3: Cuatro homicidios se han registrado en los últimos 4 días en el Gran Concepción. El último ocurrió esta madrugada y terminó con la vida de un hombre extranjero.

0: extranjero, un hecho que se investiga como crimen organizado.
1: 52 elementos explosivos fueron hallados a orilla de un río bajo el puente Coyanco, ubicado en la ruta que une Los Ángeles con Nacimiento y Angol.
0: 6 meses después del bencinazo, el presidente José Antonio Kast firmó un proyecto que extiende beneficios a pescadores, taxis colectivos y transporte escolar.
1: El gobierno afina los últimos detalles de su primera ley de presupuesto 2027, la que tendrá un aumento de poco más del 1% en el gasto y estará enfocada en crecimiento y empleo.
0: Una comisión investigadora impulsará a la diputada del Partido Cristiano, Francesca Muñoz, a raíz de las irregularidades detectadas por la Contraloría en el programa Pro Empleo. Desde el Partido Demócratas dijeron estar dispuestos a apoyar la idea.
1: Luis Hermosilla declaró ante la Fiscalía en la arista nombramientos y reveló pagos en efectivo y gestiones para influir en designaciones judiciales.
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0: Exactamente 20 horas, 4 minutos.
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8: Comenzó el paro nacional de la salud primaria y en Temuco se desarrolló una masiva marcha por el centro de la ciudad. Los gremios esperan concretar un encuentro de diálogo con el gobierno. Con turnos éticos se mantienen los servicios de salud municipal en gran parte de la Araucanía, luego de alcanzar un 90% de adhesión al paro nacional que comenzó durante este mes y continuará este miércoles en todo el país. La convocatoria reunió a miles de personas que caminaron por el centro de Temuco con pancartas en una marcha pacífica y escoltada por personal de carabineros, quienes se vigilaban los cortes de tránsito. Entre las principales demandas se encuentra el aumento del per cápita basal. El gremio exige un incremento real de 1.000 pesos en el aporte estatal por cada persona inscrita en los centros de salud familiar CESFAM para el presupuesto del año siguiente. También rechaza las medidas de ajuste fiscal que afecten los gastos operacionales, la compra de insumos, los pagos de proveedores y la reducción de horas de atención o extensiones horarias. Víctor Hugo Cachaña, secretario general de la FERFUSAM Novena, señaló que luego de estas 2 jornadas de paralización se busca que el gobierno pueda escuchar sus demandas.
9: Nosotros creemos y esperamos de que el gobierno pueda sentarse a conversar con nosotros y colocar cifras concretas que hay en el aumento del financiamiento a través del per cápita de la atención primaria.
8: Los turnos éticos consideran la entrega de leche y alimentos, medicamentos GES o vitales, anticonceptivos, extensión horaria médica y dental, si es que las horas están comprometidas, y los servicios de urgencia para no interrumpir de manera anormal la atención a la comunidad. Y en Angol se alcanzó el 100% de adhesión al paro nacional de la salud primaria. Nos cuenta todos los detalles Vladimir Sáez.
10: en el marco del paro de carácter nacional de los trabajadores de la salud primaria en la comuna de Angol hay un 100% de adhesión al paro. CESFAM, Piedra del Águila, Alemania, Huequén, Más, SECOF y El Retiro. Solamente están funcionando los servicios de urgencia de la salud primaria, el SAR y el SAPU de Huequén, como también turnos éticos en caso de que sea necesario en

0: cada uno de los CEDFAN de nuestra comuna. El director del Departamento de Salud Municipal de la comuna, Javier Quirós Domínguez, señaló que están adheridos los CEDFAN un 100% al paro de carácter nacional en nuestra comuna.
1: La movilización, en este caso como municipio, tenemos una adherencia de nuestros funcionarios de un 100%, por tanto, lo que acordamos al menos tratar de mantener el funcionamiento, no tratar, sino que estamos teniendo un funcionamiento que permita a las personas que acudan que tengan una respuesta, tanto la entrega de medicamentos, la entrega de farmacia.
0: La vocera de los tres gremios de la salud municipal de la comuna, Marcela Sepúlveda, señaló que entregaron una carta con el petitorio al delegado de Malleco, Víctor Manoli, y también al director subrogante del Servicio de Salud Araucanía Norte, Gonzalo Zúñiga.
2: Que ahora se va a definir la partida de presupuesto de la Nación. Y dentro de eso nosotros tenemos la partida 16, que está en la atención primaria. Entonces también es para que puedan entregar una contraoferta respecto de financiamiento más real a las necesidades de la atención primaria.
0: El paro de advertencia termina este día miércoles y posteriormente esperan conversar a los dirigentes a nivel nacional con las autoridades del Ministerio de Salud. 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
6: Luego de un trabajo público-privado, 20 pymes de la región tendrán acceso a un descuento especial para comprar materiales de construcción. El acuerdo está dirigido a quienes han sufrido pérdidas en infraestructura como consecuencia del impacto de los sistemas frontales que han afectado a la Araucanía. La iniciativa se coordinó a través de la Secretaría Regional Ministerial de Economía e involucra a emprendedores y cooperativas de las provincias de Malleco y Cautín. Quienes participan del acuerdo son pymes que perdieron infraestructura en el temporal de lluvia y viento que afectó a la región en el mes de julio. Uno de los beneficiados, Patricio Mora, de la cooperativa Nuevo Horizonte del sector El Natre, señaló que también hubo daño en la producción de hortalizas.
7: Lamentablemente, por el tema de invierno y también por la lluvia, se ha perdido bastante nuestra producción. Y detrás de toda nuestra producción también tenemos familia, nuestra inversión, nuestro capital, que lamentablemente se perdió.
6: Los descuentos fluctuarán entre un 5% y un 20% y dependerá de la negociación directa con los proveedores. La Cámara Chilena de la Construcción en Temuco, a través de su past president, Luis Felipe Bradwaite, confirmó que 4 empresas participan del acuerdo.
8: Entendemos que la magnitud de las pérdidas han sido desde 1 millón de pesos hasta 20 millones de pesos, y probablemente con estos frentes que siguen apareciendo será más. Pero la idea cuál es que cada una de estas 20 cooperativas pueda acercarse a estos proveedores. Hoy día son 4 los proveedores que se han concurrido. Está MCT, ICI, Sodimac, Grupo Coyahue. Y transferirle a estas cooperativas los valores que son para mayoristas.
6: Estas cooperativas podrán utilizar el convenio hasta diciembre y en este periodo se evaluará si ingresan al beneficio otras pymes afectadas o si se extiende por más meses al acuerdo público-privado. Hoy se realizó una nueva sesión de la Plataforma Regional para la Reducción del Riesgo de Desastres, instancia que reúne a distintos actores para fortalecer la preparación y respuesta ante emergencias en la Araucanía. Se trató de la segunda reunión de esta iniciativa, que contó con la participación de organismos del Estado, empresas privadas, organizaciones de la

0: sociedad civil, universidades y redes vinculadas a la prevención y atención de emergencias. El director regional de SENAPRED, Yane Gorayev, se refirió a parte de los avances y acuerdos que se buscan alcanzar a través de estas sesiones.
1: Hoy día lo principal es seguir fomentando las mesas de trabajo. Tenemos 15 mesas de trabajo donde estamos incorporando la última aspectos transversales como género, como discapacidad, como adultos mayores y las culturas también dentro de esta del trabajo que se está realizando, y por eso hemos involucrado a más organizaciones en este trabajo y esperamos prontamente ya ir junto a la CONADI, ir a las comunidades, conversar sobre cómo nos podemos preparar.
0: En este contexto, Gorayev abordó las principales amenazas y riesgos que actualmente se identifican en la Araucanía y que forman parte de los desafíos en materia de preparación.
1: Bueno, lo primero es obviamente esto que estamos viendo del cambio climático y fenómeno del Niño, ¿cierto? Con estas inundaciones que son poco frecuentes, son muy fuertes y tenemos que adaptarnos porque cada vez vamos a tener estos eventos. Lo otro es la temporada de los incendios que viene, ya se acerca, que también viene acompañada de altas temperaturas, así que es muy probable que tengamos olas de calor, calor extremo. Por otro lado tenemos el volcán Villarrica, que está en alerta temprana preventiva, sin descartar el Yaima, que son dos de los dos volcanes más activos de Chile. Bueno, y todas las otras amenazas que tenemos dando vuelta en nuestro territorio.
0: La sesión también permitió avanzar en la preparación de la próxima Expo Araucanía Se Prepara, iniciativa que se realizará la próxima semana y que busca promover la cultura de prevención ante emergencias y desastres. La actividad estará dirigida a la comunidad y contempla la participación de familias, estudiantes, organizaciones sociales y distintos actores vinculados a la gestión de riesgo.
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0: Identificados y detenidos en la cárcel de Temuco permanecen dos hombres que serían los presuntos autores del homicidio de un adolescente de 17 años de edad ocurrido el pasado 13 de septiembre en el sector Santa Rosa de la capital regional. El fiscal del Ministerio Público, Marcelo Herrera, confirmó que las diligencias desplegadas por personal de la Sección de Investigaciones Policiales, SIP, de Carabineros de Temuco, permitieron ubicar a quienes serían los autores del crimen del adolescente, detallando que ambos están sujetos a la medida cautelar de prisión preventiva al ser detenidos por otros hechos.
3: Las pesquisas han arrojado resultados positivos y se ha logrado dar e identificar a los autores materiales de este homicidio. Estas personas se encuentran actualmente privadas de libertad en causa distinta en la cárcel de Temuco, por lo que en consecuencia la Fiscalía pedirá una audiencia para formalizar la investigación en los próximos días ante el Juzgado de Garantía de Temuco.
0: Ambos hombres fueron detenidos en una investigación por un robo con violencia que habrían cometido poco después de cometer el crimen del adolescente. Hace algunas semanas, en visita a la radio, las hermanas del adolescente que cursaba estudios de nivelación en la Escuela Selva Saavedra de Temuco precisaron que se sienten abandonadas y sin apoyo para lograr esclarecer el homicidio del menor, quien en la semana previa a Fiestas Patrias, específicamente el 13 de septiembre, habría trasladado en un vehículo al sector Santa Rosa, donde le dispararon en la cabeza y lo dejaron tirado en calle Pircunche. Dos de las hermanas de la joven víctima precisaron que el menor herido en la cabeza estuvo largo rato tirado en la calle, hasta que finalmente fue recogido por una ambulancia del SAMU que lo derivó al hospital regional, donde solo se constató poco después de su muerte. Y una mujer fue detenida en Lautaro por su presunta participación en una serie de estafas en seis ciudades del país. La investigación desarrollada por la Brigada de Investigaciones Criminal de Lautaro, en coordinación con la Fiscalía Local de Talagante, permitió establecer que la imputada estaría vinculada a al menos 15 causas por estafa y falsificación o uso malicioso de documentos públicos. De acuerdo con los antecedentes reunidos, habría utilizado poderes notariales falsificados para concretar la venta de vehículos. El jefe de la ABICRIM de Lautaro, el subprefecto Pedro Norato Salvo, entregó antecedentes sobre los hechos ocurridos.
4: Luego de un trabajo investigativo, lograron la ubicación y detención de una mujer mayor de edad en la comuna de Lautaro, quien se encuentra siendo investigada por la Fiscalía Local de Talagante en a lo menos 15 causas por los delitos de estafa y otras defraudaciones contra particulares, además por falsificación o uso malicioso de documentos públicos. La mujer logró concretar más de 10 estafas en las ciudades de Santiago, Yungay, Chillán, Angol, Temuco y Valdivia, realizando ventas de vehículos con poderes notariales falsos.
0: Tras su detención, la mujer fue formalizada y el Tribunal de Garantía decretó su prisión preventiva, mientras continúa la investigación para establecer la totalidad de los hechos y eventuales víctimas. La PDI está realizando la investigación para determinar cómo murió un hombre cuyo cuerpo fue encontrado en una zona próxima al río Tolten en la comuna de Villarrica, nos informa Maribel Figueroa.
5: El hecho quedó al descubierto durante la mañana de este martes 29 de septiembre, cuando civiles que circulaban por el sector La Gruta en la ciudad de Villarrica, en el ingreso norte a la comuna Lacustre, se encontraron con el cuerpo de una persona que no presentaba signos vitales, dando cuenta de inmediato a personal de carabineros, quienes al llegar al lugar corroboraron lo denunciado por los civiles, dando cuenta de esto a la Fiscalía de Primeras Diligencias. En el lugar del hallazgo se constituyó personal de la Fiscalía, específicamente el fiscal de turno, quien instruyó a través de la Fiscalía de Primeras Diligencias que el lugar fuera periciado por personal de la Brigada de Homicidios y del Laboratorio de Criminalística de la PDI. Así lo dio a conocer el subprefecto Sergio Alarcón, jefe de la Brigada de Homicidios de la PDI.
6: Personal de la Brigada de Homicidios, en compañía de personal del Laboratorio Criminalístico, se apersonó en el lugar para fin de realizar las primeras diligencias en el sitio de suceso, haciendo el examen externo corporal al cadáver hallado y determinar si existe participación de terceras personas en el hallazgo de este cuerpo. Hasta el momento, nuestro personal se encuentra realizando diversas diligencias investigativas a fin de determinar la dinámica de los hechos que hay ocurrido.
5: Según los primeros antecedentes, se pudo establecer que la persona encontrada sin vida corresponde a una persona de sexo masculino de aproximadamente 35 años y las policías están realizando las diligencias para determinar cuáles habrían sido las circunstancias en las cuales falleció esta persona. 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
0: La Inspección del Trabajo concluyó que no ha sido posible constatar el acoso laboral denunciado contra Ricardo Herrera Fladi, abogado y secretario de la Asociación de Municipios Costa Araucanía. El procedimiento se originó a raíz de una denuncia por acoso laboral presentada contra el abogado por una de sus secretarias. De acuerdo con el oficio, los hechos denunciados no pudieron ser constatados como acoso laboral durante la investigación administrativa. Tras conocer el resultado, Herrera sostuvo que el pronunciamiento permite limpiar su imagen.
11: Estoy muy contento por esto, más tranquilo, porque en definitiva la Inspección del Trabajo desechó todos los argumentos, las denuncias que se habían realizado, y esto permite, por lo tanto, limpiar mi imagen. Soy inocente de estos cargos y lo que yo espero ahora es que se haga justicia. Voy a analizar con mis abogados la presentación eventual de una querella por destrucción de mi imagen pública.
0: El resultado de esta investigación se conoce en paralelo a la existencia de dos denuncias por abuso sexual en su contra ante la Fiscalía. Consultado por estos antecedentes, el abogado aseguró estar tranquilo y sostuvo que las denuncias no tendrán consecuencias.
11: Exactamente, y yo estoy muy tranquilo también frente a ello. Aquí estas denuncias son hechas en base a la ley Karim, y quien regula, quien investiga la ley Karim es precisamente la Inspección del Trabajo. Y la Inspección del Trabajo ya determinó que no existe ningún delito y que no se ha constatado ningún hecho de las denuncias que se han hecho.
12: ¿Estás tranquilo entonces de lo que van a
11: hacer? Completamente tranquilo, porque esto va a quedar en nada.
0: El abogado negó las acusaciones y sostuvo que las denuncias se formarían parte de una acción destinada a provocar su salida de la Asociación de Municipios Costa Araucanía. De hecho, se le consultó por qué en todo el proceso ningún alcalde

0: gente que compone la asociación salió a defenderlo públicamente. Dijo que todos deben cuidar su imagen. También aseguró que ningún jefe comunal le ha solicitado la renuncia y que continúa desempeñando sus funciones con normalidad. Herrera Afladi cuestionó la aplicación de la ley Karin y afirmó que, a su juicio, existiría un uso abusivo de la normativa y que deberían establecerse mayores filtros para este tipo de denuncias. Sin soluciones, continúa el conflicto que enfrentan los estudiantes de hogares indígenas del país con la Junta Nacional de Auxilio Escolar y Becas y la CONADI. El dirigente Lautaro Muñoz Yao del Hogar Pelontugue de Temuco y dirigente de la Mesa Nacional de Hogares Indígenas confirmó que se reunieron con el director regional de la JUNAEB, pero que siguen sin tener una respuesta clara y con fundamentos respecto de por qué no tienen acceso a los recursos económicos para cultura. Los recursos para los hogares mapuches en la Araucanía ascienden a 30 millones de pesos.
1: La verdad es que no nos han dado razones fundadas por las que no podemos ocupar nuestro financiamiento. En este caso ya el año se está terminando, el tiempo se está agotando y en ese sentido, a pesar de que a la Mesa Araucanía sí le ofrecieron posibilidades reales de ocupar el financiamiento, nosotros estamos disconformes por el hecho de que en los tres hogares del norte de Chile a la Mesa Nacional se le canceló ese presupuesto.
0: El dirigente estudiantil indicó que el 8 de octubre se reunirán con los directores nacionales de la JUNAEB y de la CONADI en Santiago, mismo día en que realizarán manifestaciones en la capital y en dos regiones del sur del país.
1: Tenemos programada una reunión con los dos directores, tanto de CONADI como de JUNAEB, a nivel nacional. Pensamos ese día realizar manifestaciones nacionales en todo el país. En este caso nos vamos a concentrar en Concepción, Santiago y Valdivia.
0: El representante de los hogares mapuches indicó que mientras se nos entreguen los recursos económicos para la cultura, los estudiantes continuarán movilizados. El Ministerio de Educación confirmó la continuidad de estudios y del funcionamiento de la escuela particular subvencionada Anturrayén en la comuna de Nueva Imperial. Recordemos que uno de los herederos del fundador del establecimiento educacional recurrió a la justicia demandando la entrega de la parte que le correspondía. Tras el fallo a su favor, se ordenó el desalojo de un sector de la propiedad donde funcionaba la escuela que está ubicada en Avenida República en la zona central de la comuna. El Seremi de Educación Aarón Ríos indicó que durante todo el proceso estuvieron en contacto con la sostenedora y hubo conversaciones entre las partes involucradas que finalmente permitieron darle continuidad al proyecto educativo.
2: Para el Ministerio de Educación, una de las principales preocupaciones es garantizar la trayectoria educativa. Nosotros mantuvimos una coordinación permanente con la sostenedora, con las contrapartes, los abogados también, para buscar una solución. Y dentro de la solución que se buscó fue en el fondo un acuerdo jurídico de las partes para poder habilitar el espacio educativo de la escuela de Nueva Imperial, así que finalmente ese tema está resuelto.
0: Más de 200 estudiantes retomaron sus clases. El representante del ministerio en la región dijo que tras los acuerdos está garantizada la continuidad de estudios para los alumnos en el mismo establecimiento educacional.
2: La escuela no se va a cerrar, eso está confirmado, y nosotros hemos hecho un trabajo de coordinación con las partes porque uno de los riesgos que teníamos es que la escuela se cerrara y tener que buscarle y garantizar la trayectoria educativa de esos estudiantes, que son más de 200, en la comuna de Nueva Imperial. Afortunadamente eso se subsanó y ya fue informado a las familias.
0: La escuela sigue funcionando sin problemas y el retorno de los alumnos a las aulas fue confirmado por el Departamento Provincial de Educación.
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0: Hasta ahora en Temuco está cerca de los 13 grados con cielo nublado y la temperatura irá bajando durante la noche. Para mañana miércoles en Angol se espera una jornada nublada con temperaturas entre 8 y 13 grados. La probabilidad de precipitaciones será cercana al 23%. En Pucón y Villarrica tendrán una jornada lluviosa con precipitaciones de intensidad moderada. La temperatura estará entre 6 y 10 grados, por lo que será una jornada bastante fría y húmeda. Puerto Saavedra, la jornada comenzará nublada con posibilidad de lluvia débil hasta el mediodía para luego pasar a nubosidad parcial. Las temperaturas estarán entre 9 y 14 grados. En Lonquimay será una de las jornadas más frías. Se pronostican chubascos de nieve con una mínima de 3 grados y una máxima

0: máxima de 9. Y para Temuco tendremos una jornada de chubascos con una mínima de 6 grados y una máxima de 14.
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0: Exactamente son las 20 horas con 28 minutos. Hasta aquí la revisión de noticias. Ya viene un resumen deportivo.
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0: Y una exitosa convocatoria tuvo el entrenamiento oficial realizado por la organización de la reconocida carrera nacional CMPC Frontera 2026 en el Parque Pumalal de la Araucanía. Los apasionados por el deporte outdoor se preparan para una nueva versión de la carrera Frontera Trail 2026. En este contexto, una jornada de entrenamiento se llevó a cabo en el Parque Natural, donde 130 corredores se lograron medir sus tiempos previos a la carrera del mes de octubre. El entrenamiento contempló circuitos de 7.5 kilómetros y 15 kilómetros de trail carrera para los atletas en esta nueva versión de la reconocida carrera nacional que se realiza en la Araucanía. Se conocerán a los seleccionados para el Nacional de Trail. La competencia contempla 4 distancias, 3 kilómetros kids para los corredores más pequeños, 7 kilómetros rookie y 15 kilómetros sprint para jóvenes y adultos, mientras que la categoría de mayor exigencia en distancia será de 40 kilómetros para los atletas más preparados. Con este entrenamiento realizado en el recinto, se oficializa la preparación

0: previa a la competencia de trail. En esta décima versión de la carrera se espera superar las inscripciones de la versión 2025, donde más de 800 personas chilenas y extranjeras compitieron en una de las carreras más importantes de la Araucanía. Y todo el deporte nacional lo conocemos con Diego Osorio. Muy buenas tardes.
1: Buenas tardes, estimados auditores. Hoy juega la selección chilena. Y a propósito de Colo-Colo, tres de los cuatro defensas que va a colocar Nicolás Córdoba son futbolistas de Colo-Colo. Los dos centrales titulares, Iván Román y Jonathan Villagra, y Diego Ulloa, que va a ser el lateral izquierdo. Recordemos que está suspendido Gabriel Suazo, completando una línea defensiva con Felipe Faúndez. Loren Vigolú será, por cierto, sigue siendo el portero después de la buena actuación que tuvo contra Canadá. Pizarro Echeverría, aquí empiezan las novedades en la zona media de Chile. Pizarro Echeverría y Agustín Arce. Entraría como titular el chico de la Universidad de Chile, Darío Osorio, Maxi Gutiérrez, Gonzalo Tapia en ofensiva, bastante ofensivo el equipo. Vamos a ver, Estados Unidos, un equipo joven, un equipo que ha dejado buenas sensaciones, que incluso para muchos estaba para más en el último mundial de este año. Vamos a escuchar a Nicolás Córdoba a ver qué partido prevé el técnico de la selección chilena.
2: Lo sabemos que va a ser muy, muy duro, muy físico. Nos llevan al límite, como nos llevó Canadá de lo físico, así que nada, disfrutar el partido. Que los que les toque jugar lo hagan de la mejor manera posible y que sigan sumando minutos en las piernas para estar lo mejor preparados para el clasificatorio del próximo año.
1: Bueno, veíamos que estuvo ya reunido en la previa con Felipe Correa, con en este caso Mauricio Pochettino, el técnico de la selección estadounidense. Tuvo palabras, ¿eh?, la selección chilena. Vamos a escuchar lo que dijo en la previa. ¿Qué encuentro prevé el técnico argentino que dirige a la selección norteamericana?
3: Pero va a ser un partido completamente difícil y por supuesto que Chile es un equipo que tiene jugadores competitivos, jugadores que ya sabemos, somos sudamericanos y sabemos que va a ser un partido muy difícil. Pero para nosotros celebramos que podamos jugar partidos como estos, ¿no?, contra Chile, que nos van a poner las cosas muy difíciles.
1: Habla muy bien inglés Pochettino. Recordemos, se ha dirigido muchos años en el Tottenham. De hecho, en un año fue finalista, recuerden ustedes, de la Champions League con el cuadro inglés. Y bueno, ya lleva muchos años también entrenando a la selección estadounidense. Hablamos de la UEFA Nations League. Esto es en el viejo continente europeo, donde hoy ganó Inglaterra 2-0 a República Checa en este grupo que comanda España. De hecho, España viene de ganarle, recuerde, a Inglaterra en Wembley. España venció 4-1 a Croacia. Ese hombre, Lamine Yamal, fue la gran figura. El hombre del Barcelona marcó dos goles, otro en el final de Nico Williams. Bueno, fue una goleada ante Croacia en Sevilla, una selección española que sin lugar a dudas sigue siendo la mejor del mundo. Ganó el Mundial, líder, no marca menos de 3-4 goles por partido. Esa es la selección de Luis de la Fuente, que como lo comentábamos el día de ayer, también opta para ser el mejor entrenador del mundo. El Balón de Oro que se viene ahora en poco menos de un mes.
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los abrigos, porque la primavera no ha llegado al sur del país. Usted lo sabe, estamos acostumbrados a eso. Es así la naturaleza de la vida, pero siempre, siempre positivos. Eso es lo importante. Hay personas que agradecen lo que es la lluvia, otros no tanto, pero bueno, no podemos hacer nada. Estamos en el sur y lo que sea, bastante humedad. Hoy día estuvo medio bochornoso el día también. Esa, como cuando no hay un punto medio, cuando por ratos hace un poco de calor, pero las tardes, por ejemplo ahora, bajó más la temperatura y va a seguir bajando, porque como ya lo decíamos, vuelve la lluvia, duró poco, cierto, lo que es el clima, sin precipitaciones. Así que ya lo sabe, si mañana tiene contemplado salir, ya sabe que van a haber chubascos débiles en la mañana y tal vez las precipitaciones se podrían ir intensificando durante la tarde. Muchas gracias a quienes nos sintonizan, a quienes nos escriben. Como siempre, usted sabe que también nos puede mandar sus fotos, sus videos de lo que sea que esté pasando también a esta hora en su comuna o en la región o de la zona que nos esté escuchando. Seguimos acompañándolo con más música aquí en Bio Bio La Radio.

de Radio Bio Bio, escuchando el programa hasta ahora, tomando una rica once. Muchas gracias por sintonizarnos, también por escucharnos, y también felices de poder acompañarlos en este día martes, día miércoles iba a decir. No sé por qué pensaba que ya era mitad de semana, pero no. Día martes 29 de septiembre, ya no queda nada para terminar el mes. Para algunos habrá pasado un poco más rápido, quizás para otros no tanto. Las fiestas patrias también ayudan un poquito a acelerar lo que son, lo que es el mes, ¿cierto? Ya estamos, podríamos decir, quizás la recta final del segundo semestre. Para algunos comienza en noviembre, para algunos lo consideran en diciembre, otros ya lo consideran en octubre, pero ya no va quedando nada. ¿Qué nos dicen por acá nuestros auditores? Hola amiga, ¿cómo está? ¿Vuelve la lluvia? Qué fome. Pero rica el agua, dice, porque en el verano quiero, yo creo que quiso escribir puro sol. Es que así es. Y sabemos que acá en el sur llueve bastante. Pero para nosotros no es distinto, no es nada extraño. Lo que sí es lamentable, ¿cierto? Son las inundaciones y lo que pasa también más al sur del país con este tipo de catástrofes, que entendiendo que son parte de la naturaleza y que muchas veces no se pueden evitar, por supuesto que causan una tristeza enorme también en relación a las pérdidas que se han sufrido tanto en lo físico como en lo material, y también entendiendo que hay muchas personas que tienen un trabajo detrás con sus animales, con sus casas y en sus campos. Así que es un dolor que de alguna forma lo sentimos todos los chilenos. Muchas gracias por escribirnos y por supuesto que la tarde del día martes y anoche se vive aquí junto a la radio. Es cuestión de confesar.

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10: La Corte de Apelaciones de Santiago acogió parcialmente los amparos de Hugo Gutiérrez, Sergio Gaona y Darío Calderón, imputados en la trama Junaev, y ordenó excluir y eliminar las copias de conversaciones ajenas a los hechos investigados. Aquí figuran intercambios con abogados defensores, clientes y, en el caso de Gaona, con familiares. La Fiscalía tiene 90 días para identificar la información útil. Luego, la copia íntegra se sellará y el tribunal fijará una audiencia para ordenar su eliminación. Revisamos también información internacional. En entrevista con el medio Ex Ante, el director de la Cámara de Comercio de las Malvinas, Mike Summers, se refirió al proyecto de ruta comercial entre Punta Arenas y las Islas, además del reclamo argentino sobre ese territorio. El empresario fustigó la actitud que ha tomado las últimas semanas el gobierno de Javier Milei en Argentina, asegurando que solo busca mejorar su rating político. Cambiemos de tema, vamos a tomar contacto con Javier Corrotea en Castillo.
11: Con la llegada de los últimos senadores, quienes se encontraban aún en actividades en el Congreso Nacional, se dio inicio a la reunión que encabeza el presidente de la República, José Antonio Kast, con diversas figuras del oficialismo, tanto de la Cámara de Diputados y Diputadas como también de senadores. Todo